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3: Las 9 de la noche en la República Argentina. El Tesoro renovó sus vencimientos. El Ministerio de Economía informó los resultados de la primera licitación de octubre, en la cual enfrentaba vencimientos por 4,86 billones de pesos. La Secretaría del Tesoro adjudicó un total de 6,61 billones, habiendo recibido ofertas por 9,49 billones. Juicio por la muerte de Diego Maradona. En su alegato final ante el tribunal, el abogado de las hijas del Die, Fernando Burlando, pidió 15 años de prisión para el neurocirujano Luis Luque, 12 años para la coordinadora de la prepaga Swiss Médica, Nancy Forlini, y para la psiquiatra Agustina Kosachov, 10 años. Alerta amarilla por lluvias para el norte de Río Negro. El Servicio Meteorológico Nacional informó que se esperan fuertes tormentas acompañadas por lluvias abundantes, caída de granizo y ráfagas de viento. En tanto, para Corrientes, Misiones y Entre Ríos, las provincias más afectadas por el fenómeno del Niño, no hay alertas tempranas, pero sí mantienen medidas de prevención. La información del tránsito con Ernesto Arriaga.
4: Continúa habilitado el paso Cristo Redentor de Uspallata a Chile, al paso de los Libertadores. El paso Carranza-Moré de Villa Langostura-Neuquén hacia Osorno, Chile, abre mañana a las 9 de la mañana. Aeroparque opera con normalidad.
3: En Formosa, en donde nos escuchás por AM820, la temperatura es de 20 grados, cielo algo nublado. Aquí en Buenos Aires, 18 grados, humedad 80%, cielo parcialmente nublado.
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3: La Superintendencia de Riesgos del Trabajo abrió un concurso para cubrir 35 cargos médicos en comisiones médicas y delegaciones de distintas provincias. La convocatoria está dirigida a profesionales de distintas especialidades y contempla puestos en 17 provincias. Podrán inscribirse profesionales con título médico, al menos 2 años de ejercicio, y matrícula profesional o constancia de inicio del trámite. También deberán contar con título de especialista o certificación de residencia completa en las especialidades admitidas. Las vacantes corresponden a especialidades como clínica médica, medicina general, cardiología, traumatología, neurología, psiquiatría y medicina del trabajo, entre otras. Cada postulante podrá elegir una sola comisión médica o delegación. La inscripción se realiza mediante la plataforma Trámites a Distancia y estará disponible durante 16 días hábiles desde la publicación de la resolución en el Boletín Oficial. El concurso incluirá evaluación de antecedentes, una instancia virtual de competencias y una entrevista personal.
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3: El clima del lugar y las condiciones geográficas propiciaron el desarrollo de un área vitivinícola entre las más productivas del mundo. En el marco de las montañas andinas hay pequeños y grandes viñedos, los Caminos del Vino, en donde se producen degustaciones y visitas guiadas a las bodegas más importantes de la región, especialmente en departamentos como Guaymallén, Godoy Cruz, Maipú y Luján de Cuyo, entre otros.
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1: A ver, don Oscar Monge, ¿por qué no le cuenta a los amigos y a don Rubén Emilio Segura de aquella travesía cuando visitó los pagos de San Rafael?
2: ¿Cómo no, Mariano? Recuerdo que viniendo de Guanacache, del puesto de Huaquinchay, hice un alto en 3 de mayo y tomé un trago en el Pastal. Canté un cogollo en la acera y he farreado en la ciudad. Llegando a la madrugada, comí cazuela en Luján y la chaya al mediodía estaba lista en Tunuyán. Por San Carlos y Chilecito me agarró el anochecer y me sorprendió la aurora allá por San Rafael. Vaya recorrido largo, pero cortito a la vez. Si ya se me hace don Enzo.

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6: Está abierta la preinscripción para quienes quieran participar como voluntarios durante la visita del Papa León XIV a la Argentina, prevista del 8 al 11 de noviembre. Las actividades se desarrollarán en Buenos Aires, Córdoba y Luján. La convocatoria está dirigida a argentinos o personas con residencia en el país de entre 18 y 65 años cumplidos al 8 de octubre. La participación será libre, solidaria y gratuita. Las personas seleccionadas deberán participar de instancias de formación y cumplir con las tareas, sedes y horarios asignados por la organización. Algunas funciones podrán requerir disponibilidad previa para actividades de preparación y logística. La participación como voluntario no genera relación laboral ni derecho a remuneración. La preinscripción se realiza de manera online a través de la plataforma habilitada por la Conferencia Episcopal Argentina.
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2: Con un paisaje imperdible que parece de otro planeta, la Reserva de Pashunia es una reserva provincial al sur de la provincia de Mendoza y se accede desde la mítica Ruta Nacional 40. Es un paisaje con más de 800 conos volcánicos, donde se extienden planicies de lava relativamente recientes, con un aspecto desolado y despojado muy particular. Las vistas son imponentes y estremecedoras, como si nos trasladáramos a otro planeta. Se puede visitar todo el año con guías autorizados y está a unos 160 kilómetros de Malargüe.
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Gracias, ya casi en el final de la semana, esperando el viernes, el día más lindo, pero con las mismas ganas, la misma energía, la misma pasión, con el corazón haciendo este programa que nació por y para ustedes. Llegó Día 2 en Nacional, de la Puna a la Antártida y de la Cordillera a las Torinas. Acá estamos haciendo que tu madrugada, el arranque del día sea distinto. Intentar robarte una sonrisa, programa menos descontracturado, divertido. Ya sabes, buscando el sol del amanecer de una manera distinta. Porque desde acá intentamos que vos dejes lo tedioso y lo pesado del día, lo que te cargó de negatividad, para poder por lo menos disfrutar a estas horas de la radio. Desde aquí pregonamos el hecho de dormir con la radio, recuperar aquella vieja costumbre, porque a esta hora la radio se escucha, ¿eh? Y acá estamos nosotros, 49 emisoras sumadas a Nacional, mientras nos preparamos algo para tomar. 50 emisoras, decía, dispersas por todo el territorio de la República Argentina. Solo nos tenés que buscar en el dial, ahí en tu pueblo, en tu provincia, en tu localidad, nos vas a encontrar. La chance de bajarte la aplicación de Radio Nacional Argentina a tu celular, la web de Nacional, donde no solo nos vas a escuchar, sino que también te vas a nutrir de muy buena información. Ahí, link en vivo, ¿eh? www.radionacional.com.ar. Y si no, dependerá de la compañía de cable que tengas, y ahí nos vas a buscar en la grilla, canales de radio, y desde la cama, en esta invernadera, ¿eh? Mitad invierno y mitad primavera, que todavía nos persigue y nos atosiga. Desde la camita, digo, con el control remoto, ahí estamos interactuando juntos. Una alegría poder estar, como siempre, para los noctámbulos, para los que sufren de insomnio y para los que están desarrollando alguna de estas actividades: ruteando, tractoreando, cosechando, sereneando, estudiando, veterinando, panadeando, sanando, panadoreando, altamareando, recorredoreando, computadoreando, amasando, locutando, enamorando, insomniando, kilometrando, tejiendo, despertando, escuchando, rasqueteando, apicultureando, costurereando, insomniando, chateando, noctambuleando, ajedreceando, reviciando, talabartereando, calefaccionando, taximetreando, parrillando, empalagando, madrugando, carreando, hermoseando, navegando, plomereando, colectiviando, pisteando, meseando, mamando, seguridiando, refrigerando, sorrentineando, lidiando, timbiando, chambeando y chamullando. Para todos ustedes, gracias. Grazie popolo, diría el querido Gino Reni, y su personaje, il Velo Gigi, cantautore del Italí. Acá estamos con la alegría de poder estar juntos y hacer este programa lo mejor que podamos darte a esta hora, en esta noche madruñana, madrugada, junto a Jackie Carol Macarevicio, nuestra productora ejecutiva comercial, sensacional, generacional y episcopal. Acá está la querida Jackie, con Mariano Machimino, que nos viene acompañando. En realidad no sé si se va de la radio Machimino, porque yo voy y está, vengo y está, está siempre. Aunque no lo veamos, es como el sol, Machimino siempre está, y con su toquecito, claro, muerto de sueño, imagínate, 14 horas por día está en la radio, y ahí está con sus perlitas de siempre, decorando el programa, y se nota, esas cositas que él tiene, se notan y se agradecen. Acá, como decíamos, todos esperando la energía que ustedes nos emanan, nos brindan, nos mandan a través de sus mensajes, porque en definitiva es lo que alimenta este programa y por lo cual nosotros podemos hacer lo que hacemos. Pero ustedes saben, nada de todo lo que acabo de enumerar sería posible sin su presencia. Ella es el 85% de este programa. Ella es una hermosa persona, sensual, gran profesional, algo dura a la hora de aflojar, pero es una mina sensacional, a la que, como siempre, en esta sección de arranque que hemos denominado Redescubriendo al señor Cristian Castro, a esta morocha hermosa la presentamos de esta manera.

0: 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Señoras y señores, con ustedes, Sonia Ferrari.
1: Pero como dicen que les va muy, pero muy, pero muy, pero muy, pero muy, pero muy, pero muy buena madre noche. Bienvenidas, bienvenidos. Feliz, ahí está.
0: Feliz. Se reciben a los golpes acá.
1: Para todo el mundo. Paraban de aplaudir.
0: Claro, es por eso. Se puso. Mariano Machimino no tiene paciencia.
1: Mariano no.
0: No tiene paciencia. ¿Cómo estás?
1: De apellido Paciencia, sí. Y de nombre sin. El hombre. Parece de Aries.
0: Exacto. ¿De qué día? ¿De qué día?
1: Yo también.
0: ¿De qué día, Machimino? ¿Del 5? Mi viejo la del 9, así que entiendo.
1: ¿Cómo estamos?
0: Bien, ¿usted?
1: Bien, bien, muy bien.
0: Habiendo acomodado sus chakras.
1: Sí, claro, como cada miércoles.
0: Muy bien, ¿y después todo bien?
1: Excelente.
0: No pudo descansar bien, me decía, ¿no?
1: Sí.
0: Está como...
1: Como reticente el sueño, sí,
0: ¿no?
1: Parece.
0: Sí, parece. Necesita algún mensaje de relajo, de relax, algún masajito como para liberar y empezar a recomponerse.
1: Podrá ser.
0: Sí, tiene que tomar la decisión.
1: Pasa que ayer fue 14 y a mí últimamente el 14 es como que, no sé, me viene pegando mal.
0: El 14. Mira que el 14 justamente se echó borra.
1: ¿Será eso que me faltó?
0: Por ahí, por eso. Vos decís 14 y me acuerdo de mi abuela, que mi abuela no decía 14, decía 14, chi. Entonces me viene a la cabeza mi abuela cuando decía 14, chi. La nona. Así que el resto, bien, llevándola, digamos. Sí, mejor sí. A esta altura del mes, ya desde el día 5 sin plata. ¿Qué le vamos a hacer, no? Es lo que hay, ya.
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0: Sí, y acá nos vamos a quedar hasta que la vela no arda.
1: ¿Hasta el 5 te duró?
0: Calcule, si coronamos el 2, ¿no? ¿O no? Esta vez coronamos uno. Bueno, 4 días. Me sentí millonario, mira, 4 días. Casi como que me considero un millonario por 4 días. El resto bien.
1: Excelente.
0: Estás hermosa, sí, linda,
1: bueno,
0: radiante para hacer este programa, con lo de siempre, con muchas cosas, con música, con historias, con todo lo que solemos darle a nuestros oyentes, ¿no? Para que ellos lo reciban y nos alegren la madrugada con sus mensajes.
1: Así es. Y hablando de cosas bonitas, sí, por contar, usted sabe que yo soy fanática de Drácula de Coppola.
0: Sí.
1: ¿No?
0: Sí, a mí me da temor. De esas películas que todavía cuando la veo me producen cierto temor, aún sabiendo lo que va a ocurrir, porque la vimos tantas veces, sí, pero
1: aparte,
0: es
1: bueno,
0: peliculón.
1: Conocemos la historia, ¿no? Del Conde Drácula de Bram Stoker. Pero le traje algunas perlitas, ¿no? Que tienen que ver con algunas escenas sobrenaturales,
0: sí,
1: justamente de Drácula, de Francis Ford Coppola, que se hicieron sin recurrir a los efectos digitales modernos. Convengamos que es una película que se estrenó en el año 1992.
0: Sí,
1: ¿no?
0: Exacto.
1: No había tanta parafernalia en cuanto a los efectos, ¿no? Tanta máquina y tanta IA y toda esa cuestión. Así
0: había
1: que
0: humanidad en cada escena, digamos.
1: Sí, sí, sí. Sí,
0: la mano todo, del hombre.
1: Era todo muy artesanal.
0: Espectacular.
1: Así que le voy a contar al respecto.
0: Me encanta porque además fue esa película que rompió todo en el arranque de la década del 90. Fue de esas películas que nos invitaba a ir al cine.

0: detalle.
1: Pensé que iba a poner Vampiro de los Ratones, sí, pero igual, no, estuvo por ahí cerquita. Bueno, ustedes saben, ¿no? Que es, para mí, una de las mejores versiones. Sí. Obviamente pues se puede prestar a la discusión, al debate, pero con Gary Oldman, con Rainona Wider, como me gusta decirle, con Anthony Hopkins y con Keanu Reeves, me parece a mí que es una de las más lindas versiones de
0: Sí, ¿no? Sí. Y a eso hay que sumarle que con el debut, con el estreno de aquel Drácula, se vino el Drácula de Pepito Cibrián y Ángel Mahler en el mismo momento. Gran obra teatral, musical, espectacular, que pude ver en el Luna Park, ¿no?
1: Yo lo vi en La Plata, pero bueno, igual también. Me quedé con ganas de verlo en el Luna Park cuando se reestrenó hace algunos años, que era ya la despedida definitiva, pero sí, tuve la posibilidad y amé el musical de Cibrián y Mahler, ¿no?
0: Tendría que localizarlo a Juan, con el que alguna vez tuve una relación bastante frecuente, Juan Rodó. A ver si algún día lo podemos traer, sería bueno, ¿no? El querido Juan Rodó, que una voz sensacional.
1: Enorme.
0: Y que interpretó a Drácula excelentemente bien. 0:23 de esta madrugada, y los oyentes que tienen la última oportunidad hoy, hermosa mía, de poder, los que no lo hicieron, anotarse para el concurso que mañana, para el sorteo que mañana vamos a realizar en la madrugada del viernes, dos remeras de Titanes en el Ring, dos remeras de Nowhen. Para nuestros oyentes, los que se anotaron, quédense tranquilos, están todos anotados. Una creación de Martín Caradagian.

próximo sábado estará la fiesta aniversario de Canal 7 y se hayan perdido la chance de ese sábado anunciar que vuelve Titanes en el ring. Porque acá duermen la siesta, se lo dije a los encargados, ¿eh? Hoy hablé con alguno de ellos. Digo, sigan durmiendo la siesta ustedes. Pero hubiese sido una oportunidad sensacional, ¿o no?

0: Pues es que cuando escucho estos golpes que pone Machimino, Sonia, me acuerdo de un personaje que tenía que ver con la televisión, el mariachi, Mariachi Feliz. ¿Te acordás que lo hacía el enano este, el actor, que en Canal 9, y aparecía y le pegaban y se caía y tropezaba, como una nueva versión de Tangarica, pero en el mariachi loco quiere bailar, el mariachi loco quiere, y se caía y tropezaba y le ponían estos golpes, y me acuerdo porque me decía de los personajes en los últimos 25 años que me hizo reír mucho. Mira.
1: Yo sabía.
0: ¿Cómo estaba Antonio acá, eh? ¿Y cómo estabas vos?
1: ¡Ay, por Dios!
0: ¿Y cómo estabas vos? ¿Y cómo estabas vos, mi amor?
2: No me falta ni el dinero.
0: Salma Hayek, la tengo acá al lado.
1: Más quisiera, mira.
0: Mirá, Mariano me ha dado el ok, ¿viste? Cuando yo te digo que vos sos mi Salma Hayek.

0: Hermoso, año 1995.
1: Y yo la veo que me dan ganas de comérmela como a Salma Hayek.
0: No, es un montón, es un montón. Bueno, Antonio Banderas, que después había incursionado ya en el canto, había grabado también con Ana Belén.
1: Exactamente.
0: El bolero No sé por qué te quiero.
1: Tenés razón, me había olvidado de ese detalle, sí, tenés razón.
0: Bueno, haciendo un poquito de recorrida, de todo un poco, como en botica tenemos.
1: Es que es así nuestro programa.
0: Es Mariano que nos da el pie.
1: Sí. Este programa nace, arranca y no sabemos para dónde. Como dijimos desde el primer día, somos flecha torcida porque no sabemos quién vamos a clavar, a dónde vamos a ir y cuál será el destino del programa. Pero así nace, y esto es lo que han comprado nuestros oyentes, y a nuestros oyentes les gusta.
0: Por eso los esperamos con sus mensajes. Recuerden que pueden anotarse. Mañana se van las remeras de DA2. Con los últimos tres números de documento ya participan del sorteo. Hay un WhatsApp que nos comunica y es el 113-870-7485. Allí los leemos, allí los escuchamos también. 113-870-7485.
1: 0:28 de la madrugada. Solo voy a decir dos o tres líneas, porque como decimos siempre con Sonia, no podemos abstraernos de los temas que en definitiva son los temas del día, ¿no? Y tenemos que hablar de la lamentable pérdida, del fallecimiento de un enorme campeón del mundo como fue Jorge Locomotora Castro, ¿no? Que falleció en la madrugada de ayer, 59 años, con un récord profesional impresionante, 130 victorias, 90 por nocaut, 11 derrotas, 3 empates en 144 peleas. Su hito más recordado fue el 10 de diciembre del 94, cuando noqueó a John David Jackson en Monterrey, México, en una pelea que ya la tenía perdida, de los momentos más Rocky Balboa de la historia del boxeo, con Christodoulos, el árbitro con camisa ensangrentada y él secándose la sangre. Fue realmente de película esa pelea, defendiendo el título que había ganado unos meses antes ante Reggie Johnson el 12 de agosto del 94. Oriundo de Santa Cruz, de Caleta Olivia, estaba hoy metido de lleno en los comedores para gente de menores recursos, merenderos. Bueno, nada, simplemente recordarlo como lo que fue, un gran campeón, un grande de verdad, que podría haber sido mucho más grande si se hubiese cuidado un poquito más en cuanto a su físico. Vicente al gimnasio lo fue. Mirá si hubiese sido realmente un tipo que le hubiese gustado entrenar, estaríamos hablando de alguien superlativo, porque con todas esas falencias fue un enorme y gran campeón. Un abrazo al cielo y nuestro sentimiento para con su familia. Es simplemente lo que vamos a decir, siendo las 0:30 y rápidamente metiéndonos en nuestro programa Amore Mío.
0: Sí, señor, vamos a empezar a disfrutar de la música de nuestro Día 2 programada para el día de hoy. Nos propone la producción recorrer el año 1982.
1: Sí, exacto.
0: Así que hacia allí nos vamos, junto a Steve Miller Band. ¿Habrá palabra?

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0: Vos sabés que un análisis científico reveló que este clásico del año 1982 de Toto cumple con las normas de armonía y repetición que el cerebro humano encuentra placenteras, convirtiéndola en una canción inolvidable. Dicen, la mejor canción de todos los tiempos.
1: Mirá vos, qué bárbaro, ¿no?
0: África, de Toto.
1: Impresionante dato, ¿eh? Mirá que han habido hermosas canciones en esta década. Una de ellas es África, pero además con el condimento extra de lo que acabas de mencionar.
0: Claro, esto tiene que ver con la liberación de dopamina, por ejemplo, ¿no? Asociada al placer, que revela que nuestras emociones están profundamente conectadas a la música.
1: Sí, claro.
0: ¿No? Bueno, aparentemente la ciencia considera a esta canción como la mejor. Y dicen que la elección no fue arbitraria, ¿eh? Porque justamente te decía, presenta una estructura musical que cumple con las normas de armonía y repetición que el cerebro humano encuentra placenteras. Es una pieza que, a pesar de su estilo característico justamente de los 80, no tiene errores evidentes y presenta un flujo perfecto de sonidos que la hacen pegajosa, ¿no? Ajá. O pegadiza, sí, algo sí. Que la convierte en imposible de olvidar, además.
1: Es verdad. Es verdad, tal cual, es muy cierto lo que acabas de decir.
0: Más allá de que uno conozca o no la letra, sepa de qué trata la letra, sí, y demás, ¿no?
1: Sí, totalmente. Pero te queda y es inmediato cuando la escuchás, no tararearla y tratar de cantar algunas partes que fonéticamente te quedan grabadas en la mente, ¿eh? 0:45, en este preciso momento, en esta madrugada, los tenemos relegados, no, pero está ella, que con todo su amor se empieza a dar entidad a cada uno de nuestros oyentes.
0: Buenas noches, parejita de a dos, Fabián y Sonia, ¿cómo están? Yo, como siempre, desde Santa Fe, esperando que lleguen. Un beso grande, Ana María. Besos, Ana, ya estamos, ¿eh? Son los ribatos.
1: Son los ribatos.
0: Buena madrunoche, esperando el mejor programa de a dos con Sonia y Fabián, la reina y el caballero. Los saludo y deseo que tengan un excelente programa. Nos escribe Julio, desde Chivilcoy, provincia de Buenos Aires. Julito, un beso grande para vos.
1: Sí.
0: Muy buena madrugada, feliz jueves para los mejores de a dos, la muy amable y simpática señorita Sonia Ferraris y el señor Fabián Codevila, nuestros amigos del barrio La Cruz.
1: Claro.
0: Allí en Tacuarembó, como siempre presentes. La banda saluda a Nubia, Diana, Cintia, Zuri, Marisela y Sergio, deseándonos todo lo mejor. Gracias, chicos. Un beso enorme para ustedes y nuestras mamis agradecidas, como siempre, por los saludos.
1: Es verdad.
0: Hola, Sonia, Fabián, muy buena madrunoche. Abrazo. Renato, de Bahía Blanca. Abrazo que vuelve, Renato querido. Un beso. Feliz jueves, gente y equipo hermoso de Radio Nacional. Aguanten, de a dos y la discoteca. Vamos todavía.
1: Vamos.
0: Saludos, Lulú de Catamarca. Lluvioso aquí, ideal para escucharlos en la camita. Qué lindo.
1: Sí. Claro que sí.
0: Un beso grande, Lulú. Ahí estamos, ¿eh? Arrullando tus sueños. Buena madrunoche, Sonia, Fabián y equipo de A2. Feliz jueves, que tengan una bonita noche. Muchas bendiciones. Alejandra, de San José de Hachal, allí en la provincia de San Juan, presente como siempre. Hola, muy buena madrunoche, Sonia, Fabián. Feliz jueves hasta las 6. Los acompaño. Bendiciones, abrazo y besos. Osumar, nuestro amigo de Fray Ventos.
1: Gracias, Osmar.
0: Hola, Sonia, Fabián, acá firme escuchando. Buenas noches, se nos escribe desde Entre Ríos Luis Marcelo, el amigo de Gualeguaychú.
1: Sí.
0: Besos, Luisma, un placer acompañarte también. Hola, Fabián, al equipo y audiencia, gracias por la buena onda, un gran saludo. Abrazos a Sonia, siempre simbiótica. Simbiótica en lo más sano y hermoso. Julián César, de Caleta, Olivia, provincia de Santa Cruz. Un beso grande, Julián César.
1: No tengan dudas.
0: Simbiótica.
1: No tengan... Sí, claro.
0: Me gusta.
1: Muy buen término.
0: Raúl las está escuchando allí en Trenquelauken, estuvo tomando helado. Mira, con Ceci, qué lindo. Me encanta. Besos para ustedes. Por aquí, pintureando.
1: Mirá, bueno, lo arreglamos.
0: Saludos, los escucho desde Tartagal, Salta. Excelente el programa. María Luisa Castro. Qué lindo. Mira, se está anticipando ya a la Nochebuena, a la Navidad. Estuvo pintando por allí una vela, unas borlitas, una campana, las hojas de...
1: Muy bien.
0: Que se muerdan, ¿no?
1: Exacto.
0: Hermoso, me encantó tu tapiz. Esa con pintura sobre tela, me encanta.
1: Sí.
0: María Luisa, besos para vos. Llegó el jueves, Sonia, Fabián, excelente el programa, como siempre, prendido a día 2, luego la discoteca nacional, a través de la FM 102.7 Macacha Güemes. Héctor Osvaldo Vargas, que nos escucha desde Salta. Sigo por el norte. Titi está allí presente en Jujuy. Buena madre, noche, Sonia, Fabián, equipo de Día 2, noche fresca y lluviosa en la Tacita de Plata. Invitándome a seguirlos en el dial, con la buena música y la grata compañía. Gracias por estar y por ser excepcionales. Desde Jujuy, muchos cariños y bendiciones. Gracias, Titi. Besos para vos. Hola, buenas noches, Sonia, Fabián. Gracias por acompañarme siempre. Atair Suárez, desde Sao Paulo. Allí presente, bendecido día, bendecido programa de A2. Sonia, Fabián, soy Juan Carlos de Ciudadela Norte. Hoy recordamos a Jorge Roña Castro. Un beso y abrazos al cielo. Saludos a todos los trabajadores de la mejor radio, Radio Nacional. ¡Viva la patria!
1: Gracias.
0: Juan Carlos, abrazos para vos. Beatriz de Paraná también está por aquí prendida. Buena madrunoche, Sonia, Fabi y resto del equipo. Gracias por acompañarme. Yo vi Drácula en Paraná, en el Teatro 3 de Febrero. Está entre los 100 más lindos del mundo. Es un lujo. Qué lindo, Bea. Besos. Gracias por compartirnos tu experiencia. Hola, amigos. Anótenme para la remera. Daniel, de Ushuaia. Vamos, Dani, todavía. Mirá que si ganás vía Bolsín, tu premio viaja hacia LRA10, Radio Nacional Ushuaia. Daniel 896, terminación de documento, y anota Miriam también, su compañera, 429. Un beso grande para ustedes, chicos.
1: Anotados.
0: Por aquí también se va sumando Juan Manuel de San Miguel de Tucumán.
1: Perdón, repetime el número de Miriam, no me quiero olvidar.
0: 429.
1: Ahora sí, anotados.
0: Juan Manuel de San Miguel de Tucumán también, por estos lares. Cielo en lo alto y despejado, sin lluvias ni lloviznas, estrellado y bien fresco, lindo clima. Que tengan un hermoso jueves. Gracias por la compañía. Siempre adelante. Gracias, Juanma. Besos para vos. Buenas noches, señores locutores. Acá escuchándolos desde Río Grande. ¿Cómo estamos en Tierra del Fuego? ¡Qué lindo! Me encanta. Estoy en compañía de Mario, Manuel, escuchando el hermoso recuerdo de la música. Gracias por vuestra compañía, Eduardo. Bueno, Edu, para vos, para Mario, para Manuel, para todos los compañeros por allí, un abrazo bien, pero bien fuerte.
1: Abrazo gigante.
0: Y a no bajar los brazos.
1: Claro.
0: Buena madrunoche, Sonia Pomelo, acá el gato de Corina. Gracias por la compañía de siempre. Buena madrunoche, Sonia, Fabián, feliz jueves, acá con mucha lluvia, bendiciones. Anotame para el sorteo, Betty, del puesto Las Taguas, en Malargüe, provincia de Mendoza. Terminación de documento 516. Betty, del puesto Las Taguas, en Malargüe, 516.
1: Anotada.
0: Hola, Sonia, Fabián, qué gusto escucharlos. Linda música. Les cuento que aquí tenemos noche fría y lluviosa. Abrazos cálidos. Gloria de Jujuy. Beso grande, Gloria. Buenos y aperitivos condimentos que le dan sabor a la vida. Es bonito decirle al asador, quedó bien de sal y pimienta, porque aún teniendo todos los condimentos le puso un poquito de los que a todos les gusta. Claro. Y capaz pocos escuchan aplausos al asador. Martes 13, mi cumpleaños, y esta noche lo saludo diciendo que si piensas cosas bonitas te rodearás de ellas. Pablo, de San Rafael, Mendoza. Qué lindo mensaje, Pablito. Bueno, espero que lo hayas pasado lindo.
1: Feliz cumpleaños ya, aunque vencido, nunca es tarde.
0: No, nunca es tarde para los buenos deseos. Claro que sí, Pablo. Besos, que se cumpla todo, todo, todo lo lindo que deseas. Saludos, amigos de A2, es un gusto acompañarlos. Desde San Luis, soy Mario. Qué lindo, Mario, tenerte siempre cerquita. Gracias. Buenísima madrunoche, amigos madrunocheros, que tengan un lindo jueves. Yo sigo prendida a la mejor programación radial. Gracias. Griselda, de San Rafael.
1: Cris, un beso.
0: Vamos, presente Mendoza. Se suma Carlos de Rama Caída también. Sonia, Fabián, me gusta su programa. Gracias. Un abrazo bien fuerte para ustedes. Gracias a vos, Carlos. ¿Nos vamos a Chubut?
1: Dale.
0: En Esquel nos está escuchando Cecil.
1: Sí.
0: Feliz programa, chicos. Aquí los saludo como siempre. Ahora más relajado, luego de dormir al mayor de mi tropa, que no agotaba sus energías. Cuando es así, le sacás la pila y listo. Exacto. Cecil. Abrazo grande para vos. Gracias. Leo, nos está escuchando en Córdoba Capital. Buena madrunoche de jueves y sin lluvia ni llovizna. Que sea con paz y tranquilidad. Vamos, Leo, todavía. Besos. Valeria, de San Rafael, también se va sumando. Buenas noches, Sonia, Fabián, desde la fresca noche de San Rafael. Tengan una linda madrugada. Me gustaría participar por la remera. Un abrazo grande, Valeria, pero por supuesto. 434, mira, Capicúa. 434, Valeria, de San Rafael, provincia de Mendoza.
1: Anotada.
0: Ahí estamos, ¿eh? Bienvenida. Y obviamente, si en este caso resultás ganadora, probablemente la remera. Bueno, tenés varias opciones, ¿eh? En Mendoza, puntualmente en San Rafael, nuestra LB4, Radio Nacional San Rafael, ¿sí? Para pasar a retirar tu premio, si es que ganas. Saludos para mi hermana Paola, dice Vale, que cumple años.
1: Muy bien, Paola, besos grandes, feliz cumpleaños.
0: Los mejores deseos para ella también. Buena madrunoche, ¿cómo están? Anhelo que estén 10 puntos más IVA. Fabián, genio total. Sonia, Sonia Corazón. César de Salta. Acá Garúa, volviendo a escucharlos. César de Campo Quijano, uh-huh, allí en el paraje La Merced, chica. Qué lindo. Bueno, bienvenido nuevamente, César. Se te extrañaba. Uno más. Feliz jueves, mis amores. Acá lluvia otra vez. Hermosa música, gratos recuerdos. Espero que disfruten de un bello día. Va mi corazón en un abrazo. Maggie, de Comodoro Rivadavia. El país unido, ¿eh?
1: En sintonía.
0: En sintonía. Me encanta, me encanta. Fíjate cómo vamos recorriendo todas nuestras provincias.
1: Impresionante.
0: Saludando a amigas, amigos que por allí están prendidos a día 2.
1: 0:55, casi de la madrugada, y es inevitable cada vez que escucho que Garúe hace frío, de recordar aquella vieja publicidad de los 70 y los 80, que era la de Orbis, Calorama, ¿no? Que estaba el diablito que cantaba: agua caliente, volver, que Garúa y hace frío, y me muero de refrío, achis, achis, por mi viejo calefón. Y aparecía el Orbis a botonera, como una como un gran avance tecnológico en aquellos años, ¿eh? Publicidades de aquellas que seguimos guardando en el recuerdo. Hoy ya las publicidades pasan de largo, y esas nos seguimos acordando de miles de ellas.
0: Tenía siempre la nieve abajo de la nariz.
1: Exactamente,
0: ¿no?
1: Así como el hielito también.
0: El hielito,
1: se le hacía escarcha.
0: Exactamente.
1: Es verdad.
0: El diablito de Orbis, Kelly. Bueno, un clásico, ¿no?
1: Sí, totalmente. Kelly. Y el diablito tenía, y el perrito del diablo tenía cola que terminaba en triangulito.
0: Exacto.
1: De cola de diablo también.
0: Sí, señor.
1: Y otra vieja publicidad de ese momento era, ¿te acordás? Sí, me mandan al banco, voy contento. Y era un chiquito que iba, no me acuerdo cuál era el banco de esa publicidad, como Danica Dorada, Danica Dorada, era para untar. La nena que se iba recordando lo que la mamá le había dado para comprar y no se olvidaba para entrar al almacén.
0: Hacía lo mismo.
1: Y claro, todos, es verdad, negra. Íbamos caminando, viste, y decíamos, arroz, arroz, o... o lo que te mandaban a comprar, ¿no? Botella de aceite, botella de aceite.
0: Arroz, lenteja y aceite.
1: Está bien.
0: Arroz, lenteja y aceite.
1: Por ejemplo,
0: arroz, lenteja y aceite.
1: Total, total, total, total. Así íbamos todos por la calle. Y después la otra era, los niños juegan y juegan y juegan. Van de paseo, van a la escuela, con los soquetes y con las medias. Ciudadela, porque podrán imitarnos, igualarnos jamás. 0:56, casi 0:57, ¿eh? Entramos en zona de Darío Burstein, en el aire, en un rato nada más. Se viene el hombre de las noticias a la una de la madrugada. Y quédense ahí porque tenemos en esta matiné nocturna que arranca con la 2 y sigue con Discoteca Nacional. ¿Sabés las cosas que tenemos todavía? Nos tiene que contar Sonia de las perlitas del Drácula de Bram Stoker. Tenemos la historia de amor del día, tenemos música, los tenemos a ustedes, tenemos tanto para brindarles que no sabemos cómo vamos a seguir. Ah, eso sí, sabemos que le ponemos garra, corazón y vida, ¿eh?, a este programa, y obviamente todo el amor que ustedes nos mandan, lo recibimos, lo reseteamos y lo mandamos otra vez al aire a través de los micrófonos. Eso no tengan la menor duda. Les queda el día de hoy para seguir anotándose para el concurso y en un rato volvemos, ¿no?
0: Sí, por supuesto. Me gustó eso de reformular el vals peruano, Alma, Corazón y Vida.
1: Claro.
0: ¿No? Garra, Corazón y Vida.
1: Exactamente.
0: Me gusta, me gusta,
1: claro,
0: mucho.
1: Garra, corazón y vida. Alma para conquistarte, corazón para quererte y todo lo que tengo, ¿no? Todo lo que tenemos.
0: Vida para vivirla junto a ti.
1: Bueno, pero no te animas.
0: Bueno, hablando, recién hablabas, me dejaste pensando, ver, con el diablito de Orbis y la media de Ciudadela y demás, en esas publicidades que tenemos todavía presentes, ¿no? Que nos provocan nostalgia, esos jingles que se cantaban hace más de 40 años y que todavía nos han quedado dando vueltas en algún lugar de la mente y del corazón.
1: Fuiste generosa cuando dijiste 40. Bueno. Pero es verdad.
0: Estamos hablando de los años 80, sí, por ejemplo. Claro. El de Una pila de vida, Never Ready.
1: Impresionante.
0: ¿Quién nos sigue cantando?
1: Todas.
0: Una pila de vida. Bueno, en un ratito, si querés, mencionamos algunas.
1: Dale, claro que sí. Y ay Teresa, cómo me gustan tus milanesas. Ay querido, yo te las hago con preferido. Viste, yo soy más viejo que vos, negra.
0: Yo pensando en la del Tubi 3 y Tubi 4.
1: Claro, viste.
0: Sale con la de Teresa.
1: Yo te salí con la de pan rallado preferido.

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1: En la República Argentina, la una de la mañana. El Papa se recupera transcurridas más de 24 horas de la cirugía. El parte del Vaticano señaló que León XIV, de 71 años, pudo realizar fisioterapia respiratoria y ya comenzó a caminar por la habitación. Las audiencias del pontífice permanecen suspendidas hasta el martes 20 de octubre. El presidente de la Conferencia Episcopal Argentina, Marcelo Colombo, decía:
2: entiendo que hay muy buena preocupación, tenemos periodistas, incluso que son médicos, profesionales, y que dan su parecer, y que es muy respetable y muy, muy bueno que así sea. Después, claro, la Junta Médica, que son los profesionales intervinientes en el caso del Papa, será la que tomará la decisión, con el mismo Papa, que en esto siempre va a tener su palabra fuerte, ¿verdad? Todo lo que sabemos es que estamos trabajando sobre la hipótesis del viaje. Seguimos trabajando nosotros.
1: El presidente reiteró que el RIGI abrió la puerta a millonarias inversiones. En Washington, y previo a la conferencia que dará hoy en la Cámara de Comercio norteamericana, explicó los alcances de las inversiones.
3: Nuestro primer instrumento concreto fue el RIGI, el régimen de incentivos a las grandes inversiones, un esquema de beneficios impositivos y seguridad jurídica que ya ha rendido enormes frutos. Más de 76 mil millones de dólares en proyectos aprobados, el equivalente a otros 132 mil millones en proyectos pendientes de aprobación. Tan solo por el volumen de inversiones aprobados en estos dos años, ya se trata indiscutiblemente de la política de desarrollo más importante de nuestra historia y va a transformar la matriz productiva del país.
1: La Corte rechazó un nuevo planteo de la defensa de los rugbyers en el caso Báez Sosa. El representante legal de los acusados cuestionaba una serie de presuntas irregularidades de algunos funcionarios judiciales, y al conocer la decisión, el defensor adelantó que recurrirán a la Corte Interamericana de Justicia. En Santa Fe, donde nos escuchás por AM540, la temperatura 14 grados. Aquí en la ciudad de Buenos Aires esperan 13 grados de mínima. Y un jueves con viento del sudeste, con fuertes ráfagas a la tarde y probabilidad de lluvias y tormentas. Ahora el cielo está cubierto, 15 grados la temperatura, humedad 93%.
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disfrutando de la magia de Gabriel Ceni musicalizando este momento que muchos esperan pasadita la una de la mañana. Habitualmente es cuando llega el momento de la historia. Historia de amor que cautiva, que enamora, que emociona, que sorprende. Esta historia que en esta madrunoche, madrugada, madrudía, lleva el título de Eterno Amor.

Mientras la formación del subte comenzaba a avanzar, él observaba a las personas que viajaban a su lado. Un señor con cara aguileña de prominente nariz, una señora con rostro de tortuga llena de collares, un hombre petizo de cara redonda con anteojos que se perdían en su rostro. Y entre tantas figuras graciosas la vio a ella, una hermosa mujer de vestido blanco, con ojos tan negros como el oscuro túnel donde la formación se adentraba. Su piel morena, su cabello morocho, que generaba un vistoso contraste con los demás pasajeros. Quedó completamente hipnotizado ante semejante belleza. Mirada algo triste, un rostro que lo enamoró al instante. Finalmente el subte llegó a la estación, el vagón quedó casi vacío y fue ahí donde ambos quedaron enfrentados. Cuando ella lo miraba, él desviaba rápidamente sus ojos. Era extremadamente hermosa, tanto que no se animaba ni siquiera a cruzarse con ella. Al llegar a la otra estación, él se bajó y ella siguió rumbo a vaya a saber dónde, mirándose fijamente mientras el subte se iba. Él salió a la superficie y subió a su trabajo. Transcurrieron los días de similar forma, y así él perdía la oportunidad de hablarle y de sonreírle, porque nunca se animaba siquiera a mirarla, simplemente se paralizaba ante semejante belleza. De la admiración pasó a amarla en secreto. Se conformaba con solo verla a escondidas, estar cerca de ella a unos centímetros de distancia. Eso era todo para él. Y los días se convirtieron en semanas, y las semanas en meses, y los meses se convirtieron en un año. Un día de los tantos en los que solía realizar la misma rutina, subió a la formación de siempre, con la misma ilusión de siempre. Pero se dio cuenta de que algo pasaba. Ella no estaba ahí. La buscó en el mismo vagón, lleno de personas, entre permisos y caras de disgusto, porque no la encontró. Se bajaba en cada andén y subía al otro coche tratando de hallarla. Subió a todos los vagones, pero fue inútil. Lo invadió una tristeza absoluta y la desolación se apoderó de él completamente. Entonces la esperó cada día con la misma esperanza de cruzarse con esos ojos negros, pero ella no desapareció de su camino. Tal fue la obsesión que empezó a encerrarse en su casa y no salir. Había armado un laboratorio en una de las tantas piezas que poseía en aquel lugar. Cada tanto los vecinos se alarmaban por los estruendos producidos por explosiones de aquella vieja casa. Y el tiempo pasó y aquel muchacho se convirtió en un hombre de ojos tristes, y aquel hombre se convirtió en un maduro frustrado con una única misión. Por fin, después de tantos años de frustraciones, pudo concretar lo que había intentado en ese pequeño laboratorio. Lo había logrado. Había construido de manera artesanal una máquina del tiempo, con forma de reloj de madera. Sus tristes ojos reflejaban un brillo fugaz que hacía tiempo había perdido. Admiró una y otra vez aquel artefacto. Entonces se dirigió a la plataforma del subte, en el mismo andén,
y sin más comenzó a girar las perillas de aquel reloj de madera, marcando aquella fecha, el último día en que la había visto. Se encontraba muy ansioso y de torpe conducta, ya que la volvería a ver, y esta vez sí se animaría a expresarle su amor contenido en todos esos años de tristeza y soledad. El reloj del tiempo comenzó a brillar más y más, en un color azul profundo. Las agujas giraban a toda velocidad y se generó un escudo de energía que lo envolvió para en segundos desaparecer. Se encontró cayendo por un túnel abrazado al reloj, giraba y giraba sin cesar. Veía cómo sus arrugas desaparecían y se volvía como aquel joven de aquel momento. Al abrir sus ojos, se encontró con aquel andén de luz tenue que apenas alumbraba la electricidad de ese momento. Sentado completamente solo en aquel lugar, con el reloj hecho pedazos a su lado, pero no le importó ya el aparato, la máquina del tiempo. Estaba feliz, saltaba y cantaba, bailaba de tanta alegría. Había logrado al fin verla nuevamente. Su vida sería plenamente feliz. Miró su reloj de pulsera, que indicaban las 6:50 de la mañana. El subte donde ella se encontraba pasaría a las 7 a.m. Esperó sentado. Y esperó. Pero la formación nunca llegó. Volvió a ver su reloj y el tiempo no había transcurrido. Seguían siendo las 6:50 de la madrugada. Pensó que se había roto y corrió al reloj de pared. También indicaba las 6:50. Y lo peor que podía suceder, sucedió, porque quedó atrapado en una porción del tiempo que algunos suelen llamar eternidad. Se sentó desconsolado en aquel asiento del andén y comprendió todo. En la vida, la oportunidad solo pasa una vez. Si no aprendemos a aprovecharla en el preciso momento, jamás volverá hacia nosotros. El amor es para valientes, dicen los que dicen. Eterno amor.

0: Ahí teníamos la música junto a Falco en Dega 2, otro recuerdo del año 1982, Der Kommissar.
1: 1:18 de la madrugada y este programa, Colapintero por elección, que banca a Franco en las buenas y en las malas, está en este momento apoyando al piloto argentino, porque se conocieron declaraciones. Mucho se viene hablando en los últimos tiempos. La reacción del público argentino en las redes, que provocó cimbronazos dentro de la FIA, la Federación Internacional de Automovilismo, dentro del equipo Alpine, con algunos pilotos de la categoría, salieron a respaldar a Lando Norris porque supuestamente el público argentino... Están realmente muy susceptibles. Y esto le provoca algunas cuestiones a Franco Colapinto que lo terminan perjudicando, y esto no lo digo yo, sino que lo dice el propio Franco, ¿no?, que expresó el agradecimiento eterno a la manera en que el público argentino lo apoya a él y al equipo, pero sabe que últimamente se han excedido, y hoy hizo declaraciones públicas a la Argentina el propio piloto, y nosotros lo vamos a escuchar. Escuchen atentamente el pedido de Franco Colapinto a esta situación tirante que le toca vivir, en donde se señala al público argentino por su vehemencia, por su rigor, por su, para ellos, falta de respeto en las redes sociales para con otros pilotos y para la escudería, inclusive para sus propios mecánicos e ingenieros. Esto decía Franco Colapinto. Perdón, ¿eh? Puede fallar, decía Tuzán. A ver si ahora lo podemos... Estamos teniendo algún inconveniente, ¿eh? Ahora sí, perdón, ¿eh? Perdón, toda mía fue el error. Ahora sí, estaba bajo el volumen. Vamos a escuchar a Franco Colapinto. Pinto, la firma del piloto argentino a partir de las cosas que se vienen diciendo, del cual me hago cargo, ¿eh? Yo soy uno de los que castiga y fustiga a el equipo, y a bajar el tono, me controlaré un poquito más y me encolumno detrás de Franco Colapinto. Eso es lo que debemos hacer todos y esperar, ¿eh? Porque el talento de Franco Colapinto lo va a llevar a grandes cosas, no tengo la menor duda al respecto.

0: Hola, hola, el día 2, programa espectacular de Radio Nacional. Néstor de Puntata los saluda, tanto al señor Codevila como a usted, Sonia, con un abrazo, un beso grande, y espero que este programa, bueno, sea del agrado de todos, particularmente mío. Que tengan una madrugada muy buena, muy buena. Estoy acá, recién llego y me pongo en sintonía. Así que recién llego a mi casa, voy a comer algo y voy a tratar. Ayer también, hasta las 4 de la mañana, con la discoteca, la señora Ferrari. Espero que lo pasen bien y un beso y un abrazo grande, grande, grandísimo para ustedes.
1: Buenas noches chicos. Sonia, Fabián, ¿cómo andan? Acá yo pisteando desde Mendoza, Tunuyán, Mendoza, hacia santos lugares. Vamos a ver si le llegamos lo más cerca posible. Mañana hay que descargar para, si Dios quiere, estar el fin de semana en casa. No llueve acá, yo pasé en Colón recién y acá está lindo, chico. No sé, me dijo un colega que en Buenos Aires está lloviendo. Así que bueno, vamos a ver qué pasa. Que tengan un buen programa. Saludos.
2: Hola, buenas madrugadas, Sonia, Fabián. Te saluda Michi desde Tartagal, Salta. Qué bonito es escucharlo ustedes por radio. Uno se siente muy lindo con ustedes. Gracias por estar y por existir. Buen programa. Besos, abrazos.
3: Buenas noches, Sonia, Fabián, acá lo vengo escuchando, estoy acá bajando Comodoro, vamos para abajo con mi compañero, vamos para Río Gallego, les mando un fuerte abrazo, que tengan buen programa, y acá lo seguimos escuchando.
4: Qué bueno esto de no perder la capacidad, ¿no?, de sorprendernos, Fabi, porque mientras escuchábamos los mensajes fuera de aire, ¿no?, con atención, decíamos, de Comodoro a Río Gallegos, ¿no?, Juanjo, Michi, allí en Tartagal, provincia de Salta, fíjate las distancias, ¿no?, Roque Massat pisteando desde Tunuyán hasta santos lugares. Bueno, Néstor de Punta Alta, en el sur de la provincia de Buenos Aires. Esperamos alcanzar las expectativas, Néstor, con el programa. Qué lindo es esto de ir borrando fronteras a través del aire de Radio Nacional, ¿no?
5: Bueno, Michi lo dijo, ¿no? Qué lindo es escuchar la radio, escucharlos a ustedes, qué lindo salen. En realidad, la radio no deja de ser magia pura. Nosotros desde este lado intentamos llevar adelante esa magia. Que en definitiva termina a ustedes cautivando, y ese es el objetivo, ¿eh?, que podamos interactuar todos en este que ha sido y será siempre su programa, el programa de los oyentes.
4: 1:27 en la República Argentina. Bueno, les cuento, si les parece, lo que les traje sobre Drácula.
5: Sí, claro.
4: Insisto, para mí la mejor Drácula que he visto en mi vida, la de Francis Ford Coppola. Personal.
5: No, está bien.
4: Una obra maestra.
5: Y apoyo totalmente.
4: Magistral. Bueno, ¿sabían que algunas de las escenas más sobrenaturales de Drácula, de Coppola, se hicieron sin recurrir a los efectos digitales modernos? Insisto, estábamos hablando.

0: Su transformación hasta el límite, porque sufrió una reacción alérgica al maquillaje de látex y llegó a experimentar claustrofobia dentro de su traje de criatura. Bueno, también magistral la actuación de Gary Oldman, yo creo que devora a todos, sí. con su increíble talento en Drácula.
1: Y además ese maquillaje también era tan real que asustaba, ¿no?
0: Sí, claro. Bueno, pero hay algo todavía más inquietante. Para conseguir reacciones auténticas de miedo, ¿qué hizo el director?
1: ¿Qué hizo?
0: Hizo que algunos actores permanecieran con los ojos vendados, mientras Oldman se acercaba y les susurraba durante una escena. El resultado fue una pesadilla gótica, llena de sombras vivientes, de criaturas monstruosas y, bueno, de secretos cinematográficos que siguen sorprendiendo más de 3 décadas después.
1: Sí, sin ninguna duda.
0: Uno se sigue preguntando, ¿no? Si te animarías a ver Drácula, insisto, esta versión, la de 1992, a solas y con todas las luces apagadas. Yo no sé, te digo la verdad.
1: Es la inquietud que trasladábamos en el arranque cuando nos prometiste lo que en definitiva terminaste contando. ¿No? Escuchá la música, qué impresionante la música.
0: Qué maravilla. Bueno, ahí está, justamente, ¿no? Las criaturas horrendas, las actuaciones, los decorados, la atmósfera lúgubre y la música tan magistral de esta versión de Drácula, creo yo, que hacen que la película no solo te meta miedo, que te inquiete, sino que sea una verdadera obra de arte, ¿no?
1: El final, dinámico y electrizante, buscando esquivar la llegada de la luz del amanecer, llevándolo en la carreta, mientras él se estaba tapado en tierra con esa cara tan de miedo, y la banda de Keanu Reeves corriéndolo a caballo para evitar que pudiera llegar a su castillo, con una interpretación que vos ya lo mencionaste, de Anthony Hopkins como Van Helsing, inolvidable, ¿no? El final de esa película es aterradora. Y te causa taquicardia el momento en que se desenlaza la película. Impresionante.

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0: parte de la banda de sonido, ¿no? De Rocky 3, allí teníamos a los Survivor, Eye of the Tiger.
1: 1:37 en esta madrugada, disfrutando de poder estar juntos, junto a ustedes, junto a cada uno de nuestros hermosos oyentes que nos van dejando esos mensajes que no dejan, como dijo Sonia, de sorprendernos. Porque esto de recorrer el país en sintonía es realmente encantador. Emociona el hecho de saber que a la misma hora estamos en distintos puntos de la República Argentina y que el éter nos una, ¿no? Y para los que están desarrollando distintas tareas, ¿no? Para los que están manejando, siendo la compañía necesaria en las rutas argentinas, disfrutando de buena música, y el hecho de que ustedes saben que pueden comunicarse con nosotros y dejarnos sus mensajes, porque serán recibidos como en ningún otro lugar por Sonia, que hasta les contesta con muchísimo cariño y muchísimo afecto. Y eso en definitiva es el objetivo que nos habíamos propuesto cuando nos dieron la chance de arrancar allá por el 2024 con nuestro programa, tercera temporada, y vamos por más. ¿Usted tiene algo para contarme? ¿Le queda algo de todo lo que usted trae en la manga?
0: Siempre tengo algo para contarle. Estaba copadísima mirando cómo esquilaban a esta oveja que encontraron después de 6 años. No sé si vieron los videos. Mi vida, 35 kilos de lana le sacaron.
1: ¿Viste lo que era?
0: Ahora, el frío que debe tener ahora, pobre santa.
1: Pero ni siquiera le pusieron una mantita, ¿viste? Como los perritos, ¿viste? Pero ¿viste lo que era?
0: Terrible.
1: Era como una nube en un día gris y nublado, ¿no? Porque estaba tan sucia la lana.
0: Claro, sí.
1: Y de la manera en que la estimaron, ¿no? Pobrecita, lo que debe haber sido una molestia muy grande. El hecho de llevar y arrastrar todo eso, hasta yo creo que le debe haber sido dificultoso moverse y hasta alimentarse.
0: Sí, como que no.
1: ¿Eh?
0: En 2010 se había perdido, en el bosque de Hobart, en Tasmania. Mira. Sheila se llama la oveja.
1: En un lugar súper peligroso, ultra peligroso. Y es raro que haya mantenido, se haya mantenido con vida en Tasmania.
0: Sí, lo que pasa es que estaba camuflada.
1: No la podían morder nunca. Decía, ¿qué carajo te pusiste? Le decían los bichos que la querían comer.
0: Claro, no llegaban nunca. No, pero no, viendo cómo la esquilaban era algo realmente maravilloso.
1: Lo que es la naturaleza, ¿no?
0: Un vecino la encontró.
1: Mirá.
0: Al borde de una carretera. Claro, no se podía mover, porque tenía tantos kilos de lana.
1: Rodaba ya.
0: Pobre santa, claro, no se podía mover. Entonces el tipo, bueno, la rescató.
1: 6 años perdida, ¿eh? Lo que habrá pensado quien la haya perdido, imaginó que nunca la iba a encontrar y que había sido comida seguramente para algún cocodrilo, para algún demonio de Tasmania, que son carnívoros y carroñeros. Vaya a saber. Todos los que podían haberse la fauna autóctona de Australia es muy especial, viste que tienen muchísimas animañas y animales muy peligrosos.
0: Hablábamos de esto hace un tiempito.
1: Siempre lo mencionamos, es verdad, uh-huh. Tenés razón. Y así que se salvó de puro milagro.
0: Bueno, mirá, pero también todo lo que tenía arriba de la lana, frutos de eucalipto, ramitas, corteza, tierra, uh-huh. Estaba como apelmazada, tenía como un escudo.
1: Exacto. Sí, era una cosa imposible de penetrar. No se podía llegar a lo que era el propio cuerpo de la querida ovejita. Hace un rato hablábamos de las publicidades de los 70 y de algunas publicidades inolvidables, ¿no? Mencionábamos en las que nos acordábamos y vos hablabas de algunas que todavía perduran en el corazón de muchos, ¿no? La de Tubi 3 y Tubi 4. Hace poco tuve la chance de leer una nota para quien fue el creativo de muchas de esas publicidades de chocolates y de golosinas de esa misma empresa, la que había hecho Tubi 3 y Tubi 4. Porque marcaron un antes y un después, ¿no? Sonia, porque digo, hoy ni le prestás atención a las publicidades, porque no, independientemente que hay creativos trabajando, determinan dando. Terminan modernizando tanto el contenido, buscando tanto vericueto tecnológico, que este es imposible poder retener, además de que tan la televisión abierta no se mira tanto como uno miraba antes, y la posibilidad de prestar atención a publicidades que nos han marcado para siempre, ¿no? El negro, negro, negro, blanco, blanco, blanco, alfajores, Bagley, esa era otra de esas publicidades que nos había marcado y que nos quedaron guardadas para siempre en el corazón.
0: Bueno, y justamente hablabas de Tubi 3 y Tubi 4, esta publicidad del año 1984, que es una de esas, ¿no? De las que decíamos hace un ratito, que uno aún sigue cantando el jingle, ¿no? Que ha quedado, uh-huh, obviamente, en gente de nuestra generación.
1: Sí, claro.
0: Estas dos golosinas que caminan por las calles de una ciudad pesada, uh-huh, que se descubren, un momento como animado, ¿no? Sí. Una canción pegadiza. ¿Y sabés quiénes eran los que estaban a cargo justamente de ese tema?
1: ¿Quién?
0: Rubén Goldín,
1: sí,
0: y Claudia Brandt.
1: Uh-huh.
0: Era la época justamente de los jingles con intérpretes como estos, uh-huh, ¿no? Que quedó como uno de los íconos de los jingles nacionales. Uh-huh. Cuatro capas de oblea, tres capas de pasta de maní, arriba caramelo, maní tostado, bueno, todo cubierto con chocolate. Así se presentaba el Tubi 4 ante la Tubi 3, que era una golosina de tres obleas, pasta de chocolate y baño también de chocolate. Uh-huh. ¿Qué te parece si recordamos, sí, esta publicidad?
1: Me encanta, a ver.

0: Qué lindo, qué lindo recuerdo, por Dios.
1: Sí, y en el arranque de los 80, a vos que sos fierrera como yo y a muchos otros que también les gustan los autos, había aparecido la nueva versión del Falcon. Falcon Ford. Comandos a teclas, reloj digital, espejo panorámico, tapizados más suaves, cinturones inerciales. Nuevo Ford Falcon. Ford nuevo y Ford Falcon. Esa estaba buenísima, ¿eh? Tenía dirección hidráulica, venía con todas las novedades de ese momento, ¿no? Ni hablar de las de Ford Sierra y las Coupé Taunus. ¿Sabés quiénes eran?
0: La Renault Fuego, me acuerdo también.
1: ¿Y sabés cuál fue una impresionante, que no sé si muchos la van a recordar? Que tuvo una producción cinematográfica. La publicidad de la Traffic. Que eran, camuflajen, gritaba uno. Y eran unos coreanos con un alemán que buscaban, perseguían a una Traffic que llevaba secretos. Y había tantas Traffic distintas para distintos trabajos que se iban perdiéndolos por las calles de Buenos Aires. Una producción, aparte lo daban, y lo lindo que era, casi una película en solo una publicidad de Renault Traffic. Y te quería contar que, ¿sabés quién era uno de los pilotos que habitualmente ensayaban las pruebas de manejo peligrosas y de riesgo? Uno era Oscar Gálvez, que fue piloto de Ford, ya obviamente grande, seguía en las publicidades conduciendo él, la maestría que él tenía, a pesar de los años, para conducir, ¿no? Y también quedará, y no sé si vos te acordás porque ya eras muy chica, cuando se tiró a una Ford F-100 desde un avión Hércules. Todo un logro, premiada, multipremiada en el mundo, esa publicidad. Vos sabés que el piloto quería, el que manejaba la camioneta quería él ser el que, y no lo dejaron de ninguna manera. Y salió perfecto igual, pusieron a alguien ahí y la camioneta enderezaron, pusieron las ruedas y tiraron la camioneta desde un avión Hércules volando a 10 o 12 metros del suelo. Fue una publicidad de esas inolvidables. Las que iremos recordando, estas cuestiones que se le ocurren a Sonia que son realmente encantadoras, iremos recordando en el transcurso de los próximos días.
0: Bueno, a mí, por ejemplo, ahora que hablabas de camionetas, de autos y de fierros, una que me encantaba era la del Clio. Creo que fue en finales de los 90, ¿no? La que viajaba el diablo en el asiento de atrás.
1: ¡Qué buena! Me había olvidado de esa.
0: Bueno, esa la filmaron en las altas cumbres de Córdoba, ¿no? Que el conductor rechazaba las ofertas del diablo, ¿no? El poder, el dinero, las mujeres.
1: ¡Qué buena estaba!
0: Y le termina, sos vos el que no sabe nada de autos.
1: ¡Qué buena! Me había olvidado de esa. ¡Qué buena!
0: Esa publicidad es maravillosa.
1: Recuerdo. Sí.
0: Grande por dentro.
1: Sí.
0: Bueno, vos sabés que hay algo para contar. Participaron los hermanos Marcos Di Palma, que conducía un camión, y José Luis Di Palma, que era el que conducía el Clio Rojo en las tomas arriesgadas.
1: ¡Qué bárbaro! ¡Qué buen dato!
0: Sí, y bueno, el Diablo era un actor español, Eusebio Poncela.
1: ¡Qué bueno! Y ahora que hablaste del Clio, siempre...
0: Esa me encanta.
1: Siempre, muy buena fue. Mirá, me había olvidado, me la trajiste a la memoria... Aparte, el diablo hablaba con una voz así, ¿viste? Como José Sacristano.
0: Claro.
1: Y ¿sabés qué me trajiste a la memoria también? Unos años antes, una publicidad, el jean sobre ruedas de Renault 4, que iban las renoletas corriendo como si fueran cowboys e indios. No sé si era por las montañas de San Luis y la música de fondo como de cowboys. Los cowboys, en vez de ir a caballo... iban en renoletas, y los indios también en renoletas y pintadas como los caballos, viste, los manchados, y se perseguían. Era el jean, le decían al Renault 4 en ese momento el jean, el pantalón, el jean sobre ruedas, por la comodidad, por la versatilidad. Una hermosa publicidad también que tiene que ver con los autos y que también involucraba a la firma Renault, ¿no? Entre tantas otras, ni hablar de la que ya hemos mencionado más de una vez, la de Tim. Papas fritas saladas, pastosas, bien saladas. El cowboy que llegaba y antes de tomarse la tin, que les digo, volvió a salir ahora. El otro día me sorprendí. que volvió alguien, tomó la marca, compró el nombre y volvió a hacerla. Y se comía un paquete de papas fritas y todos en el lejano oeste lo miraban muertos de calor, como este tipo se comía las papas fritas para después bajarse una tin bien helada, que parece mentira, porque cuando vos ves esto en la televisión, con ese hielo, el vaso lleno y las gotas mojándose al costado, te dan ganas de tomarte una. Logran el cometido, publicidades que logran el cometido, que te quieras tomar o comer lo que estás viendo.
0: Buen día, amigos de la radio, Fabián y Sonia. Acá lo sigo como siempre. Los días se hacen cortos y recién clarea un poco, esperándolos como cada madrunoche de ustedes, como cada día mío, Norberto, nuestro amigo desde Israel.
1: Ajá.
0: Gracias, Norbert. Un abrazo bien fuerte, que él después se queda, obviamente, siendo parte de la discoteca, ¿no?
1: Al mediodía de él.
0: Abrazo bien fuerte para vos. Hola, Sonia. Hola, Fabián. Qué lindo escucharlos. Buena madrunoche. Hermoso escuchar amigos de todo el país. Querían Radio Federal, aquí la tenían. Anótenme para el sorteo, por favor. Terminación de documento 278. Nos escribe Guillermo de El Hortondo, provincia de Santa Fe. ¿Sí? Guille 278. Terminación de documento.
1: Anotado.
0: Hola amigos madrunocheros, para participar del sorteo de las remeras, soy Sandra Sierra, terminación de documento 899. Sandrita, contanos desde dónde nos escribís, ¿sí? La primera vez que se conecta con nosotros, en principio la bienvenida y lógicamente cuando nos cuentes desde dónde.
1: Exactamente.
0: Nos estás escuchando, ahí te anotamos, ¿sí?
1: Para tener registro.
0: Muy buena madrunoche, Sonia, Fabián. Gracias por la mejor compañía de todas las noches. Les mando un fuerte abrazo a todo el equipo de nuestra Radio Nacional. Matías, de Comodoro Rivadavia. Allí presente como siempre, Mati, muchas gracias. Muy buena madrunoche de a dos, Sonia, Fabián. Éxitos. Gracias por la compañía. A Oscarcito de Delviso, un abrazo bien fuerte. Está por allí con Eugenio, siempre. ¡Qué dupla, por Dios! Hermoso, Fabián, eterno amor. Los valientes ganan la felicidad cuando toman el tren en su punto exacto. Abrazo y un millón de gracias. César de Campo Quijano, muchísimas gracias. Es un abrazo bien fuerte el que te mandamos desde aquí. César, ahora voy a escuchar ese videito que nos envías, la música de ese video. Hola chicos, buena madrunoche, deseo que estén muy bien. Gracias por la compañía de siempre, Nelly e Ismael de San Benito, provincia de Entre Ríos, que nos venían engañando, Fabi, yo te voy a contar.
1: ¡Epa!
0: Pues estaban mirando juntos una serie.
1: No, así no, ¿eh?
0: Entonces, bueno, parece que ya terminaron las 5 temporadas, ahora arrancan las 6, así que nos van a contar cuando terminen a ver qué tal resultó.
1: Ajá.
0: Un abrazo bien fuerte para ustedes. Gracias por acompañarnos. Se suma otro amigo uruguayo, Oscar Marín, de Paysandú. Buena madrunoche, Sonia, Fabián. Un abrazo bien fuerte para ustedes. Que tengan una linda madrunoche. Gracias, Oscar. Besos para vos. Buenas, Sonia, Fabián. Publicidades a través del mundo de cigarrillos L&M con Claudia y el Nono Pugliese. Carly de Neuquén. Hace poquito estuvimos hablando justamente, sí, ¿no? Del Nono, de Claudia y de esa publicidad.
1: Y de aquella escapatoria fallida de los paparazzi que le costó la vida al Nono Pugliese.
0: Sí.
1: Por los techos, escapándose para que no lo fotografiaran.
0: Buenas, buenas. Desde Gualeguaychú, acompañado de Nacional. Gastón, terminación de documento 241, anotándose también para el sorteo. Mañana se van las remeras. Gastón, 241, nuestro amigo de Gualeguaychú. Incondicional, compañero de nuestras madrunoches. Ya estás anotado. Mabel, de Santa Fe, también saluda por aquí. La princesa de las princesas. Cómo me gusta esta hora del día. Recién me acuesto. Te acompaño un rato, dale. El rato que vos quieras, Mabelita. Aquí me quedo, claro que sí. Muchísimas, pero muchísimas gracias a todos, a todas los y las amigos de Radio Nacional. No solo de A2, sino también de la discoteca, ¿no? Porque hay muchos que hacen el continuado, Fabi.
1: Exactamente, porque somos una matiné nocturna, como solemos decir, y obviamente tenemos la chance de que no solo le escriban, sino que también nos dejen un mensaje de voz.
0: Como estos.
2: Hola chicos, ¿cómo andan? Hola Sonia, hola Pepero. Recién enciendo la radio, porque recién me despierto. Claudio, el camionero de Villa Pueyrredón. En este momento estoy saliendo 9 de julio, Federico hacia Bahía, proveniente de Buenos Aires, para hacer una escala técnica de comer y dormir un cachito 9 de julio. Muy lindo tu palabra recién, Pomelo. Qué bueno, qué bueno. Bueno, escuchando lo mejor como siempre. Vamos, fuerza, fuerza, fuerza, equipo.
3: Hola, buenas noches, Gustavo. Acá estamos viajando para Comodoro Rivadavia, desde Bahía Blanca. Bueno, hablando de las publicidades de vehículos, una buena era la de la F100, la que le decía bichito de luz.
1: Esa, la de bichito de luz, no la recuerdo, ¿eh? Me quedé pensando sobre esa publicidad que nos mencionaba, la de la Ford, la habíamos contado y era impresionante, por lo menos la que yo recuerdo, la que caía del avión Hércules, que llevó a cabo justamente, entre otros, colaboración con la Fuerza Aérea Argentina en aquel momento, ¿no? 1:55 entramos en territorio de despedida de mi parte, y obviamente con la continuidad de lo que será Discoteca Nacional, programa al que tienen que quedarse para aguantar los trapos con esta morocha hermosa que hace de todo para que ustedes puedan pasarla de la mejor manera posible. Y les quiero decir algo, porque ayer justamente mi amada, sí, y mi amada Sonia me pedía que quería parecerse a Mujer Bonita, en este caso a quien interpretaba el papel.
0: A Julia, no, claro, como estabas jugando con el tema de la IA, te dije, yo quiero ser Pretty Woman. Me encantó.
1: Y bueno, y ella me lo pide y yo lo tengo. Y entonces, nada, se lo voy a entregar a ella y después ella decidirá si lo subimos o no al Facebook de DA2.
0: Pero por supuesto, ¿cómo que no? Sí, me encanta.
1: Me gustó esa, ¿no?
0: Sí. Mirate como Richard Gere.
1: ¿Viste?
0: Bueno, anótamelo por favor a Sebastián, de Gualjaina.
1: Sí.
0: Chubut, terminación de documento 970. Llegó ahí sobre el estribo y por supuesto no lo vamos a dejar afuera. Sebastián, que por aquí se suma para participar del sorteo, terminación de documento 970. 970, Sebastián de Gualjaina, ya estás anotado.
1: Y los dejo, yo los dejo en buenas manos, en las mejores manos posibles, de mujer hermosa, encantadora, terriblemente linda y además gran locutora, para que haga todo lo que resta de la madrugada junto a ustedes. Gracias, Jackie. Gracias, querido Gaby Zeni, amor mío.
0: Un placer, como siempre.
1: Te amo. Que tengan una hermosa jornada. Nos reencontramos el mejor día de la semana, el viernes, con el sorteo. ¿Con qué nos vamos?
0: Con Chicago.

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1: Las 2 de la madrugada en la República Argentina. Patricia Bullrich presentó cambios al proyecto para modificar la ley de salud mental. La senadora nacional detalló los principales puntos acordados para lograr un dictamen tras las discusiones en las comisiones legislativas. La iniciativa incorpora equipos interdisciplinarios según los recursos de cada provincia y habilita formalmente el sistema de teleconsulta. Los productores agropecuarios contarán con formación actualizada sobre el fenómeno de El Niño. La información estará disponible en la web de la Secretaría de Agricultura, Ganadería y Pesca de la Nación, en el apartado Evento Climático El Niño 2026-2027. Allí encontrarán informes meteorológicos de monitoreo semanal elaborados por la Dirección de Riesgo y Emergencias Agropecuarias. También recomendaciones técnicas elaboradas por el INTA y el SENASA, estado de las reservas hídricas y el impacto que podría tener el fenómeno sobre los cultivos. Un alumno de 17 años le disparó a un compañero en el baño de una escuela de González Catán. La víctima de 18 años recibió un tiro en el abdomen y otro en un brazo. Los docentes habían trasladado al joven en un auto particular al hospital Simplemente Evita, en el kilómetro 32 de la ruta 3. En la ciudad capital de Córdoba, donde escuchan Radio Nacional en AM750 y por la FM 100.1, rige una alerta amarilla por tormenta. En la ciudad de Buenos Aires y alrededores, temperatura 15 grados 3 décimos, el cielo está cubierto, la humedad es del 92%.
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encanta, me encanta, me encanta, me encanta esta hora del día, la que me da la posibilidad una vez más de abrirte de par en par las puertas de la Discoteca Nacional.

Claro que sí, siempre por vos. Me quedo acá, en este punto del dial. Allí estaban Patricio, Guido y Gastón, los hermanos Sardelli Airbag, abriendo musicalmente nuestra discoteca con Cae el Sol.

gusta esta hora del día, aguante la discoteca. Nos escribía por allí Alejandra de San José de Hachal, que sigue en continuado en esta madrunoche del jueves, como tantos amigos, como tantas amigas, que por allí nos van ratificando. Acá continuamos en sintonía, así que gracias, gracias por ello y la bienvenida a los que se van sumando a partir de este momento. Se fueron 12 minutos de las 12 del jueves 15 de octubre de 2026, Día Mundial del Lavado de Manos, Día Internacional de las Mujeres Rurales, Día Mundial también del Bastón Blanco, ¿sí? Estas son algunas de las conmemoraciones vinculadas a este 15 de octubre, de las que vamos a estar contando un poquito el porqué, si les parece. Aquí estamos, aquí nos quedamos hasta las 6 junto a Gabriel Octavio Zeni, él nos pondrá en el aire. Supervisados hoy desde el Control Central de Radio Nacional Buenos Aires por Ricardo Artola. Y agradeciendo a José Luis Ojeda no solo los buenos deseos de que tengamos un excelente programa, sino también la posibilidad de que este mensajito de madrunoche desde Maipú 555, pleno corazón del microcentro porteño, llegue a todos los rincones de la patria. Merced a nuestras 49 emisoras. José Luis, nuestro compañero de la planta transmisora de Radio Nacional Buenos Aires, allí en General Pacheco, muchas pero muchas gracias por tu labor. Y a propósito, hoy vamos a saludar a los compas y colegas de LRA 53, Radio Nacional San Martín de los Andes, en el paraíso cordillerano, allí en la provincia de Neuquén, donde nos ubicas en AM 1440 o bien en la FM 92.5. AM 1440 o FM 92.5. Allí sintonizás la Discoteca Nacional de Madrunoche. Aquí nos quedamos, como siempre, llenos de sorpresas, por sobre todas las cosas, con muchas ganas de buscar ser esa bocanada de aire fresco en esta parte del día, con estos rincones habituales, ya como la matera de Don Luis, como esa bonita historia que compartimos minutos después de las 3, cuando la noche convida, cuando la noche invita, y lógicamente preparando nuestro especial de las 4. Así que sin más preámbulos, producidos y coordinados por la inefable Jacqueline Macarevicius, arrancamos nuestra discoteca hoy. Mira, si arrancamos con Mercedes, nada puede salir mal, ¿sí? Ella, embelleciendo esta obra de Fito Páez, llega para darle alegría a nuestros corazones.

de las canciones más recordadas, ¿no? De Morris, de Mauricio Viravent, en la versión de la Mississippi. Pato trabaja en una carnicería. Antes escuchamos a Juan Carlos Baglietto con la música del Río de la Plata y Mercedes Sosa. En el comienzo de este bloque, con uno de los clásicos de Fito, y Dale Alegría a mi Corazón.

35. Allí los leo, allí los escuchamos. En un mensaje de audio, 113-870-7485. Tenemos amigos, tenemos amigas que por allí nos ratifican, que se quedan, como Renato en Bahía Blanca. Bueno, Osmar, nuestro Yoruba de Fray Bentos, allí hasta las 6, prendido la Discoteca Nacional. Juan Carlos de Ciudadela Norte. También Oscar, que desde Tortuguitas, ¿sí?, se va sumando. Bueno, él está trabajando y escuchando la Discoteca Nacional, así que muchas, pero muchas gracias. A Roque Massat, nuestro camionero amigo de Guadalupe Norte, transitando las rutas argentinas, siempre prendido a Radio Nacional, así que muchas gracias. A Miguel de Paraná, que se va sumando, como siempre, acompañándome en mis largas noches. Tus incondicionales compañías hacen que sean más cortas. Muchísimas gracias por eso, Miguel. Bueno, es mutuo. La sensación es mutua, como decimos siempre, eso del flow que hace que se sienta que las horas son más cortas cuando uno está bien acompañado. Así que muchas, pero muchas gracias por tu mensaje. A Tito de San José de la Dormida también, que se va sumando por allí, muchas gracias por sumarte a nuestro WhatsApp, y a César de Campo Quijano, allí en el paraje La Merced Chica, en la provincia de Salta, que ratifica su presencia en la Discoteca Nacional un rato más. 2:30, así lo acaba de indicar la señal. Tenemos más música, tenemos más canciones, hay más de los nuestros. Llega Andrés Calamaro ahora. Mi Gin Tonic.

0: 6:06.
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0: Vamos a Vicentico con la tormenta en la Discoteca Nacional. Ay, no me hables más de tormenta, no me hables más de humedad, no me hables más de lluvia, de frío, por Dios. 2:38. Bueno, hablemos del clima, ¿qué le vamos a hacer? ¿Viste? ¿Cómo se viene la historia hoy, jueves 15 de octubre de 2026? Mirá, por ejemplo, en Río Grande, provincia de Tierra del Fuego, con una jornada con cielo algo nublado. ¡Qué lindo! 15 grados la temperatura máxima. Mañana viernes, baja probabilidad de chaparrones hacia la noche. Y un lindo fin de semana pinta en Río Grande, con temperaturas máximas entre 12 y 14 grados. En este momento el cielo está mayormente nublado. Por allí la temperatura es de 6 grados 3 décimas. 4 grados 8 la térmica, 95% la humedad. Por Santa Rosa, provincia de La Pampa, quiero aprovechar y saludar a Julio, amigo taxista, que por allí nos viene sintonizando con Fabi y se ha quedado, lógicamente, prendido a la Discoteca Nacional. Gracias por la buena onda, Julio, querido. Bueno, en Santa Rosa, en este momento el cielo está algo nublado y la temperatura es de 10 grados 8 décimas. 93% la humedad para hoy. Se anticipa una máxima de 16 grados y también se pronostican chaparrones durante la mañana y parte de la tarde. De Santa Rosa me voy a Hualjaina, en la provincia de Chubut, allí cerquita de Cuyamen. 10 grados 6 décimas la temperatura, con cielo mayormente nublado y alerta amarillo por tormentas fuertes, vigente para hoy. Si bien se esperan tormentas intermitentes durante todo el día en Hualjaina, la máxima está estimada en 18 grados. Las tormentas bien fuertes y bien intensas podrían registrarse a partir de la noche, ¿sí? Con alerta amarillo, insisto, por allí. Y en la ciudad de Buenos Aires también hay pronóstico de chaparrones, tormentas y chaparrones durante todo el día de hoy, hasta mañana inclusive, donde se esperan lluvias, chaparrones, etcétera, etcétera. Recién el sábado, aparentemente, ya se disipan, ¿no? Los pronósticos de precipitaciones, de lluvias, al menos en esta parte del país. En un ratito vamos a seguir paseando por nuestra patria, ¿sí? 19 la máxima, hoy prevista por la Ciudad Autónoma de Buenos Aires y alrededores. Ahora el cielo está cubierto y la temperatura es de 15 grados 2 décimas. La humedad del 91%. Y las felicitaciones para Abel Pintos, que se ha alzado con el Martín Fierro de Oro en la música. Obviamente se han entregado en la jornada de ayer, terminó hace un ratito nada más la ceremonia organizada por Aptra, y Abel Pintos se ha llevado el Martín Fierro de Oro. Sí, obviamente estamos hablando en los diferentes rubros musicales. Si les parece, todos los ganadores, uno por uno, en esta Discoteca Nacional. Por lo pronto, ahora vamos a seguir adelante. A pura música de la nuestra, de la mano de Canto 4 y Gato del Festival.
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puñadito de los nuestros en la discoteca nacional. Canto 4 pasaba con Gato del Festival de Marcelo Díaz. Luego llegó Facundo Toro con el bailecito de Manuel Acosta Villafañe. El borrachito y recién eran Eva Sola y Nadia Sachniuk en Fiesta en Atamisqui de Andrés Bailón Peralta Luna. Faltan 11 minutos para llegar a las 3 de la madrugada. En instantes se viene una bonita y tierna historia, cuando la noche invite, cuando la noche convide. Pero antes les proponemos cierre de hora a pura música ciudadana.

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bloquecito de música ciudadana para ir poniendo punto final a esta hora compartida en la Discoteca Nacional. Habíamos escuchado a Ricardo Chiqui Pereyra. ¿Y qué me van a hablar de amor? De Héctor Stamponi y Homero Expósito. Luego cantó Jorge Ortiz en la orquesta de Rodolfo Biaggi el tango Indiferencia, de Biaggi y Juan Carlos Torri. Y recién era Alberto Morán junto a Osvaldo Pugliese, su formación, y San José de Flores, un tango del año 1936 con letra de Enrique Gaudino y música de Armando Acuarone. Segundos faltan para llegar a las 3 de la madrunoche. En instantes, nuestra historia en el quiebre de nuestro encuentro, ¿sí? Que nos va a dejar una, creo yo, una caricia en el corazón. Nos va a dejar ese pensamiento de que a veces una vida puede cambiar por completo, ¿no? Cuando alguien decide no solo verte, sino mirarte y decirte, aquí estás a salvo. En un ratito, nada más, porque ahora ya estamos todos atentos, todas atentas, preparados, preparadas, para escuchar lo que tiene para contarnos nuestro compañero, el Puntano. Fernando Pedernera llega con las noticias de las 3 y hay más Discoteca Nacional en vivo hasta las 6.

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1: Las 3 de la madrugada en la República Argentina. En los Estados Unidos, el presidente Javier Milei recibió un premio al liderazgo y ratificó su alineamiento con Donald Trump. El jefe de Estado pidió que el republicano salga fortalecido en las elecciones de medio término el 3 de noviembre. El mandatario apoyó a Flavio Bolsonaro de cara al balotaje brasileño, envió un saludo a su padre Jair y calificó a Lula como dictador comunista. La ANSES aprobó procedimientos para la acreditación automática de la asignación por embarazo. La resolución 297/96 establece el uso de información mensual del Ministerio de Salud para cuidar el beneficio. Si el organismo no cuenta con esos datos o hay un reclamo, la titular podrá presentar la documentación respaldatoria. Las nuevas disposiciones se aplicarán a los pagos de la Asignación Universal por Embarazo a partir del 1 de noviembre de 2026. Abel Pintos se llevó el Martín Fierro de Oro en la primera edición de los Premios de la Música. María Becerra triunfó como Mejor Artista Femenina, Mejor Álbum por Quimera y Mejor Show en Vivo. Por su parte, Lali ganó como Mejor Artista Pop y Charly García recibió la distinción Leyenda de Leyendas. En Malargüe, provincia de Mendoza, donde escuchan Radio Nacional en la M790 y por la FM88.1, rige una alerta amarilla por tormenta. En la ciudad de Buenos Aires y alrededores, la temperatura es de 15 grados 2 décimos, el cielo está cubierto, la humedad es del 91%.
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La noche invitada siempre a curar corazones lastimados, descosidos. 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

Vi como una gata blanca recibía un zarpazo en la cara cada vez que intentaba acercarse a un plato de comida. Lo peor no era el golpe. Lo peor era que yo esperaba que ocurriera. Durante años tuve la costumbre de dejar comida para los gatos callejeros que rondaban el patio trasero de mi departamento. No era nada especial. Salía de trabajar, pasaba por casa, tomaba una bolsa de alimento y bajaba unos minutos. Con el tiempo los gatos aprendieron mis horarios. Apenas aparecía por la puerta, ya estaban allí. Un gato naranja enorme. Dos atigrados inseparables. Una gata negra con una oreja doblada. Y luego estaba ella, la gata blanca. Siempre lejos. Siempre observando. Siempre esperando. Era pequeña. Demasiado pequeña para ser una gata adulta. Tenía el pelo sucio, amarillento en algunas zonas y varias cicatrices alrededor del hocico. Una de sus orejas tenía una mueca. Sus ojos parecían cansados. La llamé Nieve. No porque estuviera blanca como la nieve. Más bien porque parecía algo frágil que podía desaparecer de un momento a otro. Pronto me di cuenta de que Nieve nunca comía con los demás. Lo intentaba, daba un paso, a veces dos. Y entonces empezaban los bufidos. Los otros gatos se giraban hacia ella como si hubiera cometido un delito por acercarse. Un zarpazo, otro, un empujón. Y Nieve retrocedía. Siempre. Nunca se defendía. Una tarde dejé un plato aparte, lejos de los demás. Pensé que así tendría una oportunidad. Pero tampoco funcionó. Nieve miró la comida. Luego miró a los otros gatos y finalmente se alejó. Como si no creyera que aquel plato pudiera ser realmente para ella. Aquello me dolió más de lo que debería. Porque no vi una gata. Vi algo que conocía muy bien. Durante años, yo también había vivido intentando no molestar, esperando mi turno, pensando demasiado antes de pedir ayuda, creyendo que había personas más importantes, más fuertes o más merecedoras que yo. Quizá por eso no pude olvidarme de ella. Cada día volvía a intentarlo. Esperaba a que los demás terminaran. Entonces dejaba comida cerca de donde se escondía. Me sentaba en un bordillo y hablaba sola. Tranquila, pequeña. Nadie te la va a quitar. Ella me observaba, pero no se acercaba. Pasaron varias semanas así, hasta que una noche no apareció. Los otros gatos sí, Nieve no. Esperé. Volví a mirar. Nada. Sentí una preocupación absurda por una gata que ni siquiera me dejaba tocarla. Recorrí el patio. Miré detrás de los contenedores, junto al cuarto de limpieza, cerca de los canastos. Y entonces escuché un sonido muy débil. La encontré detrás de unas cajas viejas. Estaba hecha un ovillo. Tenía una herida reciente en la cara y apenas levantó la cabeza cuando me acerqué. Intentó alejarse, pero las patas le temblaban.
Me agaché lentamente. Ya está, Nieve. Ya está. No sé si entendió mis palabras. Pero aquella noche no huyó. La envolví en mi chaqueta y la llevé a casa. Mi vecina Carmen me vio entrar con ella en brazos. ¿Vas a quedarte con esa gata?, preguntó. Miré a Nieve. Pesaba tan poco que parecía imposible. Sí, respondí. Carmen negó con la cabeza. Bastantes preocupaciones tenemos todos ya. No le faltaba razón. Mi departamento era pequeño. Mi cuenta bancaria tampoco daba para lujos y mi vida estaba lejos de ser perfecta. Pero mientras sostenía a Nieve comprendí algo. Ella no necesitaba una vida perfecta. Solo necesitaba un lugar seguro. Los primeros días fueron difíciles. Se escondía detrás del sofá, luego debajo de la cama. Si me movía demasiado rápido, se sobresaltaba. Si escuchaba un ruido fuerte, desaparecía. Le dejaba comida y agua. Una manta vieja. Y paciencia. Mucha paciencia. Poco a poco empezó a cambiar. Primero comía cuando yo seguía en la habitación. Luego se quedaba tumbada mientras yo pasaba cerca. Más tarde empezó a dormir encima de la manta en lugar de esconderse debajo. Parecían avances pequeños, pero para ella eran enormes. Una noche llegué agotada. Me senté en el suelo de la cocina porque no tenía fuerzas para nada más y me puse a llorar, de cansancio, de estrés, de todo lo acumulado. Y noté algo rozando mi pierna. Era Nieve. Se acercó despacio, muy despacio. Me observó unos segundos y se subió a mi regazo. Aquella gata que había pasado meses siendo rechazada acababa de decidir confiar. Y eso me acarició el corazón. De la mejor manera posible. Meses después, Nieve parecía otra. El pelo volvió a crecer brillante. Las heridas desaparecieron. Ya no se encogía cada vez que veía un plato de comida. Mi vecina Carmen incluso le regaló una manta nueva. Cuando vio a Nieve acomodarse encima, sonrió. «Mírala ahora», dijo. «¿Quién lo diría?». Yo también la miré. Y pensé en todas las personas que viven como ella. Personas que siempre esperan al final de la fila. Personas que se hacen pequeñas para no molestar. Personas que han recibido tantos rechazos que ya no creen que algo bueno pueda ser para ellas. Muchos las llaman débiles. Yo ya no. Creo que algunas simplemente llevan demasiado tiempo sobreviviendo solas. Nieve hoy duerme en mi cama. Cada noche camina hasta su cuenco y come tranquila. Sin miedo, sin prisa. Sin mirar a su alrededor, como si por fin hubiera entendido algo. Que hay lugares donde no hace falta luchar para merecer quedarse. Y que a veces una vida cambia por completo cuando alguien decide decirte: aquí estás a salvo.

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0: Y se entregaron los premios Martín Fierro a la música en la noche de ayer y Abel Pintos se llevó el de oro. Aquí lo teníamos con Adiós. Bueno, ahí además Abel se alzó como mejor cantante masculino, ¿sí? Tenía por allí una batalla, un rubro en el que peleaba competía. Mejor dicho, con Fito Páez, con Dante Spinetta, con Coti Sorokin, con Milo J, con Axel, con Emanero y con Dillom. Bueno, también se llevó el Martín Fierro como mejor artista masculino. Otros ganadores de la noche, bueno, mejor artista femenina, María Becerra resultó ganadora. Mejor colaboración, Lali Espósito con Turf, en el tema Loco un Poco. Mejor álbum, Quimera, también de la joven María Becerra. Mejor canción, Luke Ra junto a Miranda con Tu Misterioso Alguien. Y bueno, hubo unas trayectorias o premios en realidad a la trayectoria, por ejemplo, en el rubro Tropical Cuarteto, en el que ganó la Mona Jiménez, o por lo menos en el que se reconoció a la Mona Jiménez. En cuanto a la trayectoria folclórica, el chaqueño Palavecino se llevó también su estatuilla. En trayectoria música popular, Palito Ortega. El Martín Fierro, la leyenda de leyendas, Charly García, no podía ser otro. Por ahí también hubo un reconocimiento a una canción viral que se llevó Wanda Nara. En fin, el reconocimiento a la trayectoria de tango fue para Raúl Lavie. En cuanto a la trayectoria melódico pop, para Patricia Sosa, ¿sí? Y el Martín Fierro de Platino de la música fue para los Pimpinela. Hubo también un reconocimiento especial por trayectoria y música para Alejandro Lerner. Y en cuanto a trayectoria rock, para Juanse, líder de Ratones Paranoicos. Así que bueno, algunos de los ganadores ayer en los premios Martín Fierro a la música, ¿sí? Del año 2026. Hubo también, con respecto a artistas de pop, mejor artista pop fue para Mariana Espósito, ¿no? Para Lali también, que competía con Tini, con María Becerra, con Emilia, con Zoe Gotuso, con Ángela Torres. Mejor artista rock alternativo para Charlie, que competía con Babasónicos, con El Plan de la Mariposa, con Fito, con Los Piojos, con Calamaro y con Marilina Bertoldi. Por allí también hubo un reconocimiento para Luis Alberto Spinetta, ¿sí? Como mejor artista folclórico, Soledad Pastorutti fue ganadora frente a Abel Pintos, Luciano Pereira, Los Nocheros, Destino San Javier, Coqui Ramírez, Maggie Cuyén y Jorge Rojas. Con respecto a mejor cantante de tango, el ganador, y yo me pongo de pie porque me llena de orgullo, fue para Jorge Vázquez, ¿sí? Mejor artista de tango frente a Guillermo Fernández, Caro Minella, Jorge Amicone y Los Reyes del Tango. Y digo me pongo de pie porque Jorge Vázquez es oriundo del populoso barrio de Los Hornos, ¿sí? En mi querida ciudad de La Plata. 3:39. Y hablando de todo un poco, hablando de Martín Fierro, se viene prontamente también la entrega de los premios Martín Fierro de radio, ¿sí? 2026. Y tenemos a nuestra compañera, entre otros compañeros, Sandra Mianovich, nominada como mejor programa musical. Soy Nacional, que se emite los días sábados de 13 a 15 en dúplex a través de AM870 para todo el país y también a través de la FM98.7, Radio Nacional Folclórica. Así que Sandra Mianovich, a propósito, será hoy la protagonista de nuestro especial de las 4. Merecido reconocimiento a un programa que ya lleva varias temporadas en el aire de Radio Nacional y que verdaderamente es exquisito. Soy Nacional, los sábados de 13 a 15, bueno, nominado como mejor programa musical de cara a los Martín Fierro de Radio 2026. Dicho esto, antes de entrar en la materia de Don Luis, quiero saludar a Juan de Santo Tomé, provincia de Santa Fe. Buen día, Sonia querida, acá estoy como siempre escuchando tu dulce voz desde Santo Tomé. Gracias por estar. Qué hermoso relato el de la gata, parece sacado de la vida real. Yo tengo una que rescaté de la calle cuando era pequeña y hoy parece una persona, solo le falta hablar. Que Dios te bendiga, Juan, Gracias, gracias por eso. Un beso grandote, grandote para vos. Buena madrunoche, Sonia, equipo y oyencia adicta a este querido programa de Radio Nacional. ¡Grande, Abelito! Abrazo feliz. ¡Qué seres increíbles los gatos! Gracias. Un abrazo bien fuerte para Olga de Villa Radatili, allí en la provincia de Chubut. Siempre, siempre, siempre cerquita nuestro. ¡Qué hermosa historia! Nuestras vidas en dos mundos. Gracias. Gracias por compartirla con nosotros, Oscar de Del Viso. Bienvenido, Hugo, allí en Mercedes, provincia de Buenos Aires. Isabela de San Rafael, allí en la provincia de Mendoza. Hola, Sonia querida, qué conmovedora historia. Nieve representa a muchos. Lo he visto. Que tengas un lindo jueves y gracias por tu sensibilidad. Eres un bello ser humano, abrazote al alma. Isabela, gracias, gracias de corazón por tus palabras. Sos muy generosa. Por aquí también se va sumando Rubén de Bahía Blanca. Muy buena madrunoche, Sonia querida. Abrazo fuerte para ti. Abrazo que vuelve. Guillermo de Escobar, cerquita de Asunción, allí en Paraguay también. Qué linda la historia de Nieve. Muchísimas gracias, Sonia, por compartirla. Un beso, Guille, gracias a vos, por tu valoración. Mario de San Luis, hermosa historia. Sonia, es lindo escucharte. Gracias, gracias por la compañía de siempre. A vos. Hola, buena madrunoche, Sonia querida. Qué hermosa historia, tan tierna y cuánta realidad. Acá estoy escuchando y acompañándote hasta que me agarre sueñito. Un abrazo de oso a la distancia. Que Dios te bendiga. El Vasquito de Lobos, otro amigo de la provincia de Buenos Aires. Gracias, Vasco. Un abrazo para vos. Hola, Sonia. Buena madrunoche. Soy Marcos de Ibarlucea, Santa Fe. Qué placer escucharte y disfrutar la música y tu compañía. Bendiciones, besos y abrazos. En ese orden también para vos, Marcos. Gracias. Miriam de Quilmes, buena madrunoche, mi querida Sonia. Veo que la primavera le está dando pelea al mal llamado niño que nos molesta con tantas lluvias y con tanta humedad. Un abrazo bien fuerte, espero que tengas un lindo jueves. Gracias, Miri, lindo jueves también para vos. Bueno, Héctor nos está escuchando allí en Córdoba. Malvina, en Paraná, te quiero saludar y felicitar por el programa. Hoy de 0 a 6, aquí me quedo escuchando. Abrazo, genia. Gracias, Malvi. Que tengas un hermoso, hermoso, hermoso jueves, ¿Cuántos amigos? Sonia querida de mi corazón. Aquí voy, como siempre, en tu compañía. Un abrazo. Roque Massat, nuestro amigo camionero recorriendo las rutas argentinas, siempre prendido a Nacional. Abrazo para vos. Para Marta, que nos está escuchando en San Salvador de Jujuy también. Qué lindo volver a escucharte. Sonia querida, abrazo fuerte desde mi tocito de plata. Abrazo que vuelve también desde aquí. Bienvenido Carlos de Comodoro Rivadavia. Qué lindo saberte cerquita. Llueve finito por estos lados. Bonita madrunoche, Sonia querida. Gracias, Carlos. Abrazo y bonita madrunoche también para vos. Sonia, buena madrugada. Bendecido jueves para ti, Marta de Florida. Gracias. Sumándose también Laurito Ferreira de González Catán. Mirá, va sumando. Sonia del alma, soy tu Lauri. Bienvenido. Y Mario, el lobo del yacimiento Cerro Dragón, escuchando mientras trabajo. Un placer acompañarte, lobito. Gracias, gracias también por hacer lo propio. Estamos en mutua compañía en esta madrunoche de Radio Nacional. 15 minutos nos separan de las 4. Ahora sí, este es el momento apropiado para meternos de lleno en la materia de Don Luis.
1: Pero la historia que le voy a contar es uno que le fue muy bien en los negocios. Y lo llamó a su gerente general de las muchas empresas que tenía. Le dice, ¿sabe lo que quiero? Un auto que sea tan moderno que la computadora me diga a mí lo que tengo que hacer y que no precise un chofer. Que cueste lo que cueste. Y se lo consiguieron, porque los hay. No sé si saben que si usted va a Japón, hay ya autos de uso corriente que no tienen espejo retrovisor, tienen televisor. Usted se guía por el televisor. Yo no sé cómo haría porque reventaría todo, pero son con televisión. Que la computadora le dice, el otro día yo tuve un susto acá en un ahí frente al Cabildo, hay un estacionamiento al lado del City Hotel, y de la primer planta entraron a gritar, me roban, me roban, me roban. Y ¿sabes? Fuimos todos corriendo y era un auto. Alguien lo había tocado, entró a funcionar la alarma, y la alarma es en castellano, era una grabación que empieza a gritar, auxilio, me roban, auxilio, me roban. Tuvieron que buscarlo al tipo después porque iba a estar hasta la noche gritando que le roban. Un auto de eso le consiguieron al jefe. 200 y pico mil dólares. Entonces, dice, acá está el auto, ya está patentado todo. Dice, quiere que le dice el que lo trajo que le dé una vuelta. Si usted me tiene que subir conmigo para dar una vuelta, para enseñarme, no sirve como yo lo quiero. A mí me lo tiene que decir el auto lo que tengo que hacer. Si no es capaz de decírmelo, no es lo que yo he pagado. Tiene razón. Y se va ahí, se sube en el auto. Va a dar, pone la llave, le va a dar arranque y empieza y aparece un letrero abajo ahí en el tablero, como si fueran las letras de las películas, ¿viste? Dice, no se puso usted el cinturón. Hombre, ve, esto es lo que yo quiero. Que si yo me olvido, me lo diga él. Que para eso le he pagado. Y se pone el cinturón. Vuelta otra vez a la llave, le quiere dar arranque. Otra vez el letrero que dice, no puso usted su asiento correctamente. Pero claro, hombre, si estoy incómodo, ¿por qué tengo que estar incómodo? Era todo movimientos eléctricos, todo, hasta que lo puso. Otra vez le va a dar arranque y otra vez. Dice, no puso usted el espejo retrovisor correctamente. Pero si seré bestia, hombre, que me lo tiene que decir el auto, es una cosa que es obligación de un hombre. Y ahí corrige el que está adentro y corrige los laterales, que son eléctricos. Y ahí sí, ya va a dar arranque y otra vez. Ya estaba calentándose el. No puso usted correctamente el volante. Hombre, claro, si me está tocando la barriga, ¿por qué me tiene que estar tocando la barriga si puede estar más arriba? Y ahí lo entró a. Tenía cuatro posiciones, la puso equidistante, al medio. Dice, ahora estaba, ¿eh? Y ahí sí. Da arranque y arranca. Y sale el auto. Y habrán dado 500 metros. Y se manda solo el auto para la banquina. Y para y entra a abrir y cerrar las puertas y el baúl también. Y quedó enloquecido y otra vez. Y aparece el letrero y dice, no se puso desodorante.

0: Vos sabés que esta icónica samba de nuestro cancionero fue la primera que compuso el maestro Ariel Ramírez, a la que su primera esposa, María Elena Espiro, le puso letra, ¿sí? La Tristecita, en la voz de Ángela Irene. Antes escuchamos a Yamila Cafrunes con la chacarera de Roberto Ternán, Camino al Rodeo, y había pasado Natalia Pastorutti con el Chámame de Teresa Parodi, Por el Río Volveré. Faltan segundos para llegar a las 4 de la madrugada. Se viene en instantes nuestro especial de la Discoteca Nacional de hoy con Sandra Mianovic y una recorrida por parte de sus éxitos. Antes nos informamos, para eso nos cuenta lo que hay que saber ahora Fernando Pedernera.
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2: Las 4 de la madrugada en la República Argentina. El arzobispo de Córdoba afirmó que mantienen la ilusión de reunirse con el Papa en la Argentina. El cardenal Ángel Rossi transmitió tranquilidad sobre el estado de salud del Papa León XIV tras su reciente cirugía por un cáncer de pulmón. La comunidad religiosa espera concretar el encuentro durante la visita del pontífice prevista entre el 8 y el 11 de noviembre con escala en Córdoba el día 10. El abogado Fernando Burlando pidió las condenas más duras en el juicio por la muerte de Diego Armando Maradona. El letrado de Dalma y Janina solicitó 15 años de prisión para el neurocirujano Leopoldo Luque por homicidio simple con dolo eventual. Pidió 12 años para la coordinadora médica Nancy Forlini y 10 años para la psiquiatra Agustina Kosachov. Para el psicólogo Carlos Díaz, el enfermero Ricardo Almirón y su jefe Mariano Perroni requirió penas de entre 4 años y medio y 5 años por homicidio culposo. El 44º Tantanacu Infantil abrió sus puertas en Humahuaca y recibió a cientos de niños. Centenares de infancias y jóvenes de distintas regiones del país se congregaron en la histórica ciudad norteña para celebrar las identidades culturales. El espacio, creado por el charanguista y compositor Jaime Torres junto a Fortunato Ramos, promueve el encuentro generacional sin competencias ni rivalidades. En Chosmalal, provincia de Neuquén, donde escuchan Radio Nacional en la M670 y por la FM92.3, rige una alerta amarilla por tormenta. En la ciudad de Buenos Aires y alrededores, la temperatura es de 15 grados 2 décimos, el cielo está cubierto, la humedad es del 91%.
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martes del jueves 15 de octubre de 2026 y aquí estamos abriendo una nueva hora juntos, juntas y dispuestos a seguir disfrutando de la Discoteca Nacional. La bienvenida a los que van entrando en sintonía a partir de ahora y por supuesto el abrazo a quienes nos vienen acompañando desde los primeros minutos de esta jornada con Fabi y que luego se han quedado por aquí alrededor de este fogón imaginario, ¿no? Con forma de programa de radio. Mónica Lisi nos pondrá en el aire a partir de este momento y será quien se encargue además de presentar, ¿no?, nuestro especial de hoy. Lo venimos anticipando. Viene de la mano de una compañera de la casa con una voz potente y afinada y una forma de transmitir los sentimientos realmente increíbles, ¿no? Lógicamente estamos hablando a través de las letras de los temas que interpreta. Nominada en el rubro Mejor Programa Musical de Radio, en este caso AM y FM. Hablamos de Sandra Mianovich. La escuchás todos los sábados de 13 a 15 en el aire de Radio Nacional, en todo el país y en dúplex, ¿sí?, con Nacional Folclórica FM 98.7. Ella es nacional, vos sos nacional, yo soy nacional y lógicamente eso nos da mucho, mucho orgullo. Así que vamos a disfrutarla hoy, a Sandra Mianovich, en este especial que arranca con una de las canciones de Alejandro Lerner, que ella interpreta. 4 estrofas.

0: Especialísimo de la Discoteca Nacional de hoy, con una compañera de la casa, con Sandra Mianovich. Hoy la escuchamos en cuatro estrofas del señor Alejandro Lerner, en Dame un minuto más de ti, en Durazno sangrando del Flaco Spinetta, Es la vida que me alcanza, Me contaron que bajo el asfalto, uno de los clásicos, también de su repertorio, Nadie nos vio, Quéreme por un rato, Así vivo mañana. ¡Cuántos recuerdos! Parte de la banda de sonidos de la vida de muchos y muchas, ¿no? Puerto Poyenza, ese tema de Marilina Ross, esa historia de amor. Por tu ausencia, tu amigo fiel, todo brilla, todo me recuerda a ti. Vuelvo a estar con vos, y recién junto a Axel, versionando a Joaquín Levington, ¿sí? De Turf, en Pasos al Costado. Estamos a un minuto apenas de las 5, el momento en que todo comienza de vuelta, como recién cantaban Sandra y Axel, para muchos, para muchas que van por allí despertando, arrancando su jueves. Bienvenido Teco, allí en General Pacheco, provincia de Buenos Aires, como siempre, uno de los del Club de las 5. Buen día también para vos. A Guille de Paraguay. Allí en Escobar, cerquita de Asunción, sigo en sintonía. Excelente el especial con Sandra Mianovich. Muchas gracias a vos, Guillén. Gracias por acompañarnos. A Javier de Barreal también, allí en San Juan. Bienvenido. ¿Me podrías decir el pronóstico? ¿Cómo no? En instantes, cuando hagamos la recorrida a través del Servicio Meteorológico Nacional. Javi, ¿te parece? Bienvenido, Jesús, en Santa Fe también. Abrazo para vos. Que tengas un hermoso jueves, gracias por esos mimos. Llegamos a las 5, alto en la discoteca, alto en la música, nos informamos y seguimos.
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2: Las 5 de la madrugada en la República Argentina. El Papa tuvo una buena segunda noche en el Hospital Gemelli de Roma. La oficina de prensa de la Santa Sede informó que el pontífice León XIV pasó una buena segunda noche y que se levantó y desayunó. El presidente Javier Milei reivindicó la reconquista del hemisferio y apoyó las ideas de la libertad en la región. El jefe de Estado afirmó que no se puede ceder ni un milímetro en ese objetivo y evaluó que el fortalecimiento de Donald Trump resulta clave para todo Occidente. El líder del Ejecutivo argentino señaló que país tras país respaldaron desde las urnas y el gobierno a quienes se alinearon con la libertad. La Agencia Nacional de Puertos y Navegación adjudicó el servicio de relevamiento de infraestructuras portuarias. La resolución 60/2026 adjudicó a la firma SADI Nadir con Soluciones Integrales el contrato por 2.550 millones de pesos. El servicio comprende el relevamiento integral multimodal georreferenciado de áreas terrestres, acuáticas y zonas de interfase en todo el país. El ente regulador del gas y la electricidad puso en consulta pública la actualización del reglamento de almacenaje de gas natural. La resolución 767/2026 propone unificar el marco técnico para todas las modalidades de almacenaje, incluyendo instalaciones costas adentro y afuera. El proyecto incorpora requisitos específicos para terminales flotantes de GNL basados sobre estándares internacionales. Los interesados tendrán 30 días hábiles para presentar observaciones a través de la página web del organismo. En Leleque y Teca, provincia de Chubut, donde escuchan Radio Nacional Esquel en AM560 y por la FM88.7, rige una alerta amarilla por tormenta. En la ciudad de Buenos Aires y alrededores, la temperatura es de 15 grados un décimo, el cielo está cubierto, la humedad es del 92%.
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Estamos agradeciendo estar vivos un día más en la faz de la Tierra. Claro que sí. Buen día para todo el mundo. Bienvenidas, bienvenidos. Es el jueves 15 de octubre de 2026 y ahí vamos siendo cómplices, siendo testigos del nacimiento de esta vida. Porque cada día, por si no lo sabían, la vida comienza. Qué lindo sabernos amuchados en este rinconcito del dial, en esta parte del día, en el comienzo, cuando podemos proponernos que sea el mejor del año. ¿Por qué no? No fue ayer, no sabemos si será mañana, así que vamos con todo, ¿sí? Por el mejor jueves, aquí nos quedamos, como decíamos hoy tempranito, hasta las 6, buscando ser esa bocanada de aire fresco en el arranque de una nueva jornada. En el Día Mundial del Bastón Blanco, una fecha que representa la integración y la sensibilización, ¿no?, de la sociedad con las personas con discapacidad o disminución visual. El uso del bastón blanco constituye un símbolo a nivel mundial para identificar a las personas con discapacidad visual, ¿eh?, o a las personas ciegas en realidad. La Unión Mundial de Ciegos, conformada justamente por representantes de organizaciones e instituciones, proclamó este día en París, allá por 1980, para conmemorar el uso del bastón blanco como un instrumento de inclusión y de igualdad de oportunidades por parte de personas ciegas. Además del Día Mundial del Bastón Blanco, hoy es el Día Mundial del Lavado de Manos, impulsado por la Asociación Mundial de Lavado de Manos, y avalado por la Organización Mundial de la Salud y la Organización Panamericana de la Salud. Se trata de una fecha no oficial de la OMS, pero bueno, avalada justamente por la organización. De hecho, y a no confundir, existe una conmemoración oficial que se celebra el 5 de mayo y es el Día Mundial de la Higiene de Manos. Bueno, ¿por qué se celebra? Lavarse las manos es un hábito que debe ser parte de nuestra rutina diaria, ¿no?, y a través del cual evitamos el contagio y la propagación de muchas enfermedades, sobre todo en los más pequeños. El objetivo de este día es procurar que en todo el mundo la práctica de la higiene de manos sea algo regular. Así podemos evitar la propagación de muchas enfermedades que atacan principalmente nuestro sistema digestivo, pero que puede terminar comprometiendo otras partes del organismo. De hecho, bueno, lavarse las manos es importante y esto quedó, creo, más que claro en tiempos de pandemia. Por otra parte, hoy es el Día Internacional de las Mujeres Rurales y es con el objetivo de reconocer a las mujeres del campo por su contribución en el desarrollo rural, la erradicación de la pobreza y la mejora en la seguridad alimentaria. Algunas conmemoraciones relacionadas con este 15 de octubre de 2026 que estamos empezando a transitar juntos, juntas, en sintonía. Una jornada en la que, por ejemplo, en Barreal presenta un cielo despejadísimo, con 8 grados 6 décimas de temperatura y probabilidad de chaparrones durante lo que queda de la madrugada. Este es el dato para Javier, que nos pedía hace un rato el pronóstico para Barreal, en San Juan. La temperatura máxima está prevista en 14 grados hoy y para mañana viernes también. Hay una baja probabilidad de lluvias aisladas a partir de la tarde, con una mínima de 8 y una máxima de 16. Así entonces, el pronóstico para Barreal en San Juan. Cielo despejado ahora, 8 grados 6 décimas la temperatura, la humedad 58% y en un ratito nada más el paseo, ¿sí?, por el país. Ahora, mate en mano, como corresponde, les cuento cómo sigue el calendario de pagos de ANSES. Hoy, jueves 15 de octubre, se abonan pensiones no contributivas a quienes tengan documentos terminados en 8 y 9. Jubilaciones y pensiones que no superen los haberes mínimos a beneficiarios con documentos concluidos en 4. Asignación universal y asignación familiar por hijo a quienes tengan documentos concluidos en 4. Y asignación por embarazo a beneficiarias con DNI finalizados en 3. Dicho esto, buen día para Camilo Zárate, que nos está escuchando allí en Cañada de Gómez, provincia de Santa Fe. Buenos días, mi reina, qué lindo amanecer, escuchando Radio Nacional, son mi paraíso en la tierra. Se levantó inspirado, Camilo, me encanta.
Besos. Gracias. Gracias por acompañarnos. Buen día para Soledad de Castelar, una amiga incondicional del Club de las 5. Buen jueves para todos. Por suerte, ayer saqué el paraguas a pasear. La tarde pintó con sol para tomar un helado. Mira qué bueno. En La Plata llovió toda la tarde ayer. Terrible. Gracias por estar. Un abrazo. Que tengas también, ¿eh?, un maravilloso día, solcito, vos y toda tu gente. Sonia, querida, buen día. Asoma Alejandro desde Coluel Caique, allá en la provincia de Santa Cruz. Olga, de Carlos Casares. Buen día, mi querida Sonia, que Dios te bendiga. Gracias por tu compañía. En invierno me daba frío sacar los brazos afuera de las cobijas para escribirte, pero te escuchaba. Bueno, qué lindo, Guita. Por lo menos es lindo saberlo. Gracias. Beso inmenso para vos. La flaca Esther, allí en Salta, también va arrancando su jornada. Hola, madrunocheros. Como siempre, disfrutando de la buena música de la Discoteca Nacional. Bien. Gracias, gracias. Gracias, Esther, sos muy generosa, ¿eh? Hola, hermosa Sonia, viajando para Bariloche. Hermoso programa, como siempre. Besitos, Sergio, nuestro amigo camionero oriundo de Rosario. Buena ruta, Sergito. Gracias, gracias por elegirnos. Excelente madrunoche, querida amiga Sonia. Qué feliz me hace escucharte. Aplausos para Abel Pintos. Que tengas un excelente jueves. Rita, de San Rafael, provincia de Mendoza. Bueno, muchísimas gracias. Rita hace referencia al Martín Fierro de Oro, ¿no?, que se llevó Abel Pintos hace algunas horas, cuando fueron entregadas las estatuillas en cuanto a la música. Así que gracias, gracias, Rita. Besos para vos, a todos los amigos, a todas las amigas que van arrancando este jueves y que sintonizan allí donde estén alguna de las emisoras de Radio Nacional y se prenden a esta recta final ya de la Discoteca Nacional. A pura música seguimos. Se viene Diego Torres versionando a Calamaro. Por mirarte.

Queden esta noche, para que nadie se quede en la cama. Hay que arrancar el día, a puro ritmo. Ahí teníamos a los Caligaris, con Ciro y los Persas. Antes los Pericos y la Delio Valdés. Vete ya. No, todavía no, me queda un ratito. 5:25 en la República Argentina. Me queda un ratito para pasear por el país, para saludar amigas, amigos, incluso a quienes nos están escuchando del otro lado del río, como Jimmy, ¿sí? Nuestro Yoruba del departamento de Río Negro, allí en la República Oriental del Uruguay. Abrazo fuerte, Jimmy. Gracias por acompañarnos. Me voy a Santa Fe, capital, donde el cielo está parcialmente nublado. La temperatura es de 12 grados una décima. La humedad casi toda, mira, 99%. Hay pronósticos de probabilidad de chaparrones. Hoy por la tarde en Santa Fe y se espera una máxima de 20 grados. Mañana viernes, cielo mayormente nublado con una mínima de 14 y una máxima de 19 grados. De Santa Fe me voy a Salta. Cielo cubierto en este momento con llovizna. La temperatura es de 11 grados 4 décimas, 89% la humedad. Y el pronóstico está indicando lluvias aisladas durante todo el día. Hoy jueves y una máxima de 15 grados. Mañana viernes, lluvias intermitentes, desde la madrugada y hasta la noche inclusive. Podría haber un parate durante la mañana. La mínima mañana está estimada en 9 grados y la máxima 14 por Salta Capital. Sigo viaje. Me voy a San Rafael, mi querida Rita. 10 grados 3 décimas la temperatura en este momento en el corazón de Mendoza. El cielo está parcialmente nublado y también hay pronóstico de lluvias y tormentas. Hoy durante todo el día, con una máxima de 15 grados. Mañana viernes, pronóstico calcado al de hoy. Mínima 8, máxima 15, con lluvias y chaparrones durante todo el día. De San Rafael sigo viaje. Me voy a Chosmalal, provincia de Neuquén. El cielo está cubierto por allí con tormenta. 5 grados 2 décimas la temperatura. La sensación térmica 1 grado 1 décima. Y hay alerta amarillo por tormentas fuertes hacia la noche de hoy. 15 grados la temperatura máxima prevista por Chosmalal para este jueves. Y mañana viernes te esperan chaparrones también y lluvias aisladas durante todo el día, con una mínima de 8 grados y una máxima de 16. Este niño malcriado que nos tiene mal traer, por favor. Alerta amarillo, entonces, por tormentas fuertes. Hoy por la noche, para Chosmalal, provincia de Neuquén. Sigo viaje, poquito más al sur. Me voy a Coluelcaique, en Santa Cruz. 9 grados la temperatura, el cielo está cubierto. Hay neblina que reduce la visibilidad en muchos sectores. Eso nos reportaba Alejandro hace un ratito nada más. La máxima está estimada en 19 grados hoy, con cielo parcialmente nublado por Coluelcaique. Mañana viernes, cielo algo nublado, mínima 5, máxima 20, indica el pronóstico. 9 la actual, 95% la humedad, cielo cubierto y de Coluelcaique, Santa Cruz, vuelvo a la ciudad de Buenos Aires, donde el cielo está no cubierto, encapotadísimo. 15 grados una décima la temperatura, la humedad 91% y se esperan chaparrones y tormentas hoy también, desde la mañana y durante todo el día. La máxima alcanzaría los 19 grados. Mañana viernes, lluvias y tormentas. Desde las primeras horas del día y hasta la tarde inclusive, con una mínima de 12 grados y una máxima de 18, pronóstico para la ciudad autónoma de Buenos Aires y alrededores. Abrazo fuerte para Richard, a propósito, que nos está escuchando en Chosmalal, provincia de Neuquén. ¡Buenos días! Un abrazo, gracias. Gracias por sumarte. Y a Carlos, de Comodoro Rivadavia. Bendecido regreso. Cuídate. Muchas gracias, Carlos. Me cuido, te prometo. 5:28. Algunos seguramente van llegando. Otros, en instantes nos estaremos retirando, pero la radio siempre, siempre, siempre estará acompañando con música. Claro que sí, llegan los tipitos ahora. Brujería.

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Un recuerdo del año 1986 desde Signos. Allí teníamos a Soda Stereo con Prófugos para ir poniendo punto final a la discoteca nacional del día de hoy. Hasta aquí llegamos, señoras y señores, sonó Arribata. Y será si Dios quiere, solo si Él. Y yo sé que va a querer. Hasta mañana, minutos después de las cero, cuando en modo viernes nos reencontremos por aquí con Fabi Codevila haciendo día 2 y luego en este continuado de la madrugada nacional introduciéndonos en la discoteca nacional. Excelente jueves para todo el mundo, señoras, señores, y gracias por habernos acompañado. Llega el panorama federal de noticias en un ratito, a partir de las 6, pero antes nuestro cierre musical. Hoy con otra de las galardonadas, ¿no? En cuanto a los Martín Fierro de la música, en este caso por su trayectoria en lo melódico y en lo pop. Hablamos de Patricia Sosa. El mar más grande que hay, en el comienzo de este puñadito de canciones con Pato, para despedirnos hasta mañana.

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Córdoba. La cuarta laguna salada más grande del mundo se encuentra en el noreste de la provincia de Córdoba. Mide unos 8.000 kilómetros cuadrados y es el lago más grande de la Argentina. La laguna es nutrida por varios ríos de agua dulce, formando zonas de bañados que son el hogar del flamenco austral y una colonia de vacaciones para muchísimas aves migratorias que llegan desde todos los puntos cardinales, incluso desde Canadá y Estados Unidos para su reproducción. 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
1: Seis de la mañana en la República Argentina. Primer dato que tenés que saber antes de enfrentar este jueves 15 de octubre de 2026. En Buenos Aires, una temperatura de 15 grados un décimo, humedad 91%, cielo cubierto. Se espera que el sol hoy salga a las 6 y 11. De a poco, minuto a minuto, día tras día, le vamos ganando espacio a la noche y el sol va a estar hasta las 19.08. Para hoy se anticipa chaparrones por la mañana, tormentas por la tarde, chaparrones por la noche, tiempo muy inestable. Salir con la vestimenta, preparados para enfrentar este día que va a estar húmedo por demás. Vamos a la calle y empezamos a desandar este panorama federal de noticias.
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1: Al momento no hay registro de incidentes ocurridos durante la madrugada con intervención del SAME, pero hay ya lloviznas aisladas y eso hace que el pavimento se torne resbaladizo, con lo cual se recomienda aumentar la distancia entre vehículos y disminuir la velocidad. El estado de los accesos y las autopistas, el tránsito es fluido y con buena marcha. Sobre los puentes Pueyrredón, La Noria, Alsina, en las autopistas La Plata-Buenos Aires, Richieri, 25 de mayo, Delepiane, Lugones, Cantilo, Ilia, Cámpora, 9 de julio Sur, Perito Moreno, Camino del Buen Aire, Autopista del Oeste, Panamericana y Avenida General Paz. Servicios, los trenes, ramales Tigre, Mitre, José León Suárez de la línea Mitre, circulan a horario. En la línea Roca, los ramales La Plata, Gleu, Cañuelas, Ezeiza y Bosques corren dentro de los cronogramas previstos. También están operando con normalidad las líneas Belgrano Norte, Belgrano Sur, Urquiza, San Martín y Sarmiento. Subte y Premetro comenzaron a funcionar hace poco más de media hora, según las grillas anticipadas. Recordemos que, por obras de renovación total, no están funcionando todavía las estaciones Medrano, de la línea B, y Urquiza y Entre Ríos Rodolfo Walsh, de la línea E. En el Aeropuerto Internacional de Ezeiza y en el Aeroparque Metropolitano Jorge Newbery, la operatividad es normal.
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1: Este es el pronóstico por regiones para este jueves 15 de octubre de 2026. Comenzamos con el NOA. Jujuy, Salta, Tucumán, Catamarca, La Rioja, cielo mayormente nublado con lluvias dispersas y ambiente fresco. Temperaturas entre 11 y 18 grados. En el NEA, Formosa, Chaco, Corrientes y Misiones, nubosidad variable con probabilidad de chaparrones aislados. Máximas de 23 a 24 grados y mínimas de 16 a 17. En Cuyo, Mendoza, San Juan y San Luis, se espera inestabilidad con posibles tormentas en el sur de Mendoza y ambiente fresco. Temperaturas entre 8 grados y 18. En el centro, Córdoba, Santa Fe, Entre Ríos, Buenos Aires, La Pampa y área metropolitana, se aguarda cielo nublado con lluvias y tormentas de variada intensidad, especialmente en Córdoba y en el este bonaerense. Máximas de 15 a 21 grados, mínimas entre 10 y 14. En la Patagonia, Neuquén, Río Negro, Chubut, Santa Cruz y Tierra del Fuego, se anticipa nubosidad abundante con lluvias débiles en zonas cordilleranas y posibles tormentas en Neuquén y en Chubut. Temperaturas entre 4 grados y 19. Por último, sector antártico argentino y nuestras islas del Atlántico Sur, condiciones frías con cielo nublado y probabilidad de nevadas. Temperaturas bajo cero en el continente y frescas en las islas. Y a las 6 y 5 vamos a compartir el cronograma de pagos de la ANSES correspondiente al 15 de octubre. Jubilaciones y pensiones que no superen el haber mínimo, la asignación familiar por hijo y la asignación universal por hijo se pagarán a beneficiarios con DNI terminados en 4. Las pensiones no contributivas se pagarán a quienes presenten DNI terminados en 8 y 9. Las asignaciones familiares de pensiones no contributivas, las de pago único, matrimonio, adopción y nacimiento primera quincena, podrán ser cobradas hasta el martes 10 de noviembre por titulares de beneficios con todas las finalizaciones de documento. La asignación por embarazo se abonará a quienes presenten documentos terminados en 3. Asignación prenatal y asignación por maternidad se pagarán a los titulares de los beneficios con DNI finalizados en 2 y en 3. Recordemos que la prestación por desempleo Plan 1 será percibida a partir del jueves 22 por quienes presenten documentos terminados en 0 y 1, y las jubilaciones y pensiones que superen el haber mínimo se abonarán desde el viernes 23 a los documentos concluidos en 0 y 1.
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1: Seis y seis en la Argentina. Si estás por salir, te recordamos la temperatura 15 grados un décimo, cielo cubierto, humedad 91%, y para hoy se espera chaparrones por la mañana, tormentas por la tarde y chaparrones por la noche. El Papa León XIV ha transcurrido bien la noche, se ha levantado y ha desayunado. La oficina de prensa de la Santa Sede informó que el pontífice de 71 años se encuentra estable, sin complicaciones cardiorrespiratorias y bajo estricta observación en el décimo piso del Policlínico Agostino Gemelli de Roma. De hecho, este miércoles, a 24 horas de la cirugía torácica para extirparle un adenocarcinoma del pulmón derecho, León XIV concelebró una misa en una sala especialmente habilitada para la ocasión. Sobre la recuperación del Papa, Radio Nacional dialogó con la doctora Ana Karina Patané, médica especialista en cirugía torácica.
2: Las últimas noticias revelan que ya ha deambulado por la habitación. Eso significa que está sin dolor, que está con el fisioterapeuta, es decir, con el kinesiólogo. Y lo primero que tiene que hacer un paciente en el posquirúrgico inmediato de una cirugía de pulmón es moverse, es levantarse, toser, expectorar, para evitar las complicaciones más frecuentes del posoperatorio de la cirugía torácica, que son las infecciones.
1: En ese marco, Patané consideró que es muy probable que León XIV pueda realizar la gira por Latinoamérica prevista para noviembre.
2: Es muy probable que, como muchos pacientes míos que son atletas y opero y les doy el alta a veces a las 48 horas y retoman su vida normal como si nada hubiera pasado, tal vez el Papa, pese a sus 70, nos dé una sorpresa. Por eso esperemos las primeras 48 horas. Por lo pronto está evolucionando bien. No creo que le den el alta antes por tratarse de quien se trata.
1: Por su parte, el jefe de gobierno porteño Jorge Macri se sumó a lo expresado por Nación en cuanto a la disposición de la ciudad a reprogramar, en caso de ser necesario, la visita del Santo Padre. El informe es de Hernán Mundo.
3: En sintonía con lo expresado por autoridades nacionales, el jefe de gobierno porteño Jorge Macri dijo esperar y desear la recuperación del Papa León XIV, y en este sentido agregó que la ciudad de Buenos Aires no tendría inconvenientes en reprogramar actividades si así lo solicitase el Vaticano.
4: Rezamos por su salud, su pronta recuperación. Hay que esperar los nuevos informes. Esa es la primera preocupación. Segundo, con la disposición de acomodar lo que haga falta en fechas, en formato del viaje, para que si tiene que cambiar su agenda, lo podamos recibir igual.
1: En este contexto, la Curia Argentina llamó a la feligresía a rezar por la pronta recuperación del Papa. Nos amplía la información Mariel Ríos.
5: Tras la intervención del Papa León, hay un mundo que reza por su pronta recuperación. Nos invita a realizar lo mismo a los argentinos el padre Alejandro Moral Antón, de la parroquia San Martín de Tours de Palermo.
6: Rezamos pidiendo por su salud y pidiendo para que el Espíritu Santo continúe guiándole, para que su mensaje nos llegue al corazón de todos y podamos ser también nosotros plantas de ese jardín de Dios que quiere transmitir esperanza, paz y encuentro a todas las personas. Lo que podemos hacer hoy los argentinos es rezar por el Santo Padre.
1: El secretario de Trabajo, Julio Cordero, defendió el presupuesto 2027 en la Cámara de Diputados. Nuestro acreditado en el Congreso, Gastón Fiorda, nos amplía esta información.
7: La Cámara de Diputados llevó a cabo la segunda jornada de debate del presupuesto 2027. De este encuentro, el secretario de Trabajo, Julio Cordero, destacó el aporte y beneficios de la ley laboral sancionada por el Congreso de la Nación. En la primera jornada de debate, el secretario de Hacienda, Carlos Guberman, aseguró que están garantizados los recursos para atender las necesidades de las provincias y sostener el equilibrio fiscal que pregona el Poder Ejecutivo. En la estrategia legislativa, el oficialismo busca conseguir dictamen el 28 de octubre y llevarlo al recinto el 18 de noviembre. Vale recordar que entre las principales variables macroeconómicas, el presupuesto establece una inflación para el próximo año del 18%, un crecimiento del PBI del 4% y un dólar a 1.847 pesos.
1: El Consejo de la Magistratura solicitó formalmente la destitución del juez de Rosario, Gastón Salmain. Recibimos el informe de nuestra acreditada en el Palacio de Tribunales, Lourdes Marchese.
8: Durante sus alegatos en el jury, los acusadores en cabeza del senador Luis Juez, el juez Diego Barroto Edeña, solicitaron la destitución del suspendido magistrado de Rosario, Gastón Salmán.
9: La Nación, ya se dijeron los precedentes, su permanencia en el cargo resulta incompatible con la asistencia previamente mencionada para conservar el legítimo ejercicio de la magistratura y por eso razones solicitamos al jurado que disponga su remoción. Bien, gracias, señor presidente.
1: Si el tribunal decide remover a Salmain en su cargo, el magistrado perderá los fueros y podría quedar detenido inmediatamente, ya que cuenta con un procesamiento firme y prisión preventiva en una causa penal por corrupción. Deportes. River igualó con Sarmiento el partido pendiente por la undécima fecha del torneo clausura. La información con Fabián Pomelo Codevila.
10: Gracias, nos metemos rápidamente con el fútbol local, partido postergado de la undécima fecha. River igualó con Sarmiento en Junín y sigue sin poder meterse entre los ocho de su zona para intentar jugar los playoffs. El estadio Eva Perón, el verde y el millonario igualaron 1-1 en el juego pendiente de la fecha 11, encuentro correspondiente a la zona B. 1-1, decíamos, con el gol de Julián Contreras, que abrió la cuenta para que Sarmiento pasara al frente, y luego Gonzalo Montiel estampó el empate definitivo. Con este resultado y repasando rápidamente las tablas de posiciones en la zona B, zona a la que pertenecen River y Sarmiento Central, 22 puntos, igual que Belgrano y Argentinos Juniors. Sarmiento de gran campaña con 20, Huracán y Gimnasia y Grima La Plata con 19, con 18 Independiente Rivadavia de Mendoza y Barraca Central. River se está quedando afuera en este grupo, al igual que Racing, dos de los más grandes, y como le está pasando a San Lorenzo en la zona A. En cuanto a la tabla general, River se tiene que olvidar también de la posibilidad de salir campeón sumando la mayor cantidad de puntos posibles, porque lo ha dejado lejos a River en el puesto 8 con 46 a 5 unidades de Boca, que está segundo, y a 6 de Independiente Rivadavia de Mendoza, que está primero. ¿Cómo sigue la liga profesional, el torneo clausura con la fecha 13 que arranca en el día de hoy? 20 horas, Huracán, Gimnasia y Grima La Plata. Vamos a escuchar a Leo Poncio, el técnico de River, tras el partido, analizando este momento del millonario y pensando en una probable llegada de Ramón Díaz. Casi que no quiso contestar Leo Poncio, pero dijo lo suyo.
11: Dijo el hoy, River es hoy. Para proyectar lo que viene el año que viene, hay que ganar acá, lo que queda, y más no puedo decir. La sensación y lo que conozco este club, que si no vivís el hoy, después es tarde.
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1: 6:15 de la mañana en la República Argentina, en la ciudad de Buenos Aires. La temperatura es de 15 grados un décimo, el cielo está cubierto, la humedad es del 91% y detrás de todo ese nuberío está la claridad del sol, que salió, como estaba previsto, a las 6:11 de la mañana y nos mantendrá la luminosidad de la jornada hasta las 19:08. Luis Caputo se reunió en Tailandia con las máximas autoridades del FMI y sumó el respaldo de los Estados Unidos. Esta y otras informaciones de la agenda económica con Alejandra Gallo.
12: Las miradas del día de hoy van a estar puestas sobre los mercados, después de que la jornada de ayer tuvo desempeños en promedio negativos para todas las zonas. Fue una jornada muy convulsionada, dominada básicamente por dos factores. El primero, el conocimiento de la cifra de inflación de Estados Unidos, que acrecentó los temores a que la Fed, lo que se conoce comúnmente como el Banco Central de ese país, pueda tomar la decisión de volver a subir la tasa de interés. Sería la cuarta vez que lo haría en el año. Acaba de hacerlo hace una semana, llevándolo al 4%. Radica en esto porque sería una manera de enfriar la economía, bajar la inflación en consecuencia, pero como contraparte de esto, encarecería el financiamiento y probablemente lentificaría el ritmo económico a nivel mundial. Con este contexto, el presidente Javier Milei está en Washington, donde ayer tuvo una serie de reuniones con empresarios e inversores muy importantes de la plaza estadounidense, y hoy se espera que haga un discurso basado en los lineamientos económicos del plan argentino en la Cámara de Comercio de ese país. También en este contexto, el ministro de Economía, Luis Caputo, sigue en Van Gogh en la reunión que allí realiza desde hace 48 horas el Banco Mundial y el Fondo Monetario Internacional. Caputo tuvo en 48 horas cuatro reuniones troncales. Primero con Cristalina Georgieva y luego ayer mantuvo tres reuniones con el titular del Banco Mundial, el titular del BID y la vicepresidenta del Tesoro de los Estados Unidos. Allí se revisaron, entre muchas otras cuestiones, el estado de financiamiento al que podría acceder el sector privado y se estima informalmente que puede haber proyectos en torno, en este contexto, por 10.000 millones de dólares. El ministro disertará en la reunión de ministros de Economía y Finanzas del G20 y no se descarta que tenga también algunas reuniones particulares con potenciales inversores, sobre todo en el área energética.
1: 6:18, en medio de un fuerte operativo de seguridad, continúa el traslado de los presos de la cárcel de Villa Devoto al penal de Marcos Paz. Las tareas son desplegadas por un comando unificado integrado por fuerzas de seguridad federales de la ciudad y de la provincia de Buenos Aires. Vamos a compartir ahora un informe de nuestra acreditada en Casa Rosada, Liliana Arias.
13: En el cuarto día del operativo, el 60% de los presos ya fueron trasladados del penal de Villa Devoto al penal federal de Marcos Paz. Lo confirmaron así a Radio Nacional altas fuentes oficiales, al tiempo que indicaron que son cerca de 1.000 los internos que ya fueron trasladados. Asimismo, se ratificó que durante el procedimiento se prioriza la seguridad, la integridad física y el respeto del derecho de todas las personas involucradas. También se implementan mecanismo de identificación y registro de los internos, así como también de sus pertenencias, para asegurar la trazabilidad.
1: Fernando Burlando afirmó que Diego Maradona fue asesinado producto de una indiferencia brutal y salvaje por parte de los profesionales de la salud. En los alegatos finales ante el Tribunal Oral en lo Criminal número 7 de San Isidro, esto decía el abogado que representa a Dalma y Janina Maradona.
14: Mataron a un héroe mitológico, a un guerrero capaz de ir y volver del olvido o de la muerte cuando lo deseaba. Mis afirmaciones respecto del asesinato de Diego Armando Maradona descansa exclusivamente en evidencia, en el peso y en el valor de la prueba que se ha producido durante esta audiencia. Kosachov escribía: voy a perder la matrícula, boludo, perdón, y mi vida profesional. Voy a ir presa, Charlie. Voy a ir presa. ¿Sabe cuándo escribió esto la autora Kosachov? El día 27 del 11, dos días después del asesinato de Diego Armando Maradona.
1: Burlando solicitó 15 años de prisión y 10 años de inhabilitación profesional para el neurocirujano Leopoldo Luque por considerarlo el máximo responsable de la desatención médica que derivó en la muerte del exfutbolista. La querella también exigió una pena de 12 años de prisión y 10 de inhabilitación para la coordinadora de Swiss Medical, Nancy Forlini. En tanto, el representante legal de la familia Maradona requirió una condena de 10 años de prisión y 10 de inhabilitación para la psiquiatra Agustina Kosachov. El Senado bonaerense sancionó la ley que prohíbe el uso de teléfonos celulares en las aulas de las escuelas secundarias públicas y privadas. Recibimos un informe de nuestra corresponsal en La Plata, Fernanda Germanier.
15: Los colegios secundarios privados de la provincia de Buenos Aires piden autonomía ante la prohibición del uso de celulares en las aulas. La normativa que avanza en la legislatura bonaerense establece que los teléfonos móviles solo podrán utilizarse en las escuelas secundarias con una autorización explícita del docente y con fines pedagógicos. El proyecto tiene la aprobación de ambas cámaras, pero volverá a diputados para completar su tratamiento legislativo, ya que desde el Senado introdujeron algunas modificaciones. La medida alcanza más de 4.000 establecimientos secundarios bonaerenses. En este marco, las instituciones educativas privadas de la provincia solicitaron formalmente determinar los mecanismos de aplicación dentro de sus propios proyectos pedagógicos.
1: En el juicio por la desaparición de Loan, Danilo Peña, Agustín Ibarra fue detenido por falso testimonio y reticencia. Desde Radio Nacional Santo Tomé, recibimos un informe de Nerina Álvarez.
16: Finalmente se dispuso la detención inmediata de Agustín Ibarra, concejal de la localidad de Concepción Corrientes, quien trasladó a Laudelina Peña durante la madrugada para que declarara ante la justicia provincial. En el marco del juicio por la presunta sustracción de Loan Danilo Peña, luego de que Ibarra prestara declaración ante el tribunal en la jornada de hoy.
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6 y 22 en la República Argentina, en la ciudad de Buenos Aires, la temperatura 15 grados un décimo, humedad 91%, cielo cubierto. El pronóstico anticipa para este jueves chaparrones por la mañana, tormentas por la tarde, chaparrones por la noche, una mínima de 13 y una máxima de 19 grados. Para mañana viernes, por la madrugada lluvias aisladas, lo mismo que por la mañana. Por la tarde se esperan chaparrones y mejora un poquito por la noche, va a estar mayormente nublado. La mínima 12 grados, la máxima 18 grados centígrados. Para el sábado se espera que esté mayormente nublado durante toda la jornada con una mínima de 10 y una máxima de 16. Y para el domingo va a estar parcialmente nublado, volveremos a ver el sol en principio con una mínima de 9 grados y una máxima de 16 grados centígrados. Actualizamos información que tiene que ver con el tránsito. Ramón Falcón y San Pedrito, choque entre auto y moto. Está interviniendo el SAME. Y se produjo en Montserrat un atropello. Una mujer fue embestida por una moto en el cruce de Avenida Entre Ríos e Independencia. El Instituto Nacional de Cine y Artes Audiovisuales, el INCA, lanzó el concurso Ópera Prima y Segundas Películas Nacional 2026. La resolución 424/2026, publicada esta madrugada en el Boletín Oficial, convoca a productores del país acompañados de directores que aspiren a realizar su primero o segundo largometraje de ficción o animación. El concurso busca respaldar la creatividad emergente y fomentar la inclusión y diversidad cultural en la industria audiovisual. Las presentaciones se recibirán desde las 0 del 23 de octubre hasta las 14 del 23 de noviembre, conforme a las bases y condiciones disponibles en www.inca.gov.ar.

0: Abel Pinto ganó la estatuilla de oro en los premios Martín Fierro de la Música. El cantante bahiense obtuvo la máxima distinción de la velada tras imponerse previamente en la terna como mejor intérprete masculino.
1: En primer lugar, dar las gracias a Aptra, no solo por el premio, que es un privilegio, un honor, sino y por sobre todas las cosas, por pensar y trabajar y llevar adelante estos premios, darle visibilidad a la música y al arte, siempre es maravilloso, y que lo hagan, realmente me siento muy agradecido, y creo que todos nos sentimos agradecidos por eso, así que muchas gracias a Aptra por... otra vez por el premio y por llevar adelante los premios. Quiero agradecer, como siempre, al equipo de Sony Music, de Plan Divino, a mi banda con la que estamos haciendo una gira hermosa y con la que compartimos muchos días del año, convivimos y hacemos lo que amamos, que es la música. Agradecer también a todo el público de todo el país y otros países que siempre están ahí apoyándonos y dándole vida a nuestras canciones. Dedicarlo al amor de mi vida, a Mora y a mis hijos, a Agustín, Guillermina y Rosario. Dedicarlo especialmente a Raúl Lavie y a León Gieco, porque me escucharon cuando era un niño y escucharon mis sueños. A Mercedes Sosa, que fue mi inspiración y lo sigue siendo. Especialmente y en lo personal, a la memoria de mi suegro y sobre todo mi querido amigo Guillermo, que le voy a guardar este premio hasta que nos volvamos a ver. Muchas gracias, buenas noches, bendiciones, los quiero mucho.
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0: Por su parte, María Becerra sumó 3 estatuillas a su trayectoria profesional. La vocalista se impuso en los rubros de Mejor Álbum por su disco Quimera, Mejor Artista Femenina y Mejor Show en Vivo por su presentación en el estadio de River Plate. La gala incluyó además a diversos homenajes destinados a reconocer las carreras de Charlie García, que se quedó con el premio Leyenda de Leyendas, y también se premió a la Mona Jiménez, al Chaqueño Palavecino, a Patricia Sosa y a Palito.

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1: Y 28 en la República Argentina, se acaban de actualizar los datos del tiempo. La temperatura en Buenos Aires, 14 grados 8 décimos. La humedad es del 95% y el cielo se encuentra cubierto con lluvia en la hora anterior. Esto es lo que hace que la carpeta asfáltica se encuentre resbaladiza y se recomiende aumentar la distancia entre vehículos y también disminuir la velocidad. Pese a todo, no se registran inconvenientes en los accesos a la capital federal, que de a poco, por la hora, se van cargando. Entonces, tener cuidado porque el asfalto está resbaladizo. Tenemos información de alertas, se actualizaron los alertas que teníamos, que no eran tantos, pero bueno, por ejemplo, por tormentas en su mayoría en la provincia de Chubut, en el centro y en el oeste, y también tenemos en la provincia de Mendoza, sobre todo en Malargüe, hay alerta amarilla por tormentas, alerta que se repite en la provincia de Córdoba y también en el noreste de la provincia de Buenos Aires. Faltando un minuto ya para las 6:30, vamos a compartir los principales títulos. El Papa León XIV evoluciona favorablemente y ya camina en su habitación a 48 horas de la operación. Luis Caputo se reunió en Tailandia con las máximas autoridades del FMI y sumó el respaldo de los Estados Unidos. El secretario de Trabajo, Julio Cordero, defendió el presupuesto 2027 en la Cámara de Diputados. El abogado Fernando Burlando afirmó que Diego Armando Maradona fue asesinado por la indiferencia de los profesionales de la salud que debían cuidarlo. Abel Pintos ganó la estatuilla de oro en la primera edición de los Martín Fierro de la Música. Y River Plate igualó 1-1 con Sarmiento y complicó sus chances de clasificar a la fase final del Clausura.
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0: 6:31 en la República Argentina y atención que en la actualización de los datos del tiempo no figuraba durante la madrugada, pero acaba de ser puesto por el Servicio Meteorológico Nacional a través del sistema de alerta temprana. Hay alerta amarillo por tormenta que ahora abarca la ciudad autónoma de Buenos Aires y alrededores. Esto sería el área metropolitana de Buenos Aires. Se espera, como mencionábamos, una máxima para hoy de 19 grados, pero bueno, cambió también el pronóstico por la mañana, donde habrá lloviznas, por la tarde tormentas fuertes y se esperan chaparrones por la noche. Información que acaba de ser dada a conocer por el Servicio Meteorológico Nacional. El presidente Javier Milei disertará en la Cámara de Comercio de los Estados Unidos y recibirá una distinción por su defensa del libre mercado. El jefe de Estado argentino concentrará su actividad matutina en Washington con una exposición titulada El caso argentino, el desafío del crecimiento económico tras décadas de populismo. En ese mismo ámbito corporativo, las autoridades de la entidad le otorgarán el premio Campeón Mundial de la Libre Empresa en reconocimiento a sus políticas de desregulación y libertad económica. La comitiva presidencial continuará la agenda oficial por la tarde mediante una visita programada a la Embajada Argentina en la capital de los Estados Unidos. En la sede diplomática, el mandatario encabezará un encuentro de la Alianza Internacional para el Recuerdo del Holocausto, debido a que la nación ejerce actualmente la presidencia pro tempore del organismo. En la víspera, tanto el presidente Javier Milei mantuvo una entrevista y una serie de audiencias privadas con empresarios industriales para promover oportunidades de inversión en materia de tecnología y desarrollo energético en Vaca Muerta. Además, asistió a la gala de la herencia hispana, donde pronunció el discurso de apertura.
1: El populismo deteriora la economía, sí, pero también corrompe y se apropia de todas las funciones institucionales. Hasta quienes se oponen a su tiranía quedan completamente indefensos. Esto ya ocurrió en Cuba y en Venezuela, que quedaron por tantos años bajo el control de cruentas dictaduras comunistas. Por fortuna y por la acción preclara del gobierno del presidente Trump, Venezuela está volviendo a recorrer el sendero hacia Occidente y la democracia, mientras que la dictadura cubana se remueve intranquila ante un Estados Unidos que entiende bien en qué consiste el régimen que tiene frente a sus costas.
0: En ese marco, el jefe de Estado argentino ratificó su respaldo a Donald Trump de cara a los comicios del 3 de noviembre próximo.
1: El deber de todos los presidentes latinoamericanos conformar, junto al presidente Trump, un verdadero escudo contra el socialismo para proteger el derecho a la vida, la libertad y la propiedad en todo el continente americano. Por eso también es tan importante, no solo para los Estados Unidos, sino para Occidente entero, que el rumbo del presidente Trump salga fortalecido en las elecciones de noviembre. No podemos ceder un milímetro en nuestra reconquista del hemisferio.
0: El oficialismo anunció en el Senado un acuerdo para emitir el dictamen de la reforma de la Ley de Salud Mental. Recibimos un nuevo informe de nuestro acreditado en el Congreso de la Nación, Gastón Fiorda.
2: El Senado de la Nación avanzó con el debate de la reforma de la Ley de Salud Mental y espera discutirla en el recinto la última semana de octubre. En conferencia de prensa, la jefa del bloque La Libertad Avanza, Patricia Bullrich, presentó los cambios consensuados con sectores aliados. Entre los principales puntos, la iniciativa modifica los criterios para las internaciones involuntarias que podrán evaluarse ante un riesgo grave para la persona o terceros. El proyecto también incorpora un abordaje específico de las adicciones, especialmente en niños y adolescentes, y establece nuevas pautas para las altas médicas y el seguimiento posterior de los pacientes.
0: La autopsia preliminar determinó que Jorge Locomotora Castro murió por una falla cardíaca. El informe forense estableció que el fallecimiento del ex campeón mundial de boxeo de 59 años se produjo por un edema agudo de pulmón como consecuencia de una falla cardiovascular sin que se detectaran lesiones en el cuerpo. El ex púgil se descompensó durante la madrugada de este miércoles mientras se encontraba en el bingo de Morón, donde manifestó sentir dolor en el pecho y pese a los intentos de reanimación, el personal médico constató su fallecimiento. Esto decía a la prensa Kimei, una de las hijas de Jorge Locomotora Castro.
3: El fallecimiento de mi papá fue de manera natural, tuvo un infarto, le

0: empezó a doler el pecho y no lo pudo resistir. Fue una cuestión de 15 minutos. La policía científica ya se encargó de mostrar que fue totalmente natural.
1: Policiales. Batalla campal en Quilmes, una joven murió baleada, incendiaron un patrullero y hay dos policías detenidas. Fue el saldo de un enfrentamiento a tiros entre dos familias ocurrido en el barrio Villa Monte Matadero. Más información con nuestra especialista en temas policiales, Andrea Valdivieso.
2: En el partido bonaerense de Quilmes, de madrugada, un enfrentamiento armado entre dos familias, una de ellas de policías, terminó con una mujer muerta, un herido, dos policías detenidos y patrullero municipal incendiado en Villa del Monte, un asentamiento también conocido como Villa Monte Matadero. Todo comenzó cuando integrantes de dos familias, una de ellas de policías y con una disputa de larga data, se encontraron en la vía pública y la discusión escaló tan rápidamente que derivó en un tiroteo entre ambos bandos. Durante este enfrentamiento, una joven de 27 años recibió un disparo en el rostro, quedó inconsciente en el lugar y murió como consecuencia de la lesión. Otra mujer, pero de 67 años, también fue alcanzada por un proyectil en el muslo, trasladada a un hospital y fuera de peligro. Pero al arribar al lugar, efectivos de la policía de la provincia de Buenos Aires procedieron a la aprehensión de tres personas. En principio, una mujer integrante de la policía de la ciudad de Buenos Aires, otra mujer, pero integrante de la fuerza provincial, y un hombre mayor de edad, hermano del efectivo bonaerense. Las pericias balísticas preliminares han determinado que el disparo mortal fue efectuado con un arma perteneciente a la policía de la ciudad de Buenos Aires. Tras el tiroteo, vecinos y allegados protagonizaron disturbios contra las fuerzas de seguridad. Durante esos incidentes fue que se incendió un patrullero municipal, un agente resultó con lesiones por inhalación de humo y otro sufrió un traumatismo en una pierna por el impacto de una piedra. La causa quedó a cargo de la Fiscalía Local, que ha ordenado pericias balísticas, la autopsia de la víctima y el análisis del rol de cada uno de los detenidos. La hipótesis principal apunta a una disputa territorial o vecinal entre los dos clanes familiares, aunque la calificación legal definitiva dependerá de la prueba recolectada, pero en principio es homicidio.
1: Deportes. Retomamos el contacto con Fabián Pomelo Codevila.
3: Esta noche será noche de Copa Libertadores. Estudiantes de La Plata irá por el partido de ida, semifinal ante Flamengo, en el Estadio 1, en la ciudad de las Diagonales. Estudiantes Flamengo, transmisión de Nacional desde las 21:30, con el paraguayo Juan Benítez siendo quien arbitre el partido, impartiendo justicia. Y en el VAR, su compatriota Ulises Mereles. Se conoció ayer finalmente, y lo que veníamos contando, Vasco da Gama Boca, la revancha de las semifinales de la Copa Sudamericana, se jugará en el Maracaná. En las últimas horas del día de ayer, la Confederación Brasileña de Fútbol dio el aval para que el mítico estadio albergue el duelo de vuelta de las semifinales. Cabe destacar que Conmebol nunca cambió el estatus del partido desde el viernes pasado, cuando ratificó la sede, es decir, no estuvo en consideración mudar el encuentro más allá de lo que pedían algunos equipos brasileños para que Vasco da Gama no use el Maracaná. Siempre en el ámbito del fútbol internacional, hablamos de la selección argentina y de la próxima fecha FIFA, que será del 9 al 17 de noviembre. La Escaloneta, último subcampeón del mundo, volverá a saltar a la cancha en el inicio oficial de la ELA post-Messi. La Argentina podría enfrentarse a Uruguay en una nueva edición del Clásico del Río de la Plata. El encuentro se disputaría en el Estadio de Boca. Este duelo sería el segundo de la gira en la fecha FIFA. La AFA tiene planes de que el primer partido sea en el interior del país, según trascendió, y la selección de Costa Rica sería una de las opciones como rivales. La albiceleste viene de golear, recordamos, en sus últimos tres amistosos. Se impuso por 4-0 a Bolivia en el Mario Alberto Kempes de Córdoba, 7-0 contra Burkina Faso en River, y en el mismo estadio dio cuenta de Benín, 3-0, lo que fue la despedida de Leo Messi del conjunto nacional en una jornada más que emotiva. Y para cerrar, hablamos de automovilismo, hablamos de Franco Colapinto, que en un llamado al público argentino y después de todo lo que viene sucediendo durante el año en redes sociales, de la vehemencia y de la dureza con que los hinchas argentinos defienden a Franco Colapinto, supuestamente hiriendo susceptibilidades, lastimando, según han dicho desde la FIA, la Federación Internacional de Automovilismo, a los pilotos que son rivales de Colapinto, inclusive a mecánicos, ingenieros y al propio Flavio Briatore. Colapinto hizo un llamado al público argentino agradeciéndole profundamente el apoyo y el amor que le brindan, pero que tomemos conciencia del mal que le podemos ocasionar siendo tan vehementes. Esto decía Franco Colapinto con respecto a su presente, a su futuro y a de qué manera quiere que el público argentino lo apoye.
4: Hay veces que nos pasamos de la raya. En vez de apoyarme, terminamos criticando, atacando a otros pilotos, a otros colegas, a mis compañeros de equipo, a mis mecánicos, a mis ingenieros, gente con la que trabajo día a día. Sé que están pensando que me están defendiendo, pero están esperando lo contrario. No me ayudan ni a mí ni a mi futuro, y realmente quiero que entiendan que eso es lo que tenemos que cambiar todos juntos. Tenemos que intentar mejorar como sociedad. Y para ayudarme a tener una mejor performance, para ayudarme a seguir consiguiendo mis sueños, mis resultados, seguir sumando puntos, necesito que me ayuden a parar esto todos juntos. Vamos a seguir luchando porque me vaya bien. Obviamente hace un tiempo tomé la decisión de alejarme de las redes, tomarme un descanso de las redes sociales, enfocarme en lo que realmente me importa, enfocarme en mi sueño, en mi carrera deportiva, enfocarme con el equipo a conseguir los resultados que queremos y los objetivos que necesitamos. Así que quería decirles que no me van a extrañar, que vamos a seguir viéndonos en las carreras, vamos a seguir viendo, apoyando. Quiero que sigan bancando al equipo, quiero que sigan bancando a mí, y estoy seguro que vamos a conseguir grandes resultados todos juntos. Así que vamos por todo, vamos a seguir empujando mucho, que vuelvan a venir esos buenos resultados, que vuelvan a venir esos puntos. Vamos con todo como un equipo grande, a apoyarnos, a bancarnos en las buenas y en las malas, y estoy seguro que nos vamos a ver muy muy pronto en las carreras más cerca de casa. Un abrazo muy grande, gracias de corazón por entender, gracias por bancarme y por estar siempre.
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1: Y 43 en la República Argentina. En la ciudad de Buenos Aires se rige una alerta amarilla por tormenta para las próximas horas. La temperatura actual es de 14 grados 8 décimos, la humedad del 95% y el cielo está cubierto con lluvia en la hora anterior. La Conferencia Episcopal Argentina mantiene la programación oficial de la visita del Papa León XIV. Más información con nuestra acreditada en Casa Rosada, Liliana Arias.
6: Si bien están a la espera del anuncio del Vaticano, atentos a la salud del Papa León XIV, desde la Conferencia Episcopal Argentina se sigue trabajando para la visita del Sumo Pontífice a la Argentina. Lo explicaron así a Radio Nacional fuentes eclesiales. También dialogamos con el obispo de San Juan, Monseñor Jorge Lozano, quien nos dijo que durante la audiencia que mantuvo el lunes con el Papa, se habló de mantener el legado de Francisco.
7: En un momento y él le dijo, bueno, tenemos que insistir en lo que empezó a enviarnos y adentrarnos el Papa Francisco. Esa es una expresión de él, y yo la verdad que en todo quiero dar su mensaje, su palabra, y ver cómo podemos enriquecernos todavía por mucho tiempo de su enseñanza y de su gesto.
1: El secretario de Hacienda garantizó el financiamiento a las universidades públicas. Recibimos un nuevo informe de Hernán Mundo.
8: Luego de participar del Congreso de Federalismo Fiscal en la Ciudad de Buenos Aires, el secretario de Hacienda a nivel nacional, Carlos Guberman, dijo que el gobierno garantiza y garantizará los fondos para las universidades y agregó que hay sectores que, a su entender, no cumplen con lo acordado con el gobierno.
9: Ahí, lamentablemente, hay una manipulación de los sectores de las universidades que reniegan de que estamos haciendo lo que convenimos.
10: ¿Van a estar garantizados los fondos para el próximo año?
9: Siempre, están siempre garantizados.
1: Un incendio afectó a la Escuela de Educación Media número 31 en pleno centro de la ciudad de La Plata. Nos amplía la información nuestra corresponsal en la ciudad de Las Diagonales, Fernanda Germanier.
11: Se incendió una escuela céntrica de La Plata. 3 dotaciones de bomberos evacuaron a alumnos, docentes y directivos y tuvieron que ponerlos a resguardo en un anexo del edificio. Sucedió en la Escuela de Educación Media número 31, Lex Comercial San Martín, ubicado en Diagonal 80 y 46. Las autoridades de la institución advirtieron que el fuego comenzó repentinamente en el salón de actos y señalaron que en ese lugar hay muchos cables que pudieron originar el incendio. Sin embargo, todavía se esperan los trabajos de los peritos para confirmar qué fue lo que pasó.
1: Se produjo un corte total de la autovía 12 tras un choque entre camiones. El siniestro ocurrió a la altura de la estación de peaje de Zárate. La información con el Idelmar Otman desde Radio Nacional Gualeguaychú.
12: Durante la noche de este miércoles y parte de la madrugada del jueves, la ruta nacional 12 permaneció totalmente cerrada al tránsito entre Ibicuy en Entre Ríos y Zárate en la provincia de Buenos Aires. Es a raíz de un doble choque de camiones y del incendio de 2 transportes en la isla Talavera. El primer siniestro ocurrió en el kilómetro 103. El segundo se produjo a solo 4.000 metros a la altura del kilómetro 99. En ese lugar, los camiones se prendieron fuego, precisó Mauricio Vega, jefe de bomberos de Zárate a Radio Nacional. Los siniestros obligaron a cerrar por completo la circulación en el tramo afectado, por lo cual desde la concesionaria vial recordaron que es preferible esperar para circular por la ruta nacional 12 en las cabeceras de las ciudades más cercanas al lugar del accidente.
1: Sí, 47 en la República Argentina, ya está libre la autovía del Mercosur. A la medianoche hubo un fuerte choque de camiones, como nos recién decía el Idelmar Otman, que luego se prendieron fuego. Bueno, estuvo cortada la ruta 12 entre el peaje Zárate e Ibicuí durante toda la madrugada por trabajo de bomberos y asistencia vial de la autopista. Pero reiteramos, ya está libre la autovía del Mercosur.
5: Internacionales.
1: La oposición de Venezuela comenzó la tercera ronda de diálogo con el chavismo para una transición política. Las delegaciones oficialista y opositora instalaron la mesa de negociación en un hotel de Caracas con Jorge Rodríguez y Dinora Figuera como máximos referentes. El ciclo de conversaciones abordará el calendario electoral, la participación de las fuerzas políticas y la renovación del Tribunal Supremo de Justicia. Estados Unidos destruyó un velero vinculado al régimen iraní que vigilaba a su armada en el Golfo de Omán. Washington informó que la acción ocurrió el 6 de octubre en medio del bloqueo naval contra Teherán y afirmó que la nave tenía como objetivo la observación de unidades militares estadounidenses. El gobierno de Donald Trump acusó además a la Guardia Revolucionaria Islámica de Irán de atacar indiscriminadamente a marineros civiles y a naves de guerra estadounidenses durante los últimos 7 meses.
5: Provincias.
1: Los pasos internacionales de la provincia de Jujuy se encuentran habilitados desde Nacional La Quiaca, Ricardo Tolaba.
13: El paso fronterizo que conecta el norte de Jujuy con Chile quedó habilitado en ambos sentidos para todo tipo de tránsito en la jornada de hoy. Así nos informó Alejandro Marenco, de Seguridad Vial de la provincia de Jujuy.
14: El paso de Jama quedó habilitado para todo tipo de vehículos. Luego de un primer reporte que lo daba como cerrado por la presencia todavía de nieve en la ruta 27 de Chile, se recomienda circular con máxima precaución. El otro paso es el de La Quiaca Villazón. Este está normal, ahí no se verifican situaciones climatológicas como las que se tienen entre Argentina y Chile.
1: En Mendoza, en tanto, continúa cerrado el paso Pehuenche y abierto el Cristo Redentor. Recibimos el informe de Daniel Badano desde LRA 6.
15: El sistema integrado Cristo Redentor se encuentra habilitado durante las 24 horas para el tránsito del transporte de cargas, ómnibus y vehículos particulares, según el último reporte fronterizo. Las condiciones meteorológicas en la alta montaña presentan temperaturas bajo cero en varios sectores, aunque las rutas están transitables. Ante estas condiciones se recomienda a los conductores circular con suma precaución, mantenerse informados sobre posibles cambios en el estado de las rutas y el paso internacional. Por otra parte, el paso Pehuenche, más largo, y se encuentra cerrado al tránsito.
1: Y en Misiones cerraron los accesos a las cataratas. Desde Radio Nacional Puerto Iguazú, Carmen Segovia.
16: Restringieron nuevamente el acceso a los circuitos de las cataratas del Iguazú por la crecida del río. El Parque Nacional Iguazú informó que los circuitos inferior y superior permanecerán cerrados al público debido a que el caudal del río superó los parámetros de seguridad establecidos, informando que el área abrirá con restricciones en los circuitos inferior y superior. La medida impide el acceso a los senderos y pasarelas que conducen a los altos.
1: Destacan la integración de Entre Ríos a la hidrovía, informa Rubén Lovera desde Nacional Paraná.
17: El gobernador Rogelio Frigerio presentó los avances del Plan Estratégico de Infraestructura Logística y Portuaria. Destacó que la provincia de Entre Ríos gestionó casi 50 mil millones de pesos en créditos y aseguró que la integración a la hidrovía permitirá potenciar la producción y los puertos entrerrianos.
18: Impacto de decisión política que hoy existe, comunicación cierta con el gobierno nacional, que era fundamental para que finalmente nos incluyera, la asistencia técnica para justificar lo que para nosotros era una obviedad, que Entre Ríos tenía que participar de la hidrovía, y todo eso se pudo hacer y concluyó precisamente en esta realidad actual.
1: En San Luis, el gobierno ofrece planes para regularizar deudas. Desde LRA 29, Elina Gómez Martín.
19: La provincia habilitó un plan para regularizar deudas de impuestos provinciales destinado a todos los contribuyentes. Ofrece un descuento del 10% por pago al contado, con el límite del capital adeudado. También permite pagar en 3 cuotas sin anticipo en intereses de financiación o en hasta 36 cuotas, con una reducción de hasta el 70% en los intereses de financiación. Las condiciones están disponibles en el sitio web de la Dirección Provincial de Ingresos Públicos.
1: En Chubut, un marinero murió en alta mar. Desde Nacional Comodoro Rivadavia nos informa Andrea Miranda.
20: El accidente se produjo cuando el trabajador, identificado como Alejandro Silva, de 53 años y nacionalidad argentina, quedó aprisionado por un portón del aparejo de pesca a bordo de la embarcación que operaba a unas 200 millas náuticas al nordeste de Puerto Deseado. Pese a las maniobras de reanimación y al operativo de aeroevacuación desplegado por prefectura, el trabajador falleció antes de que pudiera concretarse el rescate.
1: En Salta, el gobernador exigió que las licitaciones de transporte ferroviario reparen las asimetrías históricas. Desde LRA 4, Josefina Drover.
21: El gobernador Gustavo Sáenz reclamó que las trazas que conectan Salta con Chile y Bolivia sean incorporadas dentro de las exigencias de los pliegos de licitación. Advirtió que la logística encarece hasta un 40% más la producción. Agregó que la falta de infraestructura ferroviaria profundiza las desigualdades históricas y condiciona la competitividad de la producción salteña. Cuesta mucho más caro llevar nuestros productos al puerto de Rosario que de Rosario a Ámsterdam. No nos podemos dar el lujo de esperar 50 años ya que las empresas tengan la buena voluntad de hacer estas obras. El federalismo es progreso, concluyó.
1: En Mendoza, el obispo Marcelo Colombo expresó su confianza sobre el viaje del Papa que aún no ha sido retirado de la agenda de León XIV. Desde LRA 6, este es el informe de Victoria Lupu.
22: Tras el diagnóstico de salud del Papa León XIV, el arzobispo de Mendoza y presidente de la Conferencia Episcopal Argentina, Marcelo Colombo, aseguró que hasta el momento no hay cambios respecto a su llegada al país.
23: Todo continúa como está previsto, naturalmente ligados al resultado que tenga la atención y el pronóstico. En principio estábamos muy confiados.
1: En tanto, jóvenes entrerrianos tallarán el cáliz que utilizará el Papa León XIV cuando celebre misa en la Argentina. Recibimos otro informe de Elidelmar Otman desde Radio Nacional Gualeguaychú.
24: El cáliz que el ofrece Juan Carlos Payador prepara para el Papa León XIV durante su visita a Argentina tiene un origen que está ligado a la Guerra de Malvinas y un mensaje de paz. La pieza se realiza a partir del metal de una de las rosas de la paz creadas por Payador con vainas servidas de aquel conflicto. Estanislao Julián es amigo y colaborador del orfebre argentino. Trajo la pieza a Gualeguaychú para que los jóvenes pudieran cincelarla.
25: La rosa por la paz que hace Juan Carlos
0: vendiendo vainas hervidas disparadas en Malvinas, tanto por ingleses y argentinos. Estamos hablando de veteranos de guerra, no de países. Es un mensaje. Le podés pedir algo, le podés desear algo, interiormente, ¿no? La charla se basa mucho en escuchar, contar las experiencias de escuchar al otro.
1: Encuentro de ambulancieros en Chubut. Mayra Maya nos informa desde Radio Nacional Esquel.
2: Chubut organiza el Encuentro Provincial de Choferes de Ambulancia que se realizará el próximo viernes en Los Altares. Julio Rifo, jefe del Departamento de Automotores de la Secretaría de Salud de la provincia, dialogó con Radio Nacional y se refirió a la jornada que reunirá a trabajadores de distintos puntos de la provincia para compartir experiencias y abordar temas vinculados al traslado de pacientes y al trabajo diario de los choferes.
3: El Encuentro Provincial de Choferes y posteriormente el lanzamiento de el curso para todos los choferes de la provincia, del área de salud. La confirmación de aproximadamente 50 personas. Va a asistir el secretario de salud, el subsecretario de donde depende el área automotores. Es la primera vez y le vamos a dar continuidad a algo que se venía requiriendo hace mucho tiempo.
1: La producción de huevos de una avícola de Paclín trasciende las fronteras de Catamarca. Desde LRA 27 nos lo cuenta Roxana Sarmiento.
4: La granja avícola Paclín, ubicado en San Antonio de Paclín, provincia de Catamarca, produce alrededor de 10.000 huevos diarios con 12.000 gallinas criadas libres de jaulas. El emprendimiento familiar busca diferenciarse en su producción mediante el bienestar animal, una certificación de calidad y la expansión hacia nuevos mercados nacionales e internacionales. La granja produce su propio alimento balanceado en la planta Molinos, ubicada en la zona, donde también abastecen a otros productores. El proyecto prevé llegar a otras provincias y avanzar con exportaciones a Chile.
1: 6:57 en la República Argentina, información de tránsito, San Rafael, vuelco de un camión cisterna en la ruta 40, ruta 40 nueva, a metros del río Diamante, como consecuencia el trazo entre el Sosneado y Paredita se encuentra cortado hasta nuevo aviso. El vehículo había descargado gas condensado, pero aún conserva presión en su interior. Como la cisterna no había sido venteada, se dispuso la interrupción preventiva del tránsito hasta que se verifiquen las condiciones de seguridad. Por otra parte, habilitaron el cañón de la Tuel. Se restableció el tránsito de la ruta 173 entre Valle Grande y el Niwil. La misma había sido interrumpida debido al desmoronamiento de rocas sobre la calzada. Resumen del pronóstico para todo el país. Jornada inestable con lluvias y tormentas en el centro y partes de Cuyo y Patagonia. Bajo alerta amarilla en varios sectores. Ambiente fresco a templado en el norte y más frío hacia el sur. Minuto final para compartir los títulos de la segunda media hora del panorama federal. El presidente Javier Milei disertará en la Cámara de Comercio de los Estados Unidos y recibirá una distinción por su defensa del libre mercado. El oficialismo anunció en el Senado un acuerdo para emitir dictamen de la reforma de la Ley de Salud Mental. El secretario de Hacienda, Carlos Guberman, garantizó el financiamiento a las universidades públicas. La autopsia preliminar determinó que Jorge Locomotora Castro murió por una falla cardíaca. Con transmisión de Radio Nacional, Estudiantes abre la serie de semifinales de la Copa Libertadores en La Plata ante Flamengo. Y hasta aquí compartimos el panorama federal de noticias. Muchas gracias por su atención. Quédense en Nacional.
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0: Muy buen día. ¿Cuántos? 4 minutos nos están separando ahora de las 7 de la mañana en la República Argentina de este día jueves 15 de octubre de 2026 en todo el mundo. Mi nombre es Nico Yacó y esto es Primer Round en el muy lindo aire de Radio Nacional M870 hasta las
1: 10 de la mañana.
0: Cristian Bellio, muy buen día, bienvenido, ¿cómo le va?
1: Muy buenos días, Nico, a todo nuestro equipo y a los oyentes, quienes nos escuchan en todo el territorio argentino y a aquellos que lo hacen a través de internet, a través de radionacional.com.ar. Una mañana con lluvia en este momento en la ciudad de Buenos Aires, una llovizna en realidad que para, se va, y así va a estar el clima durante todo el día de hoy, con pronóstico de lloviznas durante esta mañana y tormentas fuertes a partir de la tarde para la región de la Capital Federal y
0: basta, el Gran Buenos Aires. Basta, Cristian, ¿eh? Basta.
1: Así que a salir con paragüitas, con una capita, sino con un piloto de esos finitos, porque te podés mojar. Y si no te importa mojarte, bueno, sale así por la
0: con
1: vía.
0: Un trenchcito.
1: Claro.
0: Che, qué jodido, basta ya.
1: Bueno, va a ser así, va a ser así durante
0: años.
1: Sí, mañana también, el fin de semana vamos a tener tiempo nublado. El domingo va a estar un poco mejor, va a estar el sol un poquito más intenso.
0: Bueno, mientras estamos criando mosquitos, vieron que estamos criando mosquitos, ya empezaron las alertas para lo que va a ser el dengue.
2: Una cosa.
0: Es que sí, ¿o no?
2: Y parece así. Años, ¿viste lo de esto? Parece años.
0: Y la ropa sin lavar.
1: Claro. Uy,
0: ya cuando salgo cada día digo, otra vez, chicos, otra vez, ¿en serio?
1: Que eso es un problema.
2: El olor a humedad que te quedan las sábanas, los toallones, porque no se secan del todo.
0: Es que
2: ¿viste?
0: No se secan del todo, o sea, termina siendo mejor amontonar que. No, es que sí.
2: Pero en algún momento se termina, hay que lavar.
0: Sí, por eso. Uno tiene, yo me arrebo, voy como sacando la cuenta desde la autonomía. No, por cierto, es en otras, solo en eso, un obsesivo en algunas compras. Entonces digo, tengo autonomía, ¿no? O sea, puede llover durante meses y yo no lavar.
2: ¿Qué tienes tomado medio ropero por toallas? Por ejemplo.
0: Ah, podría, sí, no, yo iba a decir por boxers y medias.
2: Ah, bueno, eso tenés.
0: No tengo, tengo.
2: Perfecto, bueno, sí. Mejor.
0: Después te lo voy a contar en secreto. Porque ha sido, claro, bueno. Tomo como la costumbre que cada vez que viajo, qué sé yo, pues voy comprando la cajita de una marca de calzoncillo que acá no hay y siempre fue la. Entonces puede llover un año, 2 años, y yo seguí sin lavar, cambiando ropa todos los días. No, la verdad, sí, tendría que revender. Después podemos hacer una revenda.
2: ¿Sabes qué? Sí.
0: ¿Sabes? Sí.
2: Hagamos un galpón de boxes.
0: Cuando entraron a robarme a mi casa. Cuando entraron a robarme a mi casa, y a el año anterior, antes de poner la reja, y claro, no quería poner la reja. Vos, Nico, sos estúpido, me dice el comisario, porque están robando los primeros pisos sin reja. Y bueno, yo quería ser libre. Pero
2: bueno.
0: Me llamó la atención que no se robaran los calzoncillos. Digo, ¿no son conscientes de lo que había ahí?
2: No,
0: no, solo fueron los platos. Pero
2: y la tecnología, así seguramente, que sí. ¿Te robaron tecnología?
0: Una computadora, yo justo no estaba. Me había ido a San Andrés de Giles ese fin de semana y por una obsesión, no sé por qué,
2: mirá,
0: me había llevado computadora, iPad. Y fui con mi hermana y Julio y me cargo y me dijo, ¿por qué te traes todo esto? No sé, porque por ahí lo voy a usar. Yo ni prendo la computadora cuando voy a Gile. O sea que salvé todo sin darme
2: menos
0: cuenta.
2: Menos mal,
0: porque
2: claro,
0: no sé qué.
2: Fue
0: no
2: intuición.
0: Sé, rarísimo, rarísimo. Ah. Así que sí, una compu muleto me robaron. Que encontraron ellos.
1: Claro, está bien. Bueno.
0: Pero bueno, nada, eso va a seguir lloviendo.
1: Va a seguir lloviendo y después vamos a estar dando el pronóstico del clima región por región, porque también va a haber tiempo inestable en el NOA, en el NEA, después vamos a armar detalles.
0: Después les cuento, aprendí, intenté, creo que intenté, probé, hacer pan nube.
2: Ah. ¿Y?
0: Me reconcilié con el huevo duro.
2: Huevo, no, huevo, duro. ¿No se infló?
0: Se infló demasiado, se infló demasiado, creí que iba a salir del horno.
1: Como de la...
0: No me animé, pero te juro.
2: ¿Pero qué le diste mucho al batido? ¿Lo
0: sí,
2: batiste?
0: Me compré la mini pimer que bate, ¿entendés? Porque tiene que batir a nieve. Entonces, si nuestra audiencia hace pan nube, que
2: la
0: por
2: clara,
0: favor me explique. La clara. Me parece que las proporciones fueron el problema. Porque yo tengo que comer 2 huevos y 2 claras, además.
2: Sí.
0: Entonces le puse 4 claras.
2: No, claro, no.
1: Ah, no, ahí por algo.
0: Ah, no, no, empezó a salir. Claro, ya la clara era mucho. Imagínate cuando eso empezó a calentar. Y me daba para, no sé, 1 kilo y medio de pan.
2: Nosotros.
0: 1 kilo y medio de pan nube. Y dice, si se importan mal, le traigo.
1: ¿Hay fotos de ese pan nube?
0: No, no.
1: Yo hago
0: quise,
1: panes también.
0: No
1: quise, hay fotos de ese pan nube.
0: No, ¿no? Además se me pegó con el papel de manteca, que o no era papel o no era manteca. No, ¿dónde sale? No tuve tela. Pero lo probé y estaba
2: rico.
0: Sí,
2: bueno.
1: Pero estaba rico.
0: Mañana hago el estadio.
2: Sí,
0: no, dale. Sí, dice, no saben lo que están diciendo. Pero sí sabrán lo que hay que saber hoy jueves 15 de octubre a esta hora. El Papa León XIV continúa con su recuperación en el Hospital Gemelli. Según informó el Vaticano, el sumo pontífice pasó bien la noche, se levantó y desayunó mientras avanza su recuperación. Comenzó a caminar y a realizar fisioterapia respiratoria. Está prevista su hospitalización hasta la próxima semana. El presidente Javier Milei ratificó su apoyo a Flavio Bolsonaro y a Trump antes de las elecciones en Brasil y Estados Unidos. Fue en la gala de la herencia hispana en Washington, donde el primer mandatario recibió el reconocimiento al liderazgo y al impacto global. Allí Milei destacó el rol de la Argentina en la consolidación de la Latinoamérica libre que estamos construyendo. Financiamiento universitario. El gobierno apelará a la multa diaria de 100.000 pesos que le impuso la justicia. El Ejecutivo interpondrá un recurso para dejar sin efecto la sanción, ya que considera que la ley condiciona la asignación de partidas a que el Congreso determine de manera específica las fuentes de recursos para recomponer salarios y fondos de becas estudiantiles. Juicio por la muerte de Diego Armando Maradona. Fernando Burlando, abogado de Dalma y Giannina, pidió las condenas más duras para los acusados. En el cierre de los alegatos, Burlando pidió 15 años para el neurocirujano Leopoldo Luque. El defensor de las hijas de Maradona solicitó además 12 años de prisión para la coordinadora médica Nancy Forlini y 10 para la psiquiatra Agustina Kosachov. Martín Fierro de la Música 2026, Abel Pintos se llevó el de oro, también ganó como mejor artista masculino y dedicó el premio a su familia. En total se entregaron premios en 26 categorías que abarcaron desde el pop y el rock hasta el folclore, la música urbana y los ritmos tropicales. Se trató de la primera edición de esta versión de los tradicionales premios y contó con la presencia de grandes figuras nacionales. Elecciones presidenciales en Brasil. El domingo habrá debate por TV. El postulante del Partido Liberal, Flavio Bolsonaro, confirmó su participación en el encuentro televisado que se llevará a cabo de cara al balotaje. La contienda electoral definirá el futuro político del país vecino el próximo 25 de octubre. Alejandra Gallo, muy buen día, bienvenida, ¿cómo le va?
2: Pero muy buen día, ¿cómo estamos? ¿Qué es cosa la garúa porteña y los flequillos y los rulos? Es una cosa indomable, mirá, indomable. ¿Cómo están los mercados? También están muy locos de eso, te voy a estar hablando en un ratito. Nico, te lo adelantábamos ayer, que se conoció el dato de la inflación de los Estados Unidos y generó mucha tensión en los mercados respecto de si la Reserva Federal, que es el equivalente al Banco Central de la principal economía del mundo, va a volver a subir la tasa o no. Ya la subió 3 veces este año. Y, bueno, este es el temor. ¿Para qué subís la tasa? Para enfriar la economía. ¿Enfriaría eso, si es que ocurre, toda la economía mundial? Bueno, de eso los mercados están mirando con mucha atención. También, por supuesto, vamos a seguir la agenda del presidente Javier Milei, que, como vos decías, está en Washington, tiene muchas reuniones con empresarios hoy, un discurso troncal en la Cámara de Comercio de los Estados Unidos para la tarde nuestra de hoy. Y el ministro de Economía y el titular del Banco Central, Luis Caputo y Santiago Bausili, que siguen en la reunión del Fondo Monetario del Banco Mundial en Bangkok, donde además van a participar en la reunión de ministros de finanzas y titulares del Banco Central del G20. Dicen, Nico, dicen, chan chan, que hubo consultas por inversiones cercanas a los 10.000 millones.
0: Mira, o sea que se sigue, se siguen sumando inversiones.
2: ¿Cierto? Y el presidente dijo ayer, le puso un número a las inversiones del RIGI computadas hasta ahora, de eso también vamos a hablar.
0: Muy interesante esa visión, después te voy a pedir que nos ayudes a entenderla cabalmente, ¿no es cierto? Esa expresión del presidente de la Nación en una de las entrevistas que dio estos días a propósito de los dólares y la necesidad o no, y el gobierno considera que no, de salir a pedirlos afuera, porque dice lo que no ingrese por el mercado financiero nos está entrando hasta por las orejas, configurando otro tipo de problemas por el lado de la economía real. Así que pues te voy a pedir que nos ayudes.
2: Pero por supuesto, eso que todos los números punteados.
0: Así me gusta. Y también me gusta que haya vuelto, porque ya está bien, Andrea China Valdivieso, muy buen día, bueno, bienvenida, ¿cómo le va?
3: Bien, bien, así tanto como bien, no, eso nunca estuve.
0: Ah, eso es cierto, eso es verdad, pero bien de la farina.
3: Buen día, Nico, buen día al equipo, a los oyentes, y sí, ya, en un 70-80, pero había que retomar actividades, no se podía seguir así. Traigo mucha información respecto de algo ocurrido en Quilmes como tema principal de policiales en esta mañana. Una batalla campal, no se entiende todavía y es materia de investigación el móvil y la dinámica de los hechos que produjeron una muerte, una mujer de 27 años herida de bala, dos heridos y dos mujeres policías detenidas, una de policía de la ciudad, otra de policía bonaerense, por provocar la muerte de esta mujer y heridas a otra, en una batalla que parece que viene entre familias por una lucha de territorios.
0: Otra vez,
3: digo, sobrevuela, así como sobrevuelan los 10.000, sobrevuela el tema narco en el medio y la policía involucrada en esta lucha de territorios y dominación de lo que son narcomenudeos. Esto pasó en Villa El Monte, en el partido bonaerense de Quilmes. Insisto, materia de investigación, los hechos, cómo se produjeron y de madrugada en este conflicto de larga data entre familias de policías. Por otro lado, en Carmen de Patagones, el lugar y el hecho, ¿no? Un nene de 13 años que lleva una pistola al colegio, si bien no tenía munición, el arma estaba apta para el tiro y funcionamiento, según las pericias preliminares.
0: Aparte
3: es Carmen de Patagones. Bueno. Ojo también con el antecedente ahí. Dio 13 años. En La Matanza, un chico de 17 que le dispara a uno de 18 en el baño del colegio. Aparentemente se la estaba mostrando en el baño del colegio y se disparó. Pero esto, ¿cómo llegan las armas a manos de los menores de edad? Yo indagaría ahí más allá de que hoy por hoy enfrentan, por tenencia ilegal de armas, enfrentan penas bastante largas en el nuevo régimen penal juvenil. Y por otro lado, en San Luis, un hallazgo macabro, se presume femicidio, un perro que encuentra restos óseos que están siendo analizados, son restos humanos y se sospecha de un hombre que tiene la vivienda muy cerca del lugar del hallazgo, cuya esposa está desaparecida desde hace varias semanas. Esto pasa en la provincia de San Luis. Estos, muchos temas más.
0: Desgranando a lo largo de este primer round del día, sí, de la fecha. Es el round ahora de Rubén Santos. Rubén Santos, muy buen día, bienvenido. ¿Cómo le va?
4: Buen día, Nico. Un saludo para todos. ¿Cómo andan? Bueno, estamos ya pocos días de saber quiénes van a ser los rivales de Argentina en la última fecha FIFA. Un interesante, puede ser Uruguay.
0: Bueno, eso está bien, nos pone contento.
4: Sí, ahí estaríamos.
0: Es un rival de fuste.
4: Estaríamos dando un pase un poco más interesante. El otro puede ser Costa Rica, y que casi con seguridad el partido se van a jugar en la Bombonera. Me parece que de a poquito River va a dejar de ser.
2: Ay, se vienen para el barrio.
4: La casa de la
0: selección. Sí, sí. ¿No ha jugado mucho la selección en la Bombonera?
4: ¿Cómo?
0: ¿No ha jugado mucho?
4: Sí, ha jugado. No le ha ido muy bien. De hecho, con Uruguay perdió. Pero bueno, ya no creo que haya quedado en la cancha. Igualmente, hay que decir esto, la AFA está remodelando, refaccionando, si se quiere. ¿Te acordás de aquel, cuando hablamos con Lourdes, del acuerdo entre la AFA y, mejor dicho, el presidente de la AFA y el gobernador de la provincia de Buenos Aires? Le cedió el estadio Diego Armando Maradona de La Plata.
0: Es el único de La Plata.
4: El único, claro. Que
0: no es el único, pero es el único.
4: No es el único, pero se le puso así el único. El tema es que, claro, había que
0: hacer. ¿Por qué se iba a hacer la confluencia de estudiantes y de
4: la idea era que estudiantes y gimnasia jueguen ahí.
0: Que por eso, cuando uno lo mira desde arriba, tiene la forma como de un 8. Que no es en realidad un 8, sino son dos estadios confluyendo en uno, ¿no?
4: Exacto. Lo que tiene que ni gimnasia ni estudiante quiere jugar ahí. De hecho, ahí. Estudiante hizo su cancha nueva. Esta noche juega por Copa Libertadores.
0: Después de vino en una suerte de arena donde hay un cierto espectáculo.
4: Sí, claro.
0: Artísticos, y entonces se colapsa toda la autopista Buenos Aires-La Plata.
4: Exacto. A partir de ese acuerdo, la AFA se hizo cargo y lo está remodelando.
0: ¿Y qué va a hacer? ¿El AFA le da ¿es un acuerdo de naming?
4: No, se llama Diego Armando Maradona en el estadio.
0: Pero lo va a gestionar la AFA.
4: Lo va a gestionar la AFA con este acuerdo que hizo con el gobernador Kicillof. cuando
0: va a ser la casa de la AFA.
4: Y sería, pasaría a ser la casa de la selección. Pero atento porque el Mundial que viene, Argentina va a tener una participación acá con Uruguay y otra Paraguay, en la apertura de lo que será la Copa del Mundo. Rosario Central se postuló para ser la casa de la selección en esos partidos. Ah. Obviamente falta tiempo, falta que la FIFA venga a revisar los estadios, las condiciones que la FIFA pone para que un estadio sea habilitado para una Copa del Mundo, pero bueno, eso es para, es para más adelante. Y vamos a escuchar un rato a Nicolás Colapinto.
0: ¿A quién?
4: A Nicolás Colapinto. ¿Qué dije?
2: Nicolás
4: Colapinto.
2: No,
4: Nicolás Colapinto. Franco Colapinto. Franco. Nico, está, vamos a escuchar a Franco Colapinto. Ahí, sí, ahí está.
0: Porque... Puedes decirme Franco si querés, no hay ningún problema. Para ser Franco, como conductor soy Franco.
2: Claro, claro.
0: Sí.
4: Hizo un descargo, grabó un video que para mí tiene que ver con lo que pasó, que yo les contaba hace un par de semanas, cuando la gente insultó a Gasly, ¿te acordás?
0: Sí.
4: Empezaron a redes sociales a él, a su familia. Bueno, hace un descargo que tiene con, que ver con todo eso, pero bueno, va a estar...
0: No, y un poco toma, me parece, lo que habíamos, nos habíamos planteado acá, ¿no es cierto?, como duda. ¿Lo ayudamos a hacer lo que teníamos perjudicando, no? Cuando nos pasamos de hincha y lo hinchamos, entonces... Claro. Este, o sus posibilidades. Así que voy a hacer la pregunta que le hago a Inés todo el tiempo respecto a nuestro... ¿Lloró?
4: No
0: lloró.
4: Yo lo vi entero y no lo vi llorar. Estaba compungido, por lo menos.
0: Ahora tenemos los audios, así que en un ratito nada más los pasamos. ¿O los querés ahora? ¿Querés pasarlos ahora? A ver, ahora, dale.
5: Hola a todos. Hay algo muy importante de lo que necesito hablarles hace un tiempo. Yo siempre voy a ser un agradecido y realmente me siento un afortunado de haberlos tenido desde el principio, de el apoyo que me dan, de cómo me ayudan a conseguir los resultados, de cómo me empujan a ir por más siempre, y realmente soy un agradecido por todo eso. Pero hay veces que nos pasamos de la raya, que en vez de apoyarme, terminamos criticando, terminamos atacando a otros pilotos, a otros colegas, a mis compañeros de equipo, a mis mecánicos, a mis ingenieros, gente con la que trabajo día a día. Sé que están pensando que me están defendiendo, pero están generando lo contrario. No me ayudan ni a mí ni a mi futuro, y realmente quiero que entiendan que eso es lo que tenemos que cambiar todos juntos. Tenemos que intentar mejorar como sociedad. Quiero que sigan bancando al equipo, quiero que sigan bancando a mí, y estoy seguro que vamos a conseguir grandes resultados todos juntos. Así que vamos por todo, vamos a seguir empujando mucho, que vuelvan a venir esos buenos resultados, que vuelvan a venir esos puntos.
0: Está Franco Colapinto, entonces, diciendo, no me ayudan ni a mí ni a mi futuro, ¿no es cierto? Un poco por el lado que deducía. No,
4: aparte,
0: iba a pasar, o sea, sí, nos estamos pasando de la... No te pases de la raya, dijo.
4: Aparte dijo, Franco Colapinto, criticando, que bueno, él entiende que puede ser criticado él, pero suma a su equipo, sí, a su... A
0: que le puede generar ruido interno, porque en algún lugar esas personas de su equipo... mecánico, puede terminar pensando, che, los manda a pelearme.
4: Sí, aparte no te olvides.
0: Está usando a su fandom para...
4: No te
0: esto.
4: Olvides, Nico, que cuando pasó lo de Pierre Gasly, que las amenazas a él y a su familia, hasta el presidente de la FIA se metió a bancarlo. Sobrepasó eso, creo, en un punto cuando dice sobrepasar un límite, creo que eso es sobrepasar.
0: Y guarda, porque hasta ahora, yo no sé cuánto, después lo veremos, pero un poco el... clima, si querés, o el apoyo que generaba en las redes sociales, o genera, Colapinto jugó a su favor, claro, digamos, ¿no? Como alguien que podía ampliar los negocios de la Fórmula 1 en sectores nuevos, etcétera. Bueno, no vaya a ser que eso mismo que le jugó a favor ahora se le vuelva en contra, ¿no? Nunca vuelve en contra Romina Wiener. Romina Wiener, muy buen día, bienvenida, ¿cómo le va?
6: Muy buen día, Nico, ¿cómo andamos por ahí?
0: Muy bien, ¿usted?
6: Bien, acá luchando contra la fonía, Nico.
0: Pero sí, que estás arrastrando hace mucho rato. ¿Sabes qué? Hay cuadros, sí, hay mucho de eso dando vuelta. No sé si te hiciste ver y contame qué nombre le puso tu médico, pero hay algo dando vueltas que además se arrastra mucho rato.
6: Con la alergia.
0: Pero nivel 6 semanas.
6: Sí. Bueno, lo importante es hablar poco, Nico, así
0: es
6: que
0: cierto.
6: Después te lo cuento en otro momento.
0: Por escrito, por mandámelo por mensaje.
6: Te hago un WhatsApp y vos lo lees al aire.
0: Dale.
6: Nico. Bueno, vamos con algunos datos, que hoy va a ser un día bien movido. Arrancan las complicaciones ya en Panamericana, en el ramal Campana. En el kilómetro 49 hay un choque, esto es justo a la altura de ruta 25, mano a General Paz. así que la circulación está reducida, precaución. Además, se liberó el choque en el kilómetro 28 en sentido hacia la ciudad de Buenos Aires, y ahora se suma un incidente en acceso oeste, kilómetro 19, mano a capital. O sea que vienen bien complicados todos los accesos a la ciudad de Buenos Aires, mucha precaución. Después, todo lo que tiene que ver con la avenida General Paz también tiene importantes demoras. Esto se debe al tránsito fuerte que se está dando en todos los accesos desde Capital, General Paz, que va absorbiendo la General Paz en sentido hacia Lugones, y hay fuertes retrasos en toda la zona de Liniers, Mataderos, Devoto, mano a Lugones. Datos como para tener en cuenta. Después, muy complicado, Nico, todo lo que es la provincia de Misiones. Hay cortes en la ruta nacional 12 a la altura del Dorado, y esto tiene que ver con la crecida y desborde de los ríos y arroyos y las inundaciones que se están dando en la zona. Ahí habilitaron un desvío en la ruta nacional 12 a la altura del Dorado y tienen que desviar hacia lo que es la ruta nacional 14. Está comprometida toda la zona que va entre El Dorado y Alcázar. Esto es porque está anegado totalmente, no se puede circular y hay desvíos de tránsito en sentido sur-norte. En Posadas y Iguazú, ahí está el primer desvío hacia la ruta nacional 14, y en sentido norte-sur, el inverso, están saliendo por Avenida Los Fundadores desde El Dorado. Está todo señalizado, acatar toda la información que hay en el lugar para poder desplazarse con responsabilidad y evitar algún tipo de incidente. Hoy después va a estar muy complicada toda la zona del Congreso de la Nación y todo lo que es la zona de Ciudad Universitaria, en Avenida Córdoba y Junín, en la Plaza Jusey, va a ser la primera concentración, que va a estar arrancando a las 13 y van a empezar a desplazarse a las 14 hacia la zona del Congreso. Hoy todo el cuadrante que va entre Avenida Santa Fe, Belgrano, 9 de Julio, Cerrito, y la parte posterior al Congreso de la Nación, evitarlo porque se van a estar dando manifestaciones, demoras, entonces no utilizar esa zona. Los servicios a esta hora, trenes, subtes y premetro, están operando a horario.
0: Romina Willen, muchísimas gracias y por el esfuerzo, y que te mejores. Beso grandote.
6: Un abrazo, chau chau chicos.
0: Es Romina Willen.
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0: muy bien, 27 minutos ahora de las 7 de la mañana en la República Argentina. Ahí tenemos, mirá, después vamos a desarrollarlo con Cristian Bellio, una carta del rey Carlos III del Reino Unido al Papa. Ayer vinculábamos los dos casos por la cuestión, sí, de la salud, del cáncer y la transparencia. ¿Viste? Pasa hoy esta carta, así que después nos vas a
1: más detalles. Sí, porque es un encuentro importante ya a casi un año del encuentro que tuvieron el año pasado los dos jefes de Estado y también los dos jefes religiosos.
0: Además eso, porque
1: gobernador supremo de la Iglesia Anglicana.
0: Porque el monarca es cabeza de la Iglesia Anglicana, es uno de los títulos del rey de Inglaterra. Sí. Así que vamos a ir a eso. Ahora vamos a ir a algunos de los títulos que dejó, al menos en mi perspectiva, el discurso de ayer del presidente de la Nación, lo que fue la cena de gala en Washington, de la gala de la herencia hispana, semana de la herencia hispana, otro día mes de la herencia hispana. Lo importante en esto es la herencia hispana como concepto. Me parece que ancla, ¿no es cierto?, ahí una visión muy distinta de la que otros sectores, puede connotar como woke o progresistas o etcétera, venían haciendo durante todo el tiempo que dominaron la agenda pública y el sentido común, que más bien minaban la herencia hispánica, ¿sí?, y anclaban, por el contrario, en la cuestión más de pueblos originarios, etcétera, etcétera, y proponían una lectura tal que la venida de España al continente fue más bien una suerte de invasión que empeoró las cosas en vez de mejorarlas. ¿Sí? Este mes de la herencia hispana propone una visión diferente, y la noche de gala que cierra ese espacio, ¿sí?, en la agenda, tuvo entre sus actos la entrega de un premio al presidente Javier Milei por su relevancia internacional. Yo voy a tomar dos o tres cositas rápidos de lo que dijo, porque me parece que es lo que se está pasando por alto y nos permite entender mejor qué es lo que hay en juego en este momento, ¿sí? Que es la cosmovisión. Hablamos mucho en este programa de el anclaje civilizatorio, ¿sí?, la perspectiva que el gobierno tiene respecto de la geopolítica, respecto, en definitiva, de...
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3: Temperatura actual en nuestra ciudad capital, 9 grados, 98 es el porcentaje de la humedad. El pronóstico indica que el día estará mayormente nublado, con leve ascenso de la temperatura y precipitaciones hacia la noche. Vientos de dirección variable. El sistema de alerta temprana emitió una nueva advertencia por tormentas localmente fuertes para este jueves en el sur de Mendoza. Paso Internacional Cristo Redentor habilitado a las 24 horas, Pehuenche cerrado. Máxima estimada para esta tarde, 15 grados. Lluvia y granizo en distintas zonas de Mendoza. Este miércoles por la tarde cayó piedra de tamaño pequeño en Maipú, principalmente en Gutiérrez y Luzuriaga, zonas de Guaymallén, Carrodilla y Chacras de Coria. También hubo caída de granizo pequeño en la ladera este y el paredón norte en el dique del Carrizal. El fenómeno luego se desplazó en dirección al dique Venegas. No hubo reportes de daño de consideración. En alta montaña despejaron rocas con riesgo de caída y liberaron el tránsito en la Ruta 7 tras el derrumbe. Diputados aprobó la ley de emergencia climática que permitirá acelerar contrataciones. La Cámara de Diputados de Mendoza aprobó este miércoles por mayoría de votos el proyecto de ley enviado por el

0: Ayer vota este jueves la rebaja de los sueldos políticos. El Consejo Deliberante de la Comuna tratará hoy el proyecto para reducir un 10% el sueldo del intendente Marcos Calvente y el de sus funcionarios políticos. La iniciativa prevé una disminución durante 6 meses y llegará al recinto después del paro que realizaron este miércoles los gremios municipales por la suspensión de un bono para buena parte de los empleados. La medida permitiría ahorrar unos 60 millones de pesos mensuales. El anuncio comprende al intendente y sus funcionarios políticos y a su vez a los propios concejales que votarán la ordenanza, ya que sus salarios están atados al del intendente. Deportes, positivo miércoles para Argentina en Asunción. La selección argentina senior masculina de hockey sobre patines goleó 4-0 a Chile y deberá afrontar los cuartos de final del Mundial de Paraguay ante Italia este jueves a las 11:45. Los restantes enfrentamientos de cuartos de final serán España-Chile, Angola-Portugal y Francia-Suiza. Por su parte, el seleccionado argentino masculino de hockey en línea, dirigido por el mendocino Sebastián Marengo, superó 3-2 a Suiza y se metió en cuartos de final, donde se medirá hoy 21:30 con Estados Unidos, tricampeón mundial. Reiteramos datos del tiempo, hasta ahora 9 grados, la temperatura actual 98 es el porcentaje de la humedad, esperamos una máxima para esta tarde de 15 grados. Hora en el país, 7:33 minutos.
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6: Muy bien, nos vamos primero de todo a Santiago del Estero con Luciana Lucchini. Luciana Lucchini, muy buen día, bienvenida, ¿cómo le va?
7: Hola Nico, buen día para vos, para todos los compañeros, para la audiencia, aquí saludándolos desde la madre de ciudades. En este jueves, que qué decirles, me parece que ustedes también están un poquito igual, con llovina.
6: Hartos de la lluvia, ah, no, ¿sí estamos? No,
7: Así estamos, ¿eh? Estamos, venimos desde el lunes, domingo lunes, que empezamos y no paró más, 99% de humedad, o sea que ustedes imagínense que estamos como todos pegajosos, les podría decir, ¿no? Pero bueno, una máxima que promete llegar a los 22 grados hoy, pero la llovizna va a estar por lo menos hasta la tarde en Santiago del Estero. Mañana podría empezar a mejorar un poquito, pero bueno, sigue después para el fin de semana, así que bueno, no sé. Este bloqueo atmosférico, como lo llaman los meteorólogos, no sé hasta cuándo va a seguir, ¿eh? Bueno, chicos, contarles un poquito acerca de esto que tiene que ver con este arquitecto santiagueño.
6: Pero sí, actualizarnos sobre en qué está, ¿no es cierto? Este hombre que había sacado fotos en un... Es eso, ¿no es cierto? Es el que había en un tren de Minas Gerais, sacado fotos a un niño, si mal no recuerdo, 7 años. Pero lo peor de todo es que a esto de sacar fotos, que ya está mal, suma una retahíla de mensajes discriminatorios.
7: Claro, esto fue en mayo, recordemos. En mayo. En mayo, este hombre estaba de vacaciones en Brasil y lo vio este nene, lo fotografió y empezó a burlarse, entre comillas también, con una amiga desde Santiago del Estero, bueno, diciéndole que era morocho, pero era bastante guapo, que lo podría traer a Santiago, etcétera, etcétera. Una persona que estaba en ese tren observa que lo estaba sacando, que le estaba sacando fotos, le avisa a la madre de este menor y allí se arma, digamos, todo un revuelo en medio de este tren y le quitan el celular. Cuando le quitan el celular, ven los mensajes que él se estaba intercambiando con esta...
6: Se lo quitan los propios pasajeros del tren.
7: Claro, okay. Bueno, obviamente interviene la policía, pero hasta eso ya estaba rodeado y entre tanta presión le piden, le sacan, logran sacarle en realidad el celular y allí ven lo que él en realidad estaba haciendo, ¿no? Bueno, pasó desde mayo, imagínense, estamos en octubre, y ayer la justicia brasileña escuchó los pedidos que tenía de absolución y de condena. Todavía no hay una condena fija, no se sabe si lo van a liberar o si va a quedar detenido, por cuánto tiempo, eso todavía no está definido.
6: Se fue despejando, sí. Porque yo me perdí, se fue despejando la acusación y tomó por el carril de la discriminación, porque en su momento... Y eso me parece bien de parte del pasajero que llama la atención de la madre cuando advierte esto. Estaba el tema de el tráfico de niños. Uno podía pensar, pues, se lo está queriendo robar, ¿no es cierto?
7: Sí, que
6: está
7: bien. Bueno, es que eso es lo que decían al principio.
6: Que se piense así al principio. Pero después, cuando uno rasca un poquito, resulta que es un perfecto idiota el tipo, nada más. Nada más que un perfecto idiota.
7: Claro. Exactamente, porque recordemos también que es el segundo caso.

0: que nosotros tenemos en Santiago del Estero, ¿no? Hacía poquitos meses, recordemos lo que fue enero,
1: segundo,
0: febrero
1: barra,
0: y hasta...
1: Segundo tercero, digamos, porque el padre de la chica que vas a recordar también, ¿o no?
0: Bueno, claro, por eso te digo, o sea, con todo lo que le había pasado a esta santiagueña, que fue mucho más mediático el caso, ¿no habías aprendido? O sea, no, ¿qué parte no te había quedado claro de cómo te tienes que comportar en otro país? Y en otro país, en un Brasil, en una Argentina, no, y a donde
1: en Santiago,
0: vayas.
1: Porque se trata de aprender o de desaprender. Es un lugar común, es incómodo, pero tengo que problematizarlo. ¿Es una sociedad discriminadora? ¿Hay un estamento? Vamos a caer en el prejuicio absoluto. ¿Hay un estamento, por ahí el más pudiente, que además puede viajar?
0: Y me parece que va por ese lado, ¿no?
1: Es,
0: me parece que el que tiene un poco más, no sé, pero me parece que, no sé si tanto llega a la discriminación, pero sí a esto de burlarse. Y capaz que vos me digas, pero a ver, discriminar y burlarse van por el mismo camino y terminan siendo lo mismo.
1: Y tal vez es una naturalización de la discriminación.
0: Y capaz que sí, yo te diría que esto que vos me decías, ¿no? También el que más puede, o el que un poquito tiene más en el bolsillo, el que puede viajar, el que tiene la posibilidad, y capaz que lo ven por ese lado. Pero por eso te digo, evidentemente hay un sector de la sociedad que evidentemente no aprendió absolutamente nada, o que se creen que... se creen más pícaros que el resto, o que sí, se pueden que burlar por el color de la piel de otra persona. Por eso te digo, si vamos por un lado o por el otro, y los caminos terminan llevándonos al mismo lado, ¿no? Así que bueno, vamos a ver ahora qué es lo que determina el abogado de él. Ayer se han escuchado las partes de los testigos que han estado en ese momento. Ha habido un fiscal también que ha declarado y que está pidiendo que quede detenido el arquitecto santiagueño. Sin embargo, obviamente, su abogado defensor, que está allá con él, está pidiendo, obviamente, lo contrario, está pidiendo que se lo absuelva, está pidiendo que quede en libertad. Así que, bueno, ¿qué dijo la justicia santiagueña? La brasileña, ha escuchado a todos, pero bueno, ahora dicen, habrá que esperar, vamos a ver qué se define, y lo que se defina se lo va a hacer por escrito. Esto es lo que... así que, bueno, estamos a la espera de ver qué es lo que ahora define desde ese país. Podría llegar a recibir una condena de hasta 4 años. Cuatro años se le podría llegar a dar a este arquitecto, o bien, pensémoslo desde otro lado.
1: Se pasan también, porque si la pena tiene una dimensión, si querés, docente, como se dice, ya está, sí. Ya lo aprendió, con esto ya está. Lo aprendió él, lo aprendieron los santiagueños y lo aprendimos los argentinos, me parece que...
0: Esperemos que eso pase, Nicolás, esperemos que eso pase.
1: 4 años, ¿no? ya estás cargando en él, te estás purgando en él.
0: No nos olvidemos.
1: Una discriminación histórica de la que no tiene la culpa, ¿no? Qué difícil es calibrar.
0: Ya está. Es muy difícil. No nos olvidemos que, por ejemplo, con Agostina Páez, la santiagueña, que también estuvo varios meses allí en Brasil, no estuvo detenida en una cárcel como sí lo está el arquitecto, pero sí estuvo con tobilleras. Recordemos todo lo que pasó a Agostina. Pero no nos olvidemos que la liberaron, volvió a la Argentina, volvió a Santiago del Estero. No pasó ni un mes, chicos, ni un mes, y el padre estaba en
1: por
0: una confitería
1: santiagueña, como un mono.
0: bailando sí. Como un mono. Entonces vos dices, che, pero me están cargando, ¿qué parte no han entendido? Entonces, por eso te digo, esperemos que sí, que terminen de entender esta cuestión, ¿no? Así que bueno, ahora desde la Argentina y desde Santiago del Estero esperando ver cuál va a ser la resolución allá desde Brasil, ¿no? Desde la justicia.
1: Bueno, Luciana, iremos viendo y quedamos abiertos al llamado y a la participación.
0: Seguro.
1: De los santiagueños que nos están escuchando, porque nada más que con ánimo de problematizar un tema y, ¿no es cierto? No de acusar, esto que nos preguntábamos sobre la discriminación, ¿no es cierto? Puntualmente.
0: No se lo señala. Pero es un tema como para decir lo que vos preguntabas,
1: pero
0: los santiagueños son racistas, los santiagueños son discriminatorios.
1: Es que sí. Inmediatamente los argentinos, estamos todos en la misma bolsa.
0: Estamos
1: pero llama
0: todos
1: la
0: en
1: atención
0: la
1: que los dos episodios, ¿no es cierto? Señeros en un punto, son de santiagueños o tienen santiagueños como...
0: Y a meses de diferencia,
1: eso,
0: ¿no? A meses, a poquito tiempo.
1: Luciana, muchísimas gracias, que tengas lindo día.
0: Igualmente para ustedes, un beso, chau.
1: Abrazo grandote, Luciana Lucchini de LRA 21, Radio Nacional Santiago del Estero. Nos vamos ahora a Puerto Iguazú, provincia de Misiones, con Noelia Villa. Noelia Villa, muy buen día, bienvenido, ¿cómo le va?
2: Hola, ¿qué tal? Buen día, Nicolás, a todo el equipo, un jueves para todos. Aquí una mañana gris por el norte misionero nuevamente.
1: No, viste, están todos iguales.
2: Sí, sí, sí, 18 grados, 19, casi la temperatura en estos momentos, la humedad al tope, más del 90%. Vamos a tener una jornada todavía hoy con algún pronóstico de inestabilidad durante la tarde-noche, que iría mejorando recién a partir de mañana. Veríamos el sol mañana viernes, ¿sí? Desde el jueves que no lo vemos. Desde el jueves. Bueno, y siguen las lluvias en Brasil. Y preocupa sigue preocupando y ya se están viendo las consecuencias de las crecidas tanto del río Paraná como del Iguazú, y no tanto todavía la del Uruguay, pero siguen cortadas, como decía Romina Wiener más temprano, sigue cortada la ruta nacional número 12, y eso obliga al tránsito a desviar justamente a la altura de El Dorado y el Alcázar, obliga a retirarse, a desviar por la ruta nacional número 14, con todo lo que eso significa, ¿no? Porque son 180 kilómetros que hay que recorrer de más para llegar al norte, o sea, de la provincia de Misiones.
1: Una vuelta larga.
2: Bastante larga, mucho combustible que demandan de más, así que incluso el sector foresto industrial de la provincia de Misiones ya se está manifestando y bueno, y comentando acerca de los perjuicios que están teniendo en este sector, ¿no? Que advirtió que la situación, en suma, ya son varios días de precipitaciones persistentes, los daños por los temporales también de las los últimos meses que habían provocado en distintas industrias, en la infraestructura de algunos secaderos, ¿no? Además se suma ahora que con la interrupción de la ruta nacional número 12, el corredor principal que conecta a Monte Carlo y a Puerto Piraí, afecta el traslado de rollos, el abastecimiento de los aserraderos y también el despacho de los productos terminados hacia el puerto de Buenos Aires, ¿no? Demanda un dinero más, un gasto más en el combustible. Así que estos son los resultados de la altura del río Paraná, que veía los parámetros que se están tomando en Paraguay, principalmente en Itaipú Binacional. Desde el día domingo hasta ayer miércoles, el río subió más de 10 metros, 10 metros 60 centímetros.
1: Es muchísimo.
2: Llegó, se esperaba el pico ayer, a 121 metros. Bueno, muchos evacuados tanto en Ciudad del Este como en Foz de Iguazú. Aquí afectó principalmente a Puerto Rico, Monte Carlo, estas localidades que se vieron realmente afectadas, bueno, y el Alcázar también, Puerto Piraí, con algunos evacuados. Acá el puerto, si hablamos del río Iguazú, que hay que comentar también que ayer otra vez había restringido el acceso a los circuitos en el Parque Nacional Iguazú. Hoy está habilitado solamente el circuito inferior para ver los saltos desde abajo, pero con un caudal todavía muy alto. Ayer había llegado a los 16.000 metros cúbicos por segundo, cuando lo normal es de 1.500 metros cúbicos por segundo. Pero van habilitando paulatinamente y a medida que siguen el monitoreo del río Iguazú, ¿no? De cómo se va comportando el cauce. Entonces, acá el puerto de la ciudad había llegado a los 33 metros, y es una de las medidas históricas. Hubo evacuados allí en el puerto, las oficinas de migraciones, la aduana, todo bajo agua, de algunos locales comerciales también allí en ese lugar. Es un espectáculo tremendo. Ayer estuve por el hito de las tres fronteras, muchos turistas viendo, visitando, porque el marco que se puede ver entre la confluencia del río Iguazú, el Paraná, y la altura, que como que los puentes, el puente que tenemos enfrente en el escenario de las tres fronteras, es el puente de la integración, que une presidente Franco en Paraguay con Foz de Iguazú en Brasil. Y bueno, y se ven que las dimensiones de las estructuras del hormigón quedan pequeñas, o sea, es impresionante porque parece un puente como más bajo, de lo que estamos acostumbrados a ver. Así que son imágenes únicas, impactantes, ¿no? De lo que va, de cómo va influyendo.
1: Mándanos fotos si tenés.
2: Ah, bueno, sí, tengo videos.
1: Sí, mandá.
2: Sigo mandando.
1: Mandá, dale.
2: Ok.
1: Muchísimas gracias, que tengas lindo día.
2: Igualmente, hasta pronto.
1: Abrazo grandote. Noelia Villa, de LRA 19, Radio Nacional Puerto, Iguazú, provincia de Misiones. Nos vamos ahora a Gualeguaychú, provincia de Entre Ríos, con Eli del Mar Otman. Eli del Mar Otman, muy buen día, bienvenido. ¿Cómo le va?
3: Hola, Nico, muy buenos días para vos, muy buenos días para todo el país. 16 grados la temperatura en la ciudad de Gualeguaychú. Mañana gris, mañana nublada. Esperamos una tarde con algunas precipitaciones, pero también con algo de sol. Ayer tuvimos sol, por suerte, sin lluvias acá en el sur de la provincia de Entre Ríos.
1: Che, Eli, la situación de la creciente se empieza a estabilizar en el litoral entrerriano.
3: Tal cual, exactamente. El río Uruguay mostró desde la jornada ayer y ya la previa también niveles un poco más estables en cuanto a las alturas. Los ríos de el río Uruguay en los puertos de Concordia, Colón y Concepción del Uruguay mantienen los niveles de alerta, pero ninguno está a nivel de evacuación y viene un descenso aproximadamente unos 10 centímetros en las aguas en las últimas 3 jornadas, por lo cual es una buena noticia, es decir, se estabilizan las condiciones, la represa de Salto Grande seguirá recibiendo aguas del norte y seguirá administrando cuánta agua larga o eroga hacia el sur de Entre Ríos, pero por suerte la situación está mucho más estable, mucho más controlada de la que teníamos el jueves y el viernes de la semana pasada, sobre todo teniendo en cuenta que hubo lluvias muy importantes, como lo narraba Noelia, en la zona del sur de Brasil, el norte de la provincia de Misiones, exactamente.
1: Eli, y otro punto de atención es el complejo Zárate Brazo Largo por este accidente tan grave.
3: Es la primera vez desde que estoy en la ciudad de Gualeguaychú que me toca cubrir una información de este tipo. Hubo 2 choques en simultáneo de camiones en solo 4 kilómetros de distancia en la isla Talavera. El primero ocurrió cerca de las 10:30 de la noche en el kilómetro 103 de la ruta. Hubo ahí un choque de 2 camiones. A raíz de esa situación, 4 kilómetros más adelante, en el kilómetro 99, volvieron a chocar otros 2 camiones. Pero ahí la consecuencia fue mucho más grave porque los camiones se incendiaron. Ese incendio generó una víctima fatal, que es uno de los conductores, confirmaron los bomberos voluntarios de Zárate a Radio Nacional. Hay 2 personas heridas en el primero de los accidentes también, que eran los conductores de los camiones, y la ruta tuvo que ser cortada desde las 11 de la noche de ayer hasta las 5:30 de la madrugada de hoy. Recién hace un rato nada más reabrió la ruta. Los autos eran detenidos en Ibicuí, del lado entrerriano, esto es, en el último puesto caminero de la provincia de Entre Ríos, y en el puesto de peaje de Zárate, allí en la ruta nacional 12, donde está la ruta provincial 6 de Zárate. Toda esa zona tenían los vehículos estacionados porque la ruta estaba cerrada. Trabajaron los bomberos, cerca de la 1:30 de la madrugada lograron ubicar el cuerpo del camionero que había fallecido. Después, cuando la justicia de la provincia de Buenos Aires habilitó la extracción de ese cuerpo, se realizó, y una vez que se realizaron las pericias que tiene que realizar la policía, justamente se reabrió la ruta nacional 12. Pero una situación muy difícil durante toda la madrugada. No hay información sobre qué pasó con los camiones, o sea, por qué chocaron, pero los bomberos voluntarios de Zárate estaban llegando al primer accidente y se reportaba el segundo. Entonces tuvieron que largar 2 dotaciones más para atender esa situación.
1: ¿Algo relacionado con la atención, con mirar lo que pasó en el primero? No hay manera.
3: Podría haber ocurrido, pero la verdad es que los bomberos, cuando le preguntamos esta madrugada, nos decían que ellos no tenían una estimación de qué había ocurrido, porque era una noche de cielo despejado, sin vientos y sin lluvia en la ruta. Pero
1: desgraciada coincidencia, pero bueno, por este fenómeno del curioseo, que siempre es tan grave, pensaba, ¿no? pero
3: puede ocurrir, pero lo raro es que hayan ocurrido justamente dos accidentes en simultáneo en tan solo 4 kilómetros de distancia. Tremendo lo que pasó, lamentablemente hay un transportista que perdió la vida.
1: No, 4 kilómetros no es que te, lo pasaste y lo estás seguir mirando, no hay manera.
3: Pero sí te encontrás con la fila de vehículos, te encontrás con las filas de vehículos en esos lugares. Entonces puede haber ocurrido eso.
1: Está claro. Eli, muchísimas gracias, que tengas lindo día.
3: Igualmente para todos ustedes, muy buena jornada en el país.
1: Abrazo grandotes. Eli del Mar Otman, de LRA 42, Radio Nacional, Gualeguaychú, provincia de Entre Ríos.
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0: César Tapia, muy buen día, bienvenido, ¿cómo le va?
1: Nico y equipo, ¿cómo andan? Buen día.
0: Muy bien, ¿usted?
1: Bueno, bien, muy bien, muy bien.
0: Bueno, me alegro por eso. Che, preocupado por los créditos.
1: Sí, Nico, a ver, hay dentro de la agenda del sector agroindustrial en los años que se vienen dando, más allá de tema de retenciones, más allá de tema de inseguridad, más allá de todas las vicisitudes que hoy el productor agropecuario tiene, inclusive de la misma agenda que han presentado y se han debatido con el gobierno, tanto del gobierno nacional como de las provincias, por ejemplo, en las mesas de enlaces provinciales también, se delinean el tema de los temas principales. El tema crédito siempre estuvo, Nico, con respecto a eso, teniendo en cuenta también las inversiones y el productor que siempre busca apostar a más, tanto sea para renovación de maquinaria, la productividad en sí. Pero bueno, para este año el tema de créditos ha sido muy importante para algunas producciones. Recién hablaban de la provincia de Entre Ríos. Bueno, la provincia de Entre Ríos es una de las provincias que más ha tomado el tema de créditos de los productores por algunas particularidades, como por ejemplo para proyectos enfocados en eficiencia energética, algunos se han tomado para el uso de recursos también hídricos, para incentivos de lo que lleva adelante las producciones de proyectos de mujeres, sostenibilidad ambiental, son algunos de los aspectos que han ido tomando más allá de los créditos tradicionales, ¿no? Pero es un punto muy importante porque ante la productividad en la Argentina y las diversidades que se han ido dando también, se ha diversificado mucho el tema de la productividad en la Argentina con nuevos proyectos, el tema del financiamiento es algo muy importante y también a destacar con algunas provincias que tienen, por ejemplo, con, recién mencionábamos Entre Ríos, pero más saliendo de las producciones habituales y las más conocidas, también el tema de avicultura, citricultura y la producción arrocera son algunas de las producciones que también han tomado este tipo de créditos y que obviamente están en la agenda y que también serán puntos muy importantes de aquí en adelante para lo que se debata el año que viene. Claro. Así que es uno de los datos, Nico, que queríamos resaltar en el día de hoy, porque me parece que aquí cuando se le pide al productor que se puede invertir, que siga adelante, que la Argentina obviamente como productores ofrecen y traen muchos dólares, más allá de que es compartido el trabajo como unidad productiva, me parece que el tema de créditos hay que tenerlo muy, pero muy en cuenta en ese camino, ¿no?
0: Efectivamente, clarísimo, César, como siempre, muchísimas gracias.
1: Abrazo grande y buena jornada, Nico.
0: Que tengas lindo día.
1: Es gracias.
0: César Tapia.
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7: 8:00 a.m. en la República Argentina. Se recupera y amplía el crédito del sector privado, así lo dijo el vicepresidente del Banco Central, Vladimir Wernin, quien habló ante inversores en las reuniones del FMI y el Banco Mundial que se desarrollan en Tailandia. Señaló que las tasas más bajas favorecen la recuperación del financiamiento. Continúa el alerta y el monitoreo de los ríos en Entre Ríos, Corrientes y Misiones. La periodista de Radio Nacional Puerto Iguazú, Noelia Villa, dijo que en la provincia del noreste la situación es complicada.
8: Ya se están viendo las consecuencias de las crecidas tanto del río Paraná como del Iguazú. Sigue cortada la ruta nacional número 12 y eso obliga al tránsito a desviar justamente a la altura de El Dorado y el Alcázar. De suma, ya son varios días de precipitaciones persistentes, los daños por los temporales también de los últimos meses. Bueno, muchos evacuados tanto en Ciudad del Este como en Foz de Iguazú. Aquí afectó principalmente a Puerto Rico, Monte Carlo, estas localidades que se vieron realmente afectadas, bueno, y el Alcázar también, Puerto Piraí, con algunos evacuados.
7: El Papa León XIV se recupera favorablemente. El nuevo parte médico informó que el pontífice pasó bien la noche, se levantó y desayunó. La información del deporte con Rubén Santos.
9: Con la incertidumbre de saber si va a poder contar o no con Marcos Rojo, hasta ahora inhabilitado para volver a ponerse la camiseta de Estudiantes, el Pincha recibe a las 21:30 a Flamengo por semifinales de Copa Libertadores. Mientras que por el torneo local, inicio de la 13ª fecha del torneo clausura, desde la 20 en Parque Patricios, Huracán va a estar recibiendo a Gimnasia y Esgrima La Plata.
7: El estado del tránsito con Romina Wiener.
10: En Mendoza, el paso internacional Cristo Redentor, ubicado en Ruta Nacional 7 que conecta Argentina con Chile, habilitado a la circulación para todo tipo de vehículos durante las 24 horas. En Misiones sigue el corte total en la Ruta Nacional 12, altura El Dorado, por inundaciones. Hay habilitado un desvío hacia la Ruta Nacional 14, respetar las indicaciones de señalización.
7: En Mendoza, donde nos escuchás a través de AM960, la temperatura es de 9 grados, se registran lluvias aisladas. En Buenos Aires, la marca actual, 15 grados, la humedad 95%, la visibilidad está reducida a 5 kilómetros por llovizna.
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0: desayuno. 4 minutos nos separan ahora de las 8 de la mañana en la República Argentina, este jueves 15 de octubre de 2026, en todo el mundo.
1: Comenzamos nuestro recorrido, Nico, en el noroeste argentino, con las condiciones del clima, cielo mayormente nublado hoy para Jujuy, Salta y Tucumán, con baja probabilidad de lluvias o llovinas aisladas en los valles y posible agua-nieve en las altas cumbres. Las mínimas rondarán entre los 10 a los 15 grados, las máximas de 15 a 23 grados. Mientras tanto, en el NEA, ambiente cálido e inestable, tiempo variable en Formosa, Chaco, Corrientes y Misiones con baja probabilidad de chaparrones o tormentas aisladas dispersas. Las mínimas estarán entre los 14 y los 18 grados y las máximas entre 23 a 28 grados en el NEA.
0: Muy bien. Reestrena los Juegos del Hambre, ¿no es cierto? Sí. ¿Reestrenar qué significa?
1: Se va a reestrenar, es que se vuelve a estrenar. Lo vuelve a
0: blanco y negro y ahora las pintaron, digo, no.
1: No, es todo lo mismo. No, es la misma película, pero no es la misma. La pasan nuevamente. Hay un revival, ¿no? También, por ejemplo, se estrena la película Street Fighter, aquel juego de los años 90, famoso. Sí, vos jugaste en los 90 al Street Fighter.
0: Yo no jugué
1: con Ken, con Ryu. ¿Nunca jugaste al Street Fighter?
0: Yo jugué
1: en los
0: fichines. No sé a qué jugué.
1: Bueno, al Pac-Man.
0: El Bubble Bubble. No, al otro.
2: El otro,
0: el que viene, que ahora es una tierra del universo. ¿Cómo es?
1: Wonder Boy.
2: Ice Climber.
0: No, el plomero, es un plomero.
1: Doble Dragon. Mario, Super Mario. Claro, Super Mario. Bueno,
2: Pero eso era más del Family que del Fichín.
0: Claro. Lo tenía en la compra.
1: La cuestión es que se ha reestrenado nuevamente esta película que es protagonizada
0: en la
1: por Jennifer.
0: 64.
1: Se me pende un lagrimón con la voz. Disquete.
2: No sigamos, y se te cae una.
0: No, con disquetera, no, con dataset.
1: Con el dataset. Qué bronca cuando.
0: Lo enganchabas al tele.
1: Lo enganchabas a la tele. Qué bronca cuando ibas a comprar jueguitos, ¿viste? Sí. Y él no enganchaba el juego en el dataset. Ah, sí. Había que pasarlo dos veces.
0: Bueno, todo eso me lo contaron.
2: Yo tenía la pistola del Family.
1: Se reestrena, bueno. También.
2: Sí.
1: Ahí empezó todo. En tu polígono de tiro casero. Claro. Se reestrena nuevamente los Juegos del Hambre. Va a ser un reestreno, digamos, de todas las versiones. Los Juegos del Hambre, el Juego del Hambre en Llamas, los Juegos del Hambre sin Sajo parte 1, los Juegos del Hambre sin Sajo parte 2.
0: ¿No viste ninguna, Ale? Ah, mira la que
2: está no, re no, perdida. No,
1: para mí sin Sajo, por el aliento. ¿Vio?
0: Sin Sajo y sin corbata. Escúchame. No, pero sí, es muy buena. Fíjate.
2: Okay.
0: Bueno. ¿Costa un poco chinita?
2: Vi la primera temporada, no me gustó, así que no le di oportunidad.
1: ¿La primera
2: ¿No
1: peli viste nada más?
2: No, mira. No me gustó.
1: Bueno,
0: saquen a la chinita de aquí.
1: Bueno, todo esto, ¿por qué? Porque en noviembre, el 19 de noviembre, se estrena la próxima película de los Juegos del Hambre. Es Amanecer en la Cosecha. Y es una precuesta.
0: Mira. Bueno, hay que nos cuenten los oyentes si son de ver los Juegos del Hambre o no lo han visto nada.
2: Si es precuela, capaz que les doy una oportunidad porque es antes de la que no me gustó.
0: Efectivamente.
1: Claro.
2: Por ahí.
1: Bueno, eso está muy bien. Que nos cuenten, que nos escriban si les gusta esta película o si les gusta volver a ver estas películas que les gustaron, ir al cine nuevamente. Si les funciona, si les ha gustado. 11-3.
2: Y si lloras, perdón, el teléfono, justo interrumpí. No. Y si lloras cuando ves, viste que a veces ves la misma película o te reís de la misma parte, aunque la hayas visto un millón de veces, o llorás en la misma parte.
0: Usted dice que si ahora ponemos ¿Y dónde está el piloto? Nos vamos a volver a reír.
2: Y a veces sí.
1: Yo veo Notting Hill y sigo
2: llorando cuando ella le dice.
0: Ay, nunca la
2: soy una chica común.
0: Claro. Ay.
2: Good solo decision. Soy una chica diciéndole un chico.
1: Bueno, bueno. Que nos dé. Yo conozco gente que se emociona con Notting Hill, por ejemplo, que la ha visto 12, 13
0: Gallo,
1: veces. A mí me encanta Alejandra
0: Gallo.
2: Espectacular.
1: No sé si moquea, pero me gusta cuando se encuentran.
2: Es linda historia.
1: 11-3870-7485, nuestro WhatsApp, escríbanos de todo el país y de todo el mundo.
0: Muy bien, que hay que saber hoy jueves 15 de octubre a esta hora. El Papa León XIV continúa su recuperación en el Hospital Gemelli. Según informó el Vaticano, el Sumo Pontífice pasó bien la noche, comenzó a caminar y a realizar fisioterapia respiratoria. Está prevista su hospitalización hasta la próxima semana. El presidente Javier Milei ratificó su apoyo a Flavio Bolsonaro y a Trump antes de las elecciones en Brasil y Estados Unidos. fue en la gala de la herencia hispana en Washington, donde el primer mandatario recibió el reconocimiento al liderazgo y al impacto global. A Jim Milei destacó el rol de la Argentina en la consolidación de la Latinoamérica libre que estamos construyendo.
3: Yo creo que las ideas de la libertad tienen un efecto contagio, fundamentalmente porque son ideas justas y porque son verdad, y la verdad tarde o temprano triunfa. Por eso he llevado esta prédica por todos los países de la región y quiero decirle a todos los hombres del mundo libre que siempre contarán conmigo para decir la verdad, para hablar en contra de las mentiras del comunismo y para defender las ideas de la libertad.
0: Financiamiento universitario, el gobierno apelará a la multa diaria de 100.000 pesos que le impuso la justicia. El Ejecutivo interpondrá un recurso para dejar sin efecto la sanción, ya que considera que la ley condiciona la asignación de partidas a que el Congreso determine de manera específica las fuentes de recursos para recomponer salarios y fondos de becas estudiantiles. Juicio por la muerte de Diego Armando Maradona. Fernando Burlando, abogado de Dalma y Yanina, pidió las condenas más duras para los acusados. En el cierre de los alegatos, Burlando pidió 15 años para el neurocirujano Leopoldo Luque. El defensor de las hijas de Maradona solicitó 12 años de prisión para la coordinadora médica Nancy Forlini y 10 para la psiquiatra Agustina Kosachov.
4: Mataron a un héroe mitológico, a un guerrero capaz de ir y volver del olvido o de la muerte cuando lo deseaba. Mis afirmaciones respecto del asesinato de Diego Armando Maradona descansa exclusivamente en evidencia, en el peso y en el valor de la prueba que se ha producido durante esta audiencia. Kosachov escribía: voy a perder la matrícula, boludo, perdón, y mi vida profesional. Voy a ir presa, Charlie, voy a ir presa. ¿Sabe cuándo escribió esto la doctora Kosachov? El día 27 del 11, 2 días después del asesinato de Diego Armando Maradona.
0: Elecciones presidenciales en Brasil. El domingo habrá debate por TV. El postulante del Partido Liberal, Flavio Bolsonaro, confirmó su participación en el encuentro televisado que se llevará a cabo de cara al balotaje. La contienda electoral definirá el futuro político del país vecino el próximo 25 de octubre. Hernán Mundo, muy buen día, bienvenido, ¿cómo le va?
5: Nicolás, buen día, el saludo para vos, para todo el equipo. Desde ya pendiente, como ustedes venían desarrollando en el programa, áreas de gobierno que están abocadas a lo que sucede por la crecida de ríos, por las precipitaciones, por cierto, persistentes, no solamente en Argentina, sino lo que están generando países vecinos. Lo escuchábamos en la voz de Noelia Villa desde Iguazú. Ayer conversábamos con la intendenta de Monte Carlo en la provincia de Misiones, una zona, por cierto, muy afectada, allí con el corte de la Ruta Nacional 12 por varios días hasta que mejore la situación y estos puentes de una ruta importantísima allí que une Posadas con Iguazú pueda volver a tener funcionamiento y operatividad como sucede, bueno, cuando son días más normales, por decirlo de alguna manera. A las 9:30 de la mañana, en este sentido, la ministra de Seguridad, Alejandra Monteoliva, en un ratito más estará encabezando una reunión de trabajo con autoridades de la Agencia Federal de Emergencias para monitorear el fenómeno del Niño en el marco del plan ENOS. ENOS es, recordemos la sigla, el Niño Oscilación del Sur, ¿no? Este fenómeno climático natural vinculado a cambios en las temperaturas del océano y la atmósfera, que viene, como ya todos sabemos, generando variaciones en las lluvias y en el clima. Con autoridades de distintas fuerzas y también con representación de las provincias, en un ratito más entonces, la reunión que viene siendo también, bueno, un corolario de otras reuniones que se van desarrollando en distintas provincias. Lo destacaba ayer Monteoliva diciendo que había habido en la jornada de ayer una reunión importante en la provincia del Chaco, bueno, uno de los puntos de la Argentina que observa y está atento a lo que sucede con la crecida de cada uno de los ríos, en ese caso el río Paraná, entre otros. Con continuidad de las reuniones en el plano de Casa de Gobierno con autoridades provinciales, me refiero a lo que sucederá en la hora 15, Diego Santir estará recibiendo al gobernador de la provincia de San Juan, Marcelo Rego, allí sobre la mesa, entre otras cuestiones, la reforma electoral. Bueno, Rego es uno de los que en las provincias se ha manifestado más abiertamente a favor de la eliminación de las PASO y con respaldo pleno a la implementación de boleta única de papel en línea con propuestas del Ejecutivo Nacional, así que por allí pasará una de las cuestiones de esta reunión. Desde ya, el tratamiento de el presupuesto 2027, el apoyo por parte de San Juan y en todo caso también los planteos que haga la provincia vinculados a obras, particularmente de la Ruta Nacional 40. Veremos entonces el resultado de este encuentro, que es una continuidad de otras reuniones que ha tenido Santín en los últimos días con gobernadores de provincias. Desde ya se sigue de cerca, el gobierno sigue de cerca lo que va a suceder hoy con la marcha federal universitaria. Ayer teníamos un contacto muy breve con el secretario de Hacienda, con Carlos Guberman, allí en un encuentro referido a temas fiscales que tuvo lugar en Ciudad de Buenos Aires con participación de provincias, y recordemos que lo que nos decía que el gobierno financia y va a seguir financiando las universidades, pero que hay sectores que están incumpliendo lo que se firmó. Esto fue lo que señaló en relación a este aumento de 24% acordado en el incremento de salarios y que fue rubricado, él nos decía, por los gremios en la última paritaria, así que entienden que no hay motivos para movilizar hoy, por lo menos en la mirada desde esta área económica del gobierno. Esta es la postura. Otros funcionarios, por supuesto, estarán viendo lo que sucede y haciendo las consideraciones del caso, así que esperemos por la tarde que surge de cada una de las áreas, particularmente de Capital Humano, de Sandra Petovelo y del funcionario a cargo de políticas universitarias, hablamos de Alejandro Álvarez. Mientras tanto, agenda de presidente en Estados Unidos, repasamos brevemente, 11:20, la charla de Javier Milei ante la Cámara de Comercio de Estados Unidos, esta exposición titulada El Caso Argentino, el desafío del crecimiento económico tras décadas de populismo. El presidente, recordemos que va a recibir un premio, el campeón global de la libre empresa, así se denomina en la traducción del inglés, con, como decíamos, este discurso previsto para cerca del mediodía en la República Argentina, y la última actividad antes de regreso a la Argentina, no menor por cierto, es el encuentro con la Alianza Internacional para el Recuerdo del Holocausto, esto en la Embajada Argentina, en una actividad que ha sido denominada Expandir las Fronteras de la Memoria, Diálogo Hemisférico, así se dice, sobre el Holocausto y la lucha contra el antisemitismo. Esto va a ser a la hora 17, a las 21, Javier Milei emprende el regreso junto a Karina Milei y al canciller Kirchner rumbo a la República Argentina.
0: Hernán Mundo, muchísimas gracias, que tengas lindo día, te escuchamos a las 5 de la tarde.
5: Muy bien, un abrazo, gracias.
0: Abrazo grandote, es Hernán Mundo, que es corresponsal de Radio Nacional en Casa de Gobierno.
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0: Muy bien, 17 minutos, hora de las 8 de la mañana en la República Argentina. Miriam Mariotto, muy buen día, bienvenida. ¿Cómo le va?
1: Buen día, ¿cómo están? Nosotros estamos aquí en la casa velatoria donde le están dando el último adiós a Jorge Locomotora Castro. Esta ceremonia comenzó a ser cerca de las 6 de la tarde. Familiares y amigos se acercaron a esta cochería que está ubicada frente al cementerio de Morón. Ahora, en este momento, todavía no abrió sus puertas nuevamente. Estuvieron ayer hasta las 12 de la noche y ahora se espera que en algunos minutos abra nuevamente las puertas hasta cerca de las 12 del mediodía, que es el horario en que va a ser trasladado para su inhumación. Aquí mismo, como te digo, a 150 metros aproximadamente, que es donde está el cementerio, aquí va a ser el último adiós finalmente al Ronnie Castro, que bueno, falleció de manera repentina y eso obviamente trajo un shock importante entre sus familiares. Recordemos que 15 hijos tenía Locomotora Castro, algunos de ellos viviendo en el sur del país, así que bueno, todo muy repentino y la familia se acercó hasta aquí, tanto su pareja actual como sus hijos. Todos pudieron estar presentes de alguna manera, casi todos, porque no todos han podido viajar tan rápidamente ante esta situación. Pero bueno, ahora cerca del mediodía entonces ya va a terminar esta última despedida al Ronnie Castro en esta cochería Apache.
0: Bien, recordemos entonces, Rubén, que el Ronnie Castro falleció, ¿no es cierto?, como contábamos ayer, en horas de la madrugada, cuando se encontraba cumpliendo lo que después conocimos por su propia hija como ritual familiar de los días martes, que era juntarse con su hija y su exmujer, quienes quedaron en este carácter de mejores amigos, por ellos mismos definidos de ese modo, en el bingo de Morón, ¿no es cierto?
2: Sí, estaba, como bien contabas vos, Nico, en una cosa habitual que semanalmente hacía con esa parte de su familia. Recordemos que tenía muchos hijos de Ronnie, una lista larga de hijos.
0: Sí, 11 hijos dijiste, 11 hijos dijiste, ¿no es cierto?
3: Y nietos creo que 19, una cosa así.
0: Sí. Y 19 nietos.
2: Sí. Así que, bueno, bien, como lo decías, Nico, algo ritual semanal, que era todos los martes juntarse con esa parte de su familia e ir a comer, ¿no?, al bingo y jugar al bingo, me imagino.
3: Saben que quiero poner una pastillita, si me permiten todos, que el velatorio donde se lo está despidiendo es el mismo donde en su momento, o es cercano, no quiero meter la pata, a uno donde se lo despidió a Galíndez. En su momento. Otra figura histórica, me pongo de pie, para el boxeo argentino, y va a estar en el mismo cementerio.
0: Mira vos.
3: Así que compartirán ring. Mira. En algún lado.
0: 20 minutos ahora de las 8 de la mañana.
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0: Muy bien, 21 minutos ahora de las 8 de la mañana. Estamos charlando todos estos días de la situación hidrológica, ¿no es cierto?, del país, de lo que está pasando en los grandes ríos a esta altura, ¿no es cierto?, básicamente del Uruguay y del Paraná, antes que esos también del Iguazú, por las lluvias que están teniendo lugar, copiosas, en el sur de Brasil y también en el norte de nuestra Argentina. Nos íbamos asomando un poco a ese sistema de regulación que significan las represas que hay a lo largo del curso de esos ríos. Vamos a charlar ahora con Alejandra Cristanchi, la tenemos en línea, jefa del Departamento de Hidrología de la entidad binacional Yaciretá. Hola Alejandra, Nico Yacoy, equipo nacional, buen día, muchas gracias por atendernos.
1: Nicolás y equipo, buen día, un gusto saludarlos y muchas gracias por la comunicación.
0: Alejandra, bueno, eso estamos tratando de entender, ¿no es cierto?, cómo las represas van cumpliendo, ¿no es cierto?, un rol de regulación del cauce de los ríos. En el caso de Yaciretá sobre el Paraná también, ¿no es cierto? Contanos un poco, porque hay quienes nos dicen es en realidad una represa de paso.
1: Sí, tal cual como lo mencionaste, Yaciretá es una central de paso. Eso quiere decir que el agua que ingresa, la misma cantidad de agua que ingresa debe salir. Somos hasta el momento la última central que está sobre el río Paraná. Imagínense ustedes que aguas arriba de Yaciretá tenemos más de 60 centrales, todas en territorio brasilero. Y como bien lo mencionaste, las lluvias de los últimos días en la cuenca del río Iguazú, bueno, también es noticia lo de las cataratas.
0: Sí.
1: Y el cambio en las descargas de las centrales aguas arriba, nosotros hacemos el monitoreo diario y obviamente el incremento de afluencia fue mucho más de lo previsto, porque en la cuenca del río Iguazú llovió 5 veces más del pronóstico que teníamos nosotros entre el sábado de la tarde y el domingo a la mañana. Y en la zona en que llovió es la parte baja, un poquito más aguas arriba de las cataratas, donde prácticamente no existe una regulación. Y desde Puerto Iguazú hasta Yaciretá tampoco tenemos regulación en
0: A ver, Ale, si te comprendo, no es que no existe una regulación, como que no existe una normativa, sino que no existen represas que vayan abriendo y cerrando el caudal, ¿no es cierto?
1: Existen centrales, sí, pero no son centrales de acumulación como las que nosotros tenemos en el sur. Perfecto. Entonces, tienen, al igual que Yaciretá, poca capacidad o casi nula de almacenar. Por eso son centrales que ya incluso el volumen de almacenamiento está elevado, o sea, el volumen que ellos tienen, la capacidad de almacenar o de contener esa agua está elevado. Entonces, prácticamente toda lluvia, y obviamente si llueve 5 veces más de lo que estaba previsto, hace que las descargas cambien.
0: O sea que Yaciretá en un punto no embalsa.
1: No, nosotros no embalsamos, somos una central de paso.
0: Eso mismo.
1: Nosotros obviamente cumplimos con un manual de operaciones, y también tenemos restricciones operativas,
0: claro,
1: como lo tendrá todas las centrales, aguas arriba. Entonces, nos mantenemos dentro de ese margen. Nuestra variación, para decirte así,
0: aprovechan la fuerza del agua que pasa para hacer mover las turbinas. Ese es el rol.
1: Exactamente. La generación es la diferencia de nivel, o es un salto que cae sobre los alas de las turbinas. Eso. Y eso lo hace girar y convierte la energía cinética en energía eléctrica.
0: Perfecto.
1: Como bien vos lo mencionabas, y es noticia a partir del domingo, como de este domingo, porque se viralizaron videos que no eran reales, procedimos a la apertura del vertedero brazo principal. Esto es una operación de rutina que justamente lo hicimos para atenuar los picos de crecida. Así como estamos ahora, el complejo hidroeléctrico, que es un complejo, la central tiene más de 60 kilómetros de largo, de recorrido, y tiene dos brazos principales. Uno que es el brazo Añacuba, donde se está construyendo actualmente la otra central, que es un 10% se va a generar de lo que genera Yaciretá. Y el otro es el brazo principal, donde están las 20 unidades y el brazo principal.
0: Okay.
1: Esta distribución de caudales que nosotros estamos haciendo ahora, y la descarga que está saliendo de Yaciretá, es como si Yaciretá no existiera. O sea, es una condición natural que tendría el río Paraná ahora, sin Yaciretá.
0: Y eso protege a Yaciretá misma, ¿no es cierto?
1: Exactamente.
0: Claro.
1: Nosotros lo que hicimos con esta anticipación de aperturas es atenuar el pico hacia aguas abajo. Entonces, nosotros el pico de afluencia para este evento lo estamos teniendo entre hoy y mañana, ¿no es cierto? Entonces, atenuamos ya ese pico de crecida.
0: Perfecto. Perfecto. Ale, me decís que es una operación de rutina lo que acaban de hacer respecto de el brazo. Yo tengo que las compuertas no se abrían desde octubre de 2023. Ayúdame a congeniar una cosa con la otra.
1: Exactamente. La última vez que se abrió justamente por crecía fue en octubre, finales de octubre del 2023 hasta finales de noviembre, el 20 de noviembre del 2023. Bien. Ese fue también que tuvimos, que era un niño que fue fuerte durante desde agosto a diciembre en nuestra zona, donde llovió prácticamente en ese cuatrimestre, llovió más de la media de lo que llueve en toda la cuenca. Estoy hablando acá sobre el embalse, o sea, ni siquiera un poco más arriba, sobre el embalse. Entonces justamente también se procedió a la apertura del vertedero principal.
0: No estamos al 100%, ¿cuán lejos estamos del 100%, digo, de compuertas abiertas? Para tener una idea, ¿no?
1: No, las compuertas ahora, nosotros de la capacidad de descarga de la central, estamos a un 30%.
0: Ah, bueno.
1: La central fue, para tener una magnitud, lo que estamos descargando ahora por vertedero principal es casi similar a lo que está pasando ahora por las cataratas del Iguazú.
0: Ah, mira.
1: A eso sumale que nosotros también tenemos un caudal turbinado con las unidades disponibles y la descarga también por el otro vertedero, que es Añacua.
0: Ahí va.
1: Ahora, la totalidad de descarga de la central ahora es un 30% de la capacidad que tiene de descargar la central. O sea, estamos descargando un 30% de la capacidad máxima que tenemos para descargar. Fue diseñada para un caudal de 95.000 metros cúbicos. O sea, todas las obras se diseñan para justamente para
0: que
1: un caudal.
0: Es exagerado, digamos, ¿no es cierto?
1: Tiene un periodo de retorno de 10.000 años, o sea que una vez cada 10.000 años se daría ese caudal. Todo esto ya fue estudiado.
0: Es que está bárbaro, claro, es un datazo, sí.
1: Sí. O sea, todo ya fue estudiado, no corre riesgo, o sea, todo está. Le estamos operando dentro de la normativa. Nosotros, por eso te decía, tenemos un manual de operaciones y la descarga está por encima, la descarga total de la central está por encima de los 100.000 metros cúbicos. Así que imagínate, ahora estamos descargando el 30% de esa capacidad.
0: Ahora, como dijo el mosquito, ¿no? Y entonces estamos generando más energía. Digo, ¿esto nos aprovecha para eso o corre diferente?
1: Sí, mira, nosotros acá en Yacyretá ya estamos generando a máxima potencia desde agosto. O sea, estamos inyectando a ambos sistemas porque es una binacional, entonces la energía se reparte hacia Argentina y hacia Paraguay. Entonces, desde agosto estamos a máxima capacidad con las unidades disponibles y si bien vamos a seguir generando, ahora seguimos a máxima potencia, tenemos también, ¿no es cierto? Eso es bueno porque aporta al sistema eléctrico argentino.
0: Perfecto, o sea que esto no es que podemos sacar una ventaja particular de esto. Y tengo acá que el agua tarda en llegar al Río de la Plata 10 o 15 días, ¿es el agua que largan ustedes? ¿La atajamos nosotros acá 15 días después?
1: Exactamente.
0: Mira.
1: A lo que les llega a ustedes en el Río Paraná también se le suma el Río Paraguay.
0: Claro.
1: El Río Paraguay también está en ascenso, o sea, tiene la suma en confluencia, que es el punto. Aguas arriba de Corrientes, cerca de la isla del Cerrito, para que se ubiquen, ahí se une el Paraná con el Paraguay. Y esa unión es la que ustedes reciben, así como nosotros recibimos la del Paraná y la del Iguazú, en el Río de la Plata.
2: Hora Libertador.
3: 8:30.
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5: El cielo está totalmente cubierto a esta hora en Mendoza capital, 10 grados una décima la temperatura, 95% el porcentaje de la humedad, de la máxima prevista para este jueves, 15 grados. Murió un trabajador en el interior de una empresa ubicada en Carril Rodríguez Peña de Godoy Cruz. Cayó desde un hangar. Según los testigos, la víctima fatal se encontraba a unos 3 metros de altura sobre la planchola de un autoelevador. El hombre resbaló y cayó al suelo golpeando la cabeza. Personal del Servicio de Emergencia Coordinado solo pudo constatar el fallecimiento. Y dieron prisión e imputación en forma inmediata al agente policial que fue denunciado por abuso sexual. Atacó a una mujer que está detenida por estafas. El hecho tuvo lugar en una oficina de la Comisaría Séptima, ubicada en Godoy Cruz. El hombre declaró que la relación sí existió, pero fue consentida. Nuestra provincia recuperó 200 millones de pesos en hospitales públicos por el cobro a ciudadanos extranjeros que no tienen domicilio en Mendoza. Las autoridades sanitarias indicaron que el dinero recaudado será volcado nuevamente para brindar servicio de salud en los sectores públicos a través del programa Reforzal. Hubo desprendimiento de rocas en la ruta hacia Chile, golpearon y destrozaron una camioneta. El conductor salvó su vida por milagro. La circulación entre ambos países estuvo interrumpida varias horas. El tránsito esta mañana es normal para todo tipo de vehículos. El Cristo Redentor está habilitado a las 24 horas. Un camión chocó contra un poste donde estaba ubicado un transformador eléctrico. Dejó sin luz una amplia zona de Guaymallén. Sucedió en carril Elpidio González y calle Bonfanti a la altura de la localidad Rodeo de la Cruz. Robo.

0: vamos a la fuente, ¿no es cierto? Eso es importante.
1: Exactamente.
0: Si no, estamos asustando ahí en un tremendismo, ¿viste? Sacan cosas de propias de del cine catástrofe y eso no suma nada.
1: No, al contrario. Genera más temor y no es esa la idea. Seguro. Porque como bien te repetía, estamos operando dentro de lo que es nuestro manual de operaciones. No es la primera vez que tenemos estos caudales. Imagínate vos que el máximo caudal fue en 1905 y estamos hablando de 52.000 metros cúbicos, mucho más de lo que estamos teniendo ahora. O sea, no es la primera vez que el río tiene este caudal.
0: Y lo grave, y yo ya lo aprendí, lo grave eso es cada 10.000 años, dijiste. Así que
1: sí, no. Los 95.000, estamos todavía estamos lejos de los por 10, la mitad. Exactamente. Nada. Quizás no vamos a estar nosotros y va a llegar ese caudal.
0: Ale, muchísimas gracias por la charla.
1: A ustedes un abrazo grande. Un
0: abrazo grande. Es Alejandra Cristanchi, es jefa del Departamento de Hidrología de la entidad nacional, binacional Yacyretá.
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3: Ocho de la mañana, 30 minutos en la República Argentina. El Ministerio de Economía confirmó la primera ronda de negocios del RIGI. Se realizará el 29 de octubre en Rosario y reunirá a empresas proveedoras del país con representantes de grandes proyectos de minería, industria e infraestructura. La iniciativa vinculará a las necesidades de compra y abastecimiento con ofertas de compañías que comercializan servicios. Fuerzas nacionales frustraron un ataque contra una universidad de Corrientes. Andrea Valdivieso.
4: Gendarmería Nacional detuvo en Chaco a dos individuos que habían planificado un tiroteo masivo en una universidad de Corrientes utilizando inteligencia artificial. Esta operación se llevó a cabo tras una alerta emitida por el FBI que detectó el uso de la plataforma ChatGPT por parte de los sospechosos. Durante la operación se encontraron dos agendas con anotaciones manuscritas que revelaban la logística del atentado, además de elementos punzocortantes y distintas herramientas.
3: Despiden a Jorge Locomotora Castro, Miriam Mariotto.
5: Familiares y amigos de Jorge Locomotora Castro le están dando el último adiós al boxeador en una casa velatoria que está ubicada a 100 metros del cementerio municipal de esta localidad del oeste del conurbano bonaerense, donde falleció ayer por la madrugada luego de tener una descompensación en el bingo de esta localidad. Estaba con su exmujer y su hija. Hoy al mediodía se espera entonces que sea la inhumación de sus restos en este cementerio municipal.
3: En Buenos Aires la temperatura 15 grados una décima, la humedad 94%, la visibilidad reducida a 6 kilómetros por llovizna.
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0: 38 minutos de las 8 de la mañana, Andrea China, Valdivieso.
1: Tenemos la información, Nico, que tiene que ver con lo de Quilmes, que contábamos temprano, y este adelanto de esta batalla campal entre dos bandas, narcos, teníamos los videos para compartir, que tiene que ver con... no dos bandas narco, ¿no? Corrijo la información porque era lo que suponíamos.
0: Era lo que suponíamos y mirá lo que termina. A ver, hay algo de verdad en lo que interpretábamos, que era
1: el territorio.
0: Dos familias. Y todos pensábamos dos familias criminales, dos familias... Bueno, nada que ver.
1: Nada que ver. Una de las familias sí criminal y denunciada por la otra. ¿Y por qué lo digo? Porque va avanzando la investigación allí en Quilmes. Estamos hablando de Villa del Monte, este enfrentamiento armado que termina con una víctima de homicidio, Agustina Ibarra, de 27 años, la joven asesinada de madrugada en Villa del Monte de Quilmes. La familia ha dado detalles de lo que ocurría. Se metieron en su casa y le pegaron un tiro. Esto no fue una discusión en la vía pública. Simplemente lo que había hecho Agustina Ibarra es denunciar a la familia cuyas dos integrantes femeninas, miembros de distintas policías de la ciudad y de la provincia de Buenos Aires, hoy están detenidas por el hecho. Había denunciado que en connivencia con distintas bandas narcos del lugar soportaban entre 2 y 3 búnkers de venta de drogas en Villa El Monte. Esto denunciaba Agustina Ibarra y toda su familia. ¿Por qué? Porque están cansados de la zona liberada, justamente allí en Quilmes.
0: ¿Cómo contar esta noticia? Me planteaba eso desde el punto de vista editorial. ¿Cómo contar esa noticia sin hacerle el juego a el narco, que además es el asesino, y que deje el mensaje de que no se puede denunciar?
1: Bueno, es que ahí está la cosa.
0: ¿Qué está fallando?
1: Hay que seguir denunciando.
0: Hay que seguir denunciando. El problema es cómo procesamos esa denuncia, porque estamos siendo funcionales a expandir el miedo que el narcoterrorismo, en este punto terrorista, ¿no es cierto? Porque a eso me refiero, infundir terror, quieren que hagamos, pero no podemos no contarlo, mucho menos no podemos clarificar
1: exactamente
0: la historia tal cual es.
1: Y más cuando la familia está diciendo la mataron porque venimos denunciando que tenían un búnker, un lugar donde vendían drogas y usan a menores de edad que consumen como soldaditos. Digo, es grave. También la denuncia posterior y la pueblada que sí se armó tras los incidentes que le dieron muerte a Agustina, porque incendiaron un patrullero. Digo, la gente se está cansando de que el narco domine el territorio. Y esto también hay que dejarlo en claro. Pero si hay policía connivente con la mafia del narcotráfico, si a partir de una denuncia una mujer termina siendo asesinada porque los auxiliares de la justicia tampoco actuaron a tiempo ante la denuncia de esta mujer que fue asesinada por denunciar a los narcos,
0: que tienen que investigar, mirar al denunciado, pero también al denunciante para protegerlo.
1: Y por lo menos intervenir. Por lo menos intervenir, estamos hablando de un asentamiento.
0: No, a la mala de los narcos.
1: Villa El Monte, partido bonaerense de Quilmes, también conocida como Villa Monte Matadero. Y cuando bien sabemos por qué les ponen ese tipo de nombres. Está dominado por el narco, lo denuncian los vecinos hace años, como en todo asentamiento, hay buenos y malos, y los malos están ganando el territorio. Lo dejó demostrado ayer lo ocurrido en Villa El Monte de Quilmes.
0: Andrea China, Valdivieso.
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0: Cuarenta y dos minutos ahora de las 8 de la mañana. Lourdes Marchese, muy buen día, bienvenida. ¿Cómo le va?
3: Buen día, ¿cómo va, Nico? Recién la escuchaba ahí a la China hablar con vos del tema de los narcos y vos sabés que es un tema muy fuerte en torno a las fuerzas de seguridad, porque a mí me tocó estar en zona de fronteras trabajando justamente para un documental, y en ese contexto yo hablaba con personal de inteligencia de las fuerzas y me decían que para justamente el trabajo grande que ellos tienen que hacer como fuerzas de seguridad es hablar justamente con los oficiales, con los cadetes, con todos los que están comenzando la fuerza, porque la tentación es muy grande, porque les ofrecen muchas veces 3 o 4 o 5 veces más que su sueldo. Entonces, lo que ellos dicen, Bueno, sí, es pan para hoy, hambre para mañana, porque vos hoy te están llenando de plata para que hagas la vista gorda, pero después te espera la cárcel, después te espera una mala vida o que los propios narcos te maten.
1: Bueno, entonces, Lu, también que es plata o plomo, ¿no? También muchas veces, claro, esa negociación.
3: Sí, sí, sí, es que exactamente, es eso lo que pasa. Pero bueno, quería aportar ese pequeño dato porque estaba escuchando muy atentamente lo que hablaban, pero es bastante compleja la situación, sí, claro. Y es un trabajo muy, muy fuerte, y me lo decía alguien de el área de inteligencia de las fuerzas de seguridad, así que...
0: Se tapa la cara, parte del protocolo, sí, es, claro, se cubren la cara los policías cuando accionan en ¿no es cierto? Operativo, sí, sí, este tipo, precisamente para no ser reconocido. Bueno,
3: son los
0: el incentivo, ¿no?, para, bueno, el incentivo para denunciar desde el punto de vista del miedo y la inseguridad es nulo, ¿no?
3: Bueno, no sabes lo que es en la zona de frontera. Vos recién hablaban de conurbano, ¿no?, de Quilmes, pero en zona de fronteras es tremenda la situación, ¿eh? Uh-huh. Muy, muy compleja la situación. Pero bueno, vamos a hablar de una causa que también es muy compleja. ¿Y por qué les digo que es muy compleja? Porque hoy por hoy está desdoblada. Estamos hablando de los sauces o Tesur. La semana que viene...
0: Que ahí entendimos, hasta acá, ya te interrumpo desde el principio, Lourdes, no, sí, porque venimos a entender, hasta acá que habíamos celebrado, yo por lo menos, ¿no es cierto?, en la primera aproximación, ay, qué bien, se separaron las causas, viste, un poco por el temor a esa mega causa que amontona cosas y después nunca camina, pero después, sí, descubrimos que es muy funcional a la defensa, ¿no es cierto?, de los acusados kirchneristas, bueno, esta bifurcación, porque se juegan a muchas cosas, pero la primera es obtener resoluciones contradictorias que después puedan servirle para cuestionarla del juicio de al lado.
3: La nada. Claro. Claro, exactamente. Bueno, eso es lo que va a plantear hoy el fiscal Mario Villar en la audiencia, porque Mario Villar es el fiscal ante casación. Él va a seguir los pasos de Diego Velasco, que es el fiscal ante el Tribunal Oral Federal número 5, que cuando el tribunal... Él era... Diego Velasco era el fiscal que insistía que se haga el debate oral. Decía, bueno, ya está. ¿Qué más medidas tienen que hacer? Fijemos una fecha de juicio oral. Hagamos el juicio oral porque si no esto va a terminar en la nada. Bueno, finalmente el Tribunal Oral Federal 5 este año llamó a una audiencia preliminar. Nosotros lo contamos. En esa audiencia preliminar el tribunal decidió, sin preguntarle a las partes, desdoblar el proceso. Dijo, bueno, los sauces, como ya está concluida toda la prueba, va a empezar el día 23 de octubre. Otesur, como todavía me queda una pericia que no fue entregada por los peritos de la corte, bueno, eso se va a pasar para el mes de marzo del año 2027. Entonces, rápido de reflejos, el fiscal dijo, no, paren en las rotativas. Acá el proceso es uno solo, no son dos procesos.
0: Ahí está.
3: Acá el objeto procesal es uno solo, estamos hablando de una asociación ilícita dedicada al lavado de activos, sí. Obviamente que por un lado tenés empresas inmobiliarias, por el otro lado tenés empresas hoteleras, tenés a empresarios como Lázaro Báez, como Cristóbal López en distintas funciones, tenés el mismo contador.
0: Se entiende que Vialidad vaya por un lado y esto para el otro, porque eran momentos diferentes de una cosa que uno puede pensar en el sistema, ¿no es cierto? Una cleptocracia, qué sé yo, pero estos dos no.
3: Bueno, es que supuestamente el delito precedente, vos siempre que tenés un delito de lavado de activos,
0: así es,
3: para configurar el lavado de activos tenés que tener un delito precedente. En este caso, el tribunal había considerado que se trataba de la evasión, pero lo que dicen en tribunales es no, el delito precedente es Vialidad, es las obras que se le dieron y en torno a esas obras que se le dieron a los empresarios es que pagaron retornos a través de las inmobiliarias de los Kirchner, a través de los hoteles de los Kirchner, en hoteles que estaban vacíos, que se pagaban supuestamente por personas que iban y que nunca iban. La famosa medialuna, ¿no? La cuenta medialuna es cuántas medialunas se compraron para el hotel. Que en un momento dijo uno de nuestros colegas, Alconadamón. Pero no solamente el fiscal Villar
0: eran
3: va a sostener...
0: todos celíacos los pasajeros de ese hotel, no te das cuenta,
3: claro,
0: vos.
3: Ah, es verdad.
0: ¿Ves? No se le ocurrió, fíjate, eso a la defensa, es que ¿te das cuenta?
3: Claro, en esa época no se hablaba de celiaquía.
0: Ah, puede ser.
3: Por eso, por eso, no se hablaba, pero la gente, todos tenían intolerancia a las harinas. Lo cierto es que no solamente la Fiscalía solicita la unificación, sino también la Unidad de Información Financiera, que es la, digamos, la representante del gobierno, porque todavía acá está la querella de la Unidad de Información Financiera. Y ellos también apelaron la decisión del desdoblamiento. Así que hoy la audiencia ante los jueces Petrone, Barrotaveña y Slocar, que van a escuchar a las partes, va a ser muy importante, porque en base a eso vamos a saber si la semana que viene, escuchen, estamos a una semana de que empiece el juicio de los sauces, para ver si la semana que viene empiezan los dos procesos juntos, es decir, los sauces y Otesur, y si todos se van a tener que sentar en el banquillo de los acusados, o si continúa este desdoblamiento que dispuso per se el tribunal. Lo que dijo el Tribunal Federal 5 cuando concedió las apelaciones es, bueno, directamente no se suspende el proceso, el 23 arranca sí o sí. Ahora, arranca uno, arrancan dos. Y después, ¿hay tiempo para que los que están sentados en Otesur se sienten con los sauces la semana que viene? Bueno, es caótico esta situación. Claro, ¿no? Como siempre pasa en Comodoro Pic, estas cosas que vos decís son reviradas, pero bueno, lo cierto es que Casación va a tener que resolver rápido. Tiene 5 días para resolver, pero va a tener que hacerlo, creo que de forma expeditiva, para ver si el 23 se tienen que sentar en el banquillo, si cambian la fecha, qué es lo que pasa, pero va a depender ahora de los jueces de casación que refieran. Y estamos hablando del tercer juicio, y yo creo que uno de los más importantes en los cuales Cristina va a estar sentada. ¿Por qué? Porque va a estar sentada con su hijo. Por primera vez Máximo Kirchner va a estar sentado en el banquillo de los acusados. Este hombre que acumula dinero, acumula, sus declaraciones juradas son millonarias, un hombre que poco, más allá de la militancia, poco trabajo se le ha conocido, pero bueno, parte de su dinero es la herencia que le dejó su padre, Néstor Kirchner, y pero es la primera vez que él va a aparecer sentado y acusado nada más ni nada menos que de lavado de activos por parte de estas empresas.
0: Bien, márchese Lourdes ahora, pero no se marche tanto, porque quédese escuchando la charla que vamos a tener en un segundito, porque le va a resultar interesante.
3: Oh, bueno, dale. Me quedo escuchando, por supuesto.
0: Besote grande y lindo día.
3: Hasta luego.
0: Es Lourdes Marchese, corresponsal de Radio Nacional en Tribunales.
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0: Bien, 51 minutos ahora de las 8 de la mañana. Ayer contábamos que el Tribunal Oral Criminal número 2 de San Nicolás absolvió al titular de camioneros de esa localidad, Maximiliano Cavaleiro, exfuncionario, por lo demás ex edil, ¿sí?, de los cargos de extorsión y turbación de la posesión por el bloqueo de la distribuidora Rey de San Pedro. También absolvió a otros 6 acusados, y Cavaleiro, que estaba en condición de prisión domiciliaria preventiva, recuperó la libertad. Tenemos en línea a Gustavo Rey, que es uno de los propietarios de Rey Distribución. Hola Gustavo, Nico Yacoy, equipo Nacional, buen día, muchas gracias por atendernos.
4: Buen día, Nico. No, agradecido a vos que nos dé la oportunidad de expresar esta locura que hemos vivido. Saludo a toda tu audiencia, primero y principal, que sé que es mucha. Tal cual como vos lo estabas describiendo, absolvieron a esta gente, lo cual nos deja totalmente desamparados, no solamente, no solamente a nosotros, sino que el juez dice que hubo una turbación, que hubo un delito, pero que está avalado por una protesta sindical. O sea que la protesta sindical está por sobre los delitos. Sobre todo la...
0: Ahí te perdemos un poquito, Gustavo. A ver si te recuperamos. No, perdimos a Gustavo y lo volvemos a llamar. Este caso se retrotrae a enero primero, después febrero del año 2021, cuando Cavaleiro y Espíndola lideran, entre otros, este bloqueo al acceso de la distribuidora Rey para forzar la aceptación de reclamos propios de los sindicatos entre sí, ¿sí? Es lo que se conoce como un conflicto de encuadramiento, que mirá después en lo que termina. Esto le hace un golpe durísimo a la compañía, con uno de cuyos dueños estamos charlando, intentando ahora recuperar la comunicación, Gustavo Rey, y pasa, sucede esto en un momento muy interesante de la sociedad, que es cuando, entre otras cosas, estamos discutiendo los límites de ese derecho a la huelga o protesta, que nadie niega, pero que no podemos negar tampoco que, como todos los derechos de la Constitución Nacional, ese famoso sistema de los artículos 14 y 28, son relativos. Y corresponde a los jueces mensurar, ¿no? Esa famosa frase, tu derecho termina cuando, cuando empieza el de los demás. Bueno, hasta ahora había una cosa como el derecho de huelga, como un disfraz que uno puede usar para aceptar un golpe de cualquier tipo. Bueno, eso un poco pasó también ayer.
5: El conflicto de encuadramiento no es ni más ni menos, hablábamos de disputas territoriales. Bueno, más o menos es
0: una
5: eso.
0: Disputa territorial.
5: Porque entre gremios. Te estás peleando entre dos gremios para ver esos trabajadores, si son tus afiliados o los del otro gremio, y si por lo tanto, ¿qué gremio se queda con el aporte?
0: ¿Qué tienen que ver las empresas con eso, no es cierto? Gustavo, hoy te recuperamos, creo.
6: Sí, disculpa, Nico, venía viajando en la ruta y tuve una mala señal. Pero bueno, yo te estaba comentando de que este fallo lo que está diciendo es que le está dejando un cheque en blanco a la mafia sindical para poder ir con este libreto y a plantarse delante de cualquiera. Total. Y hacer lo que quiera. O sea, es algo que está totalmente fuera de la Constitución. La
0: totalmente
6: verdad que este juez
0: fuera.
6: No sé qué libro habrá mirado, no sé qué haré, pero es algo que no lo podemos creer, y encima lo argumenta, o sea, diciéndole, el delito existe, pero la protesta sindical...
0: Te está diciendo, la protesta es un instrumento que uno puede usar para cometer un delito con impunidad, o sea, es terrible.
6: Tal cual, Nico, es algo que no... Pero bueno...
0: Porque acá hay otra cosa, ayúdame, Gustavo, a entender esto. ¿Qué tienen que ver ustedes y con ustedes los empresarios o las empresas con conflictos de encuadramiento? ¿Qué es conflicto entre gremios?
6: Mirá,
0: porque si te pidieran algo a vos, tampoco puedes llegar a este límite, pero es otra cosa, pero acá ni siquiera.
6: Pero aparte, Nico, nosotros veníamos pagando para poder trabajar, porque el sindicato de camioneros se maneja así. Veníamos pagando, el día que dejamos de pagar, que dijimos no pagamos más, empezaron todos los aprietes con Ministerio de Trabajo, con esto, con lo otro, con acá, te vuelven loco, era una lluvia de inspecciones, buscando de lo primero hasta lo último. Así que bueno, es lo que padecemos todas las pymes. Nosotros también somos integrantes del Movimiento Empresarial Antibloqueo MEAP. Uh-huh. Y es lo que venimos sufriendo desde hace un montón de tiempo, pero creíamos que ya en esta época eso estaba un poquito, ya con la reforma laboral que hubo y un montón de cosas, que estaba un poquito más excluido, pero por lo que se ve con el fallo de este juez, lo que está diciendo, este juez se quedó con la Argentina vieja, digamos, con la Argentina pasada. Pero bueno, igual los tenemos que asumir y enfrentarlo, porque ahora tenemos que apelar, obviamente, que lo vamos a hacer, pero a un paso siguiente, ¿no es cierto?
0: Eso es lo primero, queda la apelación, es importante. Es Argentina discutiendo los límites del derecho a huelga, ¿no es cierto? Que es la instancia en la que estamos, y es cierto, este juez, lo comparto, parece tributario, ¿no?, de otro país, cuando falla como falla. Se me más claro respecto de esto, ¿no? De esto que me decís, pagábamos a camioneros para poder trabajar.
6: Claro, todas las empresas pagan. Lo que pasa es que, bueno, en algún momento, después cuando empezó lo nuestro, que esta gente le cae presa, digamos, es como que se cortó bastante y quedaron los más grandes nomás. Pero, o sea, eso está. Nosotros pagábamos un sueldo por mes, era lo que te pedían ellos, para poder trabajar. Eso es un sueldo básico. Después, esto está denunciado, está puesto todo. Y Maximiliano Cavaleiro es el secretario general. Pero después, Fernando Espíndola, que es el secretario, el delegado zonal, Fernando Espíndola y los seis empleados que fueron despedidos, o sea, trabajaban en conjunto, porque después, claro, como cuando vos le dejás de pagar a ellos, a través de los empleados nos decían, el delegado decía, mira, vamos a trabajar un poquito más despacio que ayer, lo mandábamos a hacer cosas, no obedecían las órdenes. Entonces te extorsionan, te van buscando la vuelta para ahogarte de todos lados, Y están los audios de Cavaleiro llamando a un superior de él, donde el superior le dice, decime las empresas dadoras de carga de esta gente, que nosotros le cortamos, así le cortamos todo, a y ver, lo ahogamos.
0: A ver si te sigo con esto, porque por ahí estoy mezclando todo y vas a hacer bien en aclararme. Mientras el conflicto de encuadramiento estaba vigente, es decir, tus aportes no iban al gremio, ¿no? El aporte blanco, ¿no? O formal, porque iba a otro gremio, que era comercio, te cobraban aparte esta especie de, no claro. sé qué, peaje.
6: Exacto.
5: Ah, okay. Por abajo de la
6: para
5: mesa.
6: No, claro, para no cortarte, o sea, para dejarte trabajar, para darte la libertad de trabajo. Porque ellos te decían, mirá que nosotros vos ves lo que hacemos, o sea... Y nosotros veíamos el poder. Entonces uno, por el miedo, también empieza a acceder, porque vos decís, bueno, total, vemos. Y ahí la va llevando, porque sabemos que por ahí la justicia es media lenta, lo cual tengo que recontraponer en alto a la fiscal Viviani, que se llevó todo puesto, pero a nuestro abogado, a la fiscal Marcontono, la verdad que fueron contra todo, pero bueno, se ve que todo tiene un techo.
0: Y esperemos no lo hayamos encontrado a techo todavía.
6: No.
0: Ahora
6: no,
0: tiene asidero no tu decisión, por supuesto, que no es cierto, anclado en una determinada situación, es decir, yo tengo que seguir trabajando. Después te revienta por otro lado, que es el costo argentino, la inseguridad.
6: Exactamente, jurídica, ¿no? Exactamente. Pero bueno, Nico, también quiero aclararte que el secretario, el secretario general, que es Cavaleiro, que estaba en prisión preventiva junto con el delegado Fernando Espíndola. El delegado Fernando Espíndola aceptó el juicio abreviado.
0: Sí.
6: O sea, una parte acepta el juicio abreviado y el juez de la otra absuelve todo. O sea, no tiene punto. O sea, no hay nada que...
0: No
6: que,
0: tiene
6: que,
0: sentido.
6: No. Es un sinsentido de donde se mire.
0: Hablame del poder del otro lado, porque tenemos bien configurado que hay el poder del gremio, ¿no es cierto?, de los camioneros, que es fuerte. Pero hay también un cierto poder político local, porque a su vez uno de ellos era concejal.
6: Bueno, Maximiliano Cavaleiro era concejal por San Nicolás. En San Nicolás el intendente que está hoy es Pasaglia. Pasaglia también demostró su enojo contra este juez. O sea, lo publicó por redes, está totalmente en oposición de este fallo. Uh-huh. Bueno, nosotros en San Pedro sí tenemos la connivencia, donde el intendente es el que interfiere, que está la escucha diciéndole a Catalano, que es el comisario de turno en ese momento, anda Catalano y pone como que los chicos están ahí, que no obstruyeron nada y ahí queda todo bien. Y habla con este Cavaleiro, porque tenemos todas las pruebas habida y por haber. Este hombre no, o sea, como que no escuchó nada, solamente miró la parte del gremialismo para poderlo mantener de pie, digamos.
0: Van a impulsar en paralelo, en la medida que puedan, pues esto es una cosa muy de la política y sus sistemas, ¿no?, internos de control, el jury de enjuiciamiento de este juez.
6: Se está procesando.
0: Sí, corresponde.
6: Se está procesando.
0: Gustavo, te agradezco muchísimo por la charla.
6: No, muchísimas gracias a ustedes. Un saludo a toda tu audiencia. Gracias por tu tiempo y por poner en conocimiento estas cosas, que no es solamente redistribución, esto es algo que va a afectar al país si esto queda firme.
0: Totalmente.
6: Gracias por todo.
0: Un abrazo grandote.
6: Es Gustavo. Hasta luego.
0: Rey, que es uno de los propietarios de Redistribución, esta empresa, ¿no es cierto?, en San Pedro, que fue víctima de estos bloqueos sindicales que acaba de avalar el día de ayer. No es la justicia, pero es el Tribunal Oral Criminal número 2 de San Nicolás.
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7: 9 de la mañana en la República Argentina. Advierten por la acumulación de agua en las represas donde las lluvias provocaron inundaciones. Mientras continúa en la Mesopotamia el monitoreo de los ríos, por Nacional, la jefa de hidrología de Yatirta, Alejandra Cristanchi, explicó la forma en la que operan las centrales.
8: Pues es más del pronóstico que teníamos nosotros entre el sábado de la tarde y el domingo a la mañana. Y en la zona en que llovió es la parte baja, un poquito más aguas arriba de las cataratas, donde prácticamente no existe una regulación. Existen centrales, sí, pero no son centrales de acumulación como las que nosotros tenemos en el sur. Perfecto. Entonces tienen, al igual que esa sireta, poca capacidad o casi nula de almacenar. Por eso son centrales que ya incluso el volumen de almacenamiento está elevado. Prácticamente toda lluvia, y obviamente si llueve 5 veces más de lo que estaba previsto, hace que las descargas cambien.
7: Nuevas medidas en el juicio por la desaparición de Loan. Desde Radio Nacional Santo Tomé nos informa Nerina Álvarez.
9: El Tribunal Oral Federal de Corrientes ordenó detener a Agustín Ibarra luego de que prestara declaración durante más de 2 horas en el juicio por la desaparición de Loan. Ibarra había trasladado a Lauguerina a Corrientes cuando ella sostuvo ante la justicia provincial la hipótesis de que el niño había muerto como consecuencia de un accidente. En tanto, la expectativa de la jornada de hoy está puesta en la declaración de Ramón Dupuy. Se espera que su testimonio permita determinar si las personas que viajaron a Corrientes en nombre de la fundación actuaban bajo sus directivas y si mantenían una relación directa con él.
7: La información del deporte con Rubén Santos.
10: A falta de una confirmación oficial, es muy probable que en la próxima fecha FIFA, entre el 9 y el 17 de noviembre, Argentina enfrente a Uruguay en la Bombonera. El acuerdo entre las federaciones ya estaría a pleno, así que solamente resta la confirmación oficial de la Asociación de Fútbol Argentino. El otro rival podría ser Costa Rica, en una ciudad del interior, que podría ser Rosario o Mendoza.
7: El estado del tránsito con Romina Wiener.
11: En la provincia de Río Negro, en la ruta nacional 23, transitar con precaución en la zona de Nahuel Niyeu. Además, buena circulación en los complejos internacionales Cardenal Zamoré, ubicado en ruta nacional 231 en Villa Langostura, y Pino Hachado en la ruta nacional 242, ambos en la provincia del Neuquén. Buena marcha en el camino de los Siete Lagos.
7: En Bariloche, Río Negro, donde nos escuchás en AM590, la temperatura es de 10 grados, esperan lluvias para después del mediodía. En Buenos Aires, la marca actual 15 grados 1, la humedad 94%, cielo cubierto con llovizna.
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13: 9:06. 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

0: Hola, muy buenos días, bienvenidos al previernes, ya estamos en jueves. Qué lindo, aquí estamos comenzando el vivo de Radio Nacional Libertador, de LB8, en los estudios de Calle Rioja. ¿Cómo están pasando? ¿Cómo han pasado la noche? Mucha lluvia, claro que sí. Estamos pasando estos días con mucha humedad y aparentemente va a continuar así el clima. Así que bueno, estar preparados para estas lluviecitas. La temperatura está ahora 10 grados, una décima. La humedad del 95%, el cielo está nublado, mucha humedad, mucha... Estaba recién como cayendo una pequeña lloviznita, muy casi imperceptible, aquí sobre el centro de la ciudad de Mendoza. Bueno, con Gustavo Torres musicalizando el programa, y en la técnica, Esteban Rodríguez en la producción, Pablo Molina en los boletines informativos, la asistencia técnica de Carlos Martín y Daniela Astudillo. Hoy presencia, visita, tenemos aquí en el estudio, porque vamos a estar en minutos en contacto con Aire Nacional de la TV Pública, programa que saldrá al aire en el día de mañana, pero nosotros vamos a estar en vivo aquí en contacto con Sebastián allí desde los estudios de la TV Pública. Y decíamos, la presencia aquí en los estudios de Florencia Aize, una reconocida pintora mendocina que ha andado por el mundo, ha andado muy asiática ella, porque ha andado por países asiáticos, y nos va a estar contando su experiencia, sobre todo en Japón, en donde le ha ido muy, pero muy bien, según nos anticiparon. Bueno, la estamos saludando. Florencia, ¿cómo estás? Buen día.
1: Hola, Eduardo, buen día.
0: Bueno, gracias por estar. Tempranito te hemos traído aquí a la radio, pero bueno, vamos a estar ahí en minutos con Sebastián, directamente desde la TV Pública, con Aire Nacional. Bueno, decíamos que vos ya tenés una trayectoria importante acá en Mendoza.
1: Sí,
0: previamente a ser tan conocida y tus vueltas por el mundo, comenzaste aquí tu trabajo en Mendoza.
1: Sí, soy mendocina, empecé a exponer a los 20 años.
0: Claro, y muy joven.
1: Llegó casi 23 años de carrera, así que...
0: Mira vos. Sí. Ya, un montón. ¿Y cómo se te dio como la inclinación por empezar a trabajar?
1: En realidad yo soy hija única y tengo unos grandes padres que me llevaron por muchos museos cuando era chiquita. Y creo que siempre lo tuve, ¿no? Siempre fui una nena llena de colores y de pinceles y todo el tiempo trabajando en eso. Así que, bueno, creo que lo traía.
0: Bien.
1: Y un día surgió exponer y empecé.
0: Y empezaste. Fantástico, fantástico. Bueno, en un ratito continuamos, porque ya vamos a entablar la comunicación con Sebastián. Ya hicimos la introducción, estás presentada, y comenzamos a transitar este Libertador de mañana hasta las 10.

Escuchando a los Cafres con el tema Tus Ojos, y bueno, tiene que ver con la efeméride del día de hoy, porque es el Día Mundial de la Ambliopía. Ayer lo estábamos hablando con el doctor Kotlik, justamente este tema, y este día concientiza sobre el ojo vago o ojo perezoso, un trastorno de la agudeza visual infantil que debe detectarse y tratarse antes de los 8 años de edad mediante revisiones tempranas, gafas o parches. Ayer hacíamos mucho hincapié con el doctor Kotlik que los chicos desde edad temprana tienen que ser revisados por algún oftalmólogo para ver si están viendo bien, porque si no, ya después es tarde. Bueno, y también es el Día Mundial del Bastón Blanco. Esto está instituido en 1980 por la Unión Mundial de Ciegos para visibilizar la autonomía, la movilidad y los derechos de las personas ciegas o con baja visión. También es el Día de la Resolución de Conflictos. Promueve el uso de la mediación, el diálogo y el arbitraje pacífico para solucionar desacuerdos en escuelas, familias y comunidades. Se celebra el tercer jueves de octubre. Mira vos, el Día Mundial del Lavado de Manos, esto está impulsado desde el año 2008 para fomentar el lavado de manos con agua y jabón como una medida clave y económica de prevención de enfermedades infecciosas. Esto que durante la pandemia se hizo tan popular, ¿no? El tema del lavado de manos. También es el Día Internacional de las Mujeres Rurales, reconocido por la ONU en el año 2007 para destacar la labor esencial de las mujeres en la agricultura, la ganadería, la seguridad alimentaria y la conservación del medio ambiente. Saludo muy grande a todas las mujeres que están trabajando en el campo, en las fincas, en los distintos lugares de Mendoza. Un abrazo grande para ellas. También es el Día Mundial de la Concientización sobre la Muerte Gestacional, Perinatal y Neonatal. Este día acompaña a las familias y visibiliza el duelo por la pérdida de un bebé durante el embarazo, el parto o los primeros días de vida. Bueno, efemérides muy importantes en este 15 de octubre, pero nos quedamos con el Día Mundial de la Ambliopía y la importancia de hacer ver a los chicos en edad temprana a ver cómo están los ojitos y se ven bien de los ojos.

0: no. Bueno, aquí en el llano, mucha lluvia. Sabemos que ayer hubo problemas en la ruta con derrumbes de rocas. Vamos a ver cómo está el paso internacional y la ruta. Seguramente nos comentará Osvaldo Valle al respecto. Te escuchamos, Osvaldo.
1: Buenos días, Sistema Integrado Cristo Redentor, habilitado para todo tipo de vehículos las 24 horas del día. Durante todo el día de hoy se espera un buen tiempo. Mañana puede haber algún tipo de inestabilidad, al igual que el día domingo en la tarde, como lunes y martes, teniendo en cuenta la presencia nuevamente de nevadas, y como siempre se irá informando día a día y hora tras hora. En la zona donde se produjo el desprendimiento de piedras, rocas en masa, kilómetro 1112, zona curva de Guido, está totalmente normalizado. Recordemos que ayer, entre las 10:15 y las 16:30 aproximadamente, tuvieron que trabajar la empresa Caminos de la Aconcagua para poder despejar esta roca. Gracias a Dios no trajo inconvenientes, porque cayó arriba un vehículo y la persona salvó milagrosamente su vida. Reitero, totalmente despejada la ruta, trabajando personal de Gendarmería Nacional, teniendo en cuenta de que en los casos de aluviones va a trabajar la gente de la concesionaria nueva de la ruta, y en el caso de nieve y despeje de nieve, trabajará la gente de Vialidad Nacional Argentina. Con respecto al paso Pehuenche, continúa cerrado desde el 15 de julio. Fue Osvaldo Valle con la información de Alta Montaña y Pasos Fronterizos, directamente de la Coordinación Argentina de Frontera. Muchas gracias y feliz previernes para todos.
0: Gracias, Osvaldo, por los deseos también para vos, ¿eh? Y también vamos a ver, ya están un poco más secas las calles, obviamente, a ver si esta humedad que hay y esta lluvia que cayó en la madrugada ha generado algún tipo de inconveniente en las calles, en los semáforos, en el tránsito en general de la ciudad de Mendoza. Información que nos trae, como todos los días, Luis Jofre.
2: Muy buenos días, buen jueves para todos. Atención los conductores, recomendación diaria que hacemos cada informe. Tiene que ver esto con el pavimento mojado que se presenta a esta hora de la mañana. Pedimos siempre transitar a esta hora con máxima precaución a aquellos conductores que ya circulan en la capital y aquellos también que vienen haciendo su ingreso por los diferentes accesos de la provincia. Así que en este caso, pavimento resbaladizo, como siempre, tener en cuenta los límites máximos de velocidad a esta hora de la mañana. Bueno, los ingresos a Capital de Mendoza hasta ahora con buena circulación viaducto, sin inconvenientes Casa de Gobierno, ingresando por España Pedro Molina, buen tránsito de ingreso, paso de los Andes con Avenida Mariano Moreno, y en cuanto a la zona del Parque San Martín, tiene también buena bajada tanto Rufino Ortega, Emilio Civit y la zona de Juan B. Justo hacia Calle Belgrano. Recordamos para hoy cortes totales de tránsito que mantiene el ingreso de Calle San Martín y Brasil para los conductores que justamente ingresan desde Godoy Cruz a Capital. En este caso, el ingreso hacia el microcentro hay que hacerlo por calle Belgrano, continuación San Juan, pasando Brasil, o directamente por Avenida España, Irigoyen, sector que está habilitado al tránsito para ingresar desde ese punto a Casa de Gobierno. Se mantiene para hoy también la restricción tramo de calle San Martín al sur, entre Fragata, Moyano y Cerú. En este caso hay reparación de adoquinado en ese sector, y también destacamos que el ingreso de Juan B. Justo, mano al este, entre el Patacal y Paso de los Andes, permanece reducido por obras de pavimentación. En cuanto al microcentro, hay un tránsito muy tranquilo también, cruzando por España al norte en el sector bancario de la capital. Semáforos a esta hora de la mañana operan sin inconvenientes. Recomendación, como decíamos entonces, transitar con mucho cuidado pavimento resbaladizo que se presenta para transitar en este día jueves.
0: Muy bien, gracias Luis por las recomendaciones, como todos los días, y estar atento con lo resbaladizo que pueden estar las calles, el asfalto, los accesos a la ciudad de Mendoza debido a esta lluvia que ha habido muy persistente durante toda la madrugada. Una noticia que nos interesa, nos cuenta el diario Los Andes, que Mendoza obtuvo una autorización clave de Nación para ampliar el metrotranvía hasta el aeropuerto. La medida permite utilizar gratuitamente terrenos ferroviarios nacionales, aunque la provincia deberá cumplir una serie de requisitos técnicos. El Ministerio de Economía de la Nación aprobó un acuerdo para regularizar la utilización de terrenos ferroviarios nacionales destinados al funcionamiento y la ampliación del metrotranvía. La medida comprende los sectores entre Mendoza Central y Panquegua, además además del tramo que conecta esta última estación con Espejo en el departamento de Las Heras. La decisión quedó establecida mediante la resolución 1807/2026, publicada este jueves en el Boletín Oficial, que también incorpora una serie de condiciones técnicas y operativas que deberá cumplir la provincia para avanzar con la extensión del servicio hacia el Aeropuerto Internacional Gobernador Francisco Gabrielli. El documento, fechado el 13 de octubre, aprueba el modelo de acta de acuerdo que deberán suscribir el Gobierno Provincial, la Sociedad de Transporte de Mendoza, Belgrano Cargas y Logística, la Administración de Infraestructuras Ferroviarias y la Comisión Nacional de Regulación del Transporte. La disposición contempla tanto la continuidad de los servicios actuales como las obras correspondientes a las etapas 3 y 4 del metrotranvía, que permitirán extender su recorrido hacia el aeropuerto en el norte y hasta la intersección de calle Almirante Brown en Luján de Cuyo hacia el sur. Según el fundamento de la resolución, el metrotranvía transporta actualmente más de 400.000 pasajeros mensuales.
3: Y ya ingresamos al estudio, lo vemos a estudio. ¿Estás ahí, Eduardo? ¿Cómo estás?
0: Hola, hola Sebastián. Qué bueno estar en contacto con vos y con tu audiencia allí en la TV pública en Buenos Aires, Aire Nacional y LB8 Radio Nacional Libertador Unidos.
3: Bueno, ¿cómo estás? ¿Cómo va? Contanos, ahí te vemos ya con visitas.
0: Sí, con visitas. Un artista muy importante, Sebastián, una artista plástica de proyección internacional. Acaba de llegar de una gira por Asia, especialmente en Japón, y para hablar un poquito de esto y presentártela, estamos aquí en los estudios con Florencia Aice, reconocida pintora mendocina. Ella ha impactado mucho con sus obras de hiperrealismo. Bueno, la vamos a saludar. Florencia, ¿cómo estás? Buen día.
4: Hola Eduardo, buen día. Hola Sebastián, muy buenos días.
0: Bueno,
3: ¿qué tal? ¿Cómo estás,
0: Florencia? Primero, que nos contés un poco en qué consiste esta técnica de hiperrealismo.
4: Bueno, el hiperrealismo es muy parecido al fotorrealismo. Lo que difiere es que, no se usa fotos, se pueden usar muchas fotos como para copiar o para ver, pero el hiperrealismo por ahí intensifica un poco o como que exagera partes de la obra, por ejemplo, una luz, un brillo, etcétera. Sí se intenta hacerlo lo más parecido a la realidad.
3: Claro. Y un trabajo realmente muy minucioso, ¿no?
4: Sí, muy minucioso, con pinceles muy chiquititos y que lleva muchas horas.
3: Bueno, parece una foto en realidad, ¿no?
0: Sí, impresionante. Comentábamos antes con Florencia que ella comenzó muy jovencita, a los 20 años aquí en Mendoza, pero bueno, ya Mendoza la quedó chica y después ya se disparó hacia el mundo. Estuviste en Japón hace muy poco, haciendo una gira por allí.
4: Estuve en Japón hace muy poco porque yo, bueno, como a muchas de las personas, casi todas, me fascina viajar, así que intento mezclar mis dos pasiones, que es el arte y el viaje. Así que ya conozco como muchos lugares así como raros y intento llevar mi obra a esos lugares para hacer las dos cosas en una, para poder costearme el viaje, para llevar un pedacito de Argentina al mundo, de Mendoza sobre todo. Y bueno, nada, feliz.
0: ¿Qué te parece?
3: ¿Y en qué consistió un poco toda esta gira japonesa? ¿Cómo reaccionó el público ante tus obras?
4: Bueno, generalmente el público ante mis obras reacciona muy bien. ¿Por qué? Porque el hiperrealismo es una técnica que no se usa actualmente tanto y siempre impacta. Entonces es como que yo ya sé que el producto es bueno. Claro. No es que me quiera hacer, pero sé que el producto funciona. Y hoy en día, como está el mundo, qué sé yo, el arte conceptual es lo que más va o lo que más se vende o etcétera. Y cuando vuelven a ver a un artista que está en el estudio, que tiene un oficio tan marcado, que tiene muchas horas de pintura, como que se impactan, ¿no? Y se impactan con una obra con tanto trabajo. Así que claro. Yo creo que es eso. Pero es muy lindo porque es una cultura totalmente diferente y nada, fue un placer exponer ahí. Estuve haciendo una residencia durante un mes con otros artistas de todo el mundo y la verdad que fue espectacular.
0: Pero además también te nutre a vos como artista.
4: Totalmente.
0: Para después poder plasmarlo también en tus obras a eso.
4: Totalmente, totalmente. Lo primero que estoy haciendo es renovar mi estudio, porque en Japón tenía un estudio muy luminoso y el mío acá me quedó un poco oscuro, así que lo estoy renovando para, bueno, plasmar toda la energía japonesa que traigo. Así que ya veré qué sale.
3: Yo tengo un amigo que hace hiperrealismo y te voy a preguntar lo mismo que le pregunté a Rodolfo Insaurralde, que lo debes conocer.
4: Sí, lo conozco.
3: y ¿cómo haces? Yo le pregunté lo mismo, digo, ¿cómo haces? Digo, hay que tener una mirada realmente muy minuciosa.
4: La verdad que sí, muchas veces me pasa que por ahí, me pasó, por ejemplo, que por ahí me dicen, ay, ¿por qué mirás así a esa persona? Y en realidad yo estoy mirando luces, sombras, claro. Pelos, cositas, ¿entendés? Como si lo estuviera pintando y no me doy cuenta que la persona se siente observada porque yo estoy en mi mundo paralelo. Pero yo creo que vemos, le ponemos mucha atención a los colores y a los detalles. Por ejemplo, en Mendoza no llueve mucho y ahora hace muchos días que está lloviendo y yo no paro de estar todo el día como, wow, mira ese verde brillante, mira ese, ¿entendés? Y hay gente que no se da cuenta, pero yo estoy fascinada con los colores nuevos de Mendoza. Nuevos, de bueno, una semana, claro. Pero son nuevos porque están más brillantes, claro. Claro. Es una luz plana que cambia los colores, no es que nunca había visto algo en la lluvia, obvio, pero qué sé yo, bueno, esas cosas me pasan, como wow, mirá ese cielo y los demás no los ven, también soy como hipersensible, por ahí me paso, pero bueno, creo que es eso, no sé.
0: Y también fuiste hace poco, estuviste sí. En Barcelona y también allí tuviste una mención.
4: Sí, sí, tuve una mención en Barcelona y tuve otra después en Madrid, que no fui porque, bueno, estaba llegando.
0: Era como demasiadas menciones.
4: Sí, demasiado viaje. Sí, re bien, este año tuve 3 menciones en España, re bien, la verdad. Y menciones creo que podría haber sido mejor, pero bueno, es como que mando la obra que tengo y no me pongo a hacer una obra en particular. Yo creo que si me pusiera a hacer una obra en particular, por ahí tendría una mención más alta o ganaría el premio. Pero bueno, re bien, la verdad que re bien este año.
3: ¿Y cómo elegís lo que pintás? ¿Tiene algún criterio? ¿Es porque sí, porque te gustó? ¿Cómo te inspirás?
4: Es tan difícil esa pregunta, sobre todo cuando hay momentos de vacío, ¿no? De vacío inspiracional. Muchas veces se me viene una imagen a la cabeza en algún momento de mi día o de mi noche y tengo que expresarla, aunque sepa que no va a funcionar, que en el mercado del arte no va, que no sé. Tengo que expresarla. Yo tuve una época de unas obras muy fuertes que hablaban un poco de la violencia de género y eran, yo sabía que iba a ser fuerte para el espectador, pero la verdad que fueron obras que se vendieron al instante y por las compraron coleccionistas que saben, porque realmente es una obra que te sale como de adentro, no sé cómo explicarlo, no la pensás, salió, fue pura inspiración. Y a veces estás, te diría, hasta meses sin saber qué pintar o para dónde ir o qué hacer o cambio de carrera o aunque no se pueda creer, sí, muchas veces lo pensamos. Y otra cosa que digo yo, que no hay persona que tenga más fe que un artista porque realmente nunca sabes qué va a pasar.
0: Y en algún momento usaste vino para pintar, ¿esto es así?
4: No,
0: ¿ah, no?
4: Yo usé sangre para
0: pintar. ¡Ah, sangre!
4: Sí.
0: Ay, ¿cómo es eso?
4: Y bueno, tenía una época un poco dura en mi vida, tuve, y se ve que tenía que atravesarlo. Y bueno, yo cada vez que veo algo con pigmento, por ejemplo, voy a hervir remolacha y el agua queda roja, a mí hasta me da pena tirarla. Sé que no sirve, que no tiñe nada, pero bueno, yo la veo como pintura. Y en un momento me sacan sangre para algo, qué sé yo, y le digo a la bioquímica, ¿y el resto, con el resto qué haces? Y me dice, y lo tiramos. Bueno, la cosa es que me conseguí una bioquímica amiga, me sacó sangre, y dije, bueno, voy a probar qué pasa con esto. Y hice una serie entera, hice una muestra entera con, wow, con mi sangre sobre papel.
0: Wow. Qué fuerte.
4: Sí,
0: qué
4: fuerte. Pero bueno, tenía un significado como un poco renacer de las cenizas, ¿no? Uh-huh. De la sangre de que parece muerte, que en realidad es vida.
0: Es vida, claro.
4: Bueno, fueron flores pintadas con sangre. Era como, bueno, florecer.
0: Claro. ¿Y qué impacto tuvo sobre la gente?
4: Fuerte. No se vendió tanto porque, bueno, se ve que es muy fuerte o a lo mejor no lo publicité tanto, etcétera. Pero en mi vida, en mi carrera, en mi ser, creo que estuvo bien. Necesitaba hacerlo.
0: Estuvo bien. Claro.
3: Y decime, ¿se ven tus obras en Buenos Aires? ¿Cómo es un poco tu circuito para exponer? ¿En dónde te podemos ver?
4: Yo tengo obra siempre en Zurbarán, en la Galería Zurbarán. en Buenos Aires, y ahora voy a estar en Arteba, me confirmaron ayer, en un, no sé si es un booth, un lugar de Mendoza, o sea, del gobierno provincial, supongo, no sé bien cómo es, que llevan
0: un stand del gobierno de Mendoza,
4: uh-huh. Que creo que la primera vez fue el año pasado. Yo el año pasado no pude ir a Arteba, pero el anteaño y los anteriores no hubo stand mendocino, así que no sé cómo es. Pero bueno, ayer me confirmaron que voy a estar y voy a llevar alguna de las obras de Japón porque no tengo mucha obra en Argentina en este momento.
3: Bueno, un gran gusto conocerte, Florencia, y nuestra admiración y nuestro reconocimiento a tu tarea, que es enorme. Así que muchas gracias, ¿eh?
4: Bueno, gracias a ustedes por invitarme.
3: Bueno, un saludo muy grande. Gracias, Eduardo.
0: Gracias a vos, Sebastián. Abrazo grande. Bueno, Florencia, seguimos charlando un ratito más.
4: Bueno, como quieras.
0: ¿Estuviste por India también?
4: Sí, estuve en India hace 3 años.
0: Ajá. Fui fuerte, ¿no? India, porque todo el que va a India.
4: Mucho más fuerte que Japón, la verdad. Bueno, Japón hay cosas muy fuertes.
0: Claro.
4: Pero sí, creo que la India sí me sentí como si estuviera en otro planeta.
0: Hay como una espiritualidad también muy especial y muy fuerte ahí.
4: Sí, sí, pero no sé cómo explicarlo. Es como que volvés completamente diferente de India. Volvés completamente agradecido, ¿no? De dónde vivís, de cómo somos, de todo lo que tenemos, de hasta ver mucha discapacidad, ¿no? Porque ellos, como no tienen recursos, suponete, les pasa algo en la mano, directamente la cortan y así, cosas como...
0: O sea, has visto cosas muy fuertes.
4: Muy fuertes, muy fuertes, de que en un momento, porque yo fue igual, viajé con mi familia, primero sola y después con mi familia. Primero exponer y hacer a dar charlas, un montón de cosas, y después llegó mi familia porque yo cumplía 40 años, entonces era como, bueno, mi regalo, etcétera, todos juntos. Y la verdad que en un momento mi mamá y mi hija menor me decían, ¿por qué nos trajiste acá? Era como, no. Así que, pero fue, la verdad.
0: Claro, bueno, depende también del lugar donde uno, porque es tan grande, tan vasto la India.
4: Pero bueno,
0: es imposible abarcarlo, digamos.
4: Todas las se ve a lugares como...
0: A lugares más heavy.
4: Heavy y también los más lindos.
0: Ah,
4: más
0: también, o sea, claro.
4: ¿Quieren para ver equilibrar la un India? Poco,
0: claro.
4: Conozcan la
0: es
4: India.
0: Es esto, pero también es esto.
4: Claro. Yo soy así, como que quiero saber, claro. Quiero nutrirme de todo lo que pasa, quiero saber la religión, cómo, por qué se tratan así.
0: Es una tierra de muchos contrastes.
4: Muchos contrastes.
0: Claro. ¿Y eso repercutió también en tu obra después?
4: Yo creo que me sentí sobre todo más segura, porque, bueno, primero me trataron como si fuera una rockstar, de verdad fue una cosa increíble, me ponían, me sacaban, me subían, me...
0: ¿Quién fuiste? Digamos, ¿fue un viaje personal o fuiste alguien te...?
4: Fue todo un... Primero empecé como soy yo, que quiero ir a la India. Quiero conocer la India, ¿cómo hago? Bueno, y empecé a averiguar y encontré... Una amiga encontró que había algo del gobierno nacional que auspiciaba a 200 artistas argentinas y los invitaba.

0: jerarquías y que no hay que tener respeto, pero creo que somos todos humanos.
1: Sí, sí, sí.
0: Entonces no me da vergüenza, por ahí si voy a hacer algo malo, sí, pero bueno. Y bueno, empecé a hablar por teléfono, a llamar, a escribir, y así meses y meses, hasta que un día me dieron el ok y bueno, gracias a Dios, lo logré. Y bueno, fue espectacular, la verdad, increíble.
1: Qué bueno. Sí, todo el mundo que va a la India dice que es un antes y un después.
0: Hay mucha gente que no... Tengo una amiga que aterrizó y el mismo día se volvió.
1: Ah.
0: Pero bueno, es que sí, es muy fuerte. A mí me pasó, creo que es la única vez que me pasó en la vida, es que... Bueno, yo después de ahí me fui a hacer como un recorrido por sudeste asiático con mis hijas, porque bueno, era mi cumpleaños, qué sé yo. Y había vendido mucha obra en la India, increíblemente, también. Mira, entonces tenía como
1: había un restito para pasear. Monedita para pasear.
0: Claro, y volvía por... Mi vuelo era por India, entonces volvía y como teníamos muchísimas horas de escala... El embajador me dice, bueno, Flor, venite, que tengo una cena con, no sé, el embajador de, estaba la embajadora de no sé si de Malasia, de Estados Unidos, había un ministro muy importante de la India, etcétera. Una muy linda cena. Y vos sabés que aterricé en la India y dije, ay, no quiero volver. O sea, hoy volvería, pero en ese momento fue como, ay, no. No tengo ganas, no quiero que me miren así, no quiero, porque los indios miran y hasta que vos no salís de su radar no dejan de mirarte. Fuerte.
1: ¿Y debido a qué te miran, te observan así?
0: Te miran porque sos mujer, porque sos blanca, porque...
1: ¿Pero con alguna mala intención, no?
0: Sí, con cualquier intención.
1: Además te tenés que cuidar también de los robos y todo eso, ¿no? ¿O no?
0: Sí, no sé si es tanto, pero no, tanto es como... No. A ver, violencia de género y es el peor país del mundo.
1: Bueno, es un sistema de castas también.
0: De castas.
1: Que es
0: pero de verdad el indio te mira lascivamente, digamos.
1: Claro. Que una mujer occidental para ellos...
0: Pero es terrible a un nivel de que lo único que podés hacer es esconderte o irte.
1: Wow.
0: No paran de mirarte hasta que no te dejan de ver.
1: Una mujer sola es casi imposible ir allá.
0: No, yo estuve mucho tiempo sola. Nunca estuve sola, pero bueno, yo soy muy como valiente. No sé si valiente o soy muy creyente más que valiente. Y es como que yo voy con mi ángel de la guarda a todos lados y no... Es como que es mi guardaespaldas y no nunca lo dudo. Pero es heavy eso, como te miran y mis hijas me decían, mamá, por favor, como mira
1: ellas
0: para
1: se daban
0: abajo.
1: Cuenta de esa situación.
0: No, ellas también, ¿sabes cómo la miraban?
1: Claro.
0: Aparte ellas tienen ojos claros, qué sé yo. Entonces, bueno... pero bueno, yo no les tengo miedo a nada, no es que a nadie, pero es lo que te digo, soy muy creyente, entonces bueno. Pero fue eso que te digo, que sentí como, no quiero volver acá ahora no quiero volver. Fue fuerte,
1: qué bueno.
0: Y además sobre todo el humo.
1: Pero qué experiencia.
0: Sí, increíble, volvería.
1: ¿No te arrepentís de haberla pasado?
0: No me arrepiento de ningún lugar, conozco muchos, no me arrepiento de ningún lugar, volvería a todos. Antes conocería todo el resto que me falta, que son muchísimos.
1: Es mucho, que es enorme el planeta,
0: es
1: digamos.
0: Imposible, pero bueno, me fascina viajar y conocer culturas y aprender palabras de los diferentes idiomas.
1: Y además
0: idiomas.
1: Te vas nutriendo.
0: Sí.
1: Te vas nutriendo también para tu obra.
0: Sí, sí, totalmente.
1: Qué bueno. ¿Y allí en India pudiste exponer?
0: Sí, claro, expuse en Nueva Delhi, en Calcuta y en Mumbai.
1: Ah, bien. Vendí. Claro, y allí se vendieron tus obras.
0: Sí, vendí. Y di algunas
1: gente de
0: charlas.
1: La India te compraba.
0: Sí.
1: Bien.
0: Sí, sí, sí. Muchos coleccionistas. Uh-huh. Muy loco porque era mucha violencia de género y esos son como los más... Uh-huh. Y me parecía muy loco porque tenía que ir a cobrar en un momento y el embajador me dijo, no, Flor, no vas a ir sola. No tengas miedo, no me va a pasar nada. No, y me hizo traer a una de los chicos que trabajaban ahí con él en la embajada y le dije, no te preocupes, no me va a pasar nada. Y vos sabés que no me querían pagar, me volteaban para pagarme, me citaban en un lugar, después me citaban en otro, a otra hora. O sea, violencia de género, literal, violencia económica. Pero era fuerte porque no era mi país, no era...
1: ¿Y te manejabas en inglés?
0: Sí, en inglés. En inglés, no todos hablan inglés, obviamente,
1: claro,
0: pero...
1: Bueno, ellos fueron colonia inglesa mucho tiempo y el inglés está como muy instalado
0: ahí,
1: ¿no?
0: Sí, pero bueno, la gente más...
1: Quizá más joven.
0: No, las más jóvenes hablan perfecto.
1: Hablan
0: los jóvenes
1: perfecto.
0: Hablan perfecto. Es más, ahora estuve en la India, en Japón, con una de mis compañeras, era india, Anushka, la verdad.

0: que una divina, y nos entendíamos muy bien porque yo conocía su cultura.
1: Claro.
0: Así que, pero los grandes por ahí de las castas más bajas no hablan mucho inglés. Entonces supones de su hija a un taxi, y es muy difícil. Ponés con señas o con le abrís el mapa y le decís quiero llegar acá y bueno. Pero divertido.
1: Bueno, qué experiencia.
0: No, a mí me fascina.
1: Qué bárbaro. Bueno, ¿y algún proyecto, algún viaje previsto para los próximos meses?
0: Siempre hay. Siempre está en las manos de Dios. Yo tracciono. Pero bueno, no se sabe todavía. Por el momento, Arte Va, ahora es el 28.
1: ¿Arte Va? ¿Acá en Mendoza vas a hacer a exponer algo? ¿No?
0: Por el momento, nada. Nada que tengamos planeado, pero bueno, y también quiero hacer una nueva obra, ¿no? Así que nueva obra, tipo una nueva obra de cero, no sé cómo explicarlo.
1: Claro, claro.
0: Una
1: sí.
0: serie, que todavía no sé bien para dónde
1: para ir. Dónde ir.
0: Pero bueno, ya espero que cuando mi estudio esté listo, que estará en 2 semanas...
1: Quizá te inspire.
0: Sí, totalmente.
1: El estudio nuevo.
0: Totalmente.
1: Con esa energía renovada y...
0: Sí. Por eso lo estoy haciendo, porque siempre estaba como procrastinando de... Bueno, algún día voy a tener un estudio más grande. No. Ahora, hagámoslo, porque ahora es cuando...
1: Es el momento.
0: Siempre es ahora, así que... Hagámoslo.
1: Perfecto. Florencia, gracias por este rato que nos has dado. Mañana va a estar saliendo el programa por la TV pública, 8 y algo. Bueno. Saldremos por si te quieres ver, o para que le digas a tus conocidos. Ha sido un placer charlar con vos. Y ya lo habíamos hecho, creo, anteriormente, pero por teléfono.
0: Sí.
1: Así que, bueno, tenerte acá, pudimos explayarnos un poquito más y entrar un poquito más en detalle sobre tu obra y sobre tus experiencias.
0: Bueno,
1: así que,
0: gracias.
1: Bueno, muy lindo haberte tenido. Muchas gracias.
0: Igualmente, un placer para mí. Gracias.
1: Florencia Aice, aquí en Libertad.
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5: Con un paisaje imperdible que parece de otro planeta, la Reserva de Pashuña es una reserva provincial al sur de la provincia de Mendoza y se accede desde la mítica Ruta Nacional 40. 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Se puede visitar todo el año con guías autorizados y está a unos 160 kilómetros de Malargüe.
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Bueno, 15 minutos finales de nuestro programa, que hoy, claro, ha sido un programa típico. Cada vez que tenemos contacto con la TV pública, tenemos un invitado aquí y le sacamos el jugo al invitado. Florencia Aice creo que merecía una charla más profunda sobre sus experiencias en Asia, y ha sido muy, muy linda tenerla. Pero bueno, retomamos el ritmo habitual del programa y ahora vamos a ver qué nos plantea MDZ en su portal de este jueves 15. Ya estamos en 15 de octubre. El metrotranvía cada vez más cerca del aeropuerto, el paso clave que dio Nación. Bueno, ya estuvimos adelantando algo de eso hace un ratito. El Ministerio de Economía de la Nación dio el visto bueno para que Mendoza utilice sectores de la red ferroviaria nacional en la ampliación de la traza del metrotranvía hasta el aeropuerto. Bueno, un tema importante para avanzar con la obra. Marcha Federal Universitaria en Mendoza, el horario y recorrido para este jueves, claro, reclamo que están haciendo las universidades. Antes de 2034, Georgieva aseguró que Argentina podría pagar por adelantado su deuda con el Fondo Monetario Internacional. Mendoza, la selección argentina vuelve al Malvinas. Mendoza pelea por un partido. Bueno, ojalá se dé, ¿no? Comienza la despedida de Telefónica y Movistar de Argentina tras 35 años. ¿Qué pasará con los clientes? La venta a Telecom por 1.245 millones de dólares, concretada el año pasado, cierra un ciclo iniciado con la privatización de Entel en 1990. En unos 10 días se firmarán los contratos finales y unos 6 millones de clientes pasarán al nuevo operador. Bueno, entonces un dato que no sé si todos tenían, los clientes de Movistar, ¿no? Que se va de Argentina Movistar y pasarán al área de personal o Telecom, ¿no? Así que bueno. Otra jornada gris en Mendoza, el tiempo se complica hacia la noche. ¿Qué es más importante? El fútbol argentino es del funcionamiento colectivo, no de las estrellas. A diferencia de otras ligas, en el fútbol argentino es más importante un buen entrenador que priorice el funcionamiento por sobre los nombres. Algunos todavía no se han dado cuenta. Esto es un informe de Juan Manuel Quiroga allí en MDZ. Premios Martín Fierro de la Música. Mirá los looks de la alfombra roja. La ceremonia se realizó en Tango Porteño, en la ciudad de Buenos Aires. No te pierdas las fotos de los looks más destacados. Bueno, el de oro se lo llevó Abel Pintos. También tuvo muchos premios María Becerra anoche, allí en una transmisión que dio Canal 9 de Buenos Aires. Linda transmisión dentro de todo. Estuvo bastante, bastante aceptable la transmisión. Lo que sí me parece siempre una falta de respeto total, la poca bolilla, la poca onda que le tiran a la gente que sube a recibir premios. Están todos parados, charlando, nadie presta atención a lo que está pasando en el escenario, en la transmisión. Eso es algo que no me gusta para nada, ¿no? Pero bueno, ya es una constante las entregas de premios acá en la Argentina. Bueno, seguimos con los titulares de MDZ. Hospital de Roma, así evoluciona León 14 tras operación por cáncer de pulmón. En el Hospital de Roma, León 14 tuvo una buena noche. Ayer dio una misa y evoluciona según lo esperado por los médicos. Obviamente todavía está la esperanza de que pueda venir aquí a la Argentina. Estamos muy atentos a eso. Robo, rompieron la entrada de un predio de pádel y escaparon con 100.000 pesos y un televisor. Los malvivientes dañaron la tela perimetral del portón del predio, ingresaron y cometieron el robo. El complejo cuenta con cámaras de seguridad. Bueno, un informe de Ulises Naranjo, Arde la Vida, dice: canción de amor a los viejos que nos enseñan a vivir y a morir. El recuerdo del escritor Fernando Lorenzo trae evocaciones de maestros de la cultura, el envejecimiento, la pérdida y el desafío de transmitir a las nuevas generaciones aquello que se aprende de los mayores. Qué bonito, ¿eh? Está para leerlo. Así que si quieren, vayan al portal MDZ y encuentren este artículo que me parece muy bonito. Bueno, más títulos de MDZ: desafío, minería y vitivinicultura, la dicotomía que plantea la convivencia en Argentina. El oeste nacional es el gran protagonista del boom del cobre que atraviesa el país, pero también la cuna de los vinos más destacados de la industria. ¿Cómo se dará este desafío? Una buena nota de MDZ. ¿Cómo está el paso a Chile este jueves? ¿Cuál es el estado de la Ruta 7? Bueno, ya nos lo informó hace un ratito Osvaldo Valle. Entrenamiento. Este es el entrenamiento inspirado en animales que gana terreno en Mendoza. Opinión de Federico Lancia: la ignorancia más peligrosa, la de quien quiere saberlo todo. Totalmente de acuerdo. Golpe de la ilusión, la mala noticia que recibió River a 3 semanas del Superclásico ante Boca en La Bombonera.
Javier Milei apoyó a Flavio Bolsonaro, tildó a Lula de dictador comunista y pidió votar por Trump en Estados Unidos en una gala hispana. En Las Heras, un homicida con múltiples antecedentes fue denunciado por fuertes amenazas y volvió a quedar preso. Y opinión de Patricio Videla, educar es frustrar con sentido, el desafío de las escuelas y las familias. Principales títulos de MDZ en este jueves 15 de octubre. Ganador de el Martín Fierro de la Música anoche, el Martín Fierro de Oro, Abel Pintos. Esto no es publicidad, es una droga, ibuprofeno. Ya está. Abel Pintos.

Lindo tema lo nuevo de Abel Pintos, ibuprofeno, que debe estar muy feliz, ¿eh? Además, anoche estaba con su esposa. La esposa de Abel Pintos tiene un perfil como muy bajo, prácticamente nunca se muestra en público con él, y anoche lo estaba acompañando allí en Buenos Aires, en la entrega de los Martín Fierro de la Música. Así que bueno, lindo verlos juntos. Bueno, 11.7 la temperatura hasta ahora, un leve ascenso hemos tenido, pero la humedad sigue elevadísima, 95%, nublado con lluvia débil, dice. Estos datos son del aeropuerto de Mendoza, así que seguramente allí en las Heras se está lloviznando. No sé qué hay aquí en el centro en este momento, en el centro de Mendoza. El viento está en calma. La máxima prevista para hoy, 15 grados, poco cambio de temperatura con respecto a ayer, y probabilidad de lluvias. Así estamos pasados por agua, y parece que la lluvia puede hacerse presente también mañana en la noche, nuevamente. El sábado, el domingo a la noche, el lunes, me parece que estamos ante situaciones complicadas con el tema de la humedad y la lluvia. Si tienen alguna gotera en la casa, que siempre hay alguna gotera dando vueltas, que como llueve poco en Mendoza, a veces ni te enterás, traten de arreglarla como puedan, porque si no van a tener problemas durante muchos días. Bueno, ya 9:55, rápidamente vamos a leer algunos títulos de los Andes en este día jueves. Victoria política para Lula. Brasil aprobó el fin del 6x1 y reducirá la semana laboral a 40 horas. Insólito robo en Maipú. Dos jóvenes de 15 y 17 años cayeron con 10 lechones ocultos en bolsas de arpillera. 10 lechones se robaron. Tenían un poco de hambre los muchachos. Bueno, sale el sol, la mejoría que asoma en el tiempo para este jueves en Mendoza. Sí, por favor, que salga el sol un rato, por Dios. Bueno, ayer a la tarde salió un ratito el sol. Tuvimos un poco de sol a la tarde. Ladrones rompieron la tela y entraron a un complejo de pádel de Maipú en plena madrugada. Hoy es la quinta marcha federal universitaria. ¿Cómo será la movilización en Mendoza? Vuelco de un camión cisterna. Cortaron preventivamente la ruta 40 en la zona del río Diamante. La Corte Suprema ratificó que los municipios no pueden delegar en empresas privadas la recaudación de impuestos. Impactantes imágenes de Tupungato bajo un manto de nieve en plena primavera. Impresionante, ¿eh? Fiscalía apeló el privilegio que le otorgaron al ex juez Walter Bento. ¿Qué dice el recurso de casación? Son algunos de los títulos que nos entrega en este día jueves 15 de octubre el Centenario Los Andes. María Becerra también, gran ganadora, se ganó muchos premios en la noche. Gran momento además de María Becerra. Y la escuchamos en este tema que se llama

Y con María Becerra e Imán ya estamos cerrando este Libertador de mañana. Obviamente seguimos ahora todos trabajando en la mañana de Nacional Mendoza junto a los queridos amigos y colegas de Nacional Quino allí en la calle Emilio Civit, las radios nacionales juntas para la mañana hasta las 12:45. Nosotros en este espacio nos reencontramos mañana con la presencia de Esteban Rodríguez a partir de las 9 en Libertador de mañana. Buena jornada para todos, a cuidarse de la lluvia y obviamente seguimos trabajando para ustedes.

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1: Hora 10 en todo el país.
2: El Papa León XIV retomó el trabajo.
1: Así lo informó el Vaticano tras el nuevo parte médico que confirmó una buena recuperación del pulmón que fue operado.
2: Avanza la puesta en marcha del plan contra el fenómeno de El Niño.
1: Miriam Mariotto.
3: La ministra de Seguridad, Alejandra Monteoliva, y el director de la Agencia Federal de Emergencia, Santiago Jardi, encabezarán una reunión que tiene que ver con el plan del gobierno nacional para enfrentar el fenómeno meteorológico de El Niño. Se trata de la puesta en marcha del tablero ENOS, que tiene que ver con el monitoreo de datos en tiempo real, la elaboración de modelos de riesgo para distintos municipios del país y la capacitación técnica en equipos.
2: Nevó en Tucumán.
1: Desde Radio Nacional en esa provincia nos informa Enzo Ferreira.
4: Los cerros tucumanos se pintaron de blanco en pleno octubre. El hecho sucedió en aquellas montañas que superan los 3.500 y 4.000 metros. Meteorólogos de la provincia ya habían anticipado el evento, el cual se terminó de concretar en las últimas horas. Se estima que la nieve puede seguir cayendo hasta la siesta de este jueves. Por la fecha del año y el usual calor de Tucumán, el hecho se llevó la atención de todos. Respecto al tiempo en la provincia, las lluvias seguirán durante toda la semana y las máximas alcanzarán los 19 grados como máximo.
2: La información del deporte ahora con Nicolás Álvarez.
5: Comienza la 13ª fecha de la Liga Profesional de Fútbol con el partido que van a jugar a las 20 en Parque de los Patricios, Huracán frente a Gimnasia y Grima La Plata.
1: El estado del tránsito con Romina Wiener.
6: En la provincia de Catamarca, el paso internacional San Francisco, ubicado en Ruta Nacional 60 que conecta Argentina con Chile, continúa cerrado a la circulación para todo tipo de vehículos por acumulación de nieve en el sector chileno. En la provincia del Chaco, buena circulación sobre la Ruta Nacional 16 en diferentes sectores, misma situación para cruzar a Corrientes. Movimiento constante en ambas cabeceras del puente ubicado sobre la ruta. Transitar con precaución.
2: En Ushuaia, Tierra del Fuego, donde nos escuchás por AM 780, la temperatura es de 8 grados 6 décimas y el cielo está parcialmente nublado.
1: En Buenos Aires, la marca actual, 15 grados 5, la humedad 92%, cielo cubierto con llovizna.
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9: 10-3 minutos. 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

0: 10:05 ya en la mañana, comenzamos este lindo momento. Qué bien que lo paso acá en la mañana de Nacional Mendoza. Estamos allí entrando en calor, ¿eh? Si bien ya venimos trabajando ya hace rato, pero bueno, estamos ahí, claro, flexionando, entrando en calor para darlo todo en estas en estas horas que nos quedan por delante. ¿Y quiénes son ustedes? Dirán, bueno, soy yo y Victoria Lupo allí en Quino. ¿Cómo estás, Vicky?
1: Muy bien, Eduardo. Es lo que hay que avisar.
0: Bueno, disimulemos un poco, pero bueno.
1: Sí, nos estamos moviendo un poco, vamos elongando porque vamos a estar hasta las 12:45, así que hay que ir soltándose para continuar con muchísima información en esta jornada de jueves. Continúa la llovizna.
0: Continúa la llovizna, qué manera de llover anoche, ¿eh?
1: Exactamente. No hemos visto el sol, no sé. Cuando, ayer un ratito.
0: Ayer a la tarde salió un rato. Sí, que yo aproveché, me fui al supermercado y cuando salí estaba lloviendo de vuelta. Dije, paren la mano.
1: Vos sabés que yo se largó una lluviacita y dije, no, y otra vez. Y de repente salió el sol y dije, epa. Ahí, asomar al sol, duró unos 10 minutos, habrá durado 15 minutos.
0: Y bueno, y fue suficiente, dijo, ya está.
1: Bueno, jornadas así vamos a tener por unos cuantos días más, así que acostúmbrese a las nubes y a las lloviznas. Cuidado al transitar, más que nada, porque la calzada está resbaladiza, ya lo decía Luis Jofre ahí en su informe, así que mucha precaución a mantener la distancia de frenado, importantísimo por el movimiento de vehículos que tenemos en la ciudad de Mendoza.
0: Bueno, y hoy un programa muy especial para mí, porque es el último programa como soltero.
1: No me digas.
0: Mañana nos ponemos los anillos.
1: ¡No! Sí. Es casi como una despedida de soltero, pero en formato radial.
0: En formato radial estoy haciendo mi despedida de soltero.
1: Pero qué maravilla, felicitaciones.
0: Así que, bueno, así
1: muchas
0: que
1: felicidades.
0: Un programa muy especial. Se termina una etapa muy larga de mi vida y comienza otra. Aunque,
1: por supuesto.
0: Aunque, bueno, hay muchos años de convivencia, o sea, no es nada nuevo, todo más o menos va a seguir igual. Pero, viste, a veces llega un momento de la vida que uno dice, bueno, hay que formalicemos por cuestiones legales y de otras cosas, que uno empieza a tener en cuenta que cuando es joven no.
1: ¿Y por qué no? Es una manera de reafirmar ese compromiso.
0: También, respeto, obviamente.
1: Y tantos años juntos, es una manera de festejo también.
0: Totalmente.
1: Así que muchas felicidades para ambos.
0: Bueno.
1: Disfrute de este día soltero, porque ya a partir de mañana.
0: Sí.
1: Ahí.
0: Así que bueno, por unos días no nos vamos a ver. Va a estar Esteban Rodríguez en este segmento, con ustedes, desde aquí por lo menos de los estudios de Libertador.
1: Perfecto. Usted festeje, pásela hermoso, disfrute de esa unión que es maravillosa. Así que bueno, mis mayores deseos para ustedes.
0: Bueno.
1: Y bueno, que la verdad que sea nada más que la reafirmación de un compromiso de muchos años.
0: Ojalá que así sea. Bueno, y hoy tenemos un programa hermoso con muchas notas por delante. Hace un ratito nosotros estuvimos en contacto con los colegas de la TV Pública, así que venimos trabajando a full desde tempranito aquí.
1: Sí, acá también, acá venimos trabajando desde temprano.
0: Así con Marcos Lucero.
1: Está Marcos Lucero, que ahí estuvo poniéndole todas las fichas al trabajo de edición que llevamos a cabo.
0: Hermoso trabajo. Felicitaciones allí a Marcos y a vos también, que están haciendo un trabajo impecable con las notas.
1: Muchas gracias. La verdad que muchas gracias porque, bueno, no nos mantenemos ocupados.
0: Claro, digamos. claro que sí. Bueno, y saludamos al equipo aquí. Gustavo Torres en la técnica musicalizando, Mariana Ferreira en las comunicaciones. Está Daniel Estudillo conectándonos aquí en el Meet para que podamos salir al aire. Está, obviamente, Esteban Rodríguez hoy en la producción. Pablo Molina en los boletines informativos. Allí en Quino estás vos, leyéndolos. ¿Quién los redacta a los
1: La redacción está a cargo de Rodrigo Sepúlveda.
0: Ah, bien, que no lo nombramos nunca, Rodrigo, pero claro, él está a cargo de la redacción de los boletines informativos. Así que bueno, todo el equipo, más todos los técnicos, todos los que están trabajando en las plantas transmisoras de la radio, impresionante para hacer esta mañana de Nacional Mendoza.

0: Tu misterioso alguien, Luke Ra y Miranda, ganadora de la mejor canción anoche en los Martín Fierros de la Música. Bueno, ya tenemos la primera nota, Vicky, en línea. Estamos hablando de Andrea Calvo, ella es directora del IES 9002 Tomás Godoy Cruz. Y nos va a hablar sobre un encuentro muy, pero muy especial que tiene la misión de repensar cómo formamos docentes. Mirá qué importante este tema.
1: Importantísimo.
0: Importantísimo. La saludamos. Andrea, ¿qué tal? Buen día.
2: Hola, ¿qué tal? Mucho gusto. Bueno, acá estamos.
0: Victoria, allí en Quino, quien te habla, Eduardo, aquí en los estudios de Libertador, para charlar este ratito. Se viene el primer Congreso Internacional de Prácticas Educativas en Transformación. Qué importante esto.
2: Sí, así es. En realidad, bueno, este congreso surge desde la necesidad de poder compartir con toda la comunidad educativa esa experiencia formativa que llevamos a cabo en el instituto. Nosotros somos un instituto que hace más de 148 años, esa fecha exacta, en realidad, que llevamos en formación docente. Estamos ya iniciando una serie de actividades que tienen que ver con el festejo de los 150 años dedicados a la formación docente. Y entonces, bueno, este congreso surgió para poder dar a conocer a toda la comunidad educativa qué es lo que no solo hace el instituto desde la formación docente, sino también la idea es poner en valor esas prácticas innovadoras que muchos docentes hacen en el silencio de sus aulas y que por ahí no hay un espacio para compartir.
1: Entonces, bueno, ¿qué significa, Andrea, para una institución histórica de Mendoza como es el Tomás Godoy Cruz abrir sus puertas a un debate de escala internacional?
2: Significa mucho y significa, por eso, el principal objetivo es poner en valor a la educación. Y para poner en valor a la educación decidimos hacerlo desde tres dispositivos que tiene este congreso. Por un lado, esto que tiene que ver con charlas magistrales, que se ha invitado a personalidades reconocidas de Cuba, de Brasil, de Alemania y de Perú, que van a contar experiencias que se llevan a cabo en esos países latinoamericanos, y también los dispositivos que tienen que ver con mesas de reflexión, en donde vamos a dialogar acerca del estado de la educación actual y pensar en esta educación del pasado, del presente y del futuro, cuáles son estos desafíos. Planteamos temáticas como tiene que ver con la inteligencia artificial, salud mental, violencia escolar, inclusión, todos esos temas que, están en el día a día instalados en las instituciones educativas. Bueno, vamos a reflexionar, la idea es sistematizar todo eso y después poderlo dar a conocer. Hay un dispositivo que tiene que ver con dar a conocer la propuesta de formativa de nuestra institución a través de talleres interdisciplinarios, y ahí hemos invitado a las escuelas asociadas, que así se denominan a las escuelas con las cuales nuestros estudiantes hacen sus prácticas, y entonces para que los chicos de secundaria vengan y también van a participar de talleres, hasta se han pensado talleres de orientación vocacional. También va a haber el otro dispositivo que tiene que ver esto, con esas experiencias innovadoras, que tienen que ver con cuestiones tecnológicas, que tienen que ver con propuestas pedagógico-didácticas, en donde docentes de distintos niveles van a socializar como un espacio que se abre para la socialización y el conocimiento, vuelvo a repetirle, no solo de lo que sucede acá en el instituto, sino también de lo que sucede en las aulas, en distintas escuelas.
0: A mí me parece, no sé, Vicky, vos qué opinás, pero este es un momento como bisagra, me parece. El avance de tanta tecnología a veces nos interpela y dice, bueno, ya muchas cosas que antes decíamos, debe ser así, debe enseñarse así, debe aprenderse así, me parece que ya está cambiando, y bueno, la educación tiene que estar a la altura de esos de esa avalancha de cambios que están viniendo, ¿no?
1: Hay que reinventarse, ¿no?
0: Claro.
2: Tal cual lo que ustedes dicen. Por eso la idea es no quedarnos fijos con una tradición o con lo que pensamos que debe ser, sino con lo que es. Y desde ahí lo más importante es poder escuchar, por ahí lo que sucede en las escuelas queda encerradito en la escuela, y entonces la escuela se queda aislada de lo que sucede en la sociedad, más allá de las distintas problemáticas.
0: Claro.
2: Entonces, por eso la idea era abrirnos a la comunidad, escuchar qué está sucediendo, y tal vez, y seguro que a partir de este congreso se nos plantean muchos más desafíos de lo que teníamos. Pero la idea es justamente estar a la altura de las circunstancias, estar a la altura de lo que el conocimiento hoy requiere y de lo que en educación hay una realidad. Nunca trabajamos para la inmediatez, siempre trabajamos para aquí a 5, a 10 años. Nosotros estamos formando docentes que van a trabajar de aquí a 20 o 30 años más. Entonces tenemos que prepararlos para eso que se viene. Y eso, claro, que se viene no lo sabemos.
0: No lo sabemos, ese es el tema.
2: Claro. No lo sabemos, pero bueno, sí tiene que ver con ciertas estrategias que tenemos que preparar a nuestros docentes. Estamos totalmente convencidos que no tiene que ver solo con el conocimiento. 10, 20 años atrás había un bagaje cultural en donde, o de conocimiento, en donde nosotros le decíamos lo formábamos al docente con en determinada disciplina. Y eso tenía una cierta estabilidad. Hoy no es lo que sucede, ¿sí? Entonces, ¿qué tenemos que pensar? Tenemos que presentar una formación docente desde las competencias, desde las capacidades, desde las habilidades que ese docente tiene que estar a la altura de la circunstancia con lo que va sucediendo con ese movimiento, tanto desde lo social, lo cultural, que va surgiendo.
1: ¿Cuáles son hoy los principales desafíos con los que se encuentra un estudiante que decide ser docente?
2: Los principales desafíos creo que tiene que ver con el acceso a la información, al conocimiento. Creo que esos son uno de los principales desafíos. Otro de los grandes desafíos tiene que ver en prepararnos para las problemáticas socioculturales que suceden en las escuelas. La escuela es una institución social y como institución social se ve es permeable a todo lo que sucede en la sociedad. Entonces el rol del docente es un rol que no solo tiene que ver hoy con transmitir cultura, con transmitir conocimiento, sino que se ve embuido en muchas otras cuestiones. Entonces tenemos que estar preparados para ello. No es nuestra tarea fundamental o sustantiva, pero sin embargo tenemos que tener esa mirada de lo que necesitan nuestros estudiantes en cada uno de los niveles educativos. Entonces creo que por eso hablamos nosotros ya de este desarrollo de ciertas competencias o capacidades que tiene que ver con hacer accesible el conocimiento, con manejar todo lo que tiene que ver con las cuestiones tecnológicas y también con el manejo de habilidades sociales que hacen a ese vínculo con los estudiantes, con la familia, con la sociedad en general.
0: Bueno, este congreso, ¿qué día se va a realizar? ¿En dónde? ¿Cómo podemos hacer para participar?
2: El congreso se va a llevar a cabo el 23 y el 24 de octubre. Tiene una dinámica que se lleva a cabo, esto es viernes y sábado, pero está organizado en tres turnos diferentes en donde van a haber distintas, estas propuestas que yo les hablaba recién, son propuestas que se llevan a cabo en simultáneo para que los docentes que trabajan en un turno no sientan que se han perdido algo, sino que se puedan sumar en los otros turnos. Se va a llevar a cabo acá en el instituto, en la sede nuestra, que es en la calle Montevideo y Mitre, a una cuadra de la Plaza Independencia, y para inscribirse lo hacen a través de nuestra página oficial, nuestra página del instituto.
0: ¿Y algún requisito para tener que inscribirse?
2: No, solo estamos, la inscripción es gratuita, solo vamos a, solo estamos solicitando, leche, que por lo general es un kilo de leche en polvo, vamos a donarlo, o larga vida, porque lo vamos a donar.
0: A donar, claro.
2: Lo vamos a organizar estamos trabajando con la Municipalidad de la Capital, así que bueno, ahí se va a donar para algún merendero o algún CEO de la municipalidad.
1: Andrea, para finalizar de mi parte, teniendo en cuenta que estamos en un momento en donde los debates educativos son constantes, y por ahí para aquel oyente que nos está escuchando y tiene pensado justamente la formación docente, o para alguno de los estudiantes que va a participar de este congreso, ¿por qué vale la pena apostar hoy por la formación pública y docente?
2: Como educadora de hace 25 años que me dedico a la formación docente, no puedo decirte otra cosa más que decir que el único cambio que yo creo que es posible es a través de la educación, que creo que la educación es una utopía que vale la pena, que si queremos una mejor sociedad, nada mejor que justamente estas personas puedan educarse y puedan hacer el cambio, transformar la sociedad. Así que creo que la elegir la docencia y elegir la educación como modo de vida y de profesión hace que tengamos esperanza, y creo que ese es el camino, porque la educación dignifica a la persona. Entonces, creo que por eso es válido elegir la docencia.
0: Claro, claro que sí. Bueno, que ande todo muy bien, que estos desafíos que nos presenta esta época sean superadores para la enseñanza, para que mejore en la enseñanza y el nivel de los docentes también, ¿no? Que muchas veces se encuentran ante situaciones que no tienen las herramientas como para, porque no la aprendieron en su momento, porque no existían y no saben cómo enfrentar tal o cual situación. Así que me parece fantástico que se hagan este tipo de congresos, ¿no?
2: Así es, Eduardo. La idea también es poder, por eso el congreso es de inscripción libre y gratuita, tiene que ver con esto, tiene puntaje para los docentes, entonces también es una posibilidad, porque también, la realidad es que muchos docentes no tienen tiempo, no tienen los recursos para pagar estas instancias de capacitación, entonces también estuvo pensado para ellos, para que tengan esta posibilidad.
0: Muy bien. Andrea, gracias por este rato que nos has dado para charlar,
2: No, les agradezco a ustedes. Muchísimas gracias por el espacio. Gracias por difundir estas propuestas que para nosotros son tan importantes. Es poner en valor a la educación, y en eso estamos trabajando día a día.
0: Lo más importante. Muchas gracias,
2: Muchas gracias a ustedes. Gracias, Victoria.
0: Charlábamos con Andrea Calvo, directora del IES 9002, Tomás Godecruz.
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0: Marquitos.
1: Está abierto.
0: Ahora sí te escucho.
1: Digo que ahora sí, ahora sí.
0: Claro, viste, yo te digo que... bueno, él nace un día como hoy del año 1994, por lo cual, estuvimos sacando cuentas, tiene 32 años, está cumpliendo, muy joven.
1: Joven, muy joven.
0: Claro, no volver a tener esa edad, por Dios. Hoy en día, el cantante, compositor y actor colombiano se consolida como uno de los máximos referentes del pop latino contemporáneo. En el año 2016 alcanzó la fama masiva gracias a este tema, a Traicionera, tema que fusionó el pop urbano y lo posicionó en las listas globales. A lo largo de su carrera ha acumulado éxitos como Robarte un beso, Tacones rojos, Pareja del año, Un año y Vagabundo, además de haber sido durante un tiempo la pareja de nuestra querida Tini Stoetzel. Así que bueno, Sebastián Yatra, feliz cumpleaños. O Sebastián

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1: 10:30.
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cielo está cubierto en Mendoza capital, 11 grados 7 décimas, la temperatura 95, el porcentaje de la humedad, la máxima prevista para hoy 15 grados. Se registra un incidente vial frente al barrio Dalvian. Hace minutos, la conductora de un auto pasó en rojo, intentó esquivar otro auto y terminó montado sobre la pared de un cantero. Sucede frente al ingreso de Puerta 2 de ese barrio privado. La mujer iba al mando de un Fox color gris. Hubo daños de consideración. También hay un incidente vial en el departamento Rivadavia. Chocaron un móvil de la policía de Mendoza con un auto particular. Sucedió en el cruce de calles Independencia y Sargento Cabral. Se registraron personas heridas y hubo corte de circulación en el tránsito. Operativo de la policía rural en el departamento La Paz. Detectaron una cantidad importante de animales sin marcar. El procedimiento se realizó en Ruta Nacional 7 a la altura del puesto de control del Iscamén. Se informa que unos 16 vacunos no tenían marca de propietario ni de origen. Los animales eran transportados desde San Luis hacia un establecimiento frigorífico con sede en el departamento Maipú. Autoridades judiciales dispusieron que estos animales sin marcar permanezcan intervenidos en el establecimiento de destino y a disposición de ganadería de la provincia. Operativo en el interior de la Vía Castro en Guaymallén. Repartidores de comida lograron recuperar la moto que le habían robado a una compañera. Ingresaron con sus motos al interior de esta villa y denunciaron que los llaman para robarle la comida y las movilidades. Con apoyo policial lograron dar con una precaria vivienda donde tenían la moto que buscaban. El Malargüe volcó un camión cisterna cargado con gas y tuvieron que cortar la ruta 40. El hecho tuvo lugar a la altura del kilómetro 3082, donde fue montado un operativo del que participaron Policía de Mendoza, bomberos, Gendarmería Nacional y Defensa Civil. Incidente vial en Guaymallén. Dos autos chocaron en carril Sarmiento y Pedro Molina. Se registraron heridos leves y congestión vehicular. El Papa León XIV pasó bien la noche. El Vaticano acaba de informar que el pontífice se levantó, desayunó y se encuentra en excelentes condiciones de salud. El Papa continúa con evolución postoperatoria normal tras la extirpación de un adenocarcinoma pulmonar. La hora en el país.

0: tecnologías emergentes. También se presentarán proyectos relacionados con inclusión digital, accesibilidad y ciudadanía digital. Entre las propuestas habrá experiencias prácticas para crear, programar y desarrollar soluciones tecnológicas. La inteligencia artificial tendrá un espacio central con actividades orientadas a su uso ético, crítico y responsable. Las instituciones educativas que quieran asistir con grupos numerosos deberán realizar una inscripción previa hasta el 23 de octubre. La propuesta es organizada por la Municipalidad de Godoy Cruz y busca acercar experiencias educativas que permitan aprender mediante la práctica.
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1: Bueno, dirán ustedes, ¿qué estamos escuchando? ¿Qué es esto? Gente que habla en inglés. Bueno, es el tráiler de la nueva película de Narnia, que es una especie de precuela de la que conocimos hasta ahora, que se va a conocer el año que viene. Y estamos escuchando Led Zeppelin porque, claro, todo tiene que ver con todo, y Led Zeppelin ha autorizado el uso de Escalera al Cielo, este súper clásico de Led Zeppelin, en esta nueva película. Este grupo realmente hizo una excepción con una de las canciones más emblemáticas de su carrera, porque Escalera al Cielo forma parte del tráiler de Narnia, The Magician's Nephew, la nueva película de Netflix dirigida por Greta Gerwig, que muchos conocerán por ser la directora de Barbie, que adapta la obra de fantasía de C.S. Lewis. La canción, publicada originalmente en 1971 dentro del álbum Led Zeppelin 4, acompaña las imágenes con una mezcla que resalta tanto la voz de Robert Plant como el célebre solo de guitarra de Jimmy Page. La elección suma una dimensión épica al avance y vincula al clásico del rock con el universo fantástico de la película. Bueno, realmente estamos bastante expectantes para conocer esta nueva versión de Narnia. Jimmy Page expresó su entusiasmo por la decisión de Gerwig y destacó su trabajo como cineasta. El guitarrista señaló que tuvo el privilegio de conocerla y que le entusiasma que haya elegido la canción para el tráiler de su nueva producción. La autorización realmente llama la atención por la histórica reticencia de Led Zeppelin a permitir que sus temas se utilicen en películas. Y según la información publicada, entre las producciones que no consiguieron los derechos de Escalera al Cielo figuran El Mundo de Wayne y Casi Famoso.

famosos. Compuesta por Page y Plant, la canción se convirtió en una de las piezas más reconocibles de la historia del rock gracias a su estructura progresiva que parte de una introducción acústica y crece hasta un final de gran intensidad. Su presencia en el adelanto de Narnia marca una nueva aparición cinematográfica para una obra que la banda ha protegido especialmente a lo largo de las décadas. Pero bueno, ya están grandes, tanto Jimmy Page como Robin Plant habrá dicho, y mira, podemos sacar una platita de acá si le cedemos los derechos para esta película. Bueno, la platita es bienvenida, ¿no es cierto, Vicky? Claro, clean caja.

0: ¿Te parece, Edu? Nos metemos ahora en el próximo tema que vamos a desarrollar con una entrevista. Lo conocíamos en la jornada de ayer a través de los medios de comunicación y tiene que ver con una decisión del gobierno provincial de fijar multas de hasta 9 millones de pesos por daños al arbolado público. Y para hablar acerca justamente de estos controles que se endurecen, estamos en comunicación con Ignacio Audet, el director de Biodiversidad y Ecoparque de la provincia, a quien saludamos. Eduardo de Victoria, ¿cómo le va? Muy buenos días.
1: Buenos días, ¿cómo están?
0: Muy bien, muchas gracias por atendernos. Antes que nada, y creo que podemos partir esta entrevista preguntando algo que puede parecer obvio para algunos, pero no tanto para otros, y es con qué tipo de daños o vandalismo en el arbolado público se encuentran más seguido en nuestra provincia y son los que han obviamente motivado a que se unifiquen estas multas y se eleven.
1: En realidad sí, es un poco todo. En principio, provincia viene trabajando en una nueva forma de ver el arbolado público como parte de un servicio importante en las ciudades. En eso, redundándome un poco más en el tiempo, ¿no? Teníamos una legislación que es la ley 7874, que fue muy buena y pionera para la conservación del arbolado público, que necesitaba ajustarse y adornarse a las nuevas dinámicas de que los municipios particularmente eran tenían la potestad del cuidado del arbolado público. Entonces se hizo una modificación, en esa modificatoria también surgieron estas necesidades de cómo permitirle a ellos como organismo o autoridades de aplicación poder multar, cosa que no pasaba con la legislación anterior, y también de unificar esto, ¿no? Un árbol en la ciudad de Mendoza tendría que tener el mismo valor que en Malargüe o en San Rafael, ¿no? Entonces era como unificar esos criterios, también trabajar con unidades fiscales para que cuando se actualicen esos valores, digamos, los valores también se vayan actualizando en cuanto a la penalización. Pero nos encontramos en la calle con un montón de situaciones en donde los vecinos toman la costa en decir, che, yo quiero, tengo un problema con el árbol porque supuestamente me están plantando vereda o me genera algún conflicto, voy y lo erradico, voy y lo corto, voy y lo enveneno para que se muera. Esas son situaciones que muchas veces pasan, y bueno, esa es una de las cosas que queremos evitar, dándole la potestad a los municipios para que puedan atender esa situación, y nosotros como autoridad de aplicación provincial velar porque si los municipios no cumplen con sus funciones o sus obligaciones, también salir a multarlos a ellos y a otros organismos, como por ejemplo Vialidad, Irrigación, bueno, y Vialidad Nacional también, para que ellos cumplan lo que la ley les pide de cómo se tiene que hacer el manejo del arbolado público.
0: ¿Qué tipo de infracción o qué nivel de daño ambiental se tiene que cometer para recibir la sanción económica más severa o la más alta?
1: Y mira, en ese caso es como que se van agravando, ¿no? Hay que ver primero qué tipo de árbol es, pues, cuál fue el daño, digamos, la erradicación obviamente es la peor situación porque ya el árbol no lo puede recuperar. Hay que ver qué especie, qué años, qué diámetros tenía. No es lo mismo un árbol recién colocado a un árbol que tenga 50 años. Bueno, todo ese tipo de cosas se van como agravando, depende también de, como insisto, de la especie. Hay unas especies que tienen un mayor porte y un valor adicional. Son todas esas como cositas que se van como agravando la situación. No es lo mismo cortar una rama que cortar 50 árboles.
0: Bueno, bien, ¿y hay alguna diferenciación, por ejemplo, entre un ciudadano común y una empresa por ahí de servicios que realiza una tarea y que produce el mismo daño, o es más severa para la empresa?
1: No, es más severo para la empresa en principio porque también la forma del trabajo va a ser distinto. Probablemente una empresa no toque un solo árbol. Pero sí, la intención nuestra con el régimen sancionatorio es no llegar a la sanción. Primero, pues hemos empezado con capacitaciones, obligado a que hagan una planificación. Primero para los municipios una planificación de 4 años y después una planificación anual mostrando resultados. Para las empresas eléctricas la obligatoriedad de tener una persona profesionalizada frente a las cuadrillas para que el trabajo que se haga sea un trabajo profesional y no un trabajo casero. Bueno, la intención es primero, antes de llegar a la multa, agotar todas las instancias previas para que el árbol sirva, digamos, que tenga su vitalidad y que nos pueda dar todos los aportes que necesitamos para vivir en las ciudades, básicamente.
2: árbol que está... ¿Qué pasa cuando uno tiene un árbol en la puerta de su casa, que está seco, que ha hecho reclamos durante mucho tiempo? No van, me pasa a mí en la puerta de mi casa, ¿no? Tenemos árboles secos y hace años que estamos reclamando que lo vayan a sacar, no lo sacan y uno toma la decisión de cortarlo. Por prevención, porque no quiere que se le caiga arriba del auto en un viento sonda o eso. ¿También es plausible de una multa?
1: En principio y a priori sí, porque un vecino frentista no es el dueño del árbol, tiene la tutela del árbol. En el caso, peor en los casos, que si realmente se te cae el árbol y te produce un daño, vos podés reclamar frente a la municipalidad o frente a quien tenga la jurisdicción de ese árbol el daño que te ocasionó. Uh-huh. Ahí realmente si el daño, esto también es muy importante, si el daño, si el árbol está en peligro crítico de caída, si está seco, no, ni siquiera falta un acto administrativo útil para que las municipalidades o quien tenga la autoridad vaya y lo saque. Habría que ver estudiar bien el caso particular que me comentabas. Si vos tenés un caso particular, yo me pongo a disposición para que vos me digas, che, mira, el reclamo en tal municipalidad fue este, y bueno, ver qué pasó. Uh-huh. Pero en realidad tendrían que haber actuado.
0: Uh-huh. Pero sumado a lo que dice Eduardo, hay otras situaciones comunes, como el caso en donde los árboles, por ejemplo, están rompiendo una vereda, o en el caso donde obstruyen caños o cloacas, más que nada ahora teniendo en cuenta este fenómeno del Super Niño, en donde se está pidiendo que se realice la limpieza de justamente de los desagües, y esto de alguna manera provoca algunos inconvenientes. ¿Cómo tiene que actuar el vecino? ¿A dónde tiene que dirigirse? ¿Directamente al municipio?
1: Sí. En principio sí, igual ahí me gustaría hacer alguna salvedad. Primero, cuando si el árbol ataca cañerías, no está tocando ningún desagüe pluvial, o sea que no tiene nada que ver el involucramiento de las raíces con la instalación sanitaria. De hecho, las instalaciones sanitarias están separadas de los desagües pluviales, así debiera ser. Independientemente de eso, cuando un árbol levanta vereda o rompe nichos, lo que sea, probablemente está pasando una situación más compleja aún, es que el árbol no está recibiendo el riego, o el espacio en donde está circunscrito no es el adecuado. Entonces la pregunta es, ¿lo primero que tengo que hacer es sacar el árbol o puedo salvar el árbol haciendo el nicho reglamentario, cortando raíces y garantizando el riego por acequia y permeabilizando el fondo? Digo, hay muchas situaciones previas que uno también puede hacer para salvar el árbol. El árbol es tan importante como el agua, la cloaca, es muy importante. Entonces no es lo mismo que yo tenga un árbol de tantos años y que yo decida sacarlo porque me levantó vereda, cuando puedo hacer otras técnicas para evitar esa situación.
2: ¿Y qué pasa con los árboles que por ahí están dentro de las propiedades? Y yo, dentro de un... Yo vivo en un edificio y tengo algunos árboles que están molestando porque están interfiriendo con las cloacas y rompen cloacas y rompen caños. ¿Se puede sacar el árbol o hay que pedir también autorización para sacarlo, aunque esté dentro del predio?
1: Todo lo que es desde la línea municipal, llamémosle de alguna manera, hacia el interior de la propiedad es de dominio privado, no es público.
2: Ah, bien.
1: Obviamente que ahí, dentro de los códigos de edificación, hay reglamentación que te dicen, vos por ejemplo, si tenés un árbol, no lo podrías pegar en principio a la medianera, por esto, porque puede generar conflictos con tu vecino. Uh-huh. Pero eso ya es del dominio privado. Bien. Nosotros desde el Estado no nos metemos.
2: Está bien.
1: Si hay recomendaciones generales, como por ejemplo, te recomienda no colocar frutales dentro de los espacios privados tampoco, porque generan complicaciones con diferentes insectos y demás que pueden llegar a traer otro tipo de... Pero son cuestiones de recomendación, no de que nosotros nos podemos meter dentro de la propiedad privada y hacer cosas, digamos. Eso no pasa.
0: Bien. Y como ciudadanos, si nosotros, por ejemplo, vemos a algún vecino o pasamos por algún lado y vemos que alguien está derramando o que está cometiendo justamente algún delito en el arbolado público, ¿cómo podemos hacer para denunciarlo?
1: Los canales oficiales que ya existen, que son dentro de la... Primero, el municipio, si estás en algún municipio, puedes hacerlo. Si no, en cuanto a provincia, están los sistemas ticket. Y también ahora están las denuncias, esta ley que se aprobó hace un poquito, en donde estos que nosotros podemos convertirnos en agentes de si detectamos algún daño ambiental, poder denunciarlo. Bueno, también está contemplado el tema del arbolado público. O sea, hay mecanismos como para poder hacerlo. Particularmente con nosotros, te puedes meter en Ambiente Mendoza, está la pantalla para poder elevar un ticket y ahí con fotos y demás para poder actuar. Cuanto más los datos se aporten, más fácil vamos a poder trabajarlo.
0: Bien. Bien. Ignacio, me gustaría conocer de alguna manera cuál es el estado del arbolado público de Mendoza, teniendo en cuenta de que hemos tenido una crisis hídrica bastante grande, de que esto, no, a ver, esto de que haya tantos árboles secos, estas caídas durante los vientos sondas, tiene mucho que ver con esto. Y quería saber cuáles son justamente, cuál es la situación actual y qué otras acciones se están planificando desde la Dirección de Biodiversidad y Ecoparque en lo que tiene que ver con la reforestación.
1: Mira, ahí contesto varias cosas. Primero, que cuando han pasado estos eventos climáticos y estas situaciones, la verdad que la cantidad de árboles que se han caído frente a los árboles que están de pie, el porcentaje es muy menor. Lamentablemente hemos tenido que sufrir daños muy irreparables, como pérdidas de vida, que eso no se puede cuantificar de ninguna manera, y han sido situaciones que no están, realmente no están bien, no están buenas, no me quiero meter en ese detalle, pero lo cierto es que en general por la cantidad de forestales que tenemos en la provincia, los que se han caído o están en mal estado no son un porcentaje muy grande. Ahora lo que sí está pasando y que es muy importante, por eso los municipios tienen como primera medida actualizar su censo de arbolado, es que el arbolado se está transformando en un arbolado muy viejo y hay que empezar a hacer un recambio de algunos ejemplares. Por eso la primera medida que tienen que tomar los municipios ahora es actualizar el censo de arbolado público y planificar primero 4 años y después ver cómo podemos ir avanzando para el recambio. Y también, por lo que hemos notado, sobre todo en los que son los costados de ruta, que por moda o por alguna cuestión más de cultural de una época, se pusieron árboles que hoy no son propios para el arbolado público, como por ejemplo eucalipto, que se colocan generalmente alrededor de las rutas y que son un problema porque las ramas tienen una poda natural que se caen, que es parte de la fisonomía del árbol y que genera muchos peligros. Entonces, bueno, ese recambio arbolado frente a esas arboledas, que hay que hacerlos, pero significa un impacto muy grande, porque significa cambiar la fisonomía del paisaje. Entonces, bueno, es un trabajo que nosotros estamos viendo, que tenemos que ir acompañándolo. Nosotros no somos un órgano ejecutor, sí, a través de viveros y programas nosotros vamos dotando a los que nos van pidiendo alguna cantidad de árboles, pero eso es parte de la competencia de las autoridades competentes de la ley. En ese sentido, los municipios, en primer lugar.
2: Ignacio, ya que estás charlando con nosotros, te pregunto cómo está la situación del ecoparque, cómo está evolucionando ese tema.
1: Mira, el eco está, la verdad que justo yo ahora estoy llegando a la defensa del presupuesto y estuve haciendo un raconto de lo que hemos vivido y el eco ya ha recibido más de 6.000 personas en lo que va de los últimos 4 o 5 meses. Hemos podido constituirnos como lo más importante, que es el centro de rehabilitación de fauna. Esto significa que hemos podido trabajar con 450 animales que de la fauna silvestre que por algún motivo tuvieron algún daño, fueron decomisados. La verdad que en ese sentido bastante contentos. Sí estamos trabajando para la apertura al público en general, pero eso va a ser en función de cómo nos vamos adaptando o los animales nos acompañan a adaptarnos a ese nuevo ritmo. Tener personas ahí significa que los animales que están con nosotros se vuelven a alterar, bueno, tienen que estar un poco acompañándonos en ese sentido. Tenemos animales que están como planta permanente, digamos, y animales que van rotando por esta situación con los decomisos. Entonces, bueno, es una realidad que ha estado cambiando estos últimos meses y la verdad que me pone contento porque hemos tenido casos de éxito muy muy interesantes en cuanto a la reintroducción de animales heridos. Se ha hecho un trabajo muy bonito a nivel veterinario. Esa es la realidad. Lo que sí, por ejemplo, en cuanto a forestales, también pudimos cuantificar cuántos árboles hemos plantado en todo alrededor y hemos plantado casi más de 600 árboles en todo lo que es dentro del ecoparque y alrededor de lo que es el Parque General San Martín y el Cerro de la Gloria. Entonces, seguimos nosotros trabajando para abrir al público, pero sin perder el lado más importante que para mí tiene el ecoparque, que es el centro de rehabilitación de fauna.
2: ¿Y la población permanente de animales, qué tipo de animales hay?
1: Mira, ahí tenemos, de los para hacerte un número redondo, tenemos 1.000 animales, ponele, censados, permanentes, y de esos tenemos 200 que son los monos, los babuinos, que son los del poto colorado, y tenemos 300 o 350 que son cérvidos y muflones, que son especies exóticas invasoras. O sea que ya ahí tenés 500, y el resto de los 500 son animales que son exóticos, la mayoría. Tenemos cebras, camellos, antílopes, tenemos otros tipos de monos también, tenemos cóndores, tenemos ñandúes, bueno, hay de todo un poco, y la intención es que los animales que puedan llegar a encontrar otro lugar, como santuarios o ese tipo de lugares, lo hagan. Está cada vez más complicado, pero los que puedan participar dentro de un programa de conservación, como por ejemplo los cóndores, bueno, generar parejas reproductivas y acompañar esa necesidad que tenemos en cuanto a la conservación de esas especies. Hay especies que lamentablemente, por ejemplo, los monos babuinos no tienen un valor de conservación y tampoco hay un centro especializado. Entonces, bueno, le tuvimos que hacer un recinto nuevo, garantizar que esos animales no se sigan reproduciendo en el lugar. Eso significó castraciones masivas para estos animales, bueno, y un trabajo que se termina siendo un trabajo de investigación, porque es la primera vez que se hace un manejo de esa cantidad de población bajo cuidado humano. Bueno, bien. Todas esas cosas han pasado en el ecoparque.
2: Qué bueno. Bueno, esperaremos ansiosamente también la apertura para el público en general. Así que bueno, después de tanto tiempo que esto ha estado cerrado al público, ¿no?
1: Aprovecho el chivo. De hecho, hoy jueves, mañana viernes, hay una jornada de capacitación desde las 3 de la tarde hasta las 5 y media en las instalaciones del ecoparque sobre aves de la zona, porque nos estamos anticipando lo que es el curso de avistaje que se hace en la Valle la semana que viene. Y eso, esa muestra también, que hay una muestra de fotografías, ha estado abierta desde hace ya una semana, 10 días, ha estado abierta al público en general.
2: Bien.
1: Así que las puertas, digamos, del eco están abiertas, simplemente hay que acercarse y conocer las propuestas.
2: Genial. Bueno, invitamos a la gente también que se acerque.
0: Ignacio, muy brevemente, porque ya estamos llegando al informativo de la hora, pero queríamos preguntarte cómo se está trabajando para la limpieza de los cauces, en vista de que este Super Niño aparentemente nos va a azotar bastante fuerte con el agua. Entonces quería saber cómo van esos trabajos.
1: Mira, la realidad es que la dirección de hidráulica está haciendo un trabajo impecable, en el sentido de que, si bien ya lo venía haciendo, porque es un trabajo muy silencioso que ellos hacían en el mantenimiento de las obras aluvionales, en el último tiempo han reforzado muchísimo y han dispuesto a todo su equipamiento y a toda su gente en esto, en las limpiezas de los cauces aluvionales, y con los municipios también trabajar en los drenajes pluviales, particularmente en las acequias, porque lamentablemente, y eso es un problema nuestro como sociedad, las acequias, los canales están llenos de basura, no porque la naturaleza sí lo haya marcado, sino porque tenemos una mala decisión de dónde poner nuestros residuos, cuándo, cómo. Entonces, es un daño que nos estamos autogenerando, por decirlo de alguna manera.
2: Es un problema cultural.
1: Pero sí, la dirección hidráulica, la verdad que está haciendo un movimiento de maquinaria y equipamiento, y anticipándose a una situación que va a pasar. Obviamente no tenemos el pronóstico, o sea, no tenemos la bola de cristal de cómo va a suceder, pero la intención es que cuando suceda, minimizar los daños.
2: Bueno, veíamos el otro día la inundación de este barrio en Guaymallén por el canal Pescara, ¿no?, que se rebalsó realmente.
1: Sí, bueno, y ahí también pasa, viste, un poco charlábamos recién cuando ustedes me preguntaban por el tema de las árboles y las cañerías. Bueno, también hay una cuestión de que, obviamente, nuestro sistema sanitario está diferenciado de nuestro sistema pluvial, y eso tiene que ser de esa manera, para no insertar, digamos, mayores cantidades de líquidos a un sistema distinto. Bueno, son cosas que hay que sernos responsables, porque probablemente por una mala decisión individual genera un daño colectivo mayor.
2: Ignacio, gracias, se nos terminó el tiempo, realmente seguiremos charlando, pero bueno, te agradecemos este rato que nos has dado para charlar con las radios nacionales.
1: No, está bien, gracias a ustedes.
2: Que andes muy bien. Hemos hablado de todo con Ignacio, realmente una linda charla. Ignacio Audet, director de Biodiversidad y Ecoparque de Mendoza.

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1: 11 de la mañana en la República Argentina. Monitorean permanentemente la crecida de los ríos en la Mesopotamia. Miriam Mariotto.
2: La ministra de Seguridad, Alejandra Montioliva, encabezó una reunión en la Agencia Federal de Emergencias para monitorear la crecida de los ríos Paraná y Uruguay y cómo afecta a las provincias de la Cuenca del Plata en el marco del fenómeno El Niño.
3: Tanto el río Iguazú, que viene de Brasil, como el Uruguay, el Paraná. Y lo que estamos mirando es que de qué manera y en qué tiempos esta agua va a seguir todavía en los próximos dos meses hasta que llega a la Delta y, por supuesto, desemboca finalmente en el Río de la Plata.
1: En tanto, continúa la alerta por el aumento del caudal del río Paraná. Desde Radio Nacional Santa Fe nos informa Gabriela Bruno.
4: Las intensas lluvias registradas en la cuenca provocarán un importante aumento del caudal durante las próximas semanas. El río Paraná continúa en ascenso y podría alcanzar los 5,16 metros en el puerto de Santa Fe el próximo 27 de octubre, de acuerdo con las últimas proyecciones del Instituto Nacional del Agua. Las estimaciones pueden modificarse durante los próximos días, especialmente si continúan las lluvias en el norte argentino y en el sur de Brasil. Al respecto, Nicolás Mijic, secretario de Recursos Hídricos de la provincia.
5: Los pronósticos del Instituto Nacional del Agua, seguimos con pronóstico inestable para el norte de la Argentina, con lo cual también hay que seguir la ocurrencia de nuevas precipitaciones que pueden cambiar el escenario también.
1: Diego Santilli recibe al gobernador de San Juan, Hernán Mundo.
6: En la continuidad de las reuniones del gobierno con autoridades provinciales, el jefe de gabinete, Diego Santilli, va a recibir a las 15 en Casa Rosada al gobernador de San Juan, Marcelo Orrego. Buscan sumar respaldos para lograr los votos que permitan en el Congreso la aprobación de la reforma política antes del año electoral, además de contar con la sanción del presupuesto nacional dentro del periodo de sesiones ordinarias que, recordemos, concluye el 30 de noviembre. Vale mencionar que Santilli y Orrego se reunieron hace menos de un mes. Diversas declaraciones que ha hecho públicas el mandatario de San Juan se ha mostrado a favor de la eliminación de las PASO, además de haber respaldado la implementación de la boleta única de papel.
1: La información del deporte ahora con Damián Zárate.
7: Liga Nacional de Básquetbol, anoche, buena victoria de visitante de Peñarol de Mar del Plata, 84-77 sobre Lanús. Hoy, 21 horas, tenemos a la Unión de Formosa contra Racing de Chivilcoy. Mañana, dos partidos, 20-30 Platense Oberá Tenis Club y 21-05 San Lorenzo con Peñarol de Mar del Plata.
1: En Santa Fe, donde nos escuchas por AM540, la temperatura es de 18 grados dos décimas. Se esperan lluvias para después del mediodía. En la ciudad de Buenos Aires, temperatura 16 grados, humedad 87%, cielo cubierto.
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9: 11:03 minutos. 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

Bueno, los eternos Rolling Stone. Sí. Los Rolling Stone anuncian Foreign Tones Loose Lips con 5 nuevas canciones, así como lo escucharon. Los Rolling Stone van a sumar nuevo material a su discografía en los próximos meses. El grupo anunció el lanzamiento de Foreign Tones Loose Lips, un trabajo que llegará el 27 de noviembre y que va a incluir 5 canciones inéditas surgidas de las sesiones de grabación de su más reciente álbum de estudio, Foreign Tones, Lenguas Extranjeras. La publicación ampliará el universo del disco, editado en julio de este año, en una trayectoria que supera las 5 décadas. Foreign Tones llegó menos de 3 años después de Hackney Diamonds, el trabajo que marcó el regreso del grupo con material original. El álbum reúne 14 canciones y cuenta con colaboraciones de Paul McCartney, Robert Smith, Steve Winwood y Chad Smith. El álbum fue grabado en los Metropolis Studios de Londres y volvió a contar con la producción de Andrew Watt. Además, incluye una participación especial de Charlie Watts, el histórico baterista de la banda fallecido en el año 2021. El trabajo combina composiciones originales, versiones de clásicos y homenajes a artistas que influyeron en la historia del grupo. Entre ellos aparecen Amy Winehouse con una interpretación de You Know I'm No Good y Chuck Berry a través de Beautiful Delilah. Ahí estamos escuchando a los Rollins, el tema de Amy Winehouse.

0: Qué lindo que siempre es escuchar a los Rolling Stones, eternos Rolling Stones. Son como Mirtha Legrand, que viste. No, uno no concibe el mundo sin ellos ya, porque son.
1: Sí, tal cual.
0: Uno nació, ya estaban ellos, y siguen estando, ¿viste?
1: Y van a seguir estando presentes siempre. El trabajo que han hecho es, la verdad, que memorable.
0: Memorable, ya más de 6 décadas, es impresionante.
1: Sí, sí. Increíble, la verdad que es increíble.
0: Bueno, perdón, Vicky.
1: Sí, está lloviendo.
0: Ah, está lloviendo. Bueno, qué raro, ¿no? No llueve nunca en Mendoza, pero estos días
1: está lloviendo. Ay, así que vaya, tenga en cuenta, si va a salir en este momento de su casa, agarre el paraguas porque está lloviendo y va a seguir así durante toda la jornada.
0: Wow. Bueno, está hablando el presidente de la Nación, Javier Milei, si te parece, compartimos con la audiencia lo que está diciendo.
2: Ya invierten en la Argentina, lo que están preparándose para invertir, los que todavía no se animan, pero aún así se toman el trabajo de venir a escucharnos. También quisiera agradecer a la Cámara por distinguirme con el premio Campeón Global de la Libre Empresa. Para mí un orgullo saber que mi lucha por la ciudad de la libertad económica y el capitalismo de libre empresa sigue causando impacto en el mundo. Y no descansaré en mi cruzada hasta que Argentina se convierta en el país más libre del planeta. En la charla del día de hoy, lo que voy a tratar de explicar es cómo estamos pensando en hacer grande a la Argentina nuevamente. Y eso se trata de crecer. Por lo tanto, en la primera parte de la charla voy a estar explicando las condiciones necesarias que tiene que ver con el crecimiento económico, es decir, con lo que es la estabilización. La segunda parte voy a estar explicando cuáles son los motores de largo plazo para generar este proceso de crecimiento. Voy a hacer un breve repaso sobre los efectos colaterales que suelen traer este tipo de reformas y la transición, y digamos algunas cuestiones vinculadas al despegue para después sí hacer un remate. La realidad es que Argentina, después de haber estado entre los primeros países del mundo a inicios del siglo XX, comenzó un claro sendero de decadencia. Conforme se fue alejando de las ideas de la libertad y abrazando dosis crecientes de políticas colectivistas, de políticas socialistas, Argentina se hundió. Se hundió y se convirtió en el fracaso más grande del siglo XX. Y la realidad es que cuando nosotros llegamos, la economía mostraba lo peor de las tres crisis que había tenido Argentina en su historia. Mostraba un desequilibrio monetario que era el doble del que teníamos en la previa de la crisis de 1975, conocida como Rodrigazo. Una crisis que multiplicó por 6 la tasa de inflación y que además multiplicó por 5 la cantidad de pobres. Imagínense que el desequilibrio era el doble, así es que la inflación que recibimos se hubiera multiplicado por lo menos por 12 veces. No solo eso, sino que además teníamos un banco central quebrado, donde teníamos 4 bases monetarias venciendo a un día, pero al mismo tiempo teníamos deudas en pesos por el equivalente en 10 bases monetarias. Quiere decir que en el lapso de un día podríamos haber multiplicado por 15 la cantidad de dinero y claramente, digamos, generar una mega hiperinflación. No solo eso, sino que además teníamos indicadores sociales peores que los que teníamos en el año 2001. Por lo tanto, teníamos todos los elementos para que Argentina estallara, digamos, se convirtiera, digamos, muy rápidamente en Cuba, haciendo escalas en Venezuela. Por eso, desde el primer momento, la prioridad fue estabilizar y estabilizar de shock. Concretamente, había que evitar la hiperinflación, la cual, si bien el registro anual de el 2023 terminó en 211 para inflación minorista y cerca del 300 en la mayorista, la realidad es que cuando nosotros llegamos la inflación corría al 1,5% diario. Repito, porque es un número extravagante, 1,5% diario. Por lo tanto, era fundamental cortar con la emisión monetaria para terminar con la inflación. En ese sentido, teníamos que enfrentar un déficit fiscal consolidado de 15 puntos del PBI, 5 en el Tesoro Nacional y 10 en el Banco Central, que era la fuente de emisión monetaria. Nosotros durante la campaña habíamos anunciado que íbamos a ir a déficit cero en el primer año. Decían que era imposible que lo lográramos en 4 o en 5, aún, es decir, más allá del mandato institucional que me corresponde. Sin embargo, pese a lo que decían todos los pronósticos, cerramos el déficit fiscal en el Tesoro de 5 puntos del PBI en el primer mes de gestión y cerramos el déficit cuasi fiscal de 10 puntos del PBI del Banco Central en 6 meses. Quiere decir que en 6 meses hicimos un ajuste fiscal de 15 puntos del PBI, el más grande de la historia. O sea, respetando las ideas de la libertad, respetando los derechos de propiedad, sin expropiar a nadie. Y eso, digamos, hoy se traduce en una inflación que viaja al 30% en minoristas y 20% en mayoristas. Es decir, estamos logrando domar la inflación. A su vez, el haber alcanzado tan rápidamente el déficit cero hizo colapsar el riesgo país. El riesgo país, cuando nosotros asumimos, estaba en torno a los 3.000 puntos básicos. Hoy está en torno a los 600. La realidad es que Argentina es uno de los 5 países en el planeta que tiene equilibrio fiscal en la línea financiera. Eso hizo que la deuda no creciera. Y como consecuencia de ello, o sea, lo único que crece en Argentina de deuda es la parte que se ajusta por inflación, que son instrumentos heredados, pero igual, digamos, sigue siendo menor que la que recibimos. Y eso hace que nosotros no necesitamos tomar nueva deuda. Y eso hace que la relación deuda-producto en Argentina esté cayendo sistemáticamente. La deuda-producto, cuando nosotros arribamos, la consolidada era de 100% del PBI y hoy es de 39% del PBI. Es decir, Argentina está demostrando que ha decidido ser un país serio. Hemos abrazado la solvencia intertemporal y vamos a honrar nuestras deudas a todo momento. Por eso sigue cayendo día a día el riesgo país. Y si tomamos el riesgo país de nuestra administración, estrictamente, es decir, el riesgo país para el año que viene está debajo de los 100 puntos. Es decir, lo que pasa es que Argentina todavía está transitando, digamos, el fin del viejo modelo y el inicio de la nueva Argentina. Y yo creo que los argentinos van a decidir en octubre del año que viene por continuar con este cambio, porque el 70% de los argentinos han decidido que no quieren volver atrás. Por lo tanto, tenemos confianza de que vamos a ratificar este rumbo el año que viene en las urnas y Argentina volverá a transitar el camino de la grandeza. Naturalmente, es importante terminar con la inflación porque quita la distorsión en el funcionamiento de precios y permite asignar correctamente los recursos. Además, el hecho de haber aumentado el ahorro, eso también potencia el crecimiento de la inversión y genera crecimiento económico, y al mismo tiempo bajar el riesgo país. Bajar la tasa de interés significa la posibilidad de acumular capital. Por lo tanto, digo, la estabilización juega un rol muy importante para dejar el terreno nivelado para empezar a crecer. Al mismo tiempo, no teníamos tiempo como para hacer un programa de estabilización y que no generara efectos rápidos y perceptibles sobre la población. Por lo tanto, en simultáneo, fuimos lanzando nuestras políticas de determinación del crecimiento a largo plazo. La primera, digamos, y una de las más emblemáticas, tiene que ver con nuestra estrategia en términos de capital humano. Digamos que es una, digamos, de estas grandes novedades que tiene este modelo, es decir, el mecanismo por el cual se da la asistencia siempre, digamos, se ha recurrido a visiones asistencialistas, a regalarle el pescado a la gente. Pero eso es esclavizar a la gente y eso no va con nosotros. Nosotros queremos ciudadanos libres, nosotros queremos hacer grande a la Argentina desde las ideas de la libertad. Y por eso, digamos, le pedimos directamente el nombre al ministerio, el nombre de un rótulo generado en la Universidad de Chicago por George Stigler, digamos, y profundizado por Gary Becker. Casi que a veces le decimos que es el ministerio Gary Becker. Y básicamente lo que se basa es en la evidencia empírica del crecimiento económico. Cuando se testió el modelo de Solow-Schwam en el 57, o sea, el año posterior de habérselo desarrollado, se mostró que solamente el 15% del crecimiento era explicado por la acumulación del stock de capital per cápita. En ese contexto, desde la Universidad de Chicago, George Stigler sugirió la incorporación del capital humano. Y ahí se trabajaron en dos líneas de acción. Por un lado, la línea macro se trabajó con Hirofumi Usagua y la línea micro se trabajó con Gary Becker. Esa línea analítica después quedó desplazada en el debate hasta que en los años 80, de la mano de Paul Romer y de Robert Lucas Jr., se volvió a poner el capital humano en el centro de la escena. Y digamos, en el año 89, Gregory Mankiw, David Whale y David Romer procedieron a testear el modelo con capital humano. Y ahí se veía que de explicar el 15% pasaba a explicarse el 85%, y cerró el debate, digamos, es capital humano. O sea, 70 puntos, digamos, dice que lo que hay que ponerle el foco es claramente a la población. En ese sentido, y en línea con los trabajos, Premio Nobel de Economía, James Heckman, con quien tuve el honor de charlar hace aproximadamente 2 semanas, digamos, le fuimos mostrando nuestros logros. Básicamente lo que se hizo, se separó la Ministerio de Capital Humano en lo que es niñez y familia, porque el núcleo central arranca en la familia. Ahora, y de esa manera se dio contención a los sectores más vulnerables, pero además también ustedes tienen que asegurarse que esos niños estén sanos para poder estudiar. Entonces, hay un trabajo coordinado con el Ministerio de Salud, que es ministerio básicamente porque las cantidades de problemas que había que enfrentar no podían estar todos dentro de Capital Humano, pero dentro de Capital Humano también está la parte de educación para que, digamos, los niños estén capacitados para poder entrar al mercado de trabajo, al mismo tiempo que se generaron políticas para que aquellos que quedaron afuera del mercado puedan reinsertarse y que eso de largo plazo, digamos, pueda permitir arreglar la cuestión del sistema previsional. Me imagino que si yo lo cuento así suena lindo, pero digamos lo interesante es los resultados, que dicen los datos. Bueno, cuando nosotros llegamos, la pobreza estaba en el 57% cuando sinceramos los números de pobreza. Hoy la pobreza está en el 32%, es decir, sacamos a un cuarto de la población del país de la pobreza. Vaya que las ideas de la libertad funcionan. Sacamos un cuarto de la población del país de la pobreza. Y yo creo que ese es un gran logro. Por otra parte, increíblemente, el país que produce alimentos para 500 millones de seres humanos tenía un gran número de indigentes. De hecho, teníamos 20% de indigentes. O sea, miren las catástrofes que puede causar el socialismo, ¿no? Sin ir más lejos, en Cuba le falta el azúcar, a Venezuela le falta el petróleo, en Argentina faltaba el alimento. Cuando llegamos, la indigencia estaba en torno al 20%. Hoy ese número es del 6%. Por lo tanto, también tenemos un logro enorme en que, además, la gente está saliendo de la situación de indigencia y eso le permite empezar a alimentarse correctamente y hacer también el proceso de desarrollo. Y sin lugar a dudas, la parte más dura era lo que tenía que ver con la pobreza infantil. Los números de pobreza infantil eran verdaderamente estremecedores. Teníamos el 70% de los chicos eran pobres. Hoy el número sigue siendo alto porque está en torno al 40%, pero la mejora es innegable. Es decir, en 2 años y medio, o sea, en 30 meses, estamos reparando los daños de 100 años, y eso sí entra en la categoría de un milagro. El otro tema que también es muy importante tiene que ver con otro de nuestros ministerios estrellas, que es el Ministerio de Desregulación, que también, digamos, puertas adentro lo llamamos el Ministerio de los Rendimientos Crecientes. Cuando ustedes miran la historia del PBI per cápita desde la era cristiana, digamos, la evolución tiene el formato de un palo de hockey. Concretamente, el PBI per cápita está prácticamente constante durante los primeros 1800 años. Y a partir de ahí, en un contexto donde se multiplica por 10 veces la población, el PBI se multiplica por 150. Es decir, que el producto per cápita creció 15 veces. Es decir, que el producto creció mucho más que proporcionalmente. Y eso, digamos, básicamente es algo maravilloso, porque la contracara de esto es que las personas que vivían en la extrema pobreza, allá por el 1800, era el 95% de la población mundial. Y hoy ese número, todo el tiempo se va cambiando la medida, porque si no, prácticamente hubiera desaparecido. Por lo tanto, hay un rol central en materia de lo que es los rendimientos crecientes. En ese sentido, nosotros también, digamos, lo hemos formalizado junto al doctor Reidel, lo hemos planteado en un en un artículo, es un working paper que próximamente lo estaremos presentando formalmente en distintas universidades, mismo aquí en Estados Unidos, donde explicamos, digamos, este modelo de crecimiento con rendimientos crecientes. La realidad es que la idea es muy simple, donde lo que ustedes encuentran en la literatura tradicional es que con rendimientos crecientes, como no se puede maximizar, entonces ya suelen utilizar restricciones para acotar ese crecimiento. Nosotros lo que demostramos es que hay una solución cerrada para ese modelo. Es decir, en la medida que uno, digamos, quiere ir consumiendo más, ese consumo, la satisfacción que produce es decreciente, o sea, la utilidad marginal es decreciente. Pero para lograr esa unidad adicional de consumo, ustedes tienen que entregar ocio, y eso les genera desutilidad. Bueno, en la medida, llega un momento que lo que ganan por esa unidad adicional de consumo se compensa exactamente con lo que pierden por entregar una más de ocio. Y entonces el modelo queda cerrado. Eso es lo primero que explica, es que ustedes pueden tener un modelo con rendimientos crecientes y que quede cerrado. Eso es un tema no menor. El segundo elemento es que cuando ustedes incorporan el capital aparecen equilibrios múltiples. Y esto sí también es muy importante, porque ustedes tienen tres equilibrios, digamos, dos que son inestables y uno intermedio que es inestable. ¿Por qué es importante? Porque si ustedes se van al equilibrio malo, encuentran una situación de trampa de pobreza. ¿Por qué? Porque ustedes no tienen suficiente capital, y al no tener suficiente capital per cápita, tienen poco consumo, tienen un pésimo nivel de vida. Y esto es importante, porque lo que va a decidir que las personas estén en el equilibrio malo, es decir, en el equilibrio de trampa de pobreza, es un equilibrio donde la gente trabaja poco. Es decir, cuando ustedes tienen un país que mediante las ideas socialistas destruye la cultura de trabajo, castiga al que trabaja y premia al vago, el resultado es que esa sociedad no le gusta trabajar, esa sociedad genera poco capital y esa sociedad se hunde. En cambio, cuando ustedes abrazan los valores de la libertad y fomentan el trabajo, el esfuerzo, la gente se esfuerza y sale del equilibrio malo y va hacia el equilibrio bueno y genera prosperidad. Es decir, abrazar los valores de la libertad, del mérito, el esfuerzo, digamos, trae una recompensa concreta en términos de bienestar. Por eso es que nosotros también trabajamos intensamente en la batalla cultural. Es decir, no solo gestionamos, no solo ganamos elecciones, sino que además también nos dedicamos a pelear por las ideas de la libertad, porque son las que traen el progreso. Y en ese sentido, otro elemento importante es el tema regulatorio. Cuando ustedes, esta es una crítica a la economía neoclásica, cuando ustedes tienen un modelo de lo que se llama de competencia perfecta y tienen rendimientos constantes a escalas, no hay crecimiento económico. Entonces, cuando aparecen los rendimientos crecientes, es decir, estructuras concentradas, erróneamente el Estado o los gobiernos quieren controlarlos, quieren regularlos. Y al regularlos, matan los rendimientos crecientes. Y al matar los rendimientos crecientes, matan el crecimiento económico. Por lo tanto, lo que nosotros decidimos fue matar las regulaciones para liberar rendimientos crecientes y generar crecimiento económico. Para tener un orden de magnitudes, desde que llegamos, hicimos 18.000 desregulaciones. Algo así como entre 17 y 18 desregulaciones por día. Vaya que estamos liberando a los argentinos de las cadenas. A su vez, cuando ustedes tienen esta situación de rendimientos crecientes, el límite del crecimiento está dado por el tamaño del mercado. Entonces, no nos conformó con quedarnos con esa solución cobarde de que solamente miremos un mercado de 48 millones de personas. Hemos decidido que tenemos que mirar un mercado de más de 8 mil millones de seres humanos. Argentina, por el ingreso que tiene, por el ingreso per cápita que tiene, debería tener un coeficiente de apertura del 90% o un poco más.

para que el tamaño del mercado sea más grande y podamos crecer mucho más. Pero no solo eso. Además, nosotros consideramos que los impuestos son un robo. Lo digo yo, jefe de Estado. Los impuestos son un robo y hay que bajarlos. Y en ese sentido, qué mejor que respaldarlo con hechos. Somos el primer gobierno de la historia argentina que en poco más de 2 años baja 4 puntos del PBI en impuestos, y esto haciéndolo manteniendo el equilibrio fiscal. Eso sí que es devolverle el dinero a los verdaderos creadores de riqueza. Entonces la pregunta es, ¿y qué dicen los números? ¿Funciona o no funciona? Porque, digamos, suena, de vuelta, suena lindo, pero... Bueno, más o menos para que tengan un orden de magnitudes, del tamaño del trabajo que estamos haciendo, está volcado en mi próximo libro que se llama La moral como política de Estado, que son 3 tomos, que tiene el tomo 3 es una bitácora de 400 hojas de punteos, y además son 8 libros, uno por cada ministerio, es decir, es una obra de 11 libros en lo que fue nuestro trabajo en básicamente 30 meses. Es más, si ustedes lo pusieran en un papiro, o sea, en un rollo, y lo pusieran en la letra de los prospectos médicos, tendría 20 metros. Y si lo pusieran en letra de normal, tendría 80 metros ese papiro. Así es que parece que hemos estado trabajando intensamente durante 30 meses. Pero de vuelta, lo que decía es, lo que importa son los resultados. Y los resultados dicen que cuando nosotros llegamos a Argentina hacía 12 años que no crecía. De hecho, digamos, en los 4 años del segundo gobierno de Cristina Fernández de Kirchner, la economía creció solamente en 4 años 1,5%. Y la OCDE lo hacía en torno al 6%. Durante el gobierno de Mauricio Macri, la economía cayó 3,8%. Es decir, y la OCDE lo hacía aproximadamente también entre el 6% y el 7%. Durante el gobierno del impresentable que tuve como antecesor, sí, porque no, ya no se puede usar otra palabra. Logró una recuperación en un mundo que ciertamente fue más complicado, que crecía al 5. Lo interesante es que nosotros durante el primer año, medido por el estimador mensual de la actividad económica, para poder limpiar los efectos del arrastre estadístico, porque traía una caída de arrastre estadístico nada más de 3% del PBI. Digamos, cuando nosotros tomamos entonces el EMAE, que es una proxy del PBI, en términos mensuales desestacionalizado, el primer año crecimos 6,7%, el segundo año lo hicimos al 4,2%, es decir que en los primeros 2 años crecimos casi 11%, y si se cumplen las hipótesis de los analistas, podríamos estar creciendo entre 16 y 18% a lo largo de estos 4 años, lo cual estaría casi cuadruplicando o triplicando el crecimiento que va a mostrar la OCDE. Vaya que sí está funcionando el crecimiento económico. Naturalmente, siempre hay efectos colaterales. Obviamente

0: hay un cambio muy profundo que está experimentando la Argentina. Y eso claramente genera ganadores y perdedores. La apertura es algo que genera una reasignación de recursos y hace que algunos sectores se expandan más, otros se expandan menos o literalmente vayan a la quiebra. Pero ahí también siempre es muy importante el rol del empresario. Miren, la realidad, yo les voy a decir, mire, ustedes cuando estudian crecimiento económico, miran el capital, miran el trabajo, ya sea en la forma natural o incrementado por el capital humano, y la tecnología. Pero yo les voy a decir algo, sin empresarios no hay nada. Sin ese motor que es la función empresarial, la pasión de los empresarios por crear y hacer un mundo mejor, sin empresarios no hay nada. Y acá lo importante es proteger, digamos, el derecho de propiedad para que los empresarios puedan expandirse libremente, digamos, y que con su creatividad nos llenen de beneficios. Y lo cuento porque frente a estas situaciones, digamos, donde ustedes vienen de un sistema hiperprotegido, hiperregulado, cuando ustedes abren pueden pasar distintas actitudes. Nosotros, yo suelo usar el caso emblemático de una empresa que se dedicaba, enfatizo en pasado, dedicaba, digamos, a la venta de neumáticos. Es decir, básicamente los neumáticos estaban 4 veces más caros que lo que costaba cualquier otro neumático. Y la realidad es que en términos de eficiencia es evidente que si yo abro la economía y esos neumáticos pasan a estar a 1/4 de su valor, a mí me quedan 3/4 más de dinero para gastar en otros bienes donde asigno mejor los recursos, tengo mayor productividad y mayores salarios. Por lo tanto, resulta bastante evidente que, primero, digamos, la apertura va a beneficiar a 48 millones de personas y que claramente va a perjudicar, digamos, a ese sector protegido. Por lo tanto, es importante preguntarse si hacer algo así es justo. Y la realidad es que, salvo que alguien esté en favor de cercenar la libertad, salvo que esté en favor del robo y salvo que esté en favor de la corrupción, la apertura es positiva. Porque ¿en base a qué se sostenía eso? En haber construido una mega pared para no comercializar. Y eso, básicamente, aun cuando me hubieran cobrado los neumáticos al mismo precio que cualquiera de los precios internacionales, eso hubiera cercenado mi libertad, porque digamos, yo me quiero comprar el neumático que quiera, no, digamos, estar obligado a comprar el que me obliga el Estado, digamos, en acuerdo y connivencia con un empresario que no merece ya ser llamado empresario porque insulta a los verdaderos empresarios. Entonces, en ese contexto, la realidad es que eso implicaría cercenarme la libertad. Pero además, si me lo van a cobrar 4 veces más caro, también están robándome, están afectando mi derecho de propiedad. Entonces, si sabemos que es malo porque es un robo, sabemos que es malo porque es un cercenamiento de la libertad, sabemos que es una pérdida de eficiencia, sabemos que es pérdida de salarios y sabemos que perjudica al total de la población, ¿cómo se puede justificar eso? Sí, muchachos, sí, por corrupción. Es decir, porque era más fácil arreglar con un funcionario corrupto que salir a competir. Naturalmente, la respuesta, hay un libro maravilloso de Albert Hirschman que se llama Voz, Salida o Lealtad. Es decir, vos es cuando, digamos, aparece el conflicto y, digamos, la gente patalea, grita, se queja, marcha, hace cosas. Y mientras que lo hagan en orden y no vulneren los derechos de los demás, no hay ningún tipo de problema. La otra es salida. Bueno, digamos, este empresario, el día previo a la sanción de la ley de modernización laboral, decidió echar a esas 920 personas y tirarla a la calle justo antes de la ley de modernización laboral. Es decir, ya no solo que no le alcanzó con estar robando a los argentinos durante muchísimos años, sino que además trató de sabotear una ley de modo violento. Pero también, así como están esos empresarios, hay otros que sí son empresarios de verdad. A nosotros nos gusta siempre citar el caso de una empresa que se llama Luz Milagro, que se dedica a hacer termos, que cuando se empezó a dar el proceso de apertura se le complicó la evolución de sus negocios, pero en lugar de tratar de romper el sistema, tratar de ir contra el gobierno, tratar de influenciar en los medios, digamos, sobornando periodistas o, digamos, tratando de sabotear en la calle y hacer este tipo de problemas, hicieron lo que hace un empresario de verdad. Se reconvirtieron y hoy es una empresa tremendamente exitosa. Digamos, eso es lo que nosotros apuntamos, a verdaderos empresarios, al espíritu empresario, a los creadores de valor y no, digamos, a los capturadores de renta. Por otra parte, Argentina también tiene otro shock que es equivalente al descubrimiento de recursos naturales. Es decir, Argentina hoy estamos experimentando lo que podría ser claramente un milagro en materia energética, con la mano del petróleo y el gas, con empresarios brillantes, pujantes, como está acá mi querido amigo Marcelo Midlin o Hugo Renequian, tantos otros que se dedican al sector, que están haciendo un trabajo tan extraordinario, que va a hacer que de acá a 4 o 5 años las exportaciones argentinas se dupliquen, lleguen a cerca de 200.000 millones de dólares. Y eso es interesante porque eso arrancó con un decreto que se llama 7023, y ahí quitamos el barril criollo, es decir, que era un precio tope al barril. Se liberó esa traba y el sector, con empresarios de verdad, empezó a generar riqueza. Y por otro lado, habiendo cambiado la ley de glaciares, hoy tenemos, digamos, un boom en todo lo que tiene que ver con minería. Es decir, que Argentina, en un mundo que necesita energía, va a proveer energía. En un mundo que necesita minerales, va a proveer minerales. Siempre ha sido un gran productor de alimentos y además tenemos capital humano para la economía del crecimiento. Es decir, nos estamos preparando para ser grandes nuevamente y nos estamos integrando en las cadenas de valor con Estados Unidos para crecer de la mano del país más importante del mundo y llevar la gloria de América a todo el mundo. Pero no solo esos shocks, digamos, imagínense que con todos los cambios que estamos teniendo en inteligencia artificial, digo, los shocks tecnológicos que estamos mirando, y bueno, pero son procesos de destrucción creativa, esto ya lo había hecho Schumpeter, digamos, que fomenta, digamos, la función social del empresario, que es un benefactor social, digo, porque básicamente cuando aparece el progreso tecnológico, eso permite producir bienes de mejor calidad a un mejor precio. Bueno, ese se va, digo, el que logre hacer eso se va a expandir y el que no lo logra se quedará atrás. Es parte de este proceso. Lo que no se puede hacer es frenar ese proceso. Porque cuando ustedes, digamos, a ver, el día que Edison inventó la lamparita, digamos, no se dejaron de usar instantáneamente las velas. Es decir, fue un cambio que fue dando paulatinamente. Ahora, si ustedes toman la posición cavernícola de querer romper las lamparitas, de querer tapiar, digamos, toda la ciudad para que ni siquiera entre el sol, bueno, en algún momento el progreso tecnológico los va a desbordar y se va a llevar puesto todo y va a generar un hecatombe. Por eso hay que liberar las fuerzas, digamos, por eso nosotros somos partidarios de que no se regule nada. Nunca deben hacerse regulaciones ex ante, como muchos se pueden hacer regulaciones ex post, pero no ex ante. Y esa, por ejemplo, es nuestra posición con la inteligencia artificial. Nosotros no vamos a regular la inteligencia artificial. Nosotros la vamos a dejar libre. Digamos, no creemos en la regulación ex ante. Además, estamos bajando impuestos. Eso también genera reasignación de recursos. Además, la baja de la tasa de interés también genera reasignación de recursos. Ahora, la pregunta es, bueno, con toda esta reasignación de recursos, ¿qué pasó con el nivel de empleo? Bueno, miren, la tasa natural de desempleo histórico en Argentina está en torno al 10%. Hoy está debajo del 8%, con lo cual Argentina tampoco tiene un problema con el empleo. Es decir, tiene un cambio en la composición del empleo como consecuencia de los cambios estructurales que está teniendo, y como entiendo que alguien pueda tener dudas sobre si los argentinos van a validar o no el cambio, toman decisiones transitorias, pero que una vez, digamos, puestos los argentinos frente a la realidad, yo no tengo ninguna duda que los argentinos van a elegir el camino del progreso. Porque del otro lado está todo el pasado, están los que hundieron el país, están los que nos generaron la pobreza, los que generaron el desastre, que generaron la inflación. Nadie va a querer volver a eso. Las sociedades no se suicidan. Es más, con los resultados que estamos mostrando, tengo plena confianza en los argentinos que el año que viene vamos a poder validar en las urnas este modelo. Finalmente tenemos, digamos, porque alguien podría decirle, bueno, pero ¿por qué entonces la inversión no, digamos, no está subiendo tanto, ¿no? O sea, esa sería la pregunta, ¿por qué, digamos, la inversión va más lenta? Bueno, eso tiene una justificación. Cuando ustedes tienen mercados de capitales poco desarrollados, y que para poder endeudarse, digamos, necesitan de colateral, ¿qué es lo que pasa? Los que tienen colateral, es decir, que acumularon activos, ¿sí? Muchos de ellos son los que están siendo desplazados. Por lo tanto, esos no invierten. ¿Por qué? Porque en la reasignación de recursos están siendo desplazados. Y por otro lado, los que están llegando nuevos, ¿sí? ¿Qué es lo que ocurre? En esos casos todavía no tienen suficiente colateral. Si a eso además le ponen el agravante de que Argentina tiene una relación de crédito del sector privado no financiero en términos de PBI verdaderamente muy pobre, porque está en 12-13% del PBI, es obvio que, digamos, el despegue iba a costar. Por eso, lo que nosotros hicimos para atacar este problema mientras que el mercado financiero comienza a desarrollarse, generamos también las políticas del RIGI. Las políticas del RIGI hoy ya tiene aprobados 76 mil millones de dólares en proyectos vinculados a los sectores energéticos y mineros, y todavía tiene pendiente de aprobación más de 120 mil millones de dólares. Es decir, que es una política que ha generado inversiones por más de 200 mil millones de dólares y es la política de desarrollo más importante de la historia argentina. Y eso nos permite manejar la transición hasta que Argentina pueda desarrollar su mercado de capitales. En ese sentido, pero no solo hemos hecho eso, porque eso además implica un régimen fiscal especial, que no es un régimen fiscal que va a converger al del resto de la economía, sino que nuestro objetivo es que la economía converja justamente a un régimen fiscal como los del RIGI. Y además, hemos sancionado la ley de inocencia fiscal 1, la ley de inocencia fiscal 2, para que a los argentinos que sacaron sus ahorros del sistema y que básicamente representan cerca de 2/3 del PBI, puedan reingresar ese dinero, ¿sí? Con, además, complementado con una reforma del mercado de capitales y con el mercado de seguros, de modo tal que el ahorro de los argentinos vuelva a financiar la inversión y que de esa manera se genere crecimiento económico. Por lo tanto, estamos haciendo todo lo que el manual dice para que Argentina vuelva a crecer. Y lo que tenemos claro es que en cuanto respetemos las premisas del liberalismo, que tiene que ver con el respeto a la vida, que tiene que ver con el respeto a la libertad, que tiene que ver con el respeto a la propiedad y la santidad de los contratos, porque los contratos en Argentina a partir de ahora se cumplen, eso va a permitir desplegar toda la capacidad empresarial, que es lo que verdaderamente va a hacer grande a la Argentina nuevamente. Es decir, aquellos que se jueguen el pellejo invirtiendo, porque la verdadera riqueza la generan los empresarios. Muchísimas gracias y hagamos grande la Argentina nuevamente.
1: Ahí escuchábamos la palabra del presidente Javier Milei en la Cámara de Comercio de Estados Unidos, allí en Washington. Bueno, estamos retomando ya para la despedida de Victoria el programa. Vicky, vos volvés mañana, yo no, porque voy a estar en otra historia. Pero bueno, que salga todo bien junto a Esteban Rodríguez mañana.
2: Por supuesto, acá lo vamos a estar recibiendo a Esteban para sumarse a esta propuesta. Va a salir hermoso, usted pásela precioso, sí. Disfrute ese momento tan especial. Y bueno, lo esperamos dentro de unos días, tampoco se tome...
1: No, tantos no van a ser, no, se vuelva loco. No me van a extrañar tanto.
2: Yo lo conozco a usted, usted se va a ir de fiesta y no va a querer volver.
1: No digas nada, no cuente, no me de Chávez. Bueno, ¿qué dejas para luego, Vicky?
2: Una propuesta para hablar acerca del Super Niño con el Instituto Nacional del Agua es una de las propuestas, y también obviamente el informe deportivo.
1: Claro, bueno, Super Niño que nos tiene a mal traer, y recién empieza, parece.
2: Y recién empieza esto.
1: Ay, Dios mío. Victoria, será hasta mañana en el programa de La Mañana de Nacional Mendoza. Yo volveré en algún día, pero volveré.
2: Tampoco se lo tome tan a pecho, vuelva.
1: Abrazo grande, saludos para...
2: Un abrazo enorme y muchas felicidades reiteradas, bueno, para vos. Bueno, esperemos que la vuelta vuelvas con, de todo ese festejo con mucho cariño, sí, con todas las mucha pilas. Felicidad, sí. Así que...
1: Así va a ser. Abrazo para Marcos y Cristian Tapper, CIA.
2: Cristian anda para un lado y para el otro con el tupper.
1: Ay, claro, y está mostrando lo que va a comer. ¿Viste cómo claro. Te pasan la comida por adelante así y no te convidan?
2: Sí, lejos, ¿viste? Sabe, conoce el paño. Y claro. Dice, no, me quedo acá porque...
1: Totalmente. Por las dudas. Bueno, un poquito de música y ya entramos en la parte final del programa hasta las 12:45.

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1: 12 del mediodía en la República Argentina.
2: El presidente Javier Milei dijo que el decreto 7023 permitió el crecimiento de las exportaciones.
1: Ante la Cámara de Comercio de los Estados Unidos afirmó que su gobierno liberó trabas para el sector energético, lo cual permitió incrementar los negocios con el extranjero.
2: En otro orden de cosas, el jefe de Estado también destacó el control de la inflación.
3: Pese a lo que decían todos los pronósticos, en 6 meses hicimos un ajuste fiscal de 15 puntos del PBI, el más grande de la historia. O sea, respetando las ideas de la libertad, respetando los derechos de propiedad, sin expropiar a nadie. Y eso, digamos, hoy se traduce en una inflación que viaja al 30% en minoristas y 20% en mayoristas. Es decir, estamos logrando domar la inflación.
1: Despliegan un amplio operativo de seguridad en la zona del Congreso.
2: El informe de Miriam Mariotto.
4: La ministra de Seguridad, Alejandra Monteoliva, destacó la implementación del operativo de seguridad para garantizar la seguridad durante la marcha de hoy.
5: Una quinta marcha, el comando unificado trabajando, nuestras fuerzas federales, las 5 fuerzas federales, como lo hacemos siempre, seguimiento de la situación, coordinando entre ciudad y nación, por supuesto, para que la marcha transcurra en tranquilidad como debe ser.
1: Muestran los cuadernos de Oscar Centeno en el juicio por las coimas.
2: El informe de Lourdes Marchese.
6: Por primera vez se exhiben los cuadernos de las coimas durante el juicio ante el Tribunal Oral Federal número 7. Es en el marco de la declaración del testigo fotógrafo de la Nación, Fernando Gutiérrez Hermelo, quien está reconociendo las fotografías que hizo.
7: De ver las tapas solamente. Luego el secretario va a ir abriéndolos, pero de ver las tapas, ¿son aquellos cuadernos que usted fotografió?
8: Sí, creo que sí, sí.
7: A ver si el contenido es el que usted recuerda haber fotografiado.
8: Sí, sí, prácticamente seguro que sí.
2: La información del deporte ahora con Damián Zárate.
9: Marco Rojo no fue habilitado para jugar esta noche por Copa Libertadores de América. Comunicado de Estudiantes de La Plata que informa que la Confederación Sudamericana de Fútbol, la Conmebol, resolvió rechazar el pedido de inscripción del jugador Marco Rojo. En el comunicado de Estudiantes manifiesta que ante situaciones similares hay antecedentes que la Conmebol resolvió de una manera diferente. Por eso, dice en el último párrafo, en este entendimiento, tratándose de un reclamo justo, el club recurrirá la resolución ante el Tribunal Arbitral de Deportes, el TAS, solicitando la aplicación de una medida cautelar que revierta lo resuelto.
2: En San Martín de los Andes, Neuquén, donde nos escuchás por AM1440, la temperatura es de 12 grados y se registran lluvias aisladas.
1: En Buenos Aires, la marca actual, 16 grados 1, la humedad 93%, cielo cubierto.
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0: Bueno, comenzando la última parte de la mañana de Nacional Mendoza, ya estamos en comunicación con Mauro Winkler, director, productor teatral, que está estrenando en estos días Medio Pueblo. Vamos a saber de qué se trata esto, está muy interesante por lo que estuve leyendo. Mauro, ¿qué tal? Buen día.
1: Hola, muy buenos días. ¿Cómo están?
0: Muy bien, gracias por atendernos. Sabemos que estamos hablando un poquito después de lo que habíamos pautado, pero bueno, gracias por esperarnos.
1: No, por favor, no hay problema.
0: Bueno, están prometiendo un antagonismo aquí entre mito, modernidad, en el medio pueblo. ¿De qué va esto?
1: Bueno, el domingo 25 de octubre estrenamos Medio Pueblo. Uh-huh. Medio Pueblo es una historia de Martín Giner. Es un dramaturgo y director tucumano que ha hecho muchas producciones y muchas obras con una temática muy particular, porque Medio Pueblo es una comedia dramática. Uh-huh. Y es un pueblo que está dividido en dos, en la mitad moderna, la mitad antigua, y hay un suceso muy insignificante que toda una serie de acontecimientos, y esos son los acontecimientos que se cuentan y cómo concluye esta historia.
0: Uh-huh. Qué bueno. Bueno, ya me está generando expectativa.
1: La mitad moderna y la mitad antigua. Ajá. Y ahí entra el conflicto este de debatirse entre las dos mitades.
0: En las, ¿no?, dos mitades. Ajá. Y eso cómo está planteado a nivel visual, a nivel allí en el escenario.
1: Bueno, a nivel visual, la obra son alrededor de unos 30 y algo de muñecos, 31 muñecos, pero estos muñecos en realidad no son todos muñecos, sino que hay dos sastres que cuentan esa historia, y ellos van recreando con los elementos de la sastrería a cada uno de los habitantes de este pueblo. Uh-huh. Y van contando la particularidad de cada uno de estos habitantes. Entonces, el escenario, bueno, cuando lo vayan a ver, ya van a ver cómo es, pero está llena de objetos, y hay máscaras, títeres. Ajá. Todos estos personajes están recreados con elementos de la sastrería.
0: Mira vos.
1: Y todo tiene una estética steampunk, que es una estética medio entre antigua y futurista.
0: Ajá, bien. Una onda medio, no sé, se me ocurre como una película Blade Runner, así.
1: Claro, algo así. Uh-huh. Sí, sí, sí.
0: Mira vos, qué interesante, ¿no? Porque no es habitual encontrar este tipo de propuestas en el teatro, ¿no?
1: No, y sobre todo la obra plantea una... ¿quiénes son los responsables de estos acontecimientos dentro de este pueblo que está dividido en dos?
0: Está dividido en dos, ¿no? Claro.
1: Es como... También habla de un... Habla de la... del alma humana. Uh-huh. Pero también habla de cómo estos pueblos se van, estas dos mitades se van justificando unos con otros, ¿no?
0: Bueno, puede ser una metáfora de la Argentina de hoy también, ¿no?
1: También puede ser, sí, totalmente. El teatro tiene eso, ¿no? Cada claro, uno va sacando sus propias
0: conclusiones. Digo, sin haber visto la obra, y por lo que me estás contando, digo, saco deducciones, quizás después veo la obra y le digo, no, iba por otro lado, pero... Por lo que me contás, me parece que viene así, medio metafórica la cosa.
1: Sí, sí, yo creo que las obras siempre tienen algo de la realidad, ¿no? Uh-huh. Está todo inspirado en la realidad, pero va mucho más allá de los buenos y los malos, digamos.
0: Entiendo,
1: ¿no?
0: Claro.
1: Como, plantea esto, ¿qué responsabilidad tenemos cada uno de los habitantes, uh-huh, dentro de un pueblo?
0: Claro. Además, siempre lo bueno y lo malo es según desde qué perspectiva. Claro, decía, lo bueno y lo malo es según desde qué perspectiva se vea también. ¿Quién es malo y quién es bueno también? ¿No?
1: Por eso digo, no es que se plantea la obra el bien y el mal, sino que todos somos parte del mismo pueblo.
0: Por supuesto. ¿Quiénes actúan en Mauro?
1: Eso te iba a decir. Tengo dos grandes actores fantásticos. Guillermo Sandoval y Francisco Tony Andel. Son dos amigos grandes, uh-huh, que la verdad que han hecho un trabajo increíble. Qué durante bueno. todo este tiempo. La obra, hemos tenido mucho tiempo de proceso. Es una obra que yo empecé a trabajar hace fácil 6 años, pero se empezó a postergar y tuvo sus altos y bajos. Uh-huh. Y bueno, y llegó un momento que dijimos, hay que hacerla. Entonces,
0: está bien, es el momento.
1: Empecé a trabajar con los chicos y la verdad que, nada, estamos ahora a punto de estrenar este 25 de octubre.
0: Qué bueno.
1: Las luces son fantásticas. Nuestra iluminadora Emi, que ha hecho una puesta de luces increíble. Así que ahí estamos,
0: bueno,
1: ensayando full, preparando.
0: Claro, ya estamos.
1: Las últimas.
0: Claro, falta muy pocos días. Bueno, 25 de octubre, ¿en dónde, Mauro?
1: El 25 de octubre, Medio Pueblo, en el Teatro Quintanilla.
0: Bien.
1: Ahí en la Plaza Independencia.
0: ¿Las entradas?
1: Las entradas las pueden conseguir por entrada web.
0: Ah,
1: ponen en el buscador, entrada web, Medio Pueblo. Ajá. Y ahí van a encontrar la función del 25 de octubre.
0: De octubre.
1: A las 21 horas.
0: Bien,
1: domingo.
0: Fantástico. Bueno, una buena oportunidad para terminar muy bien el fin de semana. Mauro, disculpanos que no tenemos mucho más tiempo porque hoy se nos ha complicado con el discurso del presidente Javier Milei, toda la rutina que teníamos. Pero bueno, así que bueno, disculpas por el poquito tiempo, pero la intención era sacarte al aire y promocionar y hablar un poquito de la obra. Te mandamos un abrazo grande.
1: La gente sepa que hay teatro y que vaya a ver teatro.
0: Por supuesto, mendocino. Teatro mendocino ante todo, y nosotros siempre estamos promocionando lo que hacen los artistas locales. Te mandamos un abrazo.
1: Entonces nos esperamos el 25 de octubre a las 21 horas.
0: Allí en el Quintanilla, que ha quedado hermoso, está re lindo el Teatro, sí, Quintanilla realmente.
1: Sí, maravilloso.
0: Sí, abrazo grande, Mauro, que andes muy bien.
1: Muchísimas gracias por la nota, muchas gracias.
0: Hasta luego.
1: Nos esperamos.
0: Mauro Winkler, director, productor teatral, anticipando Medio Pueblo.
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5: Se llevó adelante en Mendoza la apertura de sobres de la licitación para ejecutar el nuevo Museo Provincial de la Olivicultura y el Acheto Balsámico, que funcionará en el entorno de la estación Gutiérrez del Metro Tranvía del departamento Maipú. CF Obras Civiles SRL fue la única firma oferente y su propuesta será evaluada de acuerdo con las condiciones establecidas en el proceso licitatorio. La estación Gutiérrez del Metro Tranvía es un punto estratégico por su conectividad y por su cercanía con los principales circuitos enológicos y olivícolas de la zona. La iniciativa cuenta con una inversión prevista de algo más de $1 millón, financiada con fondos del resarcimiento de la promoción industrial.
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7: Durante varios días hemos venido hablando acerca de un fenómeno que pensamos podía aparecer en la provincia. Tormentas que no son habituales en nuestra provincia en esta época, en vista de la cantidad de agua que ha caído con estas últimas lluvias. Para hablar acerca de este tema, estamos en comunicación telefónica con Santiago Ruiz, él es subgerente del Instituto Nacional del Agua. ¿Cómo le va, Santiago? Buenos días, Victoria lo saluda.
8: Victoria, buenos días, ¿cómo están ustedes?
7: Muchas gracias por atendernos. Queríamos saber cuál podría ser un panorama de esta situación, si es un adelanto del Super Niño
8: Gracias, Victoria. Bueno, yo les cuento. Primero, el Instituto Nacional del Agua, al cual pertenezco, es un organismo de ciencia y técnica del Estado Nacional que está presente en varias regiones del país, teniendo en cuenta la realidad hidrológica fundamentalmente, pero también a partir del escurrimiento que se genera en nuestros ríos por la lluvia, ¿no? En nuestro caso, fundamentalmente en la zona andina, por el tema de las precipitaciones níveas o por la nieve que cae en el invierno, que es un poco de lo que vive en Mendoza. Pero nosotros tenemos en una zona que para que representa cierta amenaza, la zona metropolitana de Mendoza, extendido una red de monitoreo, que son estaciones pluviométricas y estaciones meteorológicas, sobre todo en la zona del Pedemonte de Mendoza, que es una zona que tiene cierto riesgo por la cuestión propiamente aluvional, ¿no? Nosotros, el Instituto, digo, de Nacional del Agua, desde hace 40 años, década del 80, que mide estas cuestiones y estas amenazas. Entonces, hacemos un seguimiento, si bien esta red ha sido actualizada, modernizada, estamos instalando desde el 2024 nuevas estaciones y puntos de muestreo. Bueno, con esto hacemos un seguimiento. Esto no tiene que ver directamente con el Niño o con el cambio climático, pero sí con el contexto general que tiene Mendoza. Hoy estamos haciendo también mediciones en el llano, en zonas de riego, y trabajando justamente a partir del fenómeno del Niño, en coordinación con la Dirección de Contingencia de la provincia, que tiene también sus estaciones y sus puntos, cruzando un poco la información, y a partir de la presencia de este fenómeno del Niño, que implica en general en toda la Argentina mayores precipitaciones, sobre todo de lluvia, aunque también de nieve en la cordillera, estamos unificando un poco la información y cruzando la información a través de un sistema de alerta temprano que implica que frente a posibilidad de riesgo, una tormenta severa como las que podemos tener en Mendoza, comunicar a la población los riesgos y hacer un seguimiento casi, le diría, cotidiano, a través de, por supuesto, los organismos propios de la provincia que se encargan de gestionar el agua, como la Dirección de Hidráulica, el Departamento General de Irrigación, y bueno, nosotros un poco hacemos la información. Y al mismo tiempo, y sí, con esto un poco le doy esta introducción, Victoria, elaboramos junto con otros organismos nacionales un boletín semanal que da cuenta de la evolución del fenómeno del Niño en todo el país, teniendo en cuenta una diversidad de regiones, también incluye la zona de Cuyo, o lo que se llama Desaguadero Llancanelo, y el impacto, que para esta semana teníamos estas lluvias, que son lluvias aisladas en general, pero tenemos un impacto muy importante en septiembre, octubre y noviembre sobre las zonas de, sobre todo el litoral argentino y de la Mesopotamia, ¿no? Ustedes habrán visto estos temas de crecimiento del río Paraná, sí, problemas en el río de la Plata en general, en Concordia, Corrientes, Entre Ríos, Chaco, Misiones, toda esa zona va a tener y está teniendo un impacto importante. Se han cerrado ciertos circuitos de las cataratas del Iguazú, por ejemplo. Ayer veíamos imágenes de Yaciretá, la presa más grande que tiene el país, abriendo totalmente sus compuertas frente al crecimiento del río. En sí, fin, es un fenómeno que hay que seguirlo cotidianamente y estar prevenido fundamentalmente.
7: Doctor, respecto a Mendoza y a este boletín que ustedes emiten, ¿qué dicen los datos técnicos de la red telemétrica del Instituto Nacional del Agua sobre la magnitud de las últimas tormentas, que muchos pueden creer que son leves porque no han afectado en su mayoría al Gran Mendoza, pero hemos visto sectores, en la jornada de ayer veíamos imágenes tremendas en lo que fue Maipú, en el departamento de Guaymallén, en Las Heras, en San Martín, ni hablar?
8: Lo que hacemos a partir de nuestra red propiamente acá en Mendoza es analizar primero en tiempo real, porque nuestra red transmite en tiempo real la cantidad de lluvia que está cayendo. Es decir, nosotros podemos, por una aplicación, ver la evolución del fenómeno, que son tormentas que pueden ser aisladas. Es decir, nos puede llover, puede tener mucha variabilidad. Entonces, por eso este fenómeno de estos días se ha dado, en que ha llovido mucho en la zona, por ejemplo, del norte de San Martín, en lo que se llama la sexta zona de riego del río Mendoza, y también en la llamada tercera zona, que son justamente zonas ahí también vinculadas a Rodeo del Medio, kilómetro 8, Corralitos, donde han pasado estas circunstancias de, a partir de la obturación de cauces o canales, el anegamiento de algunos barrios, estos fenómenos que hemos visto, que también por ahí se debe a la necesidad de manejar un poco la limpieza de los cauces, cosa que se está trabajando mucho, y por otro lado evitar que la presencia de la basura, sobre todo en nuestros cauces, colapse esta situación. Pero bueno, el fenómeno se ha dado en estas zonas, y no tanto acá en la zona metropolitana. Podemos decir que para octubre, si bien recién está iniciado octubre, lo normal es que sucedan este tipo de lluvias, ¿no? Hay que ver cómo evoluciona semana a semana y cuántas lluvias tenemos en todo octubre, ¿no? Claro. Nosotros en general, nuestro periodo de lluvias decimos que desde octubre hasta marzo inclusive, y ahí tenemos en general entre una docena, 14, 15 fenómenos más o menos de esta naturaleza. Bueno, vamos a ver, tenemos que hacer el análisis posterior de qué es lo que sucede por la influencia del Niño. Pero podemos decir que estas lluvias de ahora están dentro de los parámetros normales, tanto en cantidad de milímetros como la lluvia para la época. Sí nos llama la atención un poquito que en la zona este ha estado muy concentrado la lluvia estos días en esta zona, ¿no?
7: Gran Mendoza creció mucho hacia la montaña ante estas lluvias extraordinarias. Aún estando estos colectores bajo una limpieza controlada, ¿puede haber desbordes de los canales aluvionales?
8: Los canales aluvionales están un poco diseñados para contener las lluvias que normalmente, las lluvias convectivas de verano. El fenómeno del Niño, nosotros pensamos que va a impactar mucho en la época fuerte nuestra de verano, sobre todo a partir de noviembre, pero particularmente diciembre, enero. Habrá que ver, por supuesto que no estamos exentos de algún fenómeno extraordinario que salga fuera de lo normal. En el 70 ocurrió este famoso aluvión, pero porque se rompe una de estas, el dique Frías, se produce la rotura, habían circunstancias particulares, habían llovido los días anteriores, o sea, esto produce una saturación en el terreno que impide la infiltración natural, y se dio una serie de circunstancias y una lluvia muy, muy fuerte, ¿no? Eso se reparó, o sea que Mendoza tiene un sistema de defensas aluvionales que, dentro de ciertos parámetros, deberían funcionar correctamente, ¿no? De hecho, las lluvias que hemos tenido, lluvias muy importantes en febrero o marzo de este año, bueno, las defensas aluvionales funcionaron, como el Zanjón de los Ciruelos, después el Cacique Guaymallén, que todo este sistema, el problema que va a desembocar en el Cacique Guaymallén, entonces ahí se producen los problemas, ¿no? Mendoza tiene como una especie, por el desnivel, de concentración hacia todo evacúa a través del Cacique Guaymallén. Pero bueno, suponemos que dentro de parámetros normales va a funcionar. Ahora, no estamos exentos, como sucedió en Bahía Blanca, como ha sucedido también en otros países y en otros lugares del mundo, una lluvia extraordinaria que también puede suceder.
7: El Instituto Nacional del Agua cuenta con 25 estaciones automatizadas. ¿Cómo funciona ese sistema de alerta temprana y cuánto tiempo gana Defensa Civil desde que ustedes detectan una crecida en los cerros hasta que el agua llega a la ciudad?
8: Bueno, depende en la zona donde esté lloviendo con más intensidad. Ese dato nosotros lo tenemos en tiempo real y el sistema va actualizando cada 15 minutos. Estamos tratando de ajustar que nos dé en menos tiempo los datos, ¿no? Sobre todo la cantidad de milímetros. Pero a su vez, en algunas estaciones, y esto es muy importante, medimos la intensidad de la lluvia. Es decir, no solo cuánto en un periodo determinado está lloviendo en milímetros, sino cuántos milímetros por minuto. Es decir, qué fuerte está lloviendo, ¿no? Porque, por ejemplo, estos días y esta misma noche ha sido esta especie de llovizna tenue, pero persistente. Pero puede ser que de golpe, y esto sí puede ocasionar mayores daños a bienes y a la infraestructura, que llueva mucho, mucho volumen, mucho caudal, en poco tiempo o en pocos minutos. Entonces este dato nosotros lo tenemos, comunicamos inmediatamente a este sistema que yo le decía, el sistema alerta temprana y fundamentalmente a Defensa Civil, y Defensa Civil es la que opera de instrucciones, primero da la alarma en determinada situación, si es amarilla, naranja, bueno, las condiciones o la categorización que tiene Defensa Civil. Y a partir de allí también intervienen con poco tiempo, es cierto, porque las lluvias torrenciales en el Piedemonte bajan rápidamente, ¿no? Ah. Entonces hay poco tiempo para determinar no solo la alerta, sino que, por ejemplo, la Dirección de Hidráulica y el Departamento General de Irrigación pueda operar el sistema de evacuación a través de canales de este agua pluvial. Por eso también es importante no solo comunicar en tiempo real, sino el esfuerzo que hace la provincia y también organismos nacionales como el Servicio Meteorológico Nacional de dar el pronóstico con determinada anticipación, ¿no? Por supuesto que estamos en el reino de la incertidumbre, es decir, el pronóstico tiene esta cuestión de que no es, no tenemos una certeza 100% de los pronósticos que se van dando.
7: Usted es especialista en derecho ambiental y de aguas. Este fenómeno del Super Niño, ¿es un evento aislado o Mendoza debería empezar a rediseñar la infraestructura urbana justamente pensando en que las tormentas extremas serán una nueva normalidad?
8: Bueno, se habla de una nueva normalidad, no por el fenómeno del Niño, que el fenómeno del Niño es un fenómeno regional, pero que tiene impacto en todo el mundo, que es un fenómeno que se tiene registro de hace más de 150 años, ¿no? A partir del aumento de la temperatura en las costas del Océano Pacífico, fundamentalmente en las costas del Perú, que incide sobre Chile y después sobre nuestro país. Pero estamos en un escenario al mismo tiempo, como usted dice, de cambio climático global o de variabilidad climática que implica, en general, y por la acción humana en principio, un aumento de la temperatura media en todo el globo, ¿no? Esto impacta en las zonas costeras, en determinada medida en zonas húmedas y producen o sequía o mayores precipitaciones, pero este fenómeno hace que, como usted dice, y está bien acuñado el término de nueva normalidad, nosotros o tenemos que mitigar el cambio climático a través del control de las emisiones que produce el hombre, que reducen estos gases, la emisión de gases de efecto invernadero, o la adaptación. Y la adaptación implica, frente a una nueva realidad, adaptar precisamente y adecuar las infraestructuras que tenemos a esta realidad. Entonces, Mendoza siempre diseñó su sistema de riego frente a la escasez y hacer propiamente una zona árida. Bueno, tenemos que empezar a prever qué hacemos cuando tenemos agua en cantidad. Nosotros hace muy pocos días el Departamento General de Irrigación ha emitido el pronóstico de escurrimiento de nuestros ríos con una inusitada presencia de mucha nieve, digamos, de precipitaciones muy importantes a nivel de la cordillera, que va a hacer en algunos casos que, por ejemplo, el río Mendoza crezca, tengamos 2 ríos y medio o 2 potrerillos que podamos guardar por la cantidad de nieve que ha caído. Entonces, cuando esto en noviembre el calor produzca el escurrimiento, va a ser muy importante la suba de caudales y de volúmenes en los ríos, independientemente de las precipitaciones del Niño, ¿no? Cosa que la situación puede agravar. Bueno, vuelvo al principio. Es necesario que Mendoza diseñe su infraestructura a partir de esto. Por algo que usted decía, primero el crecimiento urbano de las poblaciones, a veces el crecimiento desordenado hacia zonas del oeste, zonas de riesgo, de amenazas, y después, propiamente, una cuestión de la ingeniería hidráulica, que hay que seguir la evolución de los fenómenos para ir adecuando nuestros sistemas de canales, pero sobre todo el manejo del agua en el sistema de canales y también de presas aluvionales a esta nueva realidad, ¿no es cierto? Para eso es necesario, obviamente, la inversión pública y el diseño de políticas hídricas o hidráulicas que tengan que ver con esto, con la protección de la ciudadanía, de las zonas urbanas, pero también de las zonas productivas, ¿no?
7: Doctor, le agradecemos mucho por esta comunicación, ha sido muy didáctico y esperamos encontrarnos nuevamente en el aire de las radios nacionales.
8: Bueno, muchísimas gracias, Victoria, y a su disposición y del instituto, que hay que destacar que el instituto, la presencia de nuestro instituto en la región tiene 40 años, más de 40 años, sí. Y es fundamental el sostenimiento de estos institutos precisamente en estas en estas situaciones. Y es una tarea de equipo, ¿no? Es un sí. grupo de investigadores que hace muchos años se dedica a este tema en silencio, pero es un aporte a la comunidad desde el sector científico que tiene mucha importancia en nuestra región.
7: Hablábamos con el doctor Santiago José Ruiz Freite, él es el subgerente del Centro Regional Andino del Instituto Nacional del Agua en nuestra provincia.
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0: unas otras por... Bueno, 12:32. Hoy estamos así como muy apretadito todo.
1: Ah, bueno, como si fuera un día viernes. Hola, buenos días para todos.
0: Casi como si fuera un día viernes. Hola, claro. Eli, Elena Palmieri con nosotros.
1: Hola, ya lo recibieron a Aníbal Castro, ¿verdad?
0: Aníbal, no, casi no tuvimos tiempo.
1: Ay, oso.
0: Ni despedimos a Gustavo Torres, que se fue a las 12, que dejó la mesa a las 12.
1: Ay.
0: Y recibimos a Aníbal Castro, que claro. Le está esperando que le demos la bienvenida.
1: Ah, bueno.
0: Porque dice, si no me saludan, no sigo.
1: Ah, digo, bueno, está bien, cada uno, las estrellas ponen sus...
0: Exactamente.
1: ¿Cómo se dice? El apartado.
0: Sus condiciones.
1: Por supuesto, la letra chica.
0: La letra chica.
1: Exactamente.
0: ¿Qué te parece, Eli, si escuchamos a Luis Jofré con el informe del tránsito?
1: Me parece
0: ahora.
1: Excelente.
0: Dale.
2: Atención los conductores, continúa resbaladizo el pavimento a esta hora del mediodía. No hay presencia de lluvia, por lo menos en Capital, pero advertimos este dato para que los conductores puedan transitar con mucha precaución, quienes ya comienzan el regreso a casa desde el microcentro a la zona periférica de Capital. Tenemos a esta hora buena circulación, zona de Casa de Gobierno, se incrementa así la zona de Calle Rondó, los colectivos que bajan hacia Costanera. Comienza a cargarse el tránsito a la Valle desde San Juan al sector de Guaymallén y mantiene buena circulación conductores que van cruzando por España Norte en la zona bancaria de la capital. Zona oeste, hay buena circulación egresando por Emilio Civit al Parque San Martín, como así también, sin mayores inconvenientes, zona de conexión de Paso de los Andes con Avenida Mariano Moreno. Atención al dato porque a esta hora tiene algunas demoras el egreso de calle Garibaldi a la altura de Federico Moreno y también está cargado el tránsito sobre el tramo de Avenida San Martín, mano al norte, entre Vicente Zapata y calle Amigo Arena. Recordamos además, corte total de tránsito en el ingreso y egreso de San Martín y Brasil, continúan en ese sector las tareas de la empresa Aguas Mendocinas.

0: todo en época de lluvia.
1: En época de lluvia. ¿Cómo está afuera ahora vos que venís de afuera hace un ratito?
0: Ya no estaba lloviendo, pero hay muchísimos pozos. Y esos pozos están llenos de agua. Llenas de y es agua. Bastante peligroso porque además los lugares que normalmente suelen tener tierra ahora están con barro. Así que para aquellas personas que tienen o movilidad reducida o que por ahí, bueno, somos un poco torpes, hay
1: también,
0: que tener...
1: La torpeza también.
0: Exactamente.
1: Hay que tenerla en cuenta.
0: Hay que tener un cuidado importante.
1: Un cuidado extra y también con resbalarnos.
0: Exactamente.
1: Porque a veces hay calzado que no estamos acostumbrados a tener humedad en el piso.
0: Claro que no
1: tenemos,
0: tiene adherencia.
1: Usamos un calzado que por ahí se resbala.
0: Sí. Sobre todo acá al lado de la radio, que es una zona muy transitada, en Entre Ríos casi... en realidad en Rioja, casi Entre Ríos, donde no hay un asfalto parejo,
1: claro,
0: sino que realmente tiene muchísimas hendiduras. Y bueno, hay un pozo muy grande, así que cuidado, porque uno, si no está prestando atención, como mucha gente por ahí va con el celular,
1: exactamente,
0: se puede llegar a caer, bueno, feo.
1: También tenemos un informe que nos dejó Victoria Lupo que tiene que ver con el deporte.
0: Ay, bueno, y también queremos saber de qué se trata.
1: A ver, Victoria.
2: River igualó con Sarmiento el partido pendiente por la undécima fecha del torneo clausura. Partido postergado de la undécima fecha, River igualó con Sarmiento en Junín y sigue sin poder meterse entre los 8 de su zona para intentar jugar los playoffs. En el estadio Eva Perón, el verde y el millonario igualaron 1-1 en el juego pendiente de la fecha número 11, encuentro correspondiente a la zona B. 1-1, decíamos, con el gol de Julián Contreras, que abrió la cuenta para que Sarmiento pasara al frente y luego Gonzalo Montiel estampara el empate definitivo.
3: Viene Marabel por derecha, al centro, al medio, ¡gol! Contreras, Sarmiento de Junín, Sarmiento 1, River 0. Fausto Vera solo, se le va larga, la domina por derecha, línea de fondo, pone el centro, ¡gol! Montiel, River, cachete Montiel de cabeza, empata Montiel, empata River, el partido ahora 1-1.
2: Con este resultado, y repasando rápidamente las tablas de posiciones en la zona B, zona a la que pertenecen River y Sarmiento, 22 puntos, igual que Belgrano y Argentinos Juniors. Sarmiento, de gran campaña con 20, Huracán y Gimnasia de Esgrima de La Plata con 19, con 18 Independiente Rivadavia de Mendoza, Barraca Central, y River se está quedando afuera de este grupo al igual que Racing, dos de los más grandes, y como le está pasando a San Lorenzo, en la zona A. En cuanto a la tabla general, River se tiene que olvidar también de la posibilidad de salir campeón, sumando la mayor cantidad de puntos posibles porque lo ha dejado lejos a River, en el puesto 8 con 46, a 5 unidades de Boca, que está segundo, y a 6 de Independiente Rivadavia de Mendoza, que está primero. Vamos a escuchar a Leo Poncio, el técnico de River, tras el partido, analizando este momento del millonario y pensando en una probable llegada de Ramón Díaz. Casi que no quiso contestar Leo Poncio, pero dijo lo suyo.
4: Vivo el hoy, River es hoy. Para proyectar lo que viene el año que viene, hay que ganar acá, lo que queda. Y más no puedo decir. La sensación y lo que conozco a este club, que si no vivís el hoy, después es tarde.
2: Y para cerrar, hablemos de automovilismo. Hablamos de Franco Colapinto, que en un llamado al público argentino y después de todo lo que viene sucediendo durante el año en redes sociales, de la vehemencia, de la dureza con la que los hinchas argentinos defienden a Franco Colapinto, supuestamente hiriendo sus susceptibilidades, lastimando, según han dicho desde la FIA, la Federación Internacional de Automovilismo, a los pilotos que son rivales de Colapinto, inclusive a mecánicos, ingenieros y al propio Flavio Briatore. Colapinto hizo un llamado al público argentino agradeciéndole profundamente el apoyo y el amor que le brindan, pero que tomemos conciencia del mal que le podemos ocasionar siendo tan vehementes. Esto decía Franco Colapinto con respecto a su presente, a su futuro, de qué manera quiere que el público argentino lo apoye.
5: Hay veces que pasamos de la raya. En vez de apoyarme, terminamos criticando, atacando a otros pilotos, a otros colegas, a mis compañeros de equipo, a mis mecánicos, a mis ingenieros, gente con la que trabajo

día a día. Sé que están pensando que me están defendiendo, pero están generando lo contrario. No me ayudan ni a mí ni a mi futuro, y realmente quiero que entiendan que eso es lo que tenemos que cambiar todos juntos. Tenemos que intentar mejorar como sociedad, y para ayudarme a tener una mejor performance, para ayudarme a seguir consiguiendo mi sueño, mis resultados, seguir sumando puntos, necesito que me ayuden a parar esto todos juntos. Vamos a seguir luchando porque me vaya bien. Obviamente hace un tiempo tomé la decisión de alejarme de las redes, tomar un descanso de las redes sociales, enfocarme en lo que realmente me importa, enfocarme en mi sueño, en mi carrera deportiva, enfocarme con el equipo a conseguir los resultados que queremos y los objetivos que necesitamos. Así que quería decirles que no me van a extrañar, que vamos a seguir viéndonos en las carreras, vamos a seguir viendo, apoyando. Quiero que sigan bancando el equipo, quiero que sigan bancando a mí, y estoy seguro que vamos a conseguir grandes resultados todos juntos. Así que vamos por todo, vamos a seguir empujando mucho, que vuelvan a venir esos buenos resultados, que vuelvan a venir esos puntos. Vamos con todo como un equipo grande, a apoyarnos, a bancarnos en las buenas y en las malas, y estoy seguro que nos vamos a ver muy muy pronto en las carreras más cerca de casa. Un abrazo muy grande, gracias de corazón por entender, gracias por bancarme y por estar siempre.

0: encantan las redes modernas, ¿qué te pasa?
1: Exactamente, oh. Uno pensó que, pensábamos que no, pero resulta que sí. Todo el tiempo nos ayornamos.
0: Totalmente, totalmente. Bueno, buen programa esta tarde.
1: Muchísimas
0: siempre
1: gracias.
0: Siempre soy a partir siempre de las 15 soy.
1: Desde las 15 y monedita, 15 y un boletín.
0: Claro.
1: Vuelto, ese casi. Es un nuevo horario.
0: Claro, 15 y un boletín.
1: Exactamente, está buenísimo porque Gozo lo inventó. Sí. Antes era 15 y un Cervantes.
0: Claro, pero después ya no estábamos más con Alejandro Cervantes.
1: Vamos con un boletín. 15 y un boletín. 15.03 y 04 exactamente, claro, estamos empezando.
0: Qué genial. Bueno, buen programa. Y...
1: muchas gracias. Buena siesta si es que va a poder dormir hoy.
0: Vamos a ver, porque tenemos una tarde con...
1: muchas cosas para hacer.
0: Varias actividades y preparativos para mañana.
1: Bueno, y por supuesto, aprovechamos y lo despedimos ya para que mañana sea el día más hermoso. De sus vidas.
0: Muchas gracias. Hoy comencé diciendo que hoy era mi programa de despedida de la soltería.
1: Exactamente.
0: Después de tanto tiempo de trabajar en radio, siempre he sido soltero y a partir de mañana ya no más. Así que es como una despedida radial.
1: ¡Ay, qué impresionante! Claro. Bueno, cuando vuelva ya lo vamos a tener recontra Remil casado.
0: Totalmente.
1: Así que disfruten estos días que van a compartir.
0: Que no sea Luis Manuel Ortega.
1: No, por favor.
0: Por favor.
1: No. Abortemos cualquier tipo de idea que venga de ese lugar, porque bueno. Si no, ¿sabes qué? Los correteamos entre todos.
0: Ahí está. Osito, gracias. Mañana vuelve la mañana de Nacional.
1: Por supuesto, a partir de las 10.
0: Con Esteban Rodríguez y luego Liliana Palmieri.
1: Claro que sí, acá vamos a estar como todos los días.
0: Chau.
1: Adiós.

0: mitad del día.
1: 12 del mediodía, 45 minutos, la temperatura en Buenos Aires 18 grados 2 décimas, la humedad es del 80%, cielo mayor nublado con llovizna, rige una alerta amarilla por tormentas. Y comenzamos con el desarrollo de la información, lo más importante en 15 minutos. El presidente Javier Milei afirmó que están logrando domar a la inflación. Así lo sostuvo el jefe de Estado argentino al hablar ante empresarios e inversores en la Cámara de Comercio de Estados Unidos.
2: Pese a lo que decían todos los pronósticos, en 6 meses hicimos un ajuste fiscal de 15 puntos del PBI, el más grande de la historia. O sea, respetando las ideas de la libertad, respetando los derechos de propiedad, sin expropiar a nadie. Y eso, digamos, hoy se traduce en una inflación que viaja al 30% en minoristas y 20% en mayoristas. Es decir, estamos logrando domar la inflación.
1: Milei remarcó que su gobierno sacó a un cuarto de la población de la pobreza. En este marco, resaltó que están haciendo todo lo posible para que Argentina vuelva a crecer.
2: Estamos haciendo todo lo que el manual dice para que Argentina vuelva a crecer. Y lo que tenemos claro es que en cuanto respetemos las premisas del liberalismo, que tiene que ver con el respeto a la vida, que tiene que ver con el respeto a la libertad, que tiene que ver con el respeto a la propiedad y la santidad de los contratos, eso va a permitir desplegar toda la capacidad empresarial, que es lo que verdaderamente va a hacer grande a la Argentina nuevamente. Es decir, aquellos que se jueguen el pellejo invirtiendo, porque la verdadera riqueza la generan los empresarios. Muchísimas gracias y hagamos grande la Argentina nuevamente.
1: El primer mandatario se mostró confiado en que ratificarán el rumbo de las urnas.
2: Argentina todavía está transitando, digamos, el fin del viejo modelo y el inicio de la nueva Argentina. Y yo creo que los argentinos van a decidir en octubre del año que viene por continuar con este cambio, porque el 70% de los argentinos han decidido que no quieren volver atrás. Por lo tanto, tenemos confianza de que vamos a ratificar este rumbo el año que viene en las urnas y Argentina volverá a transitar el camino de la grandeza.
1: Crecen las adversidades por el fenómeno del Niño. La crecida principalmente de los ríos Uruguay y Paraná afecta a los productores del litoral que comienzan a sacar la hacienda de las zonas de islas y campos bajos. En Misiones, 3 ciudades permanecen aisladas por el corte de la Ruta Nacional 12. El informe de Noelia Villa desde Radio Nacional Puerto Iguazú.
3: Continúa el corte de los puentes Paranaí, Piraí, Guazú sobre la Ruta Nacional número 12. El nivel del agua seguía subiendo hasta se aguardan nuevas evaluaciones de Vialidad Nacional y la concesionaria. La interrupción de los principales corredores viales que conectan a Monte Carlo y Puerto Piraí afecta el traslado de rollos, el abastecimiento de los aserraderos y los despachos de productos terminados hacia el puerto de Buenos Aires, según indicaron desde el sector forestoindustrial. El recorrido alternativo desviando la Ruta Nacional número 12 agrega 180 kilómetros por vehículo y obliga a transportistas, empresas y particulares a afrontar un mayor consumo de combustible.
1: También en Chaco quedaron aisladas diversas zonas por la crecida de los ríos. El informe de Noelia Moreira desde Radio Nacional Resistencia.
4: La creciente del río Paraná comenzó a generar complicaciones en la isla del Cerrito, Chaco, que quedó aislada por vía terrestre como consecuencia del avance de las aguas sobre la ruta provincial 63. Ante esta situación, autoridades decidieron establecer una alternativa de comunicación a través de Paso de la Patria, mediante un recorrido fluvial de aproximadamente 5 kilómetros que implica atravesar el cauce principal del Paraná. Son 150 familias que deberán utilizar el servicio de lanchas para comprar provisiones o desplazarse hacia otras localidades. Además, el Ministerio de Salud dispuso la presencia de una ambulancia en Paso de la Patria, Corrientes, con el objetivo de garantizar asistencia ante cualquier emergencia.
1: Por Radio Nacional, la jefa de hidrología de la represa de Yacyretá, Alejandra Cristanchi, afirmó que las lluvias previstas para el fin de semana se quintuplicaron.
5: Veces más del pronóstico que teníamos nosotros entre el sábado de la tarde y el domingo a la mañana. Y en la zona en que llovió es la parte baja, un poquito más aguas arriba de las cataratas, donde prácticamente no existe una regulación. Existen centrales, sí, pero no son centrales de acumulación como las que nosotros tenemos en el sur. Perfect. Entonces tienen, al igual que Yacyretá, poca capacidad o casi nula de almacenar. Por eso son centrales que ya incluso el volumen de almacenamiento está elevado. Prácticamente toda lluvia, y obviamente si llueve 5 veces más de lo que estaba previsto, hace que las descargas cambien.
1: En tanto, el Gobierno Nacional mantiene el monitoreo constante de los ríos que pueden afectar la cuenca del Plata. El informe de Miriam Mariotto.
0: La ministra de Seguridad, Alejandra Monteoliva, encabezó una reunión en la Agencia Federal de Emergencias para monitorear la crecida de los ríos Paraná y Uruguay y cómo afecta a las provincias de la Cuenca del Plata en el marco del fenómeno El Niño.
6: Tanto el río Iguazú, que viene de Brasil, como el Uruguay, el Paraná, y lo que estamos mirando es que de qué manera y en qué tiempos esta agua va a seguir todavía en los próximos 2 meses hasta que llega a la Delta y, por supuesto, desemboca finalmente en el Río de la Plata.
1: Audiencia para definir los juicios por las causas Otesur y Los Sauces. El informe de Lourdes Marchese.
7: En la Cámara Federal de Casación Penal, ante los jueces Petrone, Barrotaveña y Islócar, se realiza la audiencia clave para resolver el futuro del juicio Los Sauces Otesur, que tiene entre sus imputados a Cristina Fernández de Kirchner, su hijo Máximo, los empresarios Lázaro Báez, Cristóbal López y el contador Manzanares, entre otros. El fiscal Mario Villar sostendrá el recurso de su par Diego Velasco en torno a la unificación del proceso, al igual que la Unidad de Información Financiera. Recordemos que el Tribunal Oral Federal 5 desdobló el juicio para que Los Sauces comience el próximo 23 de octubre, mientras que Otesur lo haga en marzo de 2027, algo que la Fiscalía consideró negativo, ya que debilita la prueba.
1: Juicio por la muerte de Diego Maradona. Por Radio Nacional, el abogado Fernando Burlando se refirió a su alegato en el proceso.
8: Haber convivido, haber vivido muchas cosas con Diego, obviamente a mí me hicieron muy fácil y todo lo que tenía que decir, que analizar y también que contar, porque en esto siempre uno recurre a todo tipo de estrategia, ¿no? Hay momentos, yo sabía que tal vez podía ser largo, lo tuve que achicar mucho, pero tenía que captar la atención de todos y quería que me estén escuchando todas las horas que hable, ¿no?
1: Burlando, quien representa a Dalma y a Yanina Maradona, solicitó penas de hasta 15 años de prisión para los principales imputados. Promociones y ofertas para el Día de la Madre, Mariel Ríos.
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1: Deportes. Noche de copas para Estudiantes de La Plata. El informe de Damián Zárate.
14: Lo confirmó el propio Estudiantes de La Plata. Marcos Rojo no podrá disputar esta noche la primera parte de la semifinal de la Copa Libertadores de América 21-30 en la capital de la provincia de Buenos Aires. Transmisión de Radio Nacional con el relato de Jorge Godoy y el comentario de Santiago Lucía contra Flamengo. Estudiantes también en el comunicado confirmó que recurrirá al TAS. Hablando del Maracaná, también se confirmó que el martes próximo, por el partido de vuelta de la semifinal de la Copa Sudamericana, Boca visitará a Vasco da Gama en ese estadio, en el Maracaná, en Río de Janeiro. Y hoy comienza la 13ª fecha de la primera división del fútbol en la Argentina. Huracán en Parque de los Patricios recibiendo a Gimnasio, y tenemos desde las 21 un partido en la Liga Nacional de Básquetbol, la Unión de Formosa con Racing de Chivilcoy.

0: Martín Fierro de Oro a la música. El cantante obtuvo la máxima distinción tras imponerse previamente en la terna como mejor intérprete masculino.
1: En primer lugar, dar las gracias a APTRA, agradecer también a todo el público de todo el país y otros países que siempre están ahí apoyándonos y dándole vida a nuestras canciones. Dedicarlo al amor de mi vida, a Mora y a mis hijos, Agustín, Guillermina y Rosario. Dedicarlo especialmente a Raúl Lavie y a León Gieco, porque me escucharon cuando era un niño y escucharon mis sueños. A Mercedes Sosa, que fue mi inspiración y lo sigue siendo. Muchas gracias, buenas noches, bendiciones, los quiero mucho.
0: Por su parte, María Becerra sumó 3 estatuillas a su trayectoria profesional. Se impuso en los rubros de Mejor Álbum por su disco Quimera, Mejor Artista Femenina y Mejor Show en Vivo por su presentación en el estadio de River Plate.
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0: 12 del mediodía, 55 minutos. Monseñor Marcelo Colombo puso en suspenso el viaje del Papa al país. El presidente de la Conferencia Episcopal Argentina afirmó que lo mejor es esperar que León XIV se recupere.
3: Seguro que nos gustaría que venga, pero creemos que lo mejor es que se reponga, de manera que, como no nos toca decidir, finalmente confiamos en que van a tomar la mejor decisión, determinación, las autoridades médicas con el Papa y la Santa Sede. En esto ciertamente van a saber dar el paso correcto por el bien del Papa y por el bien también de la Iglesia y de la humanidad, porque indudablemente es una figura, la del Papa, que hoy está en el escenario mundial como una figura de mesura, de llamado a la responsabilidad, al encuentro, al diálogo entre los pueblos y las personas, ¿no?
0: En tanto, el Vaticano destacó que el pontífice realiza sus actividades de forma autónoma y que ya retomó un poco el trabajo. Por su parte, el Policlínico Gemelli de Roma, donde el Papa fue intervenido, informó que la radiografía de tórax mostró una buena recuperación del pulmón operado. Nos amplía Diana Costanzo.
4: La recuperación del Papa León XIV tras la operación de un tumor pulmonar progresa según lo previsto. El expresidente de la Asociación Argentina de Oncología Clínica, Claudio Martín, dio precisiones.
5: Se introduce en el tórax. El pulmón normalmente está lleno de aire, ese aire se pierde y el pulmón se colapsa. Entonces después se tiene que volver a expandir y ocupar el espacio. Por eso requiere los días de internación, ¿no? Se coloca un tumor de drenaje, se va sacando el aire y el pulmón vuelve a inflarse.
0: En tanto, Alejandra Monteoliva aseguró que se mantiene la planificación por la visita del Papa. El informe de Miriam Mariotto.
6: La ministra de Seguridad, Alejandra Monteoliva, aseguró que continúan trabajando en reuniones en el marco de la seguridad prevista para la visita del Papa León XIV a la Argentina.
7: Eso no tenemos información oficial. Seguimos trabajando en la planificación. Todos los días tenemos reuniones y seguimos trabajando hasta que haya alguna definición oficial.
0: Diego Santilli se reúne con gobernadores. Hernán Mundo.
8: En la continuidad de las reuniones del gobierno con autoridades provinciales, el jefe de gabinete Diego Santilli va a recibir a las 15 en Casa Rosada al gobernador de San Juan, Marcelo Orrego. Buscan sumar respaldos para lograr los votos que permitan en el Congreso la aprobación de la reforma política antes del año electoral, además de contar con la sanción del presupuesto nacional dentro del periodo de sesiones ordinarias que, recordemos, concluye el 30 de noviembre. Vale mencionar que Santilli y Orrego se reunieron hace menos de un mes. Diversas declaraciones que ha hecho públicas el mandatario de San Juan se ha mostrado a favor de la eliminación de las PASO, además de haber respaldado la implementación de la boleta única de papel.
0: Agenda legislativa, Amanda Alma.
9: A las 14 horas está convocada una sesión especial por sectores opositores para debatir una serie de iniciativas con dictamen, como la extensión por el plazo de un año de la emergencia en discapacidad o la aprobación de renegociaciones de tasas y plazos para las familias endeudadas con tarjeta de crédito o préstamos en billeteras virtuales. Además, la oposición buscará rechazar el decreto 7023 que en marzo del año 2024 ya obtuvo la derogación por parte del Senado.
2: Internacionales.
0: Tragedia en Pakistán. Murieron 34 alumnos y una maestra al derrumbarse el techo de una escuela privada de Peshawar en el noroeste del país. Otras 50 personas resultaron heridas en el accidente. Varias de ellas permanecen en estado crítico.
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0: Buenas tardes, ¿cómo les va? Bienvenidos a Pasión Nacional. Estamos por la M870, las 48 radios de Nacional en el país y por supuesto el canal de YouTube. La primera noticia que tenemos que dar es que Marcos Rojo finalmente no fue habilitado por la Conmebol para jugar por Estudiantes de La Plata la primera semifinal de la Copa Libertadores de América frente al Flamengo. 21:30, hoy transmisión de Radio Nacional con Jorge Godoy y Santiago Lucía desde las 9 de la noche. River no pudo en Junín. Se reprogramó 3 veces el partido para acomodar el calendario de acuerdo a la conveniencia de River. Y River lamentablemente no pudo aprovechar esta situación. Está fuera de los clasificados por el momento a los playoffs. Algo incómoda su situación en la tabla anual. Marcábamos en la transmisión junto a Sergio Zarratea, nos gusta mucho que haya público visitante, pero estaba abarrotada esa tribuna del Estadio Eva Perón en la ciudad de Junín, en la provincia de Buenos Aires. Evidentemente falló el operativo de seguridad. Siempre decimos que nos gusta ver a la parcialidad de los dos equipos, ¿no? Y ayer había mucha gente de River que fue a ver al equipo de Poncio, que quería ver en cancha a Thiago Almada, a Correa, al chico Santiago Beltrán, a Otamendi, campeón del mundo, junto a Thiago. Bueno, River no pudo, un flojo partido, aunque River debió haber ganado. Yo marqué durante el relato de Zarratea que River generó un montón de situaciones de gol que le tendrían que haber dado la victoria. No estuve de acuerdo con la decisión de Zunino. Para mí, en la jugada que deriva en el gol, más allá de la mano justamente de Fausto Vera, para mí el gol fue lícito. Sergio tuvo la misma opinión que quien les habla y el resto de los compañeros en la transmisión de fútbol. Y me da la impresión de que River, en la lucha por el campeonato, termina de perder 2 puntos que son muy importantes. Pero creo que el hincha de River se siente frustrado en el día de hoy. ¿Vieron cuando yo les dije en un comienzo que no había que apresurarse? Es cierto que el periodismo nos gusta anticiparnos. A mí, fundamentalmente, me gusta la primicia. Pero aprendí con el tiempo que la precisión en la información pasa a ser lo más importante. Y creo que van a esperar a que termine la participación de River en el campeonato, porque claro, después River se va, yo creo que se va a terminar clasificando los playoffs, y River creo que es el equipo que más obligación tiene de ser campeón, junto a Independiente, teniendo en cuenta que Boca está peleando en la Copa Sudamericana, por el momento sin éxito porque perdió el partido de ida, tiene la Copa Argentina y además está pendiente de la tabla anual. River debió haberse quedado con la victoria, por eso el gusto termina siendo amargo. Después vamos a contar el plan que tiene Boca para una locura, ¿no? Que piensen que Paredes puede jugar el martes en Brasil. Yo creo que eso no va a ocurrir. Estamos palpitando el clásico de Avellaneda entre Racing e Independiente, dos equipos totalmente necesitados. Más Racing con toda la problemática en la gestión de Diego Milito. Y Franco Colapinto, me parece que fue una muy buena aparición del piloto argentino, con esa manera que tiene de comunicarse y de decirle a los seguidores que hay que ayuda, que Franco necesita ayuda, y que cuál es la ayuda, no atacarlo a Pierre Gasly. Me parece que eligió muy bien la forma de comunicarlo y fundamentalmente el tono. Argentina piensa en los amistosos en la fecha de la eliminatoria, se está hablando de la posibilidad de Uruguay. Y bueno, vamos a hablar de muchos temas. Un saludo muy especial a la gente de Bahía Blanca, porque hoy Olimpo, de esa ciudad, está cumpliendo 116 años. Mi nombre es Nicolás Álvarez y me da mucho gusto saludar en la apertura de Pasión Nacional a José Luis Romero, la participación especial del Negro en la apertura de nuestro clásico programa. Negrito, un gran abrazo.
1: Hola Nicolás, fuerte abrazo para vos, los compañeros, la audiencia en todo el país. A esta hora, 13:05, en Córdoba capital salió el sol, pero puede ocurrir que de acá 5 minutos se nuble y se arme una tormenta y llueva, como viene sucediendo últimamente. Hay pronóstico de una tormenta brava para las próximas horas en esta ciudad. 19 grados 2 la temperatura actual, la humedad 61%.
0: Muy bien, algo similar ocurre en la Ciudad Autónoma de Buenos Aires. Saludamos a nuestra locutora, la señora Nabila Jatib.
2: Así es, Nicolás, buenas tardes para vos, para todo el equipo y la audiencia en el país. En la Ciudad de Buenos Aires, 18 grados 2 décimas, está lloviendo en este momento y rige la alerta amarillo por las fuertes tormentas que se esperan para hoy.
0: Muy bien, hoy en el comienzo de la 13ª fecha de la Liga Profesional van a jugar a las 20 en Parque de los Patricios, Huracán, Gimnasia y Esgrima La Plata. Bueno, ¿qué les pareció River? Ya abro toda la mesa, empiezo con Zarratea, que relató el partido. ¿Qué viste de River? ¿Qué viste del equipo de Poncio?
3: ¿Cómo le va, Álvarez? Que River dice? Tiene a Correa como el único que juega en el medio. Thiago Almada no es el jugador de la selección que nosotros supimos ver. Que Fausto Vera y Andrada no se terminan de complementar entre ellos y eso genera algunas grietas. Martínez Huerta es muy lento en el fondo. River necesita un defensor más rápido.
0: Me parece que da muchas ventajas River. En el gol, en el gol de Sarmiento hay una responsabilidad importante de Martínez Huerta. Y un jugador de River que pierde una pelota inconveniente en el medio, allí en tres cuartos.
3: Fausto Vera.
0: Sí, Fausto Vera.
3: Fausto Vera. Y que Driussi solo arriba, porque Correa juega muy por los costados. Queda solo Driussi de punta y no es para jugar solo de punta Driussi. Físicamente no le da para eso. Más allá de que me parece que en el gol anulado le meten la mano a River, valga el juego de palabras, ¿no?
0: Sí, a mí me pareció lo mismo que a vos.
3: Tardaron 6 minutos en decidir una mano que se ve en la primera imagen. Que le pegan la mano, sí. Para mí no es para cobrar. Es más, Fausto Vera está girando la cabeza, lo decía ayer en la transmisión. Él viene mirando el centro y cuando va estirando la pierna, va girando la cabeza para tratar de bajar la pelota, para mirar su pie, para bajar la pelota, y justo le rozan en el puño. Pero tardan 6 minutos en una imagen que la vimos nosotros en el monitor, y en la primera imagen te digo, mano.
0: Sí.
3: Le pega la mano. Después que no, para mí no era cobrable, ¿no?
0: Es cierto. Javier Vicente. Javier, ¿sabes que creo que va a ser de aquí en más una situación muy incómoda para Poncio en cada conferencia de prensa? Porque la consulta va a ser siempre por Ramón Díaz.
4: Ramón está a la vuelta de la esquina. Yo te diría que es un hecho, a pesar de los dirigentes de River. Muy a pesar de los dirigentes de River, Ramón, no queda otra, va a ser el próximo entrenador de River. Pero ayer debatíamos aquí en la mesa, en la conducción de Santiago Lucía, sobre las características de nuestro campeonato. Y yo creo que el partido de ayer refleja claramente que el gran distintivo del fútbol argentino es la competitividad. Ayer vimos un equipo que en plantel es una verdadera selección, que es el tercer plantel más rico de América, después de Flamengo y de Palmeiras, que tiene jugadores que valen 20 millones de dólares, como el caso de Thiago Almada. Y frente a él, un Sarmiento de Junín, humilde, muy bien trabajado por Saba. Qué buen técnico Saba, qué buen trabajo está haciendo.
0: Pero, perdón, ¿de qué competitividad me estás hablando si River no juega la Copa Libertadores, la Copa Sudamericana y la Copa Argentina?
4: Esa es la competitividad, que Sarmiento le hace partido y hasta en el primer tiempo fue superior a River.
3: Para mí no es por Sarmiento.
4: Con poco y nada.
3: Es por River, que no tiene funcionamiento y tiene un técnico que tarda 25 minutos perdiendo 1-0, tarda 25 minutos en hacer cambios obvios.
4: Pero le cuesta a River y le cuesta a Boca también, ¿eh?
3: Sí.
4: O sea que ese es el distintivo de nuestro fútbol.
0: Bueno, perdón.
4: La competitividad.
0: Perdón, a Boca le cuesta menos que a River. Boca está en
4: a
0: la
4: Boca
0: triple,
4: le cuesta menos.
0: Boca está en la triple competencia.
4: A Boca le cuesta menos porque está mejor trabajado el equipo.
3: Pero una cosa es que los de abajo sean también, mejores. ¿Eh? Una cosa es que los de abajo sean mejores.
4: Sí.
3: Y otra cosa
4: es
3: que los de arriba sean peores. O sea, estamos parejando para abajo,
0: distinto.
3: No para arriba.
0: Ahora, me sorprende tu discurso. Ya lo saludo a Damián Zarate.
3: ¿Sarmiento?
0: Sí.
3: ¿La tabla del descenso? El año que viene pelea el descenso.
0: Pelea el descenso.
4: Hoy está entre los ocho.
0: Perdóname, me sorprende.
4: Y River no está entre los ocho.
0: Javier, me sorprende tu discurso porque después de las tres primeras victorias de River con Poncio de técnico, vos ya lo mirabas a Poncio en el 2027.
4: Yo le tengo mucho respeto, cariño a Poncio, porque es un verdadero ídolo de River. Pero con este plantel no puede jugar así, como River jugó con Estudiantes de Río Cuarto, ¿sí? O como jugó ayer con Sarmiento.
0: Bueno, entonces quiere decir que la responsabilidad del técnico. Lo saludo a Damián Zarate.
5: ¿Cómo estás, Nicolás?
4: ¿Solo del técnico?
5: No, solo del técnico no.
4: ¿El presidente no tiene nada
0: que
4: ver?
0: No, por supuesto que el presidente, el cuerpo técnico y los futbolistas.
5: Y rápido puede decir del presidente que en un año se equivocó de manera contundente en varias cuestiones.
3: Pero dirigí vos y ni vos hace jugar tan mal a River.
0: Negro, ¿cómo lo viste desde Córdoba el funcionamiento que tuvo River en Junín?
1: Bueno, simplista, a ver. Y bueno, River falla en ambas áreas. Si defiende mal, más allá de la jerarquía, de los nombres que tiene, y también lo que trajo arriba, que no están a la altura de River, entonces falla en ambas áreas. Es decir, un equipo rival que tenés que googlear, ¿qué? ¿Y este de dónde es? ¿Y este de dónde vino? ¿Y cómo
0: bueno,
1: llegó
0: es la denuncia que hizo el otro día La Torre hablando de los campeonatos que tenemos en la Argentina.
1: Bueno, a ver, por otro lado, es común que entre compañeros nos puede pasar a nosotros como equipo, alguien le llame la atención, le rezongue, lo rete, como pasó con Otamendi Beltrán, que se ha viralizado. Digo, pero eso también deja las claras, porque sería una muestra, una toma, una biopsia de lo que es hoy River, y es la falta de autoridad, y eso está fundamentalmente sin ánimo de hablar de la persona, que seguramente un tipo de bien, Poncio, un tipo que ha sido muy buen jugador, que ha ganado muchas cosas, pero que no tiene relieve para ser técnico.
0: Por supuesto, completamente de acuerdo, pero fíjate, yo en su momento dije, qué miserables que son los dirigentes de River con Stefano Di Carlo a la cabeza, que lo pusieron a Poncio para no traerlo a Ramón Díaz. Y le salió eso tan mal la jugada.
6: Tan mal que lo tienen que ir a buscar ahora.
0: Ahora lo tienen que ir a buscar y van a ir con el caballo cansado.
4: Este equipo también fue dirigido por el Chacho Coudé, que se supone que es un técnico con quilate, con trayectoria. No. Y era un desastre total.
1: Javier. Sí. Acá para el torneo doméstico, para el cabotaje, para lo nuestro, el Chacho Coudé tiene chapa. Es lo mismo que Poncio. A ver, te paras al frente de Montiel, de Otamendi, de Acuña, de Thiago Almada, que vienen de ser de jugar en Europa, es decir, y no voy a la cuestión de edad que la puede transmitir por experiencia Ramón Díaz. Tráelo a Hernán Crespo, a uno más joven, a uno más de este tiempo. Es decir, Crespo jugó allá en Europa, jugó en la selección, jugó mundiales, y no es lo
0: mismo. Pero no le voy a adjudicar la responsabilidad de Stefano Di Carlo por lo de Coudet, porque yo creo que lo hicieron, los dirigentes tomaron la decisión con la mejor de las intenciones. Lamentablemente la experiencia Coudet salió mal.
4: Pero lo bombardearon a Coudet, porque le hicieron Cantilo. Le hicieron el container de Cantillo, Longoria y el presidente.
5: Acá no juzgamos intenciones, Nicolás. Estamos hablando de uno de los clubes más importantes del mundo y no se pueden equivocar tantas veces. De 4 decisiones que tomó Di Carlo, le erró en 5. Ahora, esto que dice el Negro Romero...
0: No, lo de Coudet fue un acierto en su momento.
5: No, fue un error.
0: No fue un error. Fue un error.
3: Estamos hablando del diario del lunes. Coudet era... un futuro técnico de River en cualquier
0: nadie
3: momento.
0: Nadie criticó la decisión de los dirigentes de traer a Coudet. Nadie
3: en
0: el mundo
3: lo que dice, si tuvieron malas formas.
4: Pero claro, fue un error como lo echaron a Gallardo.
3: ¿Cómo
4: se le hicieron la cama?
3: ¿Cómo mintió Coudet?
4: Claro. Y después ¿cómo mintieron los dirigentes?
5: Ahora, para muestra vale un montón, y está buenísimo que lo traiga el Negro Romero. Ayer no puede pasar inadvertido el momento donde Otamendi le dice a Beltrán, salí en una. Porque el capitán, que alguna vez fue dirigido por Guardiola, hoy lo tiene a Poncio, que tiene muy buenas intenciones, pero que todavía no sabemos si es entrenador Poncio.
3: Está bien, pero vamos,
5: y Poncio está dirigiendo a Correa.
4: Esa botoneada dentro de la cancha. A todo el público.
5: Eso está pésimo. Pero pésimo. Habla que las jefaturas no están bien,
3: pero
5: bien claras.
3: Pero analizá la situación. Se acaba de decir, está bien, está mal, se lo tenés que decir de alguna manera, si la quiere no sale. Ahora, es raro que Beltrán, hace menos de 6 meses, salía en todas, se iba hasta casi el otro área de colgar los centros, y ahora no sale.
4: Pero querían que Beltrán vaya al Mundial.
3: No, por eso te digo, es raro que un pibe del nivel que mostró, de las capacidades que mostró hace menos de 6 meses, ahora los compañeros le digan,
0: vamos,
3: salía a buscar un centro.
0: Vamos a decir la verdad, a Beltrán los hinchas River le perdonan todo. Armani descolgaba mal un centro y por el...
3: Armani no salía en los
0: por
3: centros.
0: Por el DNI que tiene 30, mañana cumple 40 Armani, le facturaban
5: lo
0: todas.
5: Lo que pasa en el rectángulo verde es el reflejo de lo que sucede en las instituciones. Rara vez un gran equipo gana cuando la institución está mal. Y acá... las situaciones extrafutbolísticas terminan desnudando lo que pasa en el campo de juego. La foto de Di Carlo y Verón, ¿te parece que es gratuita?
3: No, ayer lo hablamos con Seba. Menos de 24 horas después de la foto, hay un gol anulado arriba.
0: Gol anulado
3: que
0: y rojo que no está habilitado hoy para jugar en Estudiantes.
3: Por Conmebol.
5: Sí.
4: Bueno, que me expliquen eso por lo del gol anulado, si vos confirmás que rozó la pelota en la mano. Es toda interpretación del árbitro.
3: Por eso, pero tardaron 6 minutos para que el árbitro la vaya a ver.
4: Pero ahí no la podés discutir. Porque
3: hay una mala interpretación del árbitro.
4: La interpretación.
3: Sí, hay una mala interpretación del árbitro.
4: Yo la verdad que en ese
5: momento. Los estaba escuchando ustedes.
0: ¿Por qué no mandaste WhatsApp?
5: Después sapiñé, ustedes eran tan contundentes que digo, esto es un escándalo. Empecé a sapiñar y en otras radios no coincidían con ustedes.
3: Bueno, ¿sabes lo que dice Javier? ¿Qué significa que tiene razón?
4: Yo tengo razón.
3: ¿Qué dice su amigo el árbitro?
5: Cuando, ¿sabes que no le pregunté? Cuando hay una situación donde tenemos diferentes... Yo en esta igual estoy con ustedes.
0: Qué bueno que esté con nosotros.
5: Tengo honestidad intelectual, a mí me convendría para la charla futbolera decir, no, era mano de Vera. Pero yo la vi... Y me parece que no es sancionable.
4: No podemos decir que River ayer no ganó por el árbitro.
3: No, es que River no mereció perder. Contra
4: un equipo muy pobre.
3: Y jugando mal y todo, River mereció más que Sarmiento.
0: Y lo que dije en la apertura del programa, el operativo de seguridad. Estaban esos 4.500 hinchas de River abarrotados. No sé si estaba Vera, no sé si bajó de urgencia
5: a Junín. Igual, ¿cómo que River jugó ayer y juega hoy de nuevo la semifinal de la Copa Libertadores de América?
0: ¿Cómo
5: juega River hoy de nuevo? ¿No se fusionaron River y Estudiantes?
0: No,
3: no, no tiene lo mismo.
5: ¿No son el mismo club?
3: No,
5: pensé que jugaba hoy la semifinal de la Copa.
0: No. No me vengas mañana, por favor, con el tema que Estudiantes impuso condición.
4: Si vos me dijeras que a River ayer fue un mal partido, pero River viene de hacer un papelón con Estudiantes de Río Cuarto.
3: Pero estamos de acuerdo, totalmente de acuerdo. Ahora, pero sigamos, ayer, en el balance general del partido, mereció más River.
5: Sigamos
3: jugando horrible.
5: El análisis de Nicolás, tenemos pocas semanas para develar esta situación. ¿De dónde va a sacar los puntos River que vos decís que va a jugar playoff? Para mí, lejos de
3: eso. Si ayer ganaba, estaba en playoff. Y mirá lo que raro.
5: Pero no ganó.
3: Está bien, pero ahora mirá lo raro que es el torneo.
5: ¿Viste el calendario de River?
3: Pero ayer ganaba, y el que salía para que entre River era Independiente Rivadavia, del que hablan todo maravilla, que viene a comerse 5 y es el líder de la tabla anual.
5: ¿De dónde va a sacar los puntos River que tiene a Belgrano, que es su bestia negra, que lo mandó a la B y le ganó la final? Tiene el clásico con Boca. Tiene Racing, que le gana siempre con la camiseta.
0: Bueno, perdón,
5: verdad.
0: Tiene el clásico con Boca, que River puede ganar.
3: Para entrar entre los ocho necesita 3 puntos, no necesita 53.
5: Con 3 puntos no alcanza. Con 3 puntos no alcanza.
0: Negro, contigo una más y voy a la pausa. Cerralo vos.
1: No, digo, qué sé yo, este River, un Fórmula 1 que tiene de rueda de auxilio una goma recapada del modelo 78 que le quedó de una Renoleta. Y que, bueno, claro, en vez de ponerle una nafta premium, le pone una más barata, me parece, digo. Pero digo, es decir, Beltrán es buen arquero. Yo creo, humildemente, que ese es el futuro arquero de la selección. Pero ¿cuántas veces hemos dicho, che, necesita uno de su nivel o de una categoría superior?
0: Sí, también pensábamos lo mismo de Albano Bizarri en su momento.
1: No, claro, y bueno, pero ¿hasta cuándo vas a esperar a Santos Borré, a Beltrán? Digo, si juega, no convierte, bueno, es culpa de los otros que no lo asisten, pero cuando lo asisten se lesiona, y bueno, están todos confundidos. Martínez Cuarta, que en su momento era el líder, y ahora es meme. Digo, qué sé yo, hay tantas cosas, pero para un club grande, inmenso, como River, necesita un técnico de su nivel.
0: Ramón Díaz, la pausa.
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1: Muy bien, en la continuidad de Pasión Nacional voy al encuentro de nuestra locutora Nabila Hatib para recordar los datos del tiempo en la Ciudad Autónoma de Buenos Aires.
2: Sigue lloviendo, 18 grados, 2 décimas es la marca actual. Se espera que siga lloviendo, así que tengan cuidado porque hay alerta amarillo por tormentas.
1: Muy bien, en la Copa Libertadores de América, gran victoria como visitante en el partido de ida del Palmeiras, 2-1 frente al Fluminense. Y en la Copa Sudamericana, Atlético Mineiro goleó Montevideo City Torque. Ya está, por supuesto, 3-0.
3: Acá el señor me dijo ayer, difícil para el Atlético Mineiro.
4: Tengo un móvil, Una lanza solamente, lo quiero decir al aire. Este señor sabe mucho
1: de radio. Pero hay que saber de radio acá. Vamos al encuentro de Juan Ignacio Gijón en el móvil de Nacional. Juan,
5: ¿qué tal, Nico? Un abrazo grande para vos, para la mesa de Pasión Nacional. Estamos en Avellaneda. El domingo, el clásico. Racing recibe Independiente y estamos en la Universidad Nacional de Avellaneda. ¿Por qué? Porque en minutos nada más va a comenzar la conferencia de prensa entre ambos equipos, entre Racing e Independiente. Por el lado de Racing, Facundo Cambeses, que en este momento se está bajando de su camioneta particular y está entrando en la Universidad Nacional de Avellaneda, y por el lado Independiente, Iván Marcone. En minutos nada más, 13:30 comienza esta conferencia de prensa.
1: Bien, una consulta, si no tenés la respuesta lo averiguas. ¿Por qué se hace la conferencia en la universidad cuando generalmente son en la liga profesional, en las oficinas que hay en Puerto Madero?
5: Bueno, hoy no está funcionando la universidad para los estudiantes. La mejor opción era hacerlo aquí, cerca de los dos estadios. Estamos en España al 350, a una cuadra y media del cilindro de Avellaneda y a algunos metros más del Estadio Independiente. El lugar oportuno era este, un lugar académico para darle lugar a esta conferencia que tiene bien identidad de Avellaneda.
1: Bueno, está bien, es correcta la decisión. Yo también tengo otra postura, se podría haber hecho en Racing porque el local es Racing. Y el campeonato que viene, cuando el local sea Independiente, que se haga en Independiente. Pero es un comentario, simplemente. Ya vuelvo contigo, vas a tener prioridad desde los periodísticos. Reitera entonces, ¿quién habla por Racing, el arquero, y por Independiente?
5: Facundo Cambeses por Racing y Iván Marcone por Independiente.
1: Bien, ahí estamos, ya
4: bien,
1: vuelvo.
4: Bien por los dos clubes que mandan a personas identificadas, porque algunos clubes son pícaros y te mandan al 4 de la reserva, como si fuera un clásico. Acá va Marcone con gran identificación con Independiente, y Cambeses, que es el capitán del equipo.
1: Claro, cuando jueguen Boca-River dentro de un par de semanas, a ver quiénes tendrían que ir.
4: Y Paredes. River,
1: Paredes y Otamendi.
4: Y Otamendi.
1: Paredes y Otamendi, los dos campeones del mundo.
4: Campeones del mundo.
1: Negro, la ves así, los dos campeones del mundo, hay que sentarlos ahí frente a frente.
6: Y sí, va a ser una conferencia muy cordial, de buena onda, imagínate vos, compañero de grandes luchas, en las buenas y en las malas, así que seguramente Paredes y Otamendi son los referentes, no creo que vaya otro futbolista, por más chapa y por más importante que sea.
3: Bueno, por lo que se ve en cancha, el capitán de River debería ser Montiel, ¿eh? Es el único que juega en River. El único que corre, el único que hace goles, el único que transmite algo en ese equipo.
1: Bueno, yo creo que está bien que sea Otamendi el capitán. Vamos a hablar del comunicado que sacó Estudiantes de La Plata hace minutos.
4: Sí, que lo hizo hace un rato. El Club Estudiantes de La Plata informa que la Confederación Sudamericana de Fútbol, la Conmebol, resolvió rechazar el pedido de inscripción del jugador Marcos Rojo. El club manifiesta que el registro del jugador fue realizado en un todo de acuerdo con la normativa vigente y expresa su disconformidad con la decisión adoptada por Conmebol, toda vez que en recientes casos dicho organismo emitió dictamente favorables, dándole curso a la inscripción de jugadores cuya solicitud fue realizada en idénticas condiciones en las que se encontraba la de Marcos. En este caso, Conmebol debió haber aplicado idéntico criterio. En este entendimiento, tratándose de un reclamo justo, el club recurrirá la resolución ante el Tribunal Arbitral del Deporte, al TAS, y a Estudiantes, solicitando la aplicación de una medida cautelar que revierta lo resuelto.
1: Bien, y del primer equipo de Estudiantes de La Plata, que hoy juega 21:30 con el Flamengo, insisto, transmisión de Radio Nacional con Jorge Godoy y Santiago Lucía.
4: Yo creo que ahí tiene dos opciones, que juegue Funes Mori, que juegue Pierani, que es un canterano, o cambiar de esquema, pero que no tiene otro central. Es difícil, porque si lo tuviese a Tomás Palacios, podría poner línea de tres. Yo no sé quién va a jugar ahí en el hueco que deja Gigante. Increíble que Marcos Rojo deje un hueco sin haber jugado ni siquiera un partido.
1: Sí.
4: Pero para eso lo trajeron, porque como no está González Pires y Tomás Palacios tampoco puede jugar, después el resto del equipo es el que casi sale de memoria. Muslera, Mancuso, Núñez y Benedetti juegan. Baltasar Rodríguez, Piovi Castro. Va a jugar Thiago Palacios, Joaquín Tobio Burgos y Carrillo. Pero ¿quién juega por Rojo?
1: Bien, en otros tiempos, Julio Ricardo, desde su sabiduría, decía que al campeón no hay que discutirlo. Yo creo lo contrario, con todo el respeto que tengo por la figura de Julio Ricardo y toda la amistad que tuve con él. Yo necesariamente pienso que a veces el equipo que sale campeón no necesariamente es el mejor. La pregunta que hago, ¿es Flamengo el mejor equipo de esta Copa Libertadores?
4: Hasta hoy sí.
3: Flamengo, tengo mi duda, para mí Palmeiras está
4: bueno, están parejos.
3: Y lo bien que están jugando los dos jugadores argentinos seleccionados por Scaloni del Palmeiras. Y hay otro gol decisivo. El otro día hizo dos goles en el clásico con Corinthians.
1: Allí ahí la gente lo conoce porque se quedó con el poncho de la Sole.
3: El Flaco López, otro gol decisivo. Yo creo que se va a repetir la final, lo dije aquí hace varios meses, Flamengo-Palmeiras. Pero esta vez me parece que va por Palmeiras,
4: Lo
3: veo mejor, ¿eh?
4: Vos lo marcaste, son muestra Flamengo y Palmeiras del real nivel del fútbol brasileño, ¿no? ¿O están descolgados?
3: Están muy
4: del
3: por
4: resto.
3: Encima de todo el resto del fútbol americano. Hoy, fíjate cómo va a jugar hoy con bajas el Flamengo. Rossi en el arco, Emerson Royal, Leo Ortiz, Leo Pereira y Alex Sandro. Pulgar, el chileno, Saúl y Lucas Paquetá. Carrascal, Bruno Enrique y Samuel Lino. Le falta Pedro, que es clave, que hizo 15 goles ya en la temporada y no va a estar hoy o va al banco de suplentes.
1: A ver, busquemos la música de la Copa Libertadores de América para los amigos hinchas de Estudiantes de La Plata que ya están palpitando a esta hora del mediodía.
4: Empezaron perdiendo 0-0 hoy, ¿eh?
1: Ah, no.
4: Y con lo de rojo. Hoy.
1: Ah, por lo de rojo.
4: Ah, eso. Bien. No por el nivel, pero vos te levantás. Escuchá
1: la musiquita. Cuenten como quieran, pero la copa importante es la Libertadores, no la Sudamericana, a pesar que te modifiquen el discurso. ¿Viste una cosa? Cuando estabas afuera y opinabas todo en contra. Ahora que estás adentro, cambias el discurso. Lo que importa, señores, es la Libertadores, el torneo por excelencia.
3: Para el Vasco Rebordene parece que no, porque va a poner los suplentes, ¿no?
1: No, perdóname, no lo dije por el Vasco.
3: Ah. Porque creo que ponen los suplentes el viernes, ¿no?
0: Pero, perdón, ¿quién...?
3: Guarda todo para la Sudamericana.
0: ¿Quién compara...? Obviamente la Libertadores es más importante que la Sudamericana.
1: No, bueno, pero hay algunos que se emocionan con la Copa Sudamericana.
0: Si te toca jugar Sudamericana, la tenés que ganar.
1: No, por supuesto.
0: Y más para Boca River.
1: Y a Boca le haría, River, a Boca River, le haría mucho daño no ganarla la Sudamericana.
4: River va camino a 2 años sin Libertadores.
1: Otro escándalo. Otro escándalo, porque cuando le pasa a Boca, hablamos, magnificamos, pero también es tan grave como cuando le pasa a River.
0: Seguramente.
1: ¿Qué dice Zarratea Comanda? Otra vez el domingo juntos, otra vez. Qué mal habré hecho para que me toque con Zarratea.
0: Sí,
3: ¿qué partido?
1: Estudiantes. Gran partido.
4: Muy
1: buen
4: partido, ¿eh? Buen partido.
0: Van a jugar con suplente, ¿no?
3: Sí,
4: los dos van.
0: San Lorenzo juega todos los días con los suplentes. Estudiante va a jugar esta vez con los suplentes, ¿no?
1: Muy bien, tenemos las noticias de 1:30 de la tarde. Nos quedamos hasta las 15 en esta edición de Pasión Nacional y a la noche el fútbol. Noticias, 1:30.
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8: 1:30 de la tarde en la República Argentina. Luis Caputo afirmó que la gente está valorando los datos reales. Fue en el marco de las reuniones anuales del Fondo Monetario Internacional y el Banco Mundial. El ministro de Economía además consideró que la ciudadanía argentina nunca va a votar para volver a un pasado de casi hiperinflación y de múltiples tipos de cambio. Y agregó que el país será una de las economías con mejor desempeño en los próximos años. Ya se trasladó a casi el 80% de los presos de Devoto a Marcos Paz. Otros 292 internos fueron reubicados, por lo que ya son 1.193 los reclusos que habitan en la nueva prisión. Una vez que concluya el traslado, se llevará a Marco Paz a 350 internos detenidos en comisarías y alcaldías de la policía de la ciudad. Aumento de la verificación técnica vehicular en la provincia de Buenos Aires. El informe de Fernanda Germanier. Aumenta la BTV en la provincia de Buenos Aires. La suba del 17,56% quedó establecida a través de la resolución 361 del Ministerio de Transporte bonaerense, publicada hoy en el Boletín Oficial. De esta forma, la tarifa básica de la verificación técnica vehicular pasa a costar 114.105 pesos para vehículos de hasta 2.500 kilos y para motos 45.614 pesos. El aumento debía regir desde el 16 de julio, pero las concesionarias y la cartera de transporte provincial acordaron postergarlo por 90 días, por lo que su implementación comienza este mismo jueves. En la ciudad de Buenos Aires, temperatura 20 grados 2 décimas, humedad 72%, cielo parcialmente nublado.
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1: Muy bien, estamos en la continuidad de Pasión Nacional. Escucho el retorno mejor que nunca. 10/10 le digo a nuestra querida operadora Natalia Liubarov. El Día Mundial del Lavado de Manos. Hoy está cumpliendo años Jorge Campos, 60 años cumple el ex gran arquero que tuvo la selección mexicana de fútbol. Y estamos saludando también a David Trezeguet, que está cumpliendo años, el ex futbolista.
2: El rey de David.
1: Sí, estamos recordando la figura de Cacho Castaña, Cacho de Buenos Aires, que lamentablemente se fue de esta vida un 15 de octubre del 2019. Es tan extraordinaria la vida que el día que se fue Cacho llovía en Buenos Aires. Estaba tan triste el cielo y la comunidad que llovía en Buenos Aires. Cacho, que fue un artista extraordinario. 30 años de la muerte de Leonardo Simons, un gran conductor de la televisión argentina. Y hoy estamos recordando la figura de Cole Porter, el gran cancionista, escritor norteamericano, al que Sinatra en los espectáculos decía Cole Por, o Cole Pore, así le decía Sinatra. Bueno, en cualquier momento vamos a estar palpitando la conferencia de prensa del Derby de Avellaneda, que vamos a transmitir el domingo con el relato de Eladio Regui desde las 2 de la tarde en el Estadio Presidente Perón. Estamos en presencia del gran partido del fin de semana. Va a hablar Cambeses por el arquero Racing, por la Academia, e Iván Marcone por Independiente. Sergio, temas de San Lorenzo de Almagro y ya Damián nos cuenta de Boca y de Paredes.
3: Sin Cuello suspendido, tiene que definir quién va a jugar en el ataque Rubén Darío Insúa. Y la otra duda es en el medio. El otro día jugó el chico Alacia, que volvió después de mucho tiempo a ser titular en San Lorenzo de Almagro. No está del todo convencido Insúa y podría jugar en su lugar Martín Río. Las dos dudas que tiene San Lorenzo de Almagro para enfrentar el domingo a Estudiantes.
1: Bien, perfecto. ¿Cómo es, cuál es la idea de Boca para ponerlo a Paredes el martes en Brasil? No. Yo lo veo imposible.
3: En muletas. Sí.
2: Bueno, alguna vez Palermo jugó. Sí. Casi que en muletas, ¿no?
4: De las ganas.
2: Clásico con River.
4: Y me gusta mucho esa frase que dice, no hay lesiones, hay lesionados, que cada futbolista tiene su propio tiempo de recuperación. Acá son, el martes se cumplen 11

0: yo pienso a los más pibes adentro, Jagger Herrera, y pienso a otros saliendo. Yo no lo veo a Lozano jugando.
1: Bueno, y le pregunto al negro qué equipo piensa Omar de Felipe para Talleres, negrito.
2: ¿Qué querés que te diga, Nicolás? Es decir, no tiene mucho, digamos, y va probando, y lo pone a Galarza, y va a Esforza, y por ahí, qué sé yo, Cristaldo, y va probando alternativas porque trata de encontrarle la vuelta, a ver si puede abrochar algún triunfo que lo despabile, aunque sea anímicamente, para que a partir de esa condición aparezca lo futbolístico. Y bueno, es decir, no tiene muchas alternativas. Los otros días le dio la posibilidad ante Independiente a alguno de los pibes, como Baroni, pero bueno, qué sé yo, veremos, es todo un prueba, ensayo, partido tras partido, así que es toda una incógnita, pero más o menos de los que viene probando. Y bueno, vamos a ver qué experimenta el viernes.
1: Bien, más allá de que Boca está en la triple competencia y a eso le agrego la tabla anual, yo creo que sería un desencanto total si Boca se queda eliminado de la Copa Sudamericana, pero total, ¿eh?
0: Si a los 15 días campeón de la tabla anual, por supuesto que es un desencanto, pero al mismo tiempo te digo, no va a ganar las cuatro competencias.
1: No,
0: ¿eh?
1: Por supuesto que no, pero el torneo que quiere ganar el hincha de Boca me parece que es la Copa Sudamericana, es por el torneo internacional.
0: Yo lo que creo es que Boca necesita ser campeón después de 4 años que no lo consigue. Que es mucho tiempo. La palabra mágica hasta en un torneo de bochas que se organice a 15 cuadras de la Bombonera, pero necesita ser campeón.
1: Sí, Javier, querías contar cuestiones de Vélez.
3: No, de Messi. Que ayer ganó el equipo del Inter Miami, ya cerrada la fase de clasificación, se vienen los playoffs. Pero el otro día decíamos que Messi todavía no había recibido la invitación para la gala del Balón de Oro del próximo lunes 26 de octubre. Bueno, finalmente llegó esa invitación y llegó de un modo muy especial, con lo cual uno puede llegar a imaginar en esa gala una foto muy emblemática.
0: A ver.
3: Que puede ser la foto de los próximos años del fútbol mundial. Un Messi entregándole el Balón de Oro a Lamine Yamal.
1: Bueno, ya se puede viralizar
3: la foto, que además,
1: la foto cuando Messi lo bañó a Lamine Yamal, que tenía un año.
3: De chiquito, el heredero, digamos, sería como el traspaso de la corona. Porque además va a recibir una mención especial Messi, va a recibir una mención especial del equipo y France Football como el más ganador de balones de oro de la historia. O sea, recordemos que tiene 8.
0: No tiene ninguna chance de ganarlo entonces.
3: Hoy está en la quinta posición, entre, digamos, en las apuestas. Hoy está en la quinta posición. Está primero Lamine Yamal, segundo Harry Kane, tercero está Mbappé, cuarto Rodri, quinto Messi.
1: A pesar que fue el mejor del Mundial.
0: ¿Harry Kane por qué?
3: Y porque es en Londres. Y porque además fue el goleador de la temporada. Hizo 75 goles Harry Kane la temporada pasada.
1: Muy bien.
3: Digamos, no es poca cosa.
1: Voy al encuentro de Jorge Godoy para tener en Pasión Nacional la mejor data de Independiente. La participación especial de Jorge en Pasión Nacional. Hola, Jorge.
4: ¿Qué hace, Nico? Un saludo para todos. Bueno, pensando ya, obviamente, en el partido del domingo, que para Independiente es muy importante por el peso específico que significa jugar el clásico en condición de visitante, pero hay que tener un par de consideraciones también a la par de todo esto que estoy diciendo y que corresponden con lo inmediato a lo que hace la búsqueda que tiene Independiente por la clasificación a la siguiente instancia. Primero que sumar es muy importante, viene de una derrota seria jugando como local ante Instituto, viene de un buen partido sobre todo en el segundo tiempo en Córdoba contra Talleres y polémicas de arbitrajes en las que se vio envuelto Independiente en los últimos partidos. Lo cierto es que debe sumar para seguir con chances de mantenerse ahí como está arañando por ahora la clasificación para la siguiente fase del campeonato y sobre todo si quiere mantener la ilusión de clasificarse a las copas. Está todavía afuera a 3 puntos Independiente en la tabla anual. Por eso, más allá de la importancia específica del clásico, lo que importa realmente pensando en los números fríos es ganar y buscar la clasificación para los...
1: Lo perdimos a Jorge. Bueno, noticia de último momento, Vasco Boca va en el Maracaná.
0: En el Maracaná, sí, lo decíamos, dimos cuenta en el panorama nacional de noticias, antes del comienzo de Pasión Nacional, lo charlábamos ayer con Javier, van a ser 5...

0: 5 partidos en 11 días.
1: Eso juega a favor de Boca, que se juega en Maracaná.
0: ¿Por qué?
1: Y porque el Vasco está acostumbrado a jugar en su cancha. Habitualmente es visitante
0: en Maracaná. En su cancha no iba a jugar.
1: No, eso es seguro.
0: Bueno, por lo menos no tiene que hacer kilómetros para jugar su partido.
2: Bien, lo recuperamos a Jorge Godoy, que te habíamos perdido, Jorge.
3: Sí, estoy, Nico. Tengo algo en la línea que no sé qué es realmente, así que los escucho a ustedes en un muy segundo plano.
2: Bueno, pero tranquilo porque está saliendo al aire mejor que nunca. Increíble.
3: Sí, el tema es que yo no los escucho a ustedes, claro. Pero bueno. Estoy escuchando algo que tiene que ver con Milito o algo así. Bueno.
2: Dale, seguí.
3: No, es que no puedo así, Nico, porque estoy escuchando algo que no...
2: Bueno, vamos a hacer una cosa. Hacemos la pausa y a ver si mejoramos la comunicación. Ya volvemos con Jorge Godoy. Tenemos la pausa que pone en el aire la señorita Natalia Lugaroff.
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0: Cacho Castaña. Se cumplen lamentablemente hoy 7 años de su partida física. Vamos, Nabila, con los mensajes de los amigos que se comunican. ¿A qué número de WhatsApp de Nacional?
1: 11-3-870-7485. Poquitos mensajes hoy. ¿Será que la gente está en la calle? Saludos a Nabila y al resto del equipo. No es una mano cobrable. Qué frase desagradable. Pícaro el jugador. Esa mano la levantó para amortiguar la pelota y dominarla. Por favor, dice. Mirá. Orlando. Hola, pasión. Hoy, con buenos técnicos, Saba, Palermo, Falcioni, cualquier equipo sin grandes figuras compite. Y las vueltas de jugadores de afuera no se pueden adaptar, dice Ricardo de Florida. Mensajes que llegan al 11-3-870-7485.
0: Vamos a escuchar a Guido Carrillo.
2: Dale, el capitán de Estudiantes, hoy recibiendo a Flamengo por la primera parte de la semifinal de la Copa Libertadores de América en el estadio Jorge Luis Hirschi.
3: Cambio todo porque sé lo que todos queremos, ¿no? La verdad que es un lindo mérito, pero lo importante ya sabemos qué es. Y bueno, el jueves es el comienzo de una nueva etapa. Lo estamos buscando, es la realidad. El año pasado estuvo muy cerca, bueno, el anterior no, pero sí el querer clasificar, el querer estar, jugarla. Creo que el camino es ese, como te decía antes. El foco es apuntar a lo máximo. Lo que este club siente con la Copa es diferente, se nota en las noches de partido, se nota que el equipo da más, que todos están como más metidos, que siempre un poco más se entrega, y creo que es un poco eso.
0: Bien, Guido Carrillo, recordemos para los amigos que llegan recién a la sintonía que no fue habilitado Marcos Rojo para jugar hoy en Estudiantes.
2: No puede jugar, Estudiantes va a ir al TAS, porque se enteró hoy. Practicó en la semana el cacique Alexander Medina, que además tuvo palabras muy elogiosas, su entrenador, para Marcos Rojo, habló de liderazgo en un lugar donde Estudiantes hoy no tiene un jugador para poner. Por supuesto que habrá un futbolista que va a salir a la cancha, pero el gran déficit de Estudiantes, y por el cual lo van a buscar a Marcos Rojo, es que González Pires y Tomás Palacios, por tarjetas, no pueden estar en el partido de ida, sí en el partido de vuelta. En el partido de vuelta van a estar González Pires y Tomás Palacios. El conflicto es hoy, en el partido de ida, cuando Estudiantes reciba a Flamengo, rival al cual se enfrentó el año pasado, jugando también con Flamengo por cuartos de final.
4: Y se enfrentó este año, en la zona.
2: En la zona también.
4: Que fue empate de local y después perdió de visitante.
0: Muy bien, hoy vamos a estar con el partido tan importante, semifinal de la Copa Libertadores de América, encuentro de ida, relata Jorge Godoy, comenta Santiago Lucía, pero volvemos con Jorge para hablar de Independiente.
5: Nico, estamos ahí viendo.
0: Impecable, 5-5.
5: Me pasó algo que no me pasaba desde que veían Varela en los 80 con Entel, que se ligó la comunicación y era imposible poder tener un diálogo normal con ustedes porque evidentemente se ligó la comunicación. Obviamente nada tiene que ver con la interna nuestra, sino que es algo externo a todo lo que hace con la comunicación de la radio,
0: viene el juego de palabras que hiciste, porque en la era de la comunicación vivimos incomunicados.
4: Había una novela, ¿te acordás? Una voz en el teléfono, donde sí, un romance empieza por una ligazón
2: con Taibo telefónica. Y Cavaleo, ¿no era?
4: Claro,
0: sí. Taibo y ahora Cavaleo. Yo te digo algo, Jorge, ¿qué oportunidad tiene Independiente de ganar el domingo la cancha de Racing y provocar algo terrible si llegara a pasar esto para Racing?
5: No, está bien, pero en verdad puede ser a la inversa también. Los dos tienen la chance de hacerle mucho daño al rival de acuerdo al resultado que se llegara a dar.
0: Sí, el local es Racing.
5: Sí, eso es verdad, te decía, Nico, que más allá de la importancia específica que tiene el clásico, bastante devaluado por el presente futbolístico de ambos equipos, por lo menos Independiente hoy por hoy está clasificando para la siguiente fase, para los playoffs de este torneo, pero no está clasificando para las copas del año que viene. Está ahí a 3 puntos y buscando mantener esa chance. Por eso es imprescindible sumar de a 3 para Independiente, que viene de perder muchos puntos como local y que viene de cosechar solamente 1 en Córdoba el otro día, fallos arbitrales de por medio, tanto en un partido contra Instituto como en el otro contra Talleres, y por eso se ha hablado tanto en las últimas horas respecto a la chance que tiene Nakis respecto a entre comillas darle una mano a Independiente desde la AFA en estos momentos y no esperar a ser presidente. Se especula mucho con cada cuestión que pasa alrededor de Independiente con las cuestiones electorales, y por eso me fijé en Facundo Tello, el árbitro de este fin de semana, cómo le fue con Independiente, porque lo ha dirigido muchas veces a Independiente en un total de 20 partidos, y la verdad que con Tello Independiente ganó la mitad de los encuentros que dirigió Tello. Ganó 10, empató 7 y perdió solamente 3 de 20 encuentros con Facundo Tello.
0: Pero estamos hablando potencialmente del mejor árbitro del fútbol argentino.
5: Y además, Nico, se mantiene... algo lógico también, Independiente con Tello o con cualquier otro árbitro, son más las veces que ha cosechado resultados no muy buenos en los últimos años, y es lógico que en general se dé una cifra similar de triunfos y de empates, ponerles y algunas derrotas, pero acá son realmente bastante buenos los números con Tello: 10 ganados, 7 empatados y solamente 3 perdidos. Ahora sí, dirigió dos clásicos en 2021 y en 2024 con un triunfo para cada uno. Por eso digo que tanto de un lado como de otro no puede haber demasiada especulación con el arbitraje de Tello antes del partido. Pero sí con Germán Delfino, que es el que va a estar en el VAR y con quien Independiente tuvo una relación bastante tirante durante muchísimo tiempo, cuando Delfino todavía estaba en cancha y no fue destinado al VAR porque era un flojo árbitro de fútbol, y con Independiente en particular, en 4 clásicos que dirigió, le echó a 4 jugadores, uno por clásico. Por eso la historia con Delfino no es del todo buena para Independiente, pero son especulaciones que se hacen en la previa de este clásico. Pensando en el partido del domingo, la chance concreta de la vuelta de Facundo Zavala a la defensa, se estaba recuperando de un problema en uno de sus pies, una fractura en el dedo del pie derecho, y podría estar a disposición, estará a disposición en realidad, podría ingresar en lugar de Vanegas. Deberá decidir el técnico si lo mantiene a Vanegas, el ex jugador de Tigre, que fue el que hizo el otro día el gol contra Talleres, finalmente anulado, y el resto de la defensa se va a mantener con Arias, Valdés y Arrayago, obviamente Rey en el arco, el doble 5 con Pérez Cursi y con Marcone, y acá de mitad de cancha para adelante empiezan las especulaciones con los 4 nombres que deben completar el equipo. Montiel es número puesto, esto está claro. El Chimi Ávila es número puesto, también creo que está claro. Y 2 puestos a cubrir por 4 nombres. Cabral se mantendrá en el equipo, es una duda. ¿Entrará Millán para tener un poco más de recuperación de pelota en la mitad de la cancha? Abaldo se va a mantener porque viene siendo de los más flojos de un flojo Independiente, o le dará la chance al pibe Palais. Bueno, estas son las dudas que irá develando en lo que resta de la preparación para el partido del próximo domingo, que va a relatar el audio aquí en Nacional entre Racing Independiente por el lado del conjunto de la parte roja de Avellaneda. Nico.
0: Muy bien, te mandamos un gran abrazo y te escuchamos hoy a la noche con ese partido tan importante. Todos quisiéramos jugarlo ahí, estar donde va a estar Estudiantes esta noche. Saludos, Jorge.
5: Junto a Santiago Lucía, un abrazo grande, gracias.
0: Jorge Godoy con nosotros, vuelvo a Córdoba, la participación especial del Negro Romero en Pasión Nacional, Negrito.
6: Hablando de comunicaciones, de llamadas que se ligan, digo, escuché que lo de Rojo y su regreso a Estudiantes de La Plata se pudo hacer porque el propio jugador habló con alguien, gente que conoce hace años.
4: Habló con Tapia, Negro. Habló con Tapia.
6: Sí, claro, bueno. Digo, no sé, por ahí se ligó el teléfono y después que le dijo, sí, Marquitos, ahí te doy la autorización para que juegues.
0: Lo que
6: por
0: pasa,
6: ahí hubo una ligazón.
0: Claro, lo que pasa es que apareció en el medio Verón en una reunión con Di Carlo, viste, y bueno.
4: Pero el domingo que tenía que ratificar la decisión era con Begoña.
0: Pero el domingo juega.
6: No, pero digo, por ahí se ligó la comunicación y hubo un llamado a Luque, a Paraguay. Che, ahí te van a llamar de Estudiante. Vos ya sabés lo que tenés que hacer. Bueno, digo, no sé, yo porque soy muy mal pensado, sepan disculparme, ¿no?
0: No sos mal pensado. A ver, tenés información y crees que pueden pasar algunas cosas. Algunos me dicen, claro, puedes jugar el domingo, pero lo importante es el partido de hoy para Estudiantes.
6: Sí. Sí, no, digo, porque me parece bárbaro que se junten los Di Carlo, los Verón, en pos de mejorar la salud del fútbol argentino, que se sumen otros, me parece fantástico. Pero, obviamente, como se dice en estos tiempos en el argot político, lo está subiendo al ring, ¿eh? Entonces vos sabés que enfrente tenés el poder. Hay que bancarse la pelusa. Yo creo que los dirigentes, los hinchas, los socios tienen que tenerlo muy en cuenta.
0: Sí, vos sabés que una noticia de último momento, la conferencia todavía no empezaba porque parece que Marcone llegó tarde, ¿eh? Bueno, suele llegar tarde en el medio Marcone también.
4: No, no, no puede, tiene que arrepentirse lo que dice, ¿no?
0: Pobre Independiente. Sí, negro, te reíste, no la tenías esa, ¿eh?
6: No, no. Ahí está, es bravo.
4: Ahí arranca.
6: No, y digo, y después en cuanto a los técnicos para equipos grandes, es decir, a ver, ustedes sepan disculparme, pero digo, a ver, el Flamengo, los últimos títulos que logró el Flamengo, plagado de figuras que marcan la diferencia, es decir, lo ha tenido de técnico a Jorge Jesús.
0: Sí, negro, espérame, espérame porque empieza la conferencia, ya vamos a estar en instantes nada más, completá.
6: No, digo, Jorge Jesús ahora es el técnico de la selección de Portugal. Mirá si tendrá de espaldas que hasta lo desplanta Cristiano Ronaldo. Lo tuvo Felipe Luis, que no tenía experiencia. Pero Felipe Luis jugó en la selección, en Europa, ha jugado mundiales. No es lo mismo tenerlo a Felipe Luis que al queridísimo Ponce o al Chacho Coudet.
0: Por supuesto, y coincido con la apreciación. Después, en la próxima hora, con la aparición de Gerardo Murúa, vamos a dar precisiones, datos del equipo que piensa de Felipe en la formación de Talleres para jugar este viernes en la Bombonera frente a Boca, con el relato de Martín Perazo y el comentario de Santiago Lucía. ¿Te parece, negro?
6: Me parece perfecto. Un fuerte abrazo para todos.
0: Quédate el bien. Negro Romero de Córdoba, sí.
4: Bueno, se confirmó la lesión de Lautaro Martínez tras el partido por la Champions que perdió ante el Brujas con los goles de el argentino, alemán, italiano Nicolás Tresoldi. Sufrió una distensión muscular y por lo tanto va a tener un mes de recuperación, con lo cual se pierde los partidos de la fecha FIFA que vienen: Argentina-Uruguay en la Bombonera y Argentina-Costa Rica en Córdoba.
0: Eso todavía no está confirmado.
4: Es un hecho. Es un hecho.
2: No está oficializado.
4: No está oficializado.
0: Bueno, Uruguay es un muy buen rival.
4: Y además se pierde.
2: En La Plata.
4: ¿Qué cosa? No, finalmente se va a jugar en la Bombonera, Argentina-Uruguay.
0: No iba a ser La Plata el estadio de la selección.
4: No está terminado todavía.
2: Me vi ilusionado.
4: Y se va a jugar con Costa Rica en Córdoba. Y se pierde esa fecha FIFA y además se pierde el derbi, se pierde el partido con el Milán. O sea que complicada la lesión de Lautaro.
0: Bien por la precisión que entregas. Entonces reiteramos, el partido entre Vasco y Boca se juega
2: en el Maracaná el próximo martes. El partido de vuelta, Boca tiene que ir a ganar a Brasil, si no se queda sin Copa Sudamericana, y en el medio tiene un partido incómodo con Talleres, incómodo pensándolos en combo. Yo reitero, ayer Santiago se reía, me dice es un juego periodístico. Para mí, de los dos, el partido más importante es el del viernes y no el del martes. El del viernes por sobre el del martes, porque Boca tiene la chance de quedarse con el campeonato largo, y a mí me parece que después de tanto tiempo tiene más chances de ganar el torneo largo que la Copa Sudamericana.
0: Bien, ya me avisarán cuando podamos escuchar a Marcone con Cambeses. Acaba de comenzar la conferencia de prensa. Recordamos con Nabila los datos del tiempo en la Ciudad de Buenos Aires. ¿Cuándo vamos a tener sol?
1: Nunca.
0: Nunca, increíble.
1: Aumentó levemente la temperatura, 20 grados, 2 décimas es la marca actual. Sigue el pronóstico de tormentas fuertes para toda la jornada de hoy y se extiende hasta mañana, por lo menos por la tarde-noche. Comienza a despejarse la lluvia a partir del sábado, pero el cielo totalmente nublado para el fin de semana.
0: Bien, perfecto. Boca, mañana entonces con mayoría de titulares, aunque todavía el equipo no está confirmado.
2: No, no está confirmado, por supuesto no está confirmado. Yo creo que Montero va a jugar, que puede jugar Jager Herrera, Blanco juega siempre, Ascacíbar puede jugar, Delgado, que sigue tomando nivel futbolístico, puede estar, Merentiel, que el otro día fue suplente, puede jugar, lo mismo que Flores. Yo lo veo a Gorosito, tal vez sumando algunos minutos, a Figal, a Rodrigo Bataglia, sumando también algunos minutos. Habrá que ver qué pasa con Carlos Palacios. Yo veo un equipo, un mix entre titulares y suplentes, pensando mañana en el partido contra Talleres por la 13ª.
0: Bien, ya dimos cuenta de los equipos que ganaron a nivel continental, tanto en la Copa Libertadores de América como en la Copa Sudamericana, y vamos a estar pendientes, Javier, el martes de ese gran partido, el partido revancha entre Vasco y Boca, sabiendo que Boca tiene que ganar en los 90 minutos para forzar los penales.
4: Ganando 1-0, sí, fuerza los penales. Yo creo que es una buena noticia para Boca que se juegue Maracaná, ¿no? Una cancha grande, si bien es cierto que el Vasco va a contar con su torcida mayoritaria, también es cierto que no es la cancha habitual donde juega el Vasco, que siempre hace de local allí en San Januario, una cancha mucho más chica para 20.000 espectadores y demás. Pero bueno, el Vasco viene agrandado, viene jugando bien, hace 9 partidos que no pierde, y eso habla de que los refuerzos le hicieron bien al equipo vasco.
0: Muy bien, un gran saludo para los queridos Claudio Canullán y Hernán Abella. 2:00 p.m. en el país vienen las noticias.
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8: 2:00 p.m. en la República Argentina. Más de 1.800 proveedores participarán de la primera ronda de negocios RIGI. Se realizará el 29 de octubre en la ciudad santafesina de Rosario. El objetivo es generar oportunidades comerciales y promover la participación de empresas argentinas en proyectos de minería, industria e infraestructura. Cataratas del Iguazú habilitó el circuito inferior. El Parque Nacional abrió luego de las restricciones provocadas por la crecida de los ríos. No obstante, 3 ciudades siguen aisladas en Misiones y 28 personas, entre ellas 14 menores, permanecen evacuadas por la crecida del río Paraná. En tanto, aumenta la preocupación por las enfermedades transmitidas por los mosquitos ante el aumento del caudal de los cauces y las lluvias. El informe de Gabriela Bruno desde Radio Nacional Santa Fe.
9: El dengue vuelve a ocupar un lugar central en la agenda sanitaria de Santa Fe frente al fenómeno del Niño. Analia Chumpitaz, directora de Promoción y Prevención del Ministerio de Salud de Santa Fe, explicó que la estrategia contempla no solo al dengue, sino también a otras enfermedades transmitidas por el mismo vector, como el chikungunya.
10: Estamos evaluando obviamente los 3 escenarios. El escenario de no tener casos, como ocurrió el año pasado autóctonos, pero sí casos importados, que es lo que todos los años tenemos. El otro escenario es que tengamos casos, como tuvimos en el año pasado, que tuvimos 10.000 casos en la temporada anterior, y el peor escenario es obviamente el escenario de un brote, como en el del año 23-24, en el cual tuvimos 60.000 casos con una mortalidad, una letalidad muy alta.
8: Alerta meteorológico rige para regiones del sur de Mendoza y del norte de Neuquén y Chubut, donde se esperan tormentas localmente fuertes con abundante precipitación, ocasional caída de granizo chico, actividad eléctrica y ráfagas de viento. En Esquel, Chubut, donde nos escuchás por AM560 y FM88.7, temperatura 14 grados 3 décimas, humedad 71%, cielo parcialmente nublado. En la ciudad de Buenos Aires, temperatura 20 grados 2 décimas, humedad 72%, cielo parcialmente nublado.
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1: Muy bien, la segunda hora de Pasión Nacional por AM870, las 48 del país y el canal de YouTube de la radio. Están hablando en conferencia de prensa en Avellaneda Facundo Cambeses, el arquero de Racing, e Iván Marcone, el mediocampista de Independiente. Los escuchamos.
2: Muy lindo, muy importante, y hablo como jugador, ¿no? Es una semana que se prepara pensando en el clásico, en nuestro caso en salir a ganar, en sumar de a tres. Así como te decía, algo lindo que se disfruta. En cuanto al equipo, las sensaciones del último partido son buenas. Creemos que podíamos haber ganado el partido, que hicimos un gran segundo tiempo. Bueno, no pudimos lograr la victoria, pero quedarnos con las sensaciones buenas, corregir las cosas que vamos a corregir para entrenar bien esta semana, prepararnos bien y el próximo domingo hacer un gran partido, pensando siempre en ir a buscar la victoria.
3: ¿Qué tal, Facundo? ¿Cómo estás? Acá Iván Gorza, estamos en vivo para TNT Sports. Las últimas veces, o por lo menos las últimas declaraciones, hiciste hincapié en que el semestre no era bueno y que el año en general tampoco. Muchas veces se habla que estos partidos salvan el año. ¿Vos lo sentís así? ¿Que en caso de una potencial victoria, evidentemente lo pueden llegar a salvar?
4: Bueno, también buenas tardes para todos primero. La verdad que sabemos que es un partido muy importante, tanto para nosotros como para ellos. Pero bueno, nosotros nos vamos a enfocar en lo que tenemos que hacer nosotros. Tenemos que ir a ganar ese partido, lo sabemos muy bien. Conozco mucho el club, conozco lo que significa también para la gente. Creo que como grupo nos merecemos ganar este partido y estamos haciendo todo lo posible para eso. La semana viene siendo buena de entrenamiento. Obviamente que, como bien dijiste, el semestre no fue bueno, el año no fue bueno, está más que claro, pero bueno. Hay que corregir, enfocarnos en lo que es el partido del domingo, que es un lindo partido, es un clásico, todo lo queremos jugar, así que vamos a ir con eso.
3: Buenas tardes para los dos, acá Facundo Sánchez para eSports. En esta ocasión la consulta para Iván Marcone, quiero preguntar si se le cruza por la cabeza que puede llegar a ser su último clásico, ¿no? Porque él lo dijo, lo dijiste vos, en el último que se jugó en Libertadores de América, y Maravilla dijo que para ellos era la final del mundo. ¿Vos coincidís con que Independiente es candidato y por qué? Gracias.
2: Es un partido importante, como dije antes, yo lo tomo así, pienso solamente en este partido, siempre para nosotros el partido siguiente, el próximo es el más importante, hoy toca el clásico, no pensamos más allá, no pensamos tampoco mucho en lo que pasó, sí sabemos que son partidos que cómo viene cada uno en su presente no tiene mucha gravedad porque se vive y se juega de otra manera, así que eso solo, pensar en este partido, prepararnos bien, no mirar más allá, sea en mi caso personal, sea en lo grupal. Sabemos que la gente también quiere que hagamos un buen partido, que ganemos, solamente pensar en eso.
5: Facundo, acá Bruno Aliotti para D-Sport. Como capitán y como referente de grupo, ¿trabajás de distinta manera en esta semana con Mateo Martínez, con Gonzalo Cuderos, teniendo en cuenta la juventud, más allá de que tienen desde el comienzo están en Racing? Gracias.
4: Sí, bueno, son semanas distintas, son partidos distintos. Obviamente que se les habla un poco, capaz, desde el lado de la experiencia de haber jugado estos partidos, darle tranquilidad. Pero bueno, yo creo que ellos son chicos, como bien dijiste vos, que salieron del Tita, saben lo que son estos partidos, lo viven de esa manera y creo que también juegan con ese grado de inconsciencia que a veces es muy positivo y está bueno a esa edad, pero como te dije, tratar de hablarle, de darle tranquilidad. Es un partido muy lindo que creo que todos de chicos lo queremos jugar, pero la máxima confianza porque están más que preparados.
6: Buenas tardes, paramos acá, levando la mano. ¿Cómo andan? Maxi de Vitalium para Radio Ciudad en Deportes de BL. Aprovechando que tenemos a los dos capitanes, ¿no?, de ambos equipos, yo quiero preguntarles cuál es el grado de responsabilidad que tienen ambos para conducir las emociones del grupo en un clásico que es muy especial, ¿no?, el próximo domingo. Arranco con Fa.
4: Bueno, sí, hoy nos toca un rol muy importante. Ser capitán de un equipo grande no es para nada fácil. pero como dije recién, transmitir esa tranquilidad, transmitir eso de que entrenando bien y preparándose bien en la semana, uno llega con muchas más condiciones de ganar el partido y de hacer un buen partido. Así que, como te dije, transmitir tranquilidad, hablar con el grupo, ayudarlo de donde toque y ir para adelante, que es un partido muy lindo para disfrutar.
2: Sí, bueno, nos toca hoy liderar un grupo, un equipo. Es una tarea que no se hace solamente, o no la hace solamente uno, sino en nuestro plantel varios jugadores tienen la capacidad y cada uno tiene su rol importante para desarrollarlo, sea acompañar a los chicos o a la hora de jugar un partido, de planificar una semana. En el plantel somos varios que lo hacemos, nos repartimos el rol. Pues me toca a mí llevar la cinta, es un orgullo muy grande ser capitán de Independiente, lo disfruto, trato de hacerlo con la mayor responsabilidad y profesionalismo, pero bueno, también tenemos que disfrutar, vamos a tratar en nuestro caso de hacerlo con esa responsabilidad que merece, siempre, como decía antes, pensando en hacer un gran partido y en ir a ganar y a traernos los tres puntos.
7: ¿Qué tal? Muy buenas tardes. Mariano Congo para Proyecto Fútbol, Radio M890. Para los dos, primero para Facundo. Hace mucho tiempo que Racing no está tan mal futbolísticamente, varios años. El clásico siempre genera presión, pero ¿esto le genera una presión extra para este partido?
4: Son partidos aparte. Creo que cada clásico es un mundo. Puede pasar cualquier cosa. Puede venir muy bien y lo perdés y es un partido bisagra. Puede venir muy mal y lo mismo al revés, así que nada, yo me enfoco mucho en lo que es el entrenamiento, en lo que es mejorar partido a partido, entrenamiento a entrenamiento, lo que tenemos que mejorar y nada más que eso. Como te dije, es un partido importantísimo, es un clásico, sabemos lo que significa para todos y tenemos que dejar la vida porque es un partido que tenemos que salir a ganar.
7: Y para Iván, buenas tardes. Independiente vive hoy un momento político que obviamente se siente cuando uno va a la cancha. ¿El jugador se puede abstraer de eso ante un partido tan importante como es el del domingo? Muchas gracias.
2: En nuestro caso lo vamos a hacer. Vamos a pensar solamente en el partido, en la importancia del partido. De lo que pase afuera, nosotros no tenemos mucha participación ni tampoco es algo que sea responsabilidad nuestra. Así que eso lo dejamos para los de afuera. La política dentro del plantel no puede estar, no va a entrar. Nosotros nos vamos a dedicar a preparar el partido, a jugar y a tratar de lograr los objetivos que nos quedan en este torneo.
1: Bien, hasta ahí Facundo Cambeses e Iván Marcone en la conferencia de prensa que organiza la Liga Profesional hoy en la Universidad Avellaneda. Ya vamos a entrar en contacto con Juan y Gijón, que nos va a dar precisión. Aparentemente no eligieron el mejor lugar, que no tiene las comodidades necesarias para albergar a tantos periodistas por la magnitud del partido.
8: Yo creo que muchas veces podríamos haber dicho esto, pero si les diesen un papel a ambos clubes para firmar el empate, lo firman sin jugar el partido. Porque a cualquiera de los dos que pierda, es una herida muy dura. Vos me decís, che, ahora tal vez después hablamos con Pomelo. Lo mismo decía Jorge, que es visitante Independiente. Pero vos te imaginabas en el comienzo del semestre que Independiente en este momento iba a estar dirigido por Jackson Viera.
1: No, la verdad que no.
8: Y Racing en un interinato Bichirola, Romero y Aguad.
1: La verdad que no. Bueno, sinceramente, lo saludamos a Agustín Domper con todo lo que dejó el empate de River. Me parece que un sabor agridulce para la gente de River, Agustín.
9: Hola, Nico, querido. Sí, ayer los escuché en la gran transmisión del Fútbol Show junto a Sergio Serratea. Muy buena dupla. Y si te parece, Nico, para entrar en clima de lo que se viene en River, ¿querés escuchar a Poncio cuando le preguntan por Ramón?
1: Sí, claro.
9: Ahí viene Ramón, esto lo contestaba Poncio.
10: ¿Qué sentís vos cuando se habla o se instala que Ramón Díaz va a dirigir a partir del año que viene, que quiere dirigir a River? No se sabe si vos vas a seguir, si no, ¿cuál es tu visión de esto?
11: Bueno, la verdad que respeto tu pregunta porque podía llegar. Nada, vivo el hoy, River es hoy. Para proyectar lo que viene el año que viene hay que ganar acá, lo que queda. Y más no puedo decir. La sensación y lo que conozco de este club es que si no vivís el hoy, después es tarde.
12: Hemos todo para que vuelva Ramón.
9: Bueno, ahí está la gente pidiendo a Ramón. ¿Qué pasa, Nico, con Ramón?
12: ¿Qué pasa?
9: Poncio lo dijo claramente, River es hoy. Bueno, hoy, o ayer, mejor dicho, River tenía que ganar una final y no lo hizo. Después podemos discutir, quizás lo mereció en el final, sí, no lo hizo. Los puntos ya se le terminan casi las opciones para clasificarse. No solamente a los playoffs, que lo puede lograr, sino el tema de la tabla anual.
1: ¿Te imaginas si River no entra a las copas el año que viene?
8: Total. Es que hay muchas posibilidades que eso suceda. ¿Eh? No lo planteamos como una situación extraordinaria. Si seguimos con las curvas como vienen, River, de los ¿cuántos puntos quedan? ¿12? Si saca 3,
12: va a sacar 6. Porque claro. Con Racing de local y con Aldo Civi de visita.
9: Puede sacar 6. El tema es cuánto sacan los otros, porque está muy en el borde, muy en el límite y viene de ganarle con lo justo.
12: Sarratea dijo que con 3 clasifica. No sé
9: qué
12: hace.
9: A ver, 3 elija a los playoffs.
13: Si ganaba ayer, quedaba entre los 8.
1: Claro, el tema es que no ganó.
13: Está bien, pero quedan 4 fechas.
9: Está bien. Pero no nos desviemos, porque acá el tema es que viene Ramón. La sensación, Nico, es que en este mar de improvisaciones de la actual dirigencia de River, parece que ahora se dieron cuenta que no les queda otra que buscar a Ramón, que está esperando el llamado, y me dijeron que ya hubo un contacto.
8: Ahora, si hay tanto en juego en las próximas 4 fechas,
12: ¿por qué no dirige Ramón?
8: ¿Por qué no dirige Ramón? No,
9: bueno, es que el socio de River lo que dice, ahora lo van a buscar a Ramón, ¿por qué no lo fueron a buscar?
8: ¿Por qué no dirige ahora el semana con Belgrano?
1: Lo dijimos en la primera media hora, como no lo querían a Ramón Díaz, como algunos no se lo bancan a Ramón Díaz en River, lo pusieron a Poncio.
13: La realidad es que lo que están esperando es que Poncio salga campeón para...
1: Para no traer a Ramón Díaz.
9: Está bien, Nico, Sarra, queridos, ustedes lo vieron ayer.
13: Vamos a pasar.
9: Jugando así,
13: ¿cómo estamos de acuerdo?
1: Muy difícil.
13: Estamos de acuerdo, pero después, si entraste entre los 8 y ganaste 4 partidos por penales,
9: El 8 estuvo en una final y la perdió.
12: Yo, si fuese el señor Ricardo,
9: sí,
12: a Ramón lo pongo ya de DT en la Bombonera.
8: Ese es el tema. Que en
12: la Bombonera entra Ramón y cambia el clima.
8: Esos 4 partidos.
1: A ver, mira,
12: cambia el clima.
1: Ya.
12: Ramón, todo para que vuelva Ramón.
8: Esta es tuya, Porque además en esta mesa muchos te decían estaba jubilado Ramón Díaz.
12: Entra con la corbata de Angelito. Entra con la corbata de Angelito. Hace el gesto que hacía Angelito cuando entraba a la Bombonera.
1: Gesto hacía Angelito?
12: Y bueno, se agarraba la nariz. Y además, cuando le diga, te fuiste a la B, él va a decir, no, yo a la B no me fui.
1: Bueno, este paso, cerra la Zarate y vamos a la pausa, dale.
13: A nivel informativo, esto es verdad. Hay...
8: A todo lo demás que dijimos
13: sí, todo sanata. En todo esto de la vuelta a Ramón, que sí lo venimos contando, por decir cierta preocupación, no sé si es preocupación, pero el tema es que quieren que dirija Ramón y la realidad es que dirige Emiliano. Ramón está ahí porque Ramón.
1: River va a dirigir Ramón.
12: Si a la presencia ya cambia todo.
13: El tema es que quieren que dirija Ramón y Ramón, no Emiliano.
9: Es lo más parecido, Nico, al querido, me pongo de pie, Miguel Russo en Boca. Ya llega, dice Laura.
12: Claro, Laura.
1: Bueno, pero el que te gire acá lo defendía a Ponce después de las 3 victorias.
12: ¿Cómo lo voy a salvar?
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Estamos en todo el país. Misiones. Las cataratas del Iguazú están ubicadas dentro del Parque Nacional Iguazú. Es un monumento natural declarado una de las siete maravillas del mundo. Están justo en la frontera entre Paraná, Brasil y la provincia de Misiones. En total, tienen 275 saltos de hasta 70 metros de altura. Por sus pasarelas mimetizadas en plena selva, se puede avistar de cerca la Garganta del Diablo, el pico más alto. Más de 1 millón de personas del mundo visitan Argentina cada año solo para ir a las cataratas del Iguazú. En cada provincia argentina. 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
5: Muy bien, ahí estamos en la continuidad de Pasión Nacional. Voy al encuentro de Nabila Hatib con los mensajes de los oyentes.
6: 11-3-870-7485. Hola, Pasión, tienen razón, las manos en contra de River no existen, de verdad. Tampoco la mano del arquero que salió del área con la pelota. Ajá, dice,
7: es verdad. Dice, ¿verdad? Fue insólita, ¿eh?
8: Verdad, salió de...
7: ¿No debió haber cobrado tiro libre?
8: Sí, pues, pero pensó que no, pero sí salió.
6: Hay que regalarle una caja de pañuelos descartables a los ingleses de La Plata para que vayan a llorar. Dice, vamos el Flamengo, dice Omar. Feliz cumpleaños para mí, que hoy cumplo 46 y soy un fiel seguidor de ustedes, dice Víctor de Viedma.
5: Un gran abrazo, Víctor. Felicidades, libriano como yo. Muy bien. Voy al encuentro de Gerardo Murúa en la provincia de Córdoba. Gerardo, un gran abrazo.
9: Gran abrazo, Nico. Buenas tardes. El saludo para vos, los compañeros y toda la audiencia. Pese a cruzarse con Boca y con River, es una semana relativamente tranquila la de los cordobeses, más allá de las inclemencias del tiempo aquí en nuestra ciudad que han marcado los entrenamientos. En el caso de Belgrano, lo más importante, tiene encaminada la renovación de Thiago Cardoso, su arquero titular, hasta 2029, y también se aseguraría la continuidad de su arquero suplente, Manuel Vicentini, que tuvo un gran clásico. Ambos tendrían todo acordado para seguir. Hoy debuta en la Copa Libertadores Femenina Belgrano a las 17 ante Independiente del Valle en Ecuador. Un hecho histórico, es el primer equipo del interior en la rama femenina que juega el máximo torneo continental. En el caso de Talleres habría cambios respecto al empate con Independiente, que fue muy flojo, para visitar mañana Boca. El pibe Lautaro Ortiz en la mitad de la cancha, tal vez Chamorro en la defensa, alguno de los cambios que propondría Omar de Felipe. El mayor rédito del Instituto Puntero es repetir el equipo y haberlo hecho en buena parte del campeonato. Lo podría volver a hacer mañana cuando juegue ni más ni menos mano a mano con el escolta de Defensa y Justicia, Nico.
5: Perfecto, ya vuelvo contigo. ¿Qué dice Zarratea? Vamos a hablar de San Lorenzo Almagro, el equipo de Rubén Darío.
8: Bueno, ya contamos lo que tiene que ver con el equipo de cara al domingo y ahora vamos a contar lo institucional. Habíamos dicho la semana pasada que había cierta preocupación por el tema de los salarios de los empleados. Gracias a la AFA, San Lorenzo tiene 4 cuentas bancarias. Las 4 están embargadas. Por lo cual, lo que haya en esas cuentas no se puede utilizar. Y la AFA intercedió para que cobren los empleados del club. Cobraron el 30% de su sueldo. Hay una promesa de que al cierre de esta semana van a cobrar el resto del sueldo, o sea, el 70% que falta, pero estamos a jueves 2:22 de la tarde y no hay novedades ni hay seguridad de que sea mañana. Así que hay muchísima preocupación dentro del club por esta situación, que los empleados, los que llevan el día a día en todos los sectores, incluyendo el fútbol, no están cobrando.
5: Vamos a escuchar a Franco Colapinto, que le dejó un mensaje a través de las redes a los seguidores. No solamente fue para mí muy bueno el mensaje que dio, sino el tono que eligió para hablarle a la gente que permanentemente lo alienta a él.
10: Pues en realidad soy un agradecido y realmente me siento un afortunado de haberlos tenido desde el principio, de todo el apoyo que me dan, de cómo me ayudan a conseguir los resultados, de cómo me empujan a ir por más siempre. Pero hay veces que pasamos de la raya, que en vez de apoyarme, terminamos criticando, terminamos atacando a otros pilotos, a otros colegas, a mis compañeros de equipo, a mis mecánicos, a mis ingenieros, gente con la que trabajo día a día. Sé que están pensando que me están defendiendo, pero están generando lo contrario. No me ayudan ni a mí ni a mi futuro, y realmente quiero que entiendan que eso es lo que tenemos que cambiar todos juntos. Tenemos que intentar mejorar como sociedad, y para ayudarme a tener una mejor performance, para ayudarme a seguir consiguiendo mis sueños, mis resultados, seguir sumando puntos, necesito que me ayuden a parar esto todos juntos. Vamos a seguir luchando porque me vaya bien. Obviamente hace un tiempo tomé la decisión de alejarme de las redes, tomar un descanso de las redes sociales, enfocarme en lo que realmente me importa, enfocarme en mi sueño, en mi carrera deportiva, enfocarme con el equipo a conseguir los resultados que queremos y los objetivos que necesitamos.
5: Bueno, se quiere enfocar en su carrera deportiva, me parece que es correcto lo que pide. Hubo muchas agresiones innecesarias, creo, desde las redes, desde las distintas cuentas para Pierre Gasly, el compañero de equipo de Franco Colapinto. ¿Qué pasa en Platense, Javier?
11: No, bueno, se acaba de confirmar por parte de la organización de la Copa Argentina el día y la sede de la semifinal que tiene que jugar el Calamar frente a Atlético Tucumán. Ha decidido entonces la organización que sea el miércoles 28 de octubre en el Estadio Padre Martiarena de Salta. Hay medio enojo en la gente Calamar porque justamente juega por la fecha del campeonato el domingo anterior en Mendoza frente a Independiente Rivadavia. Esto significa un traslado bastante importante, tener que irse a Mendoza, volver a Buenos Aires y de allí a Salta. Pero definitivamente esta es la decisión de la organización de Copa Argentina. Recordemos que la otra semifinal entre Banfield y Boca se va a jugar el sábado 14 de noviembre, muy probablemente en Córdoba.
5: Bien, un sábado.
8: Que no vuelvan. Hagan claro. Mendoza y sigan.
11: Ese
8: para
11: sábado
8: Salta.
11: Es fecha FIFA, recordemos.
5: Directamente que se queden ahí. Quiero contarles porque en las últimas horas alguien me decía que fueron juntos en la boleta, pero que no se hablaban. Uno con un peso específico total, el otro un dirigente histórico, importante, en otro tiempo, junto a Mauricio Macri, a Pedro Pompilio. Claro, fueron juntos en la boleta, pero el hombre aparentemente perdió todo el poder. Pero alguien me decía que en la última reunión de comisión directiva, donde el presidente de Boca es Juan Román Riquelme, y ustedes saben de la preponderancia de Riquelme, ¿saben a quién tenía al lado en la reunión de comisión directiva?
8: ¿A quién?
5: A Jorge Amor Amea, no. El vicepresidente actual en Boca, que pareciera como que no tiene funciones, o por lo menos que no... Tengo un respeto muy grande por la figura de Jorge, lo conozco hace muchos años, el otro día lo vi, hacía tiempo que no lo veía, lo vi muy bien, y parece que fue muy bueno el diálogo. Digo, el poder central en Boca lo tiene Riquelme, pero ya esto ocurría de la época que Ameal era el presidente y Riquelme se encargaba de todo el fútbol.
12: Sí, pero ha quedado, por lo menos en esta gestión, bastante desdibujada la imagen. De
5: sí, relegado.
12: Porque no sabemos realmente cuáles son las funciones.
5: Relegado completamente. Yo recuerdo la época, ¿te acordás, Javier, cuando David Pintado era el presidente de River y el vice era Alfredo Daviche? El peso específico era de Daviche, sí, en aquella oportunidad.
11: Claro, ya habían cambiado los roles por un tema de que Daviche no andaba muy bien de salud hace época, y entonces David Pintado asumió la presidencia.
5: Sí, es cierto.
11: Pero yo creo que se van a recomponer las relaciones entre... Porque además, vos fíjate una cosa, la línea técnica que gobierna Boca, es decir, tesorero, secretario general, es la misma que llegó de la mano de Ameal.
5: Sí, está Rosica como secretario general.
11: Rosica, Carlos Montero.
5: Sí.
11: Son toda gente de Ameal que hoy está junto a Román. O sea que la cosa se va a arreglar, no hay ningún problema.
12: Bueno, sumando de almanaque a esto que sumaba Javier de la Copa Argentina, porque fue oficializado hace minutos nada más, el viernes 13 de noviembre se va a jugar la Supercopa Argentina. Ay, Estudiantes bueno. Contra Independiente Rivadavia de Mendoza, otra estrella en disputa para el fútbol argentino.
5: Bien, creo que la Liga Profesional de Fútbol va a perder muchos suscriptores a partir de este fin de semana, teniendo en cuenta que se le empieza a cobrar a la gente, a la gente que mira habitualmente el fútbol del ascenso, el de la Primera B Nacional, el de la B Metropolitana y el de la Primera C, bueno, van a tener que pagar 15,000 pesos. Claro, parece una cifra menor.
11: No de... mensual.
5: Claro, 15,000 pesos mensuales. Parece una cifra menor, no demasiado importante, pero hay gente que no lo puede pagar. Entonces yo creo que por este motivo, a ver, había llegado esa situación de manera gratuita, ver los partidos del fútbol de ascenso a través del canal de YouTube de la Liga Profesional. Bueno, a partir de esta semana se empieza a cobrar. Creo que aquí falla la decisión de Tapia. A mí me parece que hay mucha gente que va a dejar de ver el fútbol de ascenso porque lamentablemente no pueden pagar. No sé, es una opinión que tengo.
11: Bueno, pero para ver el fútbol de primera sí hay que pagar.
5: Sí, por supuesto, pero eso se supo siempre.
11: Exacto. Ahora ha tomado la decisión de AFA y el ascenso de que se cobre. No sé bajo qué circunstancia, pero
8: yo lo que digo,
11: eso es similar a lo que pasa con el fútbol de primera.
8: A ver, siempre se habló de que la plataforma iba a ser paga desde antes, de un año antes, vos lo sabés bien, Javier, de un año antes, sí. Cuando se venía diciendo se va a lanzar la plataforma, se venía diciendo que iba a tener un costo como el que más o menos se dio. El tema es que el discurso de Tapia, cuando lo presenta oficialmente, es traemos el fútbol gratuito para todos, y cuando está terminando la temporada, ahí me pones el precio. Más allá que...
11: Y aprovechar las finales.
8: Claro, obviamente. Más allá que extraoficialmente, nunca desde el discurso oficial, porque cuando Tapia hace la presentación, todos estaban esperando que diga el precio de cuánto va a valer. Y dijo, va a ser gratis para todos. Ese es el tema.
5: 2:30 de la tarde llegan las noticias a Radio Nacional.
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13: 2:30 de la tarde en todo el país. La oposición no logró el quórum en la Cámara de Diputados. El informe de Amanda Alma.
14: 121 diputados sentados a esta hora en la Cámara de Diputados, que no alcanza para el quórum que requiere reglamentariamente la Cámara, de 129. Es por eso que se darán expresiones en minoría, ya que no se logró alcanzar el quórum necesario para sesionar.
13: YPF puso en marcha una obra clave para el desarrollo de Vaca Muerta. Se trata de la planta compresora de gas integrada en el yacimiento La Angostura Sur. La nueva capacidad permitirá acompañar el desarrollo del área hasta alcanzar una producción cercana a los 100.000 barriles diarios a comienzos de 2027. El presidente de YPF, Horacio Marín, afirmó que estas obras son claves para el crecimiento acelerado que se proyecta para los próximos meses. Robo violento a jubilados en La Plata. El informe de Fernanda Germanier.
15: Un jubilado de 74 años sufrió un violento asalto en su casa ubicada sobre el Camino Centenario a la altura de uno de los ingresos principales a la zona norte del partido de La Plata. 3 hombres entraron en su vivienda, lo golpearon y le provocaron lesiones en la cabeza y las costillas. Radio Nacional habló con vecinos de la víctima.
16: Todo lo que es Parque Pereira, lo que es el Parque Ecológico, todo eso es totalmente oscuro. Uno tiene precauciones y lo que pasa es que obviamente van a agarrar siempre a la gente más vulnerable. Deben vigilar y reconocer que hay gente adulta que está sola y que les va a ser más fácil robarle a ellos.
13: En la ciudad de Buenos Aires, temperatura 19 grados 8 décimas, humedad 74%, cielo parcialmente nublado.
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5: 12:32 de la tarde. Estamos en la continuidad de Pasión Nacional. Vuelvo a la conferencia de prensa de los futbolistas de Racing Independiente, donde pregunta nuestro periodista Juan Ignacio Gijón.

0: cómo gestionan eso, cómo lo hablan con los cuerpos técnicos, y en el caso de Iván Puntual, cómo gestionan el proyecto deportivo, sabiendo que a fin de año quizás cambia todo por completo y que muy probablemente sea así. Gracias.
1: Mirá, con respecto a lo que dijiste de lo que se siente en los estadios, la verdad que la gente de Racing, en ese sentido, lo que me toca vivir a mí, ellos siempre están, son muy fieles. Muchas veces nosotros veníamos mal en serio y fueron igual, y siempre los partidos los arranca con ilusión y todo. Obviamente, nosotros también de adentro para afuera tenemos que contagiar. Muchas veces hemos terminado partidos que capaz sí, el clima fue un poco hostil, pero es más que entendible. Yo siempre rescato y me quedo con cómo son los comienzos de los partidos, que la gente viene, ilusión, apoya, y me quedo con eso. Así que desde ese lado le agradezco siempre a la gente, y ojalá que el domingo le podamos dar una alegría.
2: Te respondo la segunda, ¿no? A las dos. Bueno, la primera, sí, de verdad, de local nos ha tocado no lograr buenos resultados. La gente independiente exige, es algo normal, estamos en deuda quizás en lo que es de local. Después, en cuanto a todos los clubes, se ha generado un poco ese mal clima, esa mala energía, donde un equipo quizás no logra o no está logrando el partido resultado que el hincha espera o desea, se complican las cosas, pero creo que es algo que se volvió normal en todo el fútbol argentino, donde el equipo que gana es reconocido y el equipo que no está logrando la victoria es reprobado. Creo que es algo que se fue logrando, que hay que cambiar. Pero bueno, sabemos que el hincha independiente es muy exigente, que el momento del club es muy, muy exigente. Y nada, trataremos en nuestro caso de seguir insistiendo a la hora de volver a jugar, de contar con el apoyo. También tenemos nosotros que el estadio está siempre lleno, que la gente viene, acompaña, alienta. Y la exigencia para nosotros puertos adentro es mayor, y vamos a tratar de mejorar, de levantar y de conseguir los resultados que todos queremos y deseamos. Después, en cuanto a lo que me preguntaste políticamente, sí, hay incertidumbre, obviamente, pero como te dije antes, nosotros no tenemos participación ni es nuestra responsabilidad. Nosotros nos enfocamos en el día a día, en el próximo partido, en los objetivos que nos quedan, pero lo que pasa afuera es responsabilidad de otras personas. Lo único que en mi lugar deseo

0: prensa ya hace algunos minutos. Se retiró Facundo Cambese, se retiró Iván Marcone, ambos en sus vehículos particulares, estuvieron acompañados por los encargados de prensa de cada uno de los equipos. Participó también de la reunión el decano de la Universidad de Avellaneda. Y hay algo que me gustaría destacar, que pasó más por el lado Independiente, cuando Iván Marcone termina la conferencia de prensa, Chiqui Rubio, cuando va a decir el mensaje habitual de somos rivales, no somos enemigos, se para un hombre mayor que había pedido preguntar, había pedido la palabra, simplemente por cuestiones de tiempo no había llegado, y se levanta y sin micrófono le recuerda a ambos dos que son rivales y que no son enemigos, porque hay mucha violencia, empieza a dar un discurso el hombre, termina de decir, se sienta, el Chiqui Rubio le agradece por haberlo dicho y pide la palabra a Iván Marcone cuando ya se había terminado la conferencia, y empieza a hablar en referencia a lo que dice este hombre y lo empieza a asociar con lo que está pasando dentro de Independiente. Empieza a decir que no son rivales ni enemigos, que lo que pasa dentro del club, precisamente en este momento, en un momento donde hay tanta división por el clima político, hay que estar unido. Lo dice por el hincha de Independiente y siente que mayormente la rivalidad pasa por ahí, que hay más rivalidad dentro de Independiente que con su rival, que es Racing Club de Avellaneda.
1: Bueno, para mí la rivalidad está de los dos lados. ¿Y qué tal el lugar, la Universidad Avellaneda, que es la primera vez que eligen un lugar que no es la oficina de la Liga Profesional?
0: Nos recibieron bien, afortunadamente, a ver, entendemos también el tráfico no era el usual en este día, pero dentro de la universidad estaba bien, bien capacitada la sala en donde se llevó a cabo la conferencia. Había muchos periodistas, sí, éramos muchos los que estábamos, pero había aire acondicionado, fuimos bien atendidos por la gente de la liga. ¿Comida? Así que afortunadamente se pudo desarrollar de la mejor manera esta conferencia.
1: Bueno, perfecto, impecable con la pregunta entonces a los protagonistas. Tuvimos tanto a Facundo Cambeses como a el futbolista de Independiente Iván Marcone. Te mandamos un gran abrazo.
0: Gran abrazo, Nico.
2: Tengo su mercancía, ¿qué hago?
1: Los auriculares, los vendemos, ¿eh?
0: El domingo nos reencontramos nuevamente en otra transmisión de fútbol.
1: Muy bien, te mandamos un gran saludo. Juan Ignacio Gijón, vuelvo con Gerardo Murúa a Córdoba para seguir conociendo cuestiones de Talleres y Belgrano que juegan frente a Boca y River respectivamente. Gerard.
3: Como no, Nico, vamos con Talleres primero porque juega mañana, es uno de los que abre la fecha. Va a visitar a Boca, por supuesto, 21-30. Se lesionó Franco Cristaldo, que ya había perdido la titularidad en el partido con Independiente, no va a ser parte de la delegación. El pibe Jeremías Gallar, que es parte de la reserva, que es uno de los volantes ofensivos de la reserva, va a ocupar el lugar de Cristaldo. Seguramente Giovanni Baroni seguirá siendo el enlace, el volante ofensivo titular en el equipo de Felipe. Lautaro Ortiz ingresaría en la mitad de la cancha, puede ser por Matías Galarza o por Federico Fattori, teniendo en cuenta que Talleres, del poquito fútbol que mostró, se le dio el pibe con su ingreso en el segundo tiempo. Timoteo Chamorro o Augusto Schott, otra duda en la defensa, y un Talleres que tiene muchos problemas, perdió los dos clásicos, empató con el Rojo jugando mal, apenas ha ganado dos partidos en el campeonato. Por supuesto, un detalle que no tiene que ver con la primera, sino con lo que pasó en reserva, el escándalo la semana pasada en Tucumán ante Atlético. Los dos hermanos Acosta van a estar en el banco esta tarde porque el Tribunal de Disciplina todavía no se expidió en cuanto al fallo, pero hasta que hagan el descargo los autorizó a estar en el banco de suplentes. Hoy a las 17 juegan Talleres y Unión, y tanto Lautaro como Rodrigo Acosta van a acompañar a Ezequiel Carboni en el banco de suplentes. Muy particular, teniendo en cuenta el tremendo escándalo, pero hasta que no se define la situación, el tribunal lo deja estar en el banco, Nico.
1: Muy bien, quédate un rato y ya vuelvo para la despedida y con lo último que tengas. Tenemos la última pausa de Pasión Nacional.
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9: 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El uso de la inteligencia artificial hoy tiene que ser una herramienta más para el turismo, un complemento.
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0: Muy bien, en la continuidad de Pasión Nacional voy al encuentro de nuestra locutora, la señora Nabila Jatib.
1: Buenas tardes, chicos de Pasión, los estoy escuchando, almuerzo el programa. Todavía tengo el dolor de River, no pudo ganar. Saludos a todos, dice Miriam desde Huanqueros en la provincia de Santa Fe, y saluda a Pablo desde Tucumán.
0: Muy bien, me da mucho gusto saludar a Tomás Olivera, él está en la Villa Olímpica de Santa Fe, lanzador, él es lanzador de martillo y participó en los Juegos Ode Sur. Mi nombre es Nicolás Álvarez, estamos con toda la mesa de Pasión Nacional. Hola, Tomás.
2: Hola, Nico, ¿cómo andan todos por ahí?
0: Muy bien, contanos cómo fue la experiencia de los Juegos Ode Sur allí en Santa Fe y Rosario.
2: Bueno, la verdad que, nada, como todo torneo, nosotros lo disfrutamos. Por suerte nos toca tener un equipo hermoso para viajar junto a la selección, así que nada, siempre se disfruta. Obviamente nosotros siempre venimos a buscar los mejores resultados, en mi caso particular. Esta vez no me fue como yo esperaba, como pretendía, ¿no? Porque, bueno, teníamos unos meses de trabajos muy duros que, bueno, veníamos trabajando bien, teníamos todas las métricas como para que lance lejos, pero bueno, por circunstancias que del día, de la prueba, no pudimos solucionar algunas cuestiones y nada, no fue el resultado que esperábamos. Si bien fue un resultado bueno, no era el que queríamos.
0: Claro, así que viste que en el fútbol se dice, bueno, el plantel está bárbaro, pero hay que ver cómo se levanta tal jugador el día del clásico. ¿Con el martillo pasa lo mismo?
2: Claro, por supuesto. Nosotros tenemos que estar no solamente físicamente descansados, sino neuronalmente tenemos que estar muy bien el día de la competencia, ya que es una prueba muy técnica, donde cada parte del cuerpo, cada músculo tiene que responder a un estímulo diferente y nada, son un montón de condiciones que se tienen que alinear para que un lanzamiento sea bueno.
3: Totalmente. Tommy Agustín te saluda. Un gusto escucharte aquí en Nacional, en toda la Argentina. ¿Cómo andás? Bueno, y te quería preguntar en esto de que cada, me imagino, músculo y cada parte de tu cuerpo es fundamental. ¿Qué rol ocupa justamente el martillo, no? Porque es parte casi de tu cuerpo en tu deporte. Y sé, por lo que pudimos averiguar con la producción, que la fabricación de los martillos de entrenamiento tuyos tienen un secreto además muy importante.
2: Agus, bueno, un gusto para mí también. Sí, bueno, la fabricación de mis martillos, calculo que estás hablando de los martillos que uso para entrenar todos,
3: sí,
2: los días, ¿no?
3: Con tu papá.
2: Sí. Yo les cuento, mi viejo es vidriero, tiene una pequeña empresa, se dedica toda la vida a eso. Obviamente, comprar un material hoy por hoy no es fácil para nadie. Un martillo, estamos hablando de $500, tal vez sea algo de plata, tal vez no lo sea. Hoy en día, si tengo que poner $500 de mi bolsillo, si bien me cuesta, podría, pero bueno, no es algo que lo compro por un mercado virtual, sino que de acá de Argentina, sino que lo tengo que comprar afuera en el exterior y los envíos son carísimos. Estamos hablando de un implemento de 7, 8, 7, 9 kilos para entrenar, para competir, lo que sea, entonces es carísimo el envío.
3: Claro, vale más que el envío casi que el producto.
2: Claro, sí.
0: Una consulta.
3: Pará, que iba a contarlo el padre.
2: Nosotros supimos solucionarlo, nos la rebuscamos.
3: ¿Con tu viejo lo hacen?
2: Con mi viejo. Logramos encontrar la fórmula que a nosotros nos funciona, que es los capuchones que vienen de los tubos de gas, de los grandes.
3: Sí.
2: Viste que tenés el chiquito y está el grande. Bueno. El grande trae como un capuchón arriba, que bien no sé qué función cumple. Entonces nosotros agarramos plomo, lo derretimos, con lo que conlleva, ¿no? Con el riesgo de quemarse, de intoxicarse, todo, ¿no? No es para nada recomendable hacerlo. Nosotros hacemos los martillos con los que entreno todos los días. Estamos hablando de que fundimos por martillo 8, 9, 10 kilos.
4: Tommy, y ahí contás cómo trabajás hoy en el cotidiano. Me parece interesante conocer cómo te vinculás vos desde el amor con este deporte. ¿Dónde te encontrás con este deporte?
2: No, bueno, hoy por hoy me encuentro en cada lugar al que voy. Para mí lanzar martillo hoy es mi vida. He dejado muchas cosas de lado por estar acá, por hacer lo que amo, porque realmente me gusta. No sé, no lo llamaría sacrificio porque no me cuesta irme de casa, estar lejos, no ver a mi familia, si bien me molesta no ver a mi familia, no es algo que diga, bueno, yo lo amo a esto, entonces no es un sacrificio para mí y se encuentra conmigo todos los días porque es lo único que pienso. Yo descanso, como, todo lo que hago es para poder lanzar, entonces mi vida gira en torno a esto y, y la verdad que me ha dado la posibilidad de conocer no solamente lugares en todo el mundo, sino que personas que son increíbles, y algunas van, otras vienen, uno se va dando cuenta en el camino, pero son más las buenas que te cruzás y las experiencias que uno puede compartir, ¿no?
0: Muy bien, pregunta final de Gerardo Murúa desde Córdoba. Estamos hablando con Tomás Olivera, lanzador de martillo. Gerard.
5: Bueno, teniendo en cuenta la experiencia reciente en los Juegos del Sur, ¿cómo llegas al sudamericano, Tommy? El gusto de saludarte antes que nada, pero ¿cómo llegas al sudamericano? ¿Cómo estás en la lesión? ¿Y cuál es tu expectativa teniendo en cuenta que defendes el título?
2: Bueno, nosotros, bueno, como muy bien decís, estamos acá defendiendo el título de campeón sudamericano. Me encuentro en una mejor forma. Hicimos ahí algunos ajustes técnicos y por ahí de cargas estas últimas tres semanas. Si bien, bueno, a estas alturas ya están todas las cartas en la mesa, mucho no se puede cambiar. Pudimos modificar algunas cosas para que yo me pueda sentir más cómodo con el implemento, y lógico, ¿por qué no tirar lejos y tener un buen resultado? Obviamente todos queremos venir a ganar.
0: Muy bien.
2: Pero nada, la competencia es mañana y mañana se verá quién es mejor en la prueba.
0: Bueno, ojalá te vaya muy bien, te deseamos todo el éxito y vamos a renovar esta comunicación en cualquier momento. Tomás, te mandamos un gran saludo, muchas gracias.
2: No, bueno, un saludo para ustedes también, chicos, y muchas gracias por darme el espacio de poder charlar con ustedes, y nada, estaremos en comunicación en estos días.
0: Seguro. Tomás Olivera, lanzador de martillo, está en la Villa Olímpica de Santa Fe. Voy al encuentro de Fabián Codevila, como siempre, para tener la mejor información del Racing Club de Avellaneda. Pomelito, gran abrazo.
6: ¿Cómo te va, Nico? Abrazo para vos, para los compañeros y los oyentes de Nacional en todo el país. Para hablar de este Racing, un dato.
0: Sí.
6: De los 16 partidos que Racing jugó en el año como local, solo ganó 4.
0: Ah, es negativo el dato, entonces.
6: Y el domingo viene Independiente. El partido del año, la final del mundo, como dijo Maravilla Martínez y como muchos de los dirigentes expresan, puertas para adentro. Este Racing que se vislumbra una variante. Ayer contaba Nicolás, para mí podían ser dos, por lo que se vio hoy será una. Finalmente, alguien con cierto grado de lucidez percibió que Konechny no podía jugar en este equipo y lo manda al banco. Yo decía, podían ser dos cambios. Si cambiaba la estructura, si mantenía la estructura, podía ser un cambio. Si cambiaba el esquema, bueno, finalmente parece cambiar el esquema y va a entrar Saracho por Konechny, lo que indica un claro 4-4-2, por lo menos hoy jueves, de cara al clásico 14-45 con el Negro Tello como árbitro el próximo domingo en el Presidente Perón. Vale decir, Nico,
0: sí,
6: que a esta hora Cambeses, Canavo, Mateo Martínez, Escudero y Nacho Rodríguez, en la mitad de la cancha Saracho, Ortegoza, Lodico y Leo Pérez, adelante Lautaro Díaz, el hijo de Romero, y Maravilla Martínez. Al día de hoy, a esta hora, serían los 11 para intentar ganar, con todo lo que implicaría esto. Ayer, sobre el cierre, y cuando ya salía del aire, lo escuchaba a Javier Vicente en charla con Santiago, decía, ¿cómo va a estar el domingo el cilindro? Bueno, no queda una sola entrada.
0: Va a estar lleno, claro, obviamente.
6: Pero además, sí, dijo, esto será verdadero volcán en erupción si Racing no logra la victoria, teniendo en cuenta la derrota ante Belgrano y obviamente ya afuera de todo, sabiendo que luego tiene que ir a enfrentar a River al Monumental, un partido que casi toda la vida perdió Racing. Así que en menudo inconveniente está lo deportivo, ni hablar el institucional. Ayer el tesorero Cifarelli habló en algunos medios partidarios. Lo que dejó claro Cifarelli es que no estaban tan mal cuando se fue Víctor Blanco, ¿eh?
0: Ah, te escuché en esa parte que lo marcaste, es cierto.
6: Sí, dijo entre otras cosas, la verdad que con creces mejoró la situación económica, con creces.
0: Acordate que le van a tirar de la oreja por esta declaración que hizo, acordate.
6: Y dijo además que deberían haberse dedicado más al predio Tita que a Ezeiza, porque Ezeiza tenía el 40% ya realizado.
0: Claro.
6: Y lo digo con énfasis porque muchos intentan arrogarse el hecho de yo hice Ezeiza. No, el 40% de la obra ya lo había llevado adelante Víctor Blanco. Así que nada.
0: Y oye una cosa, con relación al árbitro, ¿cómo cayó en Racing la designación de Facundo Tello?
6: Bien, bien, para yo pienso lo mismo, de lo mejorcito, lo más regular, que ellos piensan que es el menos malo. Tiene dos clásicos de Avellaneda en su haber: 2021, victoria de Independiente, el técnico de Racing era Juan Antonio Pizzi, 1-0 en aquella oportunidad, y la victoria en el 2024, febrero, con Gustavo Costas de visitante, gol de Maravilla Martínez. Así que Tello, dos clásicos de Avellaneda, uno para cada uno. Y obviamente para resaltar que la victoria de Racing fue de visitante, en aquella oportunidad el gol se dio o se festejó un rato después porque había sido invalidado, se convalidó a través del VAR, había una supuesta, que después se comprobó que no ha sido una supuesta posición adelantada de Maravilla, una gran victoria que festejó mucho Gustavo Costa, siendo el primer triunfo como técnico, teniendo la posibilidad de enfrentar al clásico rival con todo lo que eso implica para él, ¿no? Recuerden que siempre hablaba del color rojo, que usaba nada rojo. Bueno, así están las cosas en este Racing, Nico, que el domingo, insisto, subrayo, remarco, juega la final del mundo. No le queda más nada a Racing. Y un dato más, Nico, que ya sí. Lo y no es menor. Se quedará fuera de todo Racing, porque hoy realmente es una utopía que clasifique entre los ocho.
0: Sí, es muy difícil.
6: 2 meses sin ninguna actividad el plantel de Racing. 2 meses, hasta el 24 de enero, Nicolás, estará Racing sin hacer absolutamente nada.
0: Y es mucho tiempo, son 3 meses.
6: Se produce la clasificación, lo que es además una gran pérdida de dinero.
0: ¿Qué te parece? Además, ¿no? ¿Qué te parece? Muy bien, te mandamos un gran abrazo. Hoy cuando termine la transmisión de Estudiantes Flamengo, viene día 2 con Fabián Codevila y Sonia Ferraris.
6: Exactamente, un beso grande, gracias, Nico.
0: Muy bien, Pomelito con nosotros, estamos en el final del programa. Voy al saludo desde Córdoba de Gerardo Murúa. Gerard.
7: Como no, Nico, solamente recordar que Instituto va a abrir la fecha mañana, seguramente repetirá el equipo Diego Flores, lo repasaremos, tenemos tiempo, va a tener otra vez más los titulares a disposición y el puntero de la zona, Nico. Fuerte abrazo, nos reencontramos mañana.
0: Muy bien, gran abrazo, Gerardo, para vos. Nos vamos, el saludo final para Nabila Hatib con los datos del tiempo en la Ciudad Autónoma de Buenos Aires.
1: 19 grados 8 décimas, el cielo está parcialmente nublado, rige alerta amarillo por las fuertes tormentas que se esperan para el resto de la jornada.
0: Bien, y puede ser que haya un poco de sol el sábado.
1: No, en ¿no? absoluto, un poquito el domingo quizás.
0: Bueno, pero el sábado no. Día del clásico, el día de la madre.
4: En un momento sí. Me dicen, en un momento sí. Que por una ventana del cielo apareció
1: 3 minutos.
4: Apareció el Febo.
1: 3 minutos de sol.
4: 3 minutos de sol. Había que salir y ponerse bronceador.
0: Y sí. Facundo Tello entonces para el clásico. Paredes no el martes.
4: No, Paredes no.
0: Paredes se tiene que preparar para jugar el Boca River el 1
4: Salvo
0: de noviembre.
4: Que estemos aconteciendo un milagro. Estemos en presencia de un milagro. Un milagro médico. Si no, es imposible.
0: Yo no lo veo. Además, si juega, en caso de que juegue, corre mucho riesgo.
4: No tenemos tiempo para debatirlo. Al mismo tiempo, no sí. Es ni Messi ni Maradona, tampoco.
0: No, por supuesto, pero no, nunca más va a haber un Messi o un Maradona.
4: Por eso. ¿Tanto nunca cambia?
0: No, sí, cambia radicalmente. Boca no tuvo fútbol el otro día.
4: Cómo cambian las cosas los años, dice el Tano.
0: Y las cambian para bien. Bueno, estamos en el final. Nabila, muchas gracias.
1: A ustedes, hasta mañana.
0: Bien, vamos a estar con la primera semifinal, el partido de ida de la Copa Libertadores de América entre Estudiantes y Flamengo desde La Plata en 1:57. El relato de Jorge Godoy, el comentario de Santiago Lucía, las notas de Miguel Almirón y, por supuesto, el aporte de todo el equipo periodístico de Fútbol Show Nacional. Un agradecimiento muy especial en el final para Natalia Liubarov en la operación técnica, para Sebastián Vera en la producción, los amigos del control central y de la planta transmisora de Pacheco, Martín Bibiloni en el canal de YouTube de la radio. Mi nombre es Nicolás Álvarez y en el final del programa Sinatra te dice: viene el servicio informativo. En la M870 el programa de Nora Brioso, 100% Nora. Y en el resto del país siguen con la programación habitual. Muchas gracias y hasta una jornada de viernes.

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1: 3:00 p.m. en la República Argentina. La justicia suspendió las multas por la actualización de los salarios docentes. Lo hizo la Cámara Nacional de Apelaciones en lo contencioso administrativo federal, quien admitió la queja presentada por el Ministerio de Capital Humano. La suspensión de manera provisoria es por la judicialización de la actualización del salario docente y no docente de los universitarios. Recordemos que el juez en lo contencioso administrativo federal, Martín Cormick, había impuesto una multa de 100.000 pesos por día al jefe de gabinete, Diego Santilli. El Paraná continúa aumentando su caudal en el sur de Santa Fe. El informe de Ivana Miskovsky desde Radio Nacional Rosario.
2: El río Paraná continúa en ascenso frente a la ciudad de Rosario. Las proyecciones oficiales anticipan que la tendencia se mantendrá durante las próximas semanas, como consecuencia del incremento de los caudales en la cuenca alta. Según informó Prefectura Naval Argentina, en las últimas horas, la altura del río en el puerto local se ubica en torno a los 3,34 metros y podría aproximarse a los 4,50 metros hacia fines de octubre. Durante los próximos 30 días continuará el ascenso, en tanto que para el periodo de 60 días, que comprende hasta mediados de diciembre, se espera que los caudales se mantengan elevados en un escenario climático asociado al fortalecimiento del fenómeno del Niño.
1: Alerta meteorológica rige para regiones del noroeste de San Luis, noreste de la provincia de Buenos Aires y Capital Federal. Se prevén tormentas localmente fuertes con abundante precipitación en cortos periodos, ocasional caída de granizo y actividad eléctrica con ráfagas de viento. Actualizamos ahora el estado del tránsito con Ernesto Arriaga.
3: En estos momentos está cerrado todas las inmediaciones del Congreso, toda la zona Entre Ríos, Callao, Rivadavia, Avenida de Mayo, y se debe subir desde el Bajo Porteño por Avenida Independencia o por San Juan y bajar por Avenida Corrientes. Recordemos también que toda la Ruta 9 está totalmente habilitada entre Campana, Rosario y Rosario, Córdoba. Máxima para combis 90 kilómetros por hora.
1: En la ciudad de San Luis, donde nos escuchás por AM 1170 y FM 96.7, temperatura 18 grados 6 décimas, humedad 49%, cielo algo nublado. En la ciudad de Buenos Aires, temperatura 19 grados 8 décimas, humedad 74%, cielo parcialmente nublado.
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6: El programa Celíacos del departamento de Malargüe establece los requisitos para acompañar a personas con diagnóstico de enfermedad celíaca y facilitar el acceso a los recursos destinados a mejorar su calidad de vida. Para ingresar, se debe presentar fotocopia del Documento Nacional de Identidad actualizado, certificación negativa de la Administración Nacional de la Seguridad Social, biopsia, número de ficha actualizado y constancia médica que acredite la enfermedad. En el caso de niños, niñas y adolescentes, también se requiere documentación del adulto responsable. La incorporación será evaluada según la constancia médica y el certificado correspondiente, junto con el resto de los requisitos establecidos. El programa está destinado a personas que no cuentan con obra social, con excepción de coberturas vinculadas a pensiones no contributivas. Las consultas sobre documentación e incorporación pueden realizarse en el área de nutrición y celiaquía del municipio de Malargüe.
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0: buenas tardes para todos, buenas nochecitas, dependiendo del lugar en donde estén. ¡Buenos días! Hemos llegado a la vida de ustedes y ustedes a nuestra vida para hacer de este día jueves, no sé si el mejor, pero por lo menos uno de los mejores, porque acá le vamos a poner toda la onda. Hoy estamos como locos, es una mezcla entre aplaudidores y lluvia. Exactamente, como... Los chicos están excitados, ¿eh? Hoy ha habido una mezcolanza bastante interesante. ¿Cómo se han vivido estas últimas horas? 24 últimas horas que han pasado... A ver, no, en realidad 21. Porque ayer nos fuimos a las 17. Ay, cómo estoy con las matemáticas. En realidad 22. 24 menos 2. 22. Como los patitos. Como las cajas. Nosotros tenemos acá en Argentina unas cajitas de fósforos que se llaman dos patitos. Entonces, bueno, mi hijo la descubrió hace poquito y me dice, ¡ay, mamá! Sí, hijo, yo cuando era chiquita hacía exactamente lo mismo. Esto no podría ser lo que es. Ustedes se preguntan, ¿qué es esto? ¡Ah, surprise! Todos los días es una surprise, es un programa de radio con un espacio físico, con un operador, productor, conductor, que se llama Aníbal Osito Castro. Bienvenido nuevamente a Mendoza, Argentina, Oso.
1: Buenas tardes.
0: ¿Cómo están los...? Qué bien que te escuchás hoy.
1: Sí, hoy le di.
0: ¡Oh! Hoy le diste todo el power.
1: Le di volumen.
0: ¡Qué bueno! Porque necesitamos, cuando estamos llegando casi al fin de semana, Oso, necesitamos un plus adicional. Digo, porque ya que nos sobra la energía, despilfarrémosla. Bueno, porque después de mañana... ¡Epa! Hay que prepararse, hay que dormir. Chicos, duerman todo lo que haya que dormir, porque cuando hay joda, cuando hay eventos, cuando hay situaciones así como... ¡Pepe, pepe, pepe! Si no duermen, después quedan destruidos. No es que no vayan a quedar destruidos igual.
1: Claro.
0: Va a ser con mucho placer, digo. Pero hay que dormir previamente. No sé cuánto pueden llegar a dormir en la casa donde están... Con cosas bonitas para regalar. De hecho, yo quiero que me saquen fotos. Quiero que me saquen fotos, que me muestren fotos del casamiento de Eduardo. Así como se los estoy diciendo. Es una cosa maravillosa la que está sucediendo. Claramente, Eduardo mañana no viene. Pues tiene, no 5, 10 días, que es lo que marca la ley. Después de que uno se casa. ¡Sí, Susana! No, Susana no se casa. Eduardo se casa. Hermoso, estamos muy contentos. Hoy estamos transitando, casi se diría, el fin de mes. Sí, porque estamos como casi en la mitad del día. ¿Eh? Este mes tiene 31.
1: ¿Como en la mitad?
0: Casi como la mitad, porque es 15.
1: ¿Y el sueldo ya está a fin de mes?
0: No, el sueldo ya no existe desde que lo cobramos. O sea, hace, pero ¿cuánto? Al segundo día que habíamos cobrado ya empezamos a decir, ¿cuándo cobramos? ¿Y cuándo cobramos? ¿Y cuándo? ¡Hey! Y ahí empieza el gran grupo de amigos, de gente que... No le alcanza el sueldo. Vamos, todos, a la una, a las dos, a las tres. ¡Sí! ¿Hay alguien que tiene ganas de dormir siesta? ¡No se puede, señores! ¡No se puede! Hoy vamos a estar hasta las... ¿Cómo se nota la solitud, no? La solitud viene cuando uno es así... Y todo lo que maneja Oso, que es un mago. Hasta las 17 nosotros vamos a estar acá desde Mendoza, Argentina, para todo el mundo. ¿Cómo está Mendoza? Bien, gracias. Pasó por lluvia. 16 grados 4 décimas la temperatura actual, cielo mayormente nublado, 61% la humedad, el viento está en calma. Es lo único que está en calma entre las 15 y las 17, porque es esto... ¿Vos querías venir a un programa en donde hubiera calma? ¡No, chiquito! ¡No, chiquita! Acá te vas a divertir, vas a escuchar linda música, vas a poder participar. Gracias a aquellos que se suman a través del 780.
2: Sí, señor.
0: Saben, sí, señor. Que a partir de las 15 y un boletín, 150304, empezamos.
3: Señora.
0: Sí, señora. Exactamente. Ayer no salió Doña Cartuja, no sé qué fue lo que le pasó. Yo le mandé el mensaje, pero me clavó el visto, como dicen los chicos. No me contestó.
1: No tendrá
0: así
1: señal
0: que,
1: en el teléfono.
0: Puede haber sido todo el tema de la lluvia. También puede haber jodido las comunicaciones. Así que, teniendo en cuenta eso, hoy día, Doña Cartuja, que sus vecinos le avisen, porque yo hoy me voy a comunicar con usted de la manera en la que sea. No es una amenaza, es una realidad concreta. Doña Cartuja forma parte de esta radio, de la idiosincrasia, pero de los programas que nosotros hacemos con Oso y con Eduardo, indefectiblemente es Eso Sí. Mañana viernes 15 también, como hoy, como el día. Viernes 9, máxima de 15, pero yo estoy viendo en la tele que esta mañana decían 20. No ahora, pero para mañana 20. Y el fin de semana, bueno, empieza a subir la temperatura. ¡Ajá! Viernes y sábado, ¿qué va a pasar? ¡Lluvia! ¿Cómo estamos en otros países? ¿Cómo estamos viviendo las distintas estaciones? Porque de este lado, digamos, del Meridian, in this way, en América, ¡América del Sur! Estamos transitando una primavera que de primavera no está teniendo nada. La estamos esperando deseosamente. Y después, probablemente, cuando vengan los calores...
1: Otoño no parece más.
0: Parece más otoño, sí. Claro que cuando empiecen los días, esos días que parten la tierra, nosotros vamos a decir, ¡quiero que vuelva el invierno! Yo quiero que vuelva el invierno. Yo, desde ahora, por las dudas, por si en algún momento me equivoco, quiero que lo sepan. Matecito, sí, el matecito está... lavado desde que lo empecé. Vamos a ver si lo podemos arreglar.
1: ¿Cómo empezás un mate lavado?
0: ¿Podés creer? O sea, solamente a mí me pueden pasar esas cosas. ¿Cómo empezás un mate lavado si recién lo estás empezando? No. Quiero saberlo. Le vamos a poner todo el espíritu, toda la buena onda a este programa que hasta las 17 en vivo va a estar con ustedes. Mi nombre es Eli Palmieri. Desde acá, hacemos juntos

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0: que sabéis lo que me parece más fuerte, que hace 3 días nadie sabía lo que era el pistacho, ni de dónde salía, ni qué forma tenía, ni de qué planta venía el pistacho. Era el sabor de helado que nadie se pedía en la heladería junto con el de San Bayón, el último que quedaba ahí, y ahora todo el mundo come pistacho. Galletita de pistacho, helado de pistacho, alfajor de pistacho, bonobón de pistacho, gaseosa de pistacho, perfume de pistacho todavía no escuché, pero seguro debía haber. ¿Qué falta que le pongan pistacho a la yerba? Y aparte de Dubái, pata sucia de Dubái. ¿Qué es lo único que sabemos de Dubái? ¿Qué plata? Nada más. Helado de Dubái, chocolate de Dubái, todo de Dubái, déjate de joder, me quieren la rana inflada con Dubái. Dame una novela turca, qué sé yo, ni siquiera sé si queda en el mismo lugar. Como el pistacho.
1: Let's go, girls.
2: Y no me puedes poner esto. Nada. No te voy a escuchar nada porque estoy ocupada escuchando música. Música que pusiste vos. Salió el caramelo de pistachoso.
3: ¿De dónde viene el pistacho? ¿Es una planta, una flor, un fruto?
2: Qué bueno lo que estás diciendo, pero qué noble ha sido el pistacho en el último tiempo, ¿no? ¿A cuánta gente ha hecho feliz y cuánto la ha levantado en pala?
3: A mí me parece horrible.
2: ¿Lo probaste y no te gustó?
3: Sí.
2: Mirá, pistacho. A la 1, a las 2 y a las 3. Mientras tanto se pueden sumar al perfil Eli Palmieri, locutora, así nos encuentran en TikTok. Pistacho científicamente, pistachia vera. Fruto... No sé por qué me estoy riendo. Si todavía no he dicho nada. A ver, fruto seco comestible de un pequeño árbol originario del Oriente Medio y Asia. También se conoce como alfónsigo. Ajá. Porque te acordás del alfónsigo, sí, de allá de...
3: Hijo del viejo alfónsigo.
2: Exactamente. Y si no, también pistache. Conocido como pistache.
3: El pistache.
2: El pistache, el pistacho, pistaches. Pistacheros. Desde ese momento viene. Y fíjate vos, mirá qué hermoso todo que tenemos información para compartir. Resulta que podría ser como un snack. O sea, vos de repente no pensés en una papa frita como snack, no pensés en un maní, no pensés en ese tipo de cosas. Pensá en los palitos salados. No. Por ejemplo, el pistacho lo podés hacer tostado. Sarteneado, uh-huh. Tostado o sin sal. O con sal también, ¿no? El tostado no necesariamente tiene que ser. Como que le cambiaría un poco el sabor. Alguien de acá, alguien de todo el grupo, de los oyentes por radio, de los oyentes y miradores de TikTok. ¿Alguien me puede contar básicamente en qué consiste el amor hacia el pistacho? Porque la verdad es que yo lo probé. Ayer iba en el micro de vuelta, entro a revolver, como siempre, la mochila. Ajá. Y digo, ¡ay! Un solo caramelo de pistacho que había comprado, porque no me había animado a comprar más de uno.
3: Nada, Antonio, ¿cómo es?
2: Verde, son los Butter Toffees. Ya me acordé de la marca, ¿viste? Hace 2 días atrás no me acordaba. Y resulta que lo miro y digo, bueno, lo vamos a probar. Le voy a dar la oportunidad. ¡Bueno! Así es como si a Butter le encanta, o sea, no le mueve la aguja.
3: Ese es Marubotana.
2: ¡Claro, Marubotana! Y lo pruebo y digo, lo voy a morder, porque tienen esa cosa, los butter, que vos los podés, digamos, chupar, los podés dejar y no se te pega. Pero cuando lo mordiste, se te pega en los dientes. Son riquísimos los caramelos, pero se te pegan en los dientes. Entonces agarré y lo mordí y dije, me cansé de estar esperando que aparezca el pistacho solo. Entonces lo mordí, obviamente, me pasó lo que me pasa siempre. Y digo, acá estás, pistacho. Raro. Y ya después, como en la tercera o cuarta mordida, dije, no está mal. En la quinta y sexta digo, si te lo regalan, mejor. Y ya en la séptima, octava y novena dije, no te lo compro. Pero había que probarlo. No porque sea feo, se siente mucho más rico de esa manera, porque está mezclado con toda una cosa muy deliciosa. Pero el pistacho, ¿qué onda con el pistacho? Verde. Tiene fruto y tiene cáscara. Es una drupa. Drupa. Con una semilla de color verde, brillante o oscuro, cubierta con una piel violácea, que está protegida por una cáscara dura de color beige que se abre parcialmente cuando se madura.
3: Es como una almendra.
2: Es como, claro, como que de repente es así, le petit. Y vos cómo lo vas,
4: la pistacha vera salida del árbol pistacho, que digamos básicamente está en las zonas de las regiones montañosas de Siria, de Turquía, Irán, Afganistán Occidental, lo producen y lo consumen un montón. No, para nosotros, país tercermundista, el pistacho viene a ser como una novedad, pero no lo es en otros países. Los principales, ¿qué me ibas a decir?
3: La novedad es el furor. El pistacho hace mil años. El sabor de helado de pistacho ya hace mil años que lo conozco.
4: Sí, es verdad. Más de un año. Pero porque mi papá prueba esos gustos raros.
3: Lo comía nada mal que comía quinotos al whisky.
4: Mi papá. Básicamente mi papá. Exactamente.
3: Esas personas raras.
4: Esas personas raras.
3: Esto es una contraseña para pedir...
4: Por favor, no lo...
3: pedir droga en la heladería. No sé.
4: Lo que te voy a decir. Y siempre había... O sea, si vos vas a pedir pistacho, siempre te vas a encontrar con que pistacho hay en algún lugar.
3: Viejo.
4: Claro, ¿viste? Cuando vos encima con el color verde, como que no tenés, le tenés como un poco de
3: como
4: respeto.
3: El queso azul.
4: Exactamente. Es una cosa así como, ¿me podés convidar? Le decís en la heladería. Entonces ahí te aseguras que cuando te pasan la cucharita, si es que te la dejan probar, lo probás y decís, no, está bien, es un verde copado. Fíjate que los principales países productores a nivel global son Estados Unidos, Irán y Turquía. Ahí está. ¿Por qué nosotros no tenemos plata?
3: Porque no plantamos pistachos.
4: Porque no plastamos. Porque no plastamos. A nosotros nos aplastan. Aunque en Argentina también se cultiva comercialmente, destacándose en provincias como San Juan.
3: Acá al lado.
4: Acá al lado. ¿Cuándo nos vamos? Ya venimos amenazando desde ayer, antes de ayer, que vamos a San Rafael, a San Juan. No estamos haciendo nada de todo lo que estamos prometiendo. A ver, de todas las personas que están viendo en este momento, que alguien me explique, mientras escuchamos un tema completo en dos minutos antes de la llegada de las noticias, ¿por qué el pistacho? ¿Por qué te gusta el pistacho? La explicación razonable, en exclusiva, muy pronto, por Siempre Soy.
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1: Hora Libertador, 15:30 minutos.
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3: 3:30 de la tarde en la República Argentina. El vocero presidencial Adrián Rabier dijo que hay que cambiar el debate sobre la reforma universitaria. El informe de Lilian Arias.
4: Es una marcha más, así lo calificaron altas fuentes de Casa Rosada a la quinta marcha federal universitaria que se está llevando adelante en reclamo de la aplicación de la ley de financiamiento para estas casas de altos estudios. Recordemos también que en conferencia de prensa, el vocero presidencial Adrián Rabier se había preguntado si se trataba de una marcha política o una marcha por la educación. Y en este sentido, el portavoz cuestionó el punto de vista de la temática al considerar que es necesario cambiar el debate, el foco de atención, porque no siempre, dijo, es una discusión económica por el presupuesto universitario, sino que hay mucho más para discutir y recuperar la educación.
3: Presentaron una demanda colectiva a empresas que operan en las Islas Malvinas, nos informa Sandro Ballera.
5: La Fundación Agustina Arerena presentó una demanda colectiva contra empresas pesqueras que operan ilegalmente en aguas de las Islas Malvinas, con un reclamo económico que podría superar los 26.000 millones de dólares por la explotación de recursos naturales sin autorización argentina. La presentación apunta contra compañías españolas, sociedades vinculadas con capitales isleños y empresas argentinas presuntamente relacionadas con esas operaciones. También alcanza bancos, astilleros, aseguradoras y proveedoras de servicios. La demanda sostiene que desde 1989 se desarrolla una explotación pesquera sin autorización argentina y solicita que la justicia ordene el cese de esas actividades y una reparación de los perjuicios económicos, ambientales y sociales ocasionados.
3: Alerta amarilla para el sur de Mendoza. Para esta noche se esperan tormentas fuertes con ocasional caída de granizo, ráfagas y actividad eléctrica. En la ciudad de Buenos Aires la temperatura es de 18 grados, humedad 82%, cielo nublado.
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1: El gobierno de Mendoza realiza trabajos de encauce y acondicionamiento en San Isidro, departamento Rivadavia, para reducir riesgos aluvionales. El objetivo es reducir los desbordes y orientar los escurrimientos hacia sectores que minimicen posibles afectaciones a las viviendas cercanas. El operativo se desarrolla en una zona que comprende los barrios de Quintas de San Isidro, Balcones del Cerro Arco y Nuevas Quintas, distribuidos entre Capital y Las Heras, donde se estima que residen entre 450 y 600 familias.
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0: Oso, un tema más lindo que el otro. Que lo parió, cada vez mejor, vos. Va pasando el tiempo y te ves más joven, todo. Es absolutamente innecesario. Yo estoy, es más, te digo, estoy como si hubiera tenido una clase de baile. No puedo, para colmo encima, viste que todos los días me traigo ropa. Bueno, hoy traje más abrigo. No traje menos. Así que hoy estoy jodida.
1: Un rato sale el sol, tenés que sacarte todo.
0: ¿Pero te das cuenta?
1: La lluvia, campera, abrigo, paraguas.
0: Todo el tiempo igual. ¿Qué vamos a hacer con este tiempo loco? Yo sí no te lo voy a bancar, ¿eh? No, yo te digo, todavía. Mira, te hago un montoncito. ¿Qué va a pasar con este clima? Hablando de clima, les contamos. Está como tímida la mano con el tema de los amigos tiktokeros. Que van haciendo, que van scrolleando, van hacia arriba, van pasando. Algunos se quedan, epa, pero no me tocan pantallita para el tap-tap. Si ustedes se crean una cuenta en TikTok, es importante el tiki-tiki-tiki-tiki-tiki, que es el corazoncito. Porque eso de alguna manera es lo que te dice que lo que estás haciendo, lo estás haciendo bien y que gusta. O sea que claramente no lo estamos haciendo bien. Bueno, pero nosotros le estamos poniendo el corazón. Y no les voy a sacar la lengua porque es re feo que te hagan eso. Además, porque somos grandes. Porque tengo 48 y no está bueno que lo haga. En la ciudad de Buenos Aires en este momento tienen 18 grados, está nublado con llovizna, 82% la humedad, viento del sudeste 10 kilómetros por hora. Para lo que resta de esta jornada están pisando casi la máxima. ¡Esa señora todo de una sola vez! 19, casi pisando. Mañana viernes 12 de mínima, máxima de 18. Volvemos a Mendoza. Si hay algunas personas que están en otras provincias, en otros países, ¡cuéntenlo! Cuéntenlo, así nosotros le podemos por lo menos hablar del clima. 15 grados, 2 décimas en Mendoza, cielo nublado, 67% la humedad. El viento es del norte a 6, a 6, dígame 6, 33.6, 33.6. Bueno, porque
1: por ¿6 qué?
0: El 6 por el viento del norte que corre a 6 kilómetros. Ah. Me quedé tildada en eso. Hoy va a seguir lloviendo y mañana va a llover de nuevo. Y pasado... Y capaz que sí, capaz que no. Gracias, Vero, por seguirme. Ahora nos estamos siguiendo. Gracias. ¿Se acuerdan que ayer habíamos dejado algunas cosas que sí habíamos... que no dijimos, pero que íbamos a decir?
1: El que se enojaba rápido.
0: Exacto. Ay, oso, qué bien lo tuyo.
1: Por Eduardo, yo me acuerdo por Eduardo.
0: Por Eduardo. Bueno, la cosa es así. Si de repente ustedes conocen a alguien, o ustedes mismos, se empiezan a molestar por todo... Y dicen, tengo un carácter de porquería, no me soporto ni yo. No, a ser más contemplativos.
2: No.
0: Porque sí. Porque sí o porque no. Puede ser que haya algún problema ahí, que se solucione rápidamente. O que pueda ser fácilmente solucionable por parte de distintas terapias. Yo siempre recomiendo la psicológica, pero han salido muchas otras nuevas que están colaborando. Y bastante bien. Vos llegás a la casa y sentís como todo te molesta. Te molesta el mueble, te molesta la silla, te molesta la puerta, te molesta la gente que está adentro, te molesta la pared, el reloj, todo te molesta. No querés estar en... Y de repente decís, me molesta todo lo que tengo acá, me voy. Pero te molesta lo de afuera también. Entonces vos decís, ¿qué cazzo está pasando? Y resulta ser que... El cerebro lo que está haciendo es tratando de procesar miles de datos a la vez. Miren cómo me entro como en una... integro todo. Desde la luz del teléfono celular hasta el zumbido del ventilador o el roce de la costura de la ropa

0: entonces empieza a filtrar toda esa información, segundo tras segundo, para que podamos funcionar. Sin embargo, y acá está el tema, por eso la importancia, la capacidad de gestión no es infinita. Porque uno dice, yo tengo una paciencia infinita. No, no la tenemos, solo que algunos la saben gestionar de la manera correcta. El cansancio acumulado, el estrés o el contexto influyen en cuánta estimulación pueden manejar. La sobrecarga sensorial, todo esto que sentimos, el ruidito, la cosita, el frotar, esto, como cuando, por ejemplo, Valentino empieza a hacer, hay que hacer un ruido medianamente, como que, y lleva 25 minutos haciendo este ruido, se entiende, ¿no? Lo que quiero. Es el aviso, cuando estás recargada o recargado emocionalmente, o estás sobrecargado, estás necesitando una pausa urgente para procesar toda esa carga que tenés. ¿Se comprende más o menos? Y hay algunas que son señales claras de que esto está sucediendo. Todo te empieza a irritar más de lo normal. Entonces vos decís, me molesta. O el otro que vive con vos eventualmente, o que está ahí, te dice, nota que está más irritable que de costumbre.
1: Esa técnica de mierda, este tipo que me arruinó eso, un año de claro, trabajo.
0: Por eso.
1: Que nunca apretaba.
0: Nunca un botón bien apretado. Yo no quiero imaginar mi cabeza. No podés, no ro. Esto es un montón lo que acaba de pasar. A mí todo esto me hace mal, me sobrecarga. Entonces, llega una pregunta sencilla de tu pareja o de la persona con la que vivís, o de repente te encontraste con que el mate vos lo habías dejado a la derecha y resulta que alguien vino y te lo dejó a la izquierda, entonces te lo sacó de donde vos lo habías puesto. Esa sensación de tener la mecha corta que se suele manifestar a lo largo de todo el día. Bueno, lo más probable, chiquilines, es que nuestro cerebro ya no tenga la energía suficiente. Gracias, Ale y Ana, ya los voy a empezar a seguir, prometido. Es que ya no tengamos la energía para estas nuevas demandas. Entonces, ¿qué interpreta nuestro cerebro? Que cualquier estímulo es una agresión. Mirá vos al punto que puede llegar el cerebro. Entonces, esta reactividad es un mecanismo de defensa que indica que nuestra paciencia está absolutamente desbordada. Punto 2. Son 4. Vamos a mencionar 2 ahora y 2 después. Todos los ruidos cotidianos, que normalmente ni siquiera suelen ser algo que vos escuches, bueno, ahora los escuchás todos. Y todos te parecen molestos. ¡Ay! Estás comiendo una papa, no sé, o te estás comiendo una galleta muy crunchy, y a mí lo que acabas de hacer me hace mal, me duele la cabeza, me molesta, siento que no lo soporto. Claro. Ese es usar sobre el... No, que nadie me toca... Yo cuando me tocan el timbre... A mí, ¿saben qué me empelota un montón? Lo voy a decir.
2: Okay.
0: Cuando vos encargás algo... Sí. Y tiene que venir la gente a traerte las cosas... Generalmente los de pedido ya. Y entran a agarrar y te tocan la bocina. Del... El 99,99% motos. Y empiezan... Sí. ¡Ti! ¡Ti! Digo... ¿Por qué no tocan el timbre? ¿Por qué no tocan el portón? ¿Por qué tengo que estar escuchando? Porque además, o sea, no es una vez o dos veces. Ese sería mucho peor. Pero bueno. Entonces, esta sensibilidad temporal, sonidos que normalmente uno ignora y que se vuelven insoportables, parecen ocurrir dentro de nuestra propia cabeza, ¿no? Entonces uno puede percibir con nitidez el tic-tac de un reloj, o el ruido de alguien que está masticando como pasó recién cerca de uno. Y esto suele suceder porque al estar saturado dejamos de distinguir lo relevante de lo accesorio. Y cada sonido empieza a competir por tu atención con la misma intensidad. Entonces se genera una fatiga que interfiere en la capacidad para poder mantener una conversación coherente, un pensamiento coherente, una respiración coherente y una convivencia coherente. ¿Se entendió?
2: Sí.
0: Bien. Enseguida seguimos con los otros dos, porque ahora ya me cansé de escucharme.

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0: Oso, Emilia con Los Ángeles Azules, perdonarte para qué. Mortalmente divino, la verdad, una cosa pero monumental.
1: Tiririti.
0: Tiririti, amo. O sea, entra siempre en el momento correcto. Es una cosa maravillosa la que pasa. Me salió igual, Oso, no me digas que no. Mirá que le estoy poniendo toda la onda, ¿eh?

0: la canción. Me quería hacer la que bailaba. Sí. Yo no puedo. Todavía estoy con el tema de la derecha y la izquierda, como que no hay disociación entre en mi cabeza. O sea, mover el cuello, yo voy toda completa. O sea, el cuello como que nunca va solo, siempre va acompañado. Es que yo necesito acompañamiento, chicos. O sea, por eso los miembros de mi cuerpo van todos juntos, imagínate. Hay humedad. A ver, 67% igual, me parece que estamos como bien. Es un proceso de negociación permanente con el servicio meteorológico. 15 grados 2 décimas, cielo nublado en Mendoza. La tierra del sol y el buen vino. Mansa provincia Mendoza. Mansas provincias, mansos países.
1: Manso.
0: Todos unidos. A través del aire de LB8 Radio Nacional Libertador Mendoza. 15:55. A la 1, a las 2 y a las 3 y dice,

0: Bueno, tengo un mate acá medio terminar. ¿Cómo está la mano? Y más o menos, o sea, podría ir mucho mejor. Pero es lo que hay. Es que yo dije, ¿qué pasa? Es la madera. Es el mate de madera que me lava el mate. Tú, literal.
1: ¿Tu especialidad es en vaso de tergopor?
0: Mi especialidad es en vaso de tergopor, chicos. Mi especialidad es hacer mates donde no se deben hacer. Pero a mí, como no me importa el deber ser. Ya con 48, si todavía estoy con la cantaleta del deber ser, ¿sabes qué, no? Ya tengo un doctorado en deber ser. Yo quiero corazones, quiero tap tap, chicos. Si no, escúchenme una cosa. La cuenta de Eli Palmieri Locutora en TikTok, por donde estamos transmitiendo en este momento, se queda sin amor. Ay, estoy muy sentimental. Se dieron cuenta de eso hoy, ¿no? ¿Es malo?
1: ¿Es malo? ¿El amor es malo? ¿El amor es bueno? ¿El romanticismo es bueno? ¿Es malo?
0: Tenemos 4 minutos y en 4 minutos voy a terminar con este tema de uno cuando se molesta por todo. Y vos decís, te das con un caño y decís, me molestan los ruidos, me molestás vos, me molesta abrir la puerta de la casa, me molesta salir, me molestan los chicos, me molesta el agua, me molesta bañarme, me molesta la sábana, todo, no quiero nada. Viene alguien y te dice, ¿en qué te puedo ayudar? Nada, me molesta que me preguntes en qué me podés ayudar. Hasta ese nivel, ¿no? Uno busca alejarse de las luces y del movimiento. Esta vez me suele suceder. Y uno dice, ay, pues eso es un cascabel. Justamente. Un cascabel le mandé.
1: Cascabel, 80 años.
0: O sea, no podía haber dicho algo más moderno. Se me cae la sota todo el tiempo. Oh, this love has taken less than she said. Exceso de información. El organismo activa un impulso instintivo de retirada. Entonces es preferible, por ejemplo, o vos tenés esa sensación de que si cerrás los ojos o buscás refugio en habitaciones que sean más oscuras, sobre todo si uno se encuentra en algún centro comercial o en el transporte público en alguna hora que sea pico, es de alguna manera tratar de autorregularse, ¿no? Es esta necesidad de reducir también la entrada de estímulos sonoros y humanos. Y también de esa manera, estoy pensando en plata, chicos, permitimos que nuestro cerebro procese la información que está pendiente sin añadirle una carga nueva. Que primero termine de procesar lo que tiene el cerebro para después recién poder incorporar. No, nosotros es como ta ta ta ta ta ta ta ta ta ta ta ta, estamos sobrecargados y eso por eso nos empelota también la cosa, ¿no? Nos cuesta concentrarse, ¿viste? Que hay una palabra que se llama multitasking, así como multitasking. Bueno, es la multitarea. Entonces esto es una fuente directa de fatiga. Por ejemplo, yo intento redactar un correo mientras tengo una voz de fondo, mientras tengo las notificaciones que están parpadeando, entonces mi atención no puede irse hacia un solo lugar. Y a pesar de que vos te esfuerces, el foco desaparece completamente. Y la mente se vuelve incapaz de establecer algo que sea una prioridad, ¿no? Porque está tan ocupada intentando ignorar el entorno que termina en una neblina mental, que lo que hace es aumentar la angustia, percibir que el mundo exterior va a una velocidad que tu capacidad de procesamiento no puede seguir en ese momento. Y el artículo es súper lindo, súper interesante, y yo me identifico en lo personal con muchas de las cosas que se están mencionando aquí, porque uno dice, no sé qué es lo que me pasa, no le puedo encontrar la respuesta. Más allá del estandapeo, pero de una realidad concreta, de la menopausia y la andropausia, en donde hay tanto movimiento hormonal dando vueltas por parte de las mujeres y de los hombres, la verdad es que hay momentos en donde uno siente que si no estás sola, tener otra persona también es un estímulo. Y no querés tener a nadie, no querés tener nada en ese momento. Y tiene una explicación. Queda un rato más para seguir compartiendo y hablar de este tema. ¿Esto? Goodbye.

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1: Las 4 de la tarde en la República Argentina. Argentina será una de las mejores economías de los próximos años, así lo aseguró el ministro de Economía, Luis Caputo, al participar del encuentro anual del Fondo Monetario Internacional y del Banco Mundial. El funcionario señaló que en el primer mes de mandato lograron eliminar el déficit fiscal heredado, que era de 5 puntos del Producto Bruto Interno. También celebró que durante la gestión de Javier Milei se redujo la pobreza de 57 a 32%. Se registra una baja del río Uruguay, el informe de Rubén Lovera.
2: El río Uruguay comenzó a mostrar un retroceso en la ciudad de Concordia y el agua se retiró de algunos de los sectores que habían resultado afectados por la reciente creciente. La situación permitió que vecinos que debieron abandonar temporalmente sus viviendas comenzaran a regresar, aunque se encontraron con una importante acumulación de barro, residuos y fuertes olores. Unas 22 personas pertenecientes a aproximadamente 6 familias debieron ser trasladadas de sus hogares como consecuencia del avance del agua. Luego de la bajante del río, se indicó que las condiciones futuras manifiestan una nueva tendencia alcista.
1: La información deportiva con Sergio Zarratea.
3: Facundo Cambeses comentó la preparación de Racing en la previa del Clásico de Avellaneda este domingo ante Independiente.
4: Son semanas distintas, son partidos distintos. Obviamente que se les habla un poco capaz desde el lado de la experiencia de haber jugado estos partidos, darle tranquilidad. Pero bueno, yo creo que ellos son chicos que salieron del Tita, saben lo que son estos partidos, lo viven de esa manera. Y creo que también juegan con ese grado de inconsciencia que a veces es muy positivo y está bueno a esa edad. Tratar de hablarle, de darle tranquilidad. Es un partido muy lindo que creo que todos de chicos lo queremos jugar, pero a la máxima confianza porque están más que preparados.
1: El tránsito con Ernesto Arriaga.
5: Reiteramos que está totalmente cerrado la zona del Congreso de la Nación para vehículos sobre Avenida Rivadavia y Avenida de Mayo. La Avenida Callao está habilitada, pero con demoras. Por otra parte, la autopista Riccieri, normal, máxima para combis, 90 kilómetros por hora. La zona de la autopista de Piani y el empalme de la General Paz, máxima 40.
1: En Formosa, en donde nos escuchás por AM820, la temperatura es de 24 grados, cielo algo nublado. Aquí en Buenos Aires, 18 grados, humedad 82%, cielo nublado.
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1: Permanecerá vigente hasta el 15 de enero de 2027 una bonificación del 30% en el ingreso al Parque Nacional Nahuel Huapi para estudiantes secundarios que visiten el área protegida en viajes de egresados organizados por agencias de turismo habilitadas. El beneficio fue dispuesto por la Administración de Parques Nacionales y alcanzará a contingentes estudiantiles que ingresen al parque a través de prestadores autorizados. La medida busca incentivar la actividad turística y fortalecer las economías regionales. La bonificación se aplicará sobre la tarifa correspondiente a la categoría estudiantes y deberá gestionarse mediante agencias habilitadas. La venta de accesos se realizará de forma presencial en el Parque Nacional Nahuel Huapi. Desde el organismo nacional indicaron que la iniciativa apunta a promover el turismo estudiantil y favorecer la llegada de visitantes a uno de los destinos más elegidos por los viajes de egresados del país.
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Cuando yo he ido a pedir matrimonio a la Soraya, digo, disculpa, no sé si te va a querer casar, ¿qué? Necesito que nos pongamos de acuerdo. Primero, me gustaría que ya no comas el pollo con la mano. Y le digo, ¿dónde conmigo? El otro día en la casa de mi papá, te has encarnizado con el pollo con la mano. Yo no te quiero decir nada, pero queda feo. Y le digo, sí, disculpa, le digo, pero ¿cómo se come el pollo? Con cuchillo y tenedor. Le digo, para, vos lo comes con cuchillo y tenedor, porque vos comes pechuga toda la vida. Yo, alita y menú. Tienes que ser técnico de iPhone para... Bueno, dale, me dice, mientras sea pechuga, por favor, te lo pido. Dale. De acuerdo. Segunda condición, ya no te saques los mocos en el semáforo. Yo me saco los mocos. Sí, te saco los mocos en el semáforo. Le niego a muerte. No, imposible. Neta, paro en el semáforo, miro la luz roja. La miro a la vaca, estaba así. Ve, cuando estoy solo me meto hasta el cerebro, así. Tercera condición, ya no te tire pedo. ¿Qué, vos no te tiras pedo? Sí, me dice, yo me levanto, voy al baño, hago eso y vuelvo. Le digo, vos porque tenés buena voluntad. Ya estamos en la cama, ¿qué te va a levantar? Además, a mí el pedo me viene. ¡Pim, pum! ¡Ya! A mí el pedo no me manda una solicitud de amistad. Confirma que se decía tirar el pedo. Sí. Encima yo me hago el boludo. Yo me lo tiro y me dice, ¿qué es ese olor? No sé. Le digo. Creo que hay, la cloaca se ha reventado, le digo.

0: amo al oficial Gordillo fuertemente, fuertemente. Vos sabés que yo he flasheado con la posibilidad de que en algún momento lo podamos tener. Ya sea, si lo llegáramos a tener en vivo sería como... Pero hacerle una entrevista telefónica. Lo que pasa es que debe decir él, estoy hinchado las guindas, que todo el tiempo me pidan que yo te cuente un... o que te haga una cosa detrás de la otra. No, no quiero, no puedo. Es como cuando de repente, no sé, Oso. ¡Hola, Bicona! Resulta que Oso, por ejemplo, hace unas cosas maravillosas, muebles y demás. Entonces te ven y te dicen, che, Oso, hacete un mueble.
1: Claro.
0: O de repente toca la batería que toca, porque es músico. Che, Oso, tocate algo. Encima con el quilombo que es armar una batería, básicamente. Sí. O vos que sos músico, Oso, tocate algo, no sé. Y te dan un, no sé, un palillo con nada.
1: Vos que pones música, ponete música.
0: Vos que pones música, exactamente. Y vos decís, pero ¿por qué no le van a pedir a la hermana del vecino de la cuadra siguiente? Bueno, más o menos lo mismo. Es lo que pasa en muchos oficios y en muchas carreras, ¿no? Me acuerdo porque a mí al día de hoy me dicen, ay, háblame como locutora.
1: Parece que es médico y, che, vos sabés que me duele acá.
0: ¿Viste? ¿Vos qué sabés? Nosotros tenemos una amiga en el grupo, de cuatro, 30 años atrás, 32, 33 años. Y una de ellas es, en realidad es médica. A ver, su título es de instrumentadora, pero ella rindió para entrar a medicina, no pudo entrar. Pero es un caño, Mariana. Licenciada Mariana Molina, trabaja en el Hospital Español. Lo que sabe, uh-huh, mi amiga, no es porque sea mi amiga y yo la ame, es porque realmente sabe una hostia, una cantidad de cosas.
1: Bocha.
0: Bueno, pero bocha, en la secundaria también. Fue esta muy yegua que fue mi amiga, y de hecho es mi amiga el día de hoy, que me dijo que yo había aprobado la secundaria gracias a ella.
1: Ah, claro.
0: Nos puteamos un poco y finalmente entendió que no. O sea que no era así.
1: Gran parte.
0: A ver, que te ayuden un poquito. Que decir, ah, vos porque... vos, ¿y vos qué? ¿Viste cuando? ¿Y vos qué? Tal cosa, estás buscando a ver qué es lo que le podés decir. Claro. Bueno, entonces yo le digo, pero yo te estoy hablando ahora, sí. No, no, pero decime, hola, ¿qué tal? Buenas noches.
1: Anunciame un tema.
0: Anunciame. No, y ayer, mientras estaba en la parada de colectivo, vi un video que decía, cuando mi mamá me reta. Entre paréntesis, es locutora. Y entonces lo voy a transformar, Oso, porque están en un formato que no vas a poder reproducir. Y dice, a mí me importa muy poco que vos no sepas dónde se guardan las cosas, porque todo el tiempo haces lo mismo. Entonces después empieza, decile a tus compañeros que a mí no me interesa las cosas que ellos están hablando. Vos no vas a ir a ningún lado porque no te has portado bien. Y después, cuando le habla de, me hubieras podido decir lo que pasaba y nosotros podíamos llegar a un acuerdo con tranquilidad y no tener que tener este tipo de discusiones que no nos acercan en ningún momento. Y yo digo, yo no soy. O sea, claramente yo no soy esa locutora. Y eso que estoy matriculada. Porque cuando a mí se me suelta la cadena, empiezo... ¡Valentino! ¡Valentino! Hoy fue una mañana de mer... Miren, me emociono y empiezo a toser. Ya está solucionado por ahora. Llego a la casa. ¿Qué es lo primero que me va a decir cuando llegue a casa? Dale, mamá. Oso. Además de mamá.
2: Mamá.
0: A veces ni me dice mamá.
1: Tengo hambre.
0: ¡Sí! ¡Sí, Susana! Valentino me ve y empieza. Tengo hambre. Entonces le digo, hola, hijo, ¿cómo estás? Buenas tardes, te extrañé. Tengo hambre. Yo pienso, ¿sabes qué? No le diste ni un solo beso a tu mamá. Entonces no me pidas cosas, porque además comes todo el día. ¿Y cómo pensás que vamos a hacer con el sueldo? ¿Vos pensás que todo esto es gratis? Bueno, no se lo digo todo exactamente, pero todo pasa por mi cabeza. Y ahí volvemos al tema, Oso. Cuando uno necesita un tiempo a solas, la soledad termina dejando de ser una preferencia para convertirse en una necesidad. Cuando estás experimentando una sobrecarga, estar con otras personas o escuchar sonidos intensos se convierte como en una tarea agotadora y requiere un gasto de energía que no tenés. O sea, a veces es una energía extremadamente limitada, después de haberlo dado todo, ¿no? Como acá. Pero después llega un momento de calma, de necesitud de calma, no una tensa calma, calma. Miriam dice, pero a veces la soledad se vuelve adictiva. Depende, amiga, ¿eh? No siempre. Hay gente que disfruta mucho de su soledad. Llega un momento, y esa es otra cuestión, ¿no? Cuando uno está sin ninguna actividad precisa, no estás haciendo nada. Eso también es hacer algo, no hacer nada. Yo entiendo que la mitad de los que me está escuchando o viendo debe estar diciendo, esta mujer está loca. Pero porque lo he leído y he experimentado. Y a veces resulta que uno es Mr. Culpa o Mrs. Culpa. Entonces te quedas mirando el techo y decís, en este momento tendría que estar lavando, tendría que estar planchando, tendría que estar pavimentando no sé qué calle. Entonces vos decís, uy, por Dios,
1: si
0: no
1: sos
0: puedo.
1: Intendente, pensás eso.
0: No, los vecinos lo pensamos. Es más, tengo una... ¿Ustedes saben el quilombo que hay que hacer para agarrar y que finalmente te vean la vereda, una vereda que, por ejemplo, un árbol está creciendo de una manera estrepitosa y te levanta toda la vereda? O sea, eso tiene que entrar a la municipalidad con expediente, hay que sacar fotos. Bueno, es toda una vía administrativa que puede demorarse años en resolverse, ¡o no!
1: O llamar a un canal de televisión donde reclaman muchos vecinos y ahí vienen rápido.
0: Eso es genial, oso. Por eso somos el cuarto poder. Estoy muy chistosa el día de hoy. No, yo cero culpa, dice Miriam. Y como me dice Rudy, yo tengo todos los días feriados. Amo.
1: Qué envidia.
0: Ay, por favor, no lo digas fuerte.
1: Un buen recurso para abstraerse un poco es los auriculares.
0: Sí.
1: Son un genial invento.
0: Ay. Pero vos sabés lo que me pasa a mí, yo necesito volver a los auriculares de antes. Porque tengo los auriculares Bluetooth, que la mitad más una de las veces son pequeños.
1: Ajá.
0: Y obviamente que yo vivo con lentes, porque si no tengo los lentes puestos no veo. Pero a veces aún teniendo los lentes, es como que yo lo dejo en la mesita de luz. Pero después en la... como que voy haciendo así. ¿Viste cuando vos vas tocando algo, sí, porque no sabes exactamente dónde lo dejaste? Y la semana pasada estuve 3 días con un solo auricular. Y después pasa que yo me lo acomodo para metérmelo un poquito más adentro, ¿no?
1: Los in-ear.
0: Papas and the mamas. Y cuando me lo toco, corto llamada. Me lo toco, corto tema musical. Entonces no puedo vivir así. Realmente, le juro, yo lo intento porque sé que la tecnología avanzó. Pero yo siento que necesito o los auriculares grandes... estos de este tamaño o más grandes, sí, que son también Bluetooth, que hay unos que creo que están medio destruidos, pero por fuera, por dentro está impoluto, como sí, nosotros, chicos. Pero si no, los otros, los de cable. Yo te juro que no tengo problema en acercarme el micrófono así todo el tiempo. Estoy acostumbrada yo, ¿me entendés? Pero esos tienen mejor calidad a veces, porque estamos hablando de una señora que tiene un poder adquisitivo que se puede comprar unos pedazos de auriculares. ¿Me compro unos auriculares?
1: No, comprate los auriculares gamer que vienen con el microfonito.
0: ¡Uh!
1: Son inalámbricos.
0: Esos son copados.
1: Son inalámbricos, bueno, y son caros.
0: Bueno, pero no me hables de cosas caras. Y cosas caras, bueno, son las que no puedo comprar. No me hables de cuotas porque tampoco puedo pagar. Justamente. Ah, no te quiero hablar de eso ahora. Resulta que uno puede identificar, y acá nos vamos a quedar porque vamos a ir a la tanda y después vamos a escuchar un poco de música. Uno puede detectar a veces cuando es una cuestión de cansancio o es falta de sueño o es un contexto hormonal o es hambre o deshidratación o es puntualmente estrés. Uno puede leer entre líneas. Esto es el final de este artículo que a mí me parece maravilloso porque nos enseña también a poder detectar algunas señales. Porque uno dice, no, estoy completamente desquiciado, no sé qué es lo que voy a hacer, me siento mal, no hay una cosa que me venga bien. Y hay explicación, y se puede solucionar. No os desesperéis, porque el que espera, desespera, y el que desespera, no espera. Y así, habiendo dicho la nada misma, nos vamos a la pausa.

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todo lo que suena. Bueno, Oso sabe que el tema que estábamos escuchando recién, Besos en cualquier horario, lo canta Carlos Vives con Mau, Ricky y su hija, Lucy Vives, es uno de mis temas preferidos porque me parece tan hermosa la letra. Y esto de recoger los colores de las flores del jardín, digamos, tiene una belleza, no tan solo poética, sino desde la realidad. El café con el diario, o sea, no son cosas que vos digas, son tremendas cosas, pero son tan importantes, ¿no?, para muchos de nosotros. Es como marcar la diferencia. Y después de eso, para colaborar con la musicalización de hoy, se manda este tema. Bienvenidos a todos los que se están sumando al 780 en la amplitud modulada. Eli Palmieri, locutora, así nos encuentran en TikTok y nos pueden estar viendo y nos pueden estar escuchando y pueden estar diciendo, oh, ¿por qué la seguí? ¿Por qué hice esto? Y ya estás acá adentro. Y una vez que te quedás, no te quieres ir más. El ruido que se siente es porque estoy con el... Mirá. Me estoy abanicando. Literal. No pensé que me iba a dar tanto calor. In excess. Díganme si el invento más maravilloso que se hizo no está relacionado con la música. Que alguien me explique cómo puede ser que la música transforme vidas de esa manera. Y que haga que la gente de repente esté haciendo una cosa y vuela. Como me pasa a mí, todo el tiempo. ¡Ay, señora, qué le pasa! Ustedes saben que Doña Cartuja iba a aparecer en algún momento. Porque ya la habíamos llamado con el pensamiento. El otro día estuvimos hablando con ella, por mensaje privado, por WhatsApp. Y de repente estaba con el tema de que si venía, si no venía, si la había agarrado la lluvia. Para aquellos que no la conocen, ella vive en el campo adentro, en un departamento que se llama La Valle. Y como toda la gente que vive en el campo, trabaja muchísimo. Y sumado al extenso trabajo y al eterno trabajo que lleva vivir en el campo, tiene un hijo de casi 50 años que no piensa trabajar ni estudiar, y el viejo, le dice el viejo a su marido. Y por supuesto tiene nietos, bisnietos por doquier, y ha querido no pasar este día, porque dice, ya no fui el martes, no fui el miércoles, hoy todavía está lloviendo, no voy a poder llegar hasta la radio, pero les hago llegar un mensaje. Y en función de eso, tenemos 2 minutos. En 2 minutos lo pasamos seguro al audio.

0: mensaje seguramente lo van a estar pasando por la radio. La radio más querida de todas las radios del universo, que es Radio LB8, Radio Nacional Libertador Mendoza. Me quedo sin aire porque siento un sentimiento tan profundo hacia ustedes. Los recuerdo con tanto amor, con tanto cariño. Hace rato que quiero ir a la radio a llevarles unas empanadas. Unas empanadas, no sé si les gustan de carne o les gusta de jamón y queso, o quieren que les haga unas de pollo. Las de pollo son riquísimas porque les pongo un poquito de queso y les pongo cebolla. Entonces ustedes me mandan un mensajito por privado, un audio por WhatsApp, y yo las voy preparando. Es más, les llevo el postre también. Estaba pensando si les llevaba unas frutillas del campo, grandes frutillas con crema. Buenas, se me van a, les va a dar una diarrea por el tema de que va a perder la cadena de frío, porque me demoro un poquito. ¡Ay, justo están las noticias! Miren, yo sabía que iban a estar las noticias en este momento, por eso partí el audio en dos. Así que, como dirían ustedes, ¡vamos! ¡Y venimos!
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2: 4:30 de la tarde en la República Argentina. Se levantó la sesión en el Congreso por falta de quórum, nos informa Gastón Fiorda.
3: Fracasó la sesión en la Cámara de Diputados pedida por los bloques de la oposición por falta de quórum, lo que representó una victoria política para el oficialismo. La misma había sido convocada para debatir la vigencia del decreto 7023, una de las principales herramientas en materia económica del gobierno nacional. Solamente 121 legisladores ocuparon sus bancas, 8 menos de los 129 necesarios para habilitar el debate. La agenda de la sesión también contemplaba tratar iniciativas relacionadas con la emergencia en discapacidad y la cuestión de la morosidad. Las ausencias de legisladores de distintos bloques provinciales resultaron determinantes para frustrar la convocatoria.
2: Anuncian obras públicas en la provincia de San Luis, el informe de Lina Gómez Martín.
4: La provincia y 14 municipios invertirán más de 1.500 millones de pesos en obras públicas con aportes en partes iguales. Cada localidad elegirá sus proyectos según las necesidades de los vecinos, priorizando la mano de obra local y la compra de materiales en la región. Sobre el tema, el ministro de Gobierno, Gonzalo Amondaraín, detalló.
5: Renovando acuerdos que significan obra pública para las distintas localidades, en este caso obra pública municipal, elegida, seleccionada por los intendentes en base a las necesidades de cada una de las localidades. De este pacto provincia-municipio, en este caso, la sumatoria de los 14 convenios suscriptos supera los 1.500 millones de pesos.
2: En la ciudad de Buenos Aires, la temperatura es de 18 grados 3 décimas, humedad 77%, el cielo está nublado.
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2: Hola, soy Alejandra Melgarejo, somos Aura Azul y queremos compartir con todos ustedes este sentido homenaje a nuestro amado y admirado Luis Alberto Spinetta. 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
1: Yo y mi cuerpo, que van por dos lugares completamente diferentes, y dice... Rick Astley.

0: mire, yo hago lo que puedo. A veces me sale y... No, no bailar una. Hoy oso. Pero, o no sé si hoy estoy más receptiva con el tema de la música o qué, pero han pasado como cosas que vos decís, señora, basta, córtela. Desconéctese. ¿Qué le pasó? Y les juro por Dios que no hice nada. O sea, no hice nada fuera de lo... Sí, me tomé dos cafés. Eso sí.
1: Pero no ha sido... Nunca he producido ningún efecto. Yo como
2: no
1: que...
2: ¿Estás acostumbrada?
0: No, digamos, porque no soy como... A eso, no. Como el tema de la café, pero decía como que... por ahí me... Entonces me sacaba un poquito el dolor, me... Pero hay muchas veces que no estoy así, estoy casi igual, oso.
2: Claro.
0: Así que, digamos, vendría por otro lado que todavía no estoy descubriendo. No, pero bueno, la música va pasando cada año y esta señora va cumpliendo más años y la música ¡fua! Te atraviesa, es una cosa impresionante. Bueno, yo quiero terminar con este tema porque no le queda absolutamente nada. Y es verdad que nos va pasando... A veces nos pasa la vida, a veces es solamente cansancio. ¿Cuándo podemos definir si cuando no soportamos absolutamente nada? Nada significa que yo no me banco, que no banco al de al lado, que no quiero escuchar ni un solo ruido. Es sobrecarga sensorial. Esta sobrecarga sensorial no es una condición clínica, sino que es un síntoma de factores temporales que reducen nuestra tolerancia. ¿No suena hermoso? Para no decir que estamos hinchados las... Puede ser falta de sueño. O puede ser que esté relacionado con la higiene del sueño. Si, por ejemplo, pasaste una mala noche, bueno, ahí hay una cuestión porque se reduce drásticamente la capacidad de poder filtrar los estímulos, ¿no? Hay otra cuestión que tiene que ver con el contexto hormonal. Y sí, porque el organismo también, entre la subida y la bajada,

hormonal puede aumentar la sensibilidad y también la irritabilidad. Hambre o deshidratación. Dicen que el déficit de energía física hace que el cerebro se vuelva más reactivo. Y estrés puntual. Si vos tuviste una jornada con muchísima carga laboral o de noticias muy estresantes, y va consumiendo los recursos de gestión emocional, sin duda. Si uno aprende, por lo menos, a leer entre líneas estas señales, es la mejor forma de ir respetando tus ritmos, ¿no? Sin embargo, si este malestar del que hablamos se va intensificando o ya está ocurriendo a diario e interfiere gravemente con las tareas, es recomendable siempre consultarlo con un profesional para descartar que haya otros factores. Si hoy estás saturada o saturado, aplica la regla de los 15 minutos. Busca un espacio oscuro, apaga las notificaciones del celular y permanece en silencio absoluto. Y observa cómo va cambiando tu nivel de irritabilidad con ese pequeño descanso sensorial. Descanso sensorial que nosotros aquí, el Siempre Soy, no tenemos. No. ¿Podemos ir a escuchar un poquito de esto y nos vamos a la pausa para el final? Perhaps.

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0: Buenas tardes, profesora. Sabe que quería hacerle una consulta. Lo que pasa es que me enteré del fallecimiento de una profesora del curso y quería saber si era usted, por el tema de que como mañana Felipe quedó de ingresar a clase, entonces, bueno, si es usted, lo siento mucho y sé que no va a estar en el colegio. Pero ¿estarán los otros profesores de la otra asignatura? Me pregunto. Muchas gracias, profe, y disculpe.
1: Hola, señora Juanita, sí, efectivamente soy yo. Me morí ayer, pero estoy bien. Gracias por preguntar. Hasta luego. Que vaya su hijo nomás mañana a clase.
2: Soy yo. Me morí ayer, pero estoy bien. Sí, no. Marina dice, hola, ¿podés ponerme la canción 1, los 2 de Miranda? La podemos programar para mañana, ¿te parece? No sé si vos o llegamos. Por ahí puede ser que lleguemos, no sé. ¿Vos? En realidad, el que lleva el timón de este programa es él, básicamente. Es el que... ¡Hola a todos! estoy así. Si estuviera acá, Eduardo, este tema ya lo habríamos hecho... Destrucción total. Si Oso dice que sí, es sí. Y si no, lo programamos para mañana. Para mañana. Porque mañana les cuento que. Mañana no. ¡Ay, mañana no! Porque Oso mañana no va a estar. Pero ¿sabes qué? Mañana se lo vamos a pedir.
3: Ahora.
2: ¿Ahora? Ahora. Lo pedís, lo tenés.

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1: Te felicito que bien actúas. Eso no me cabe duda.
2: No te cabe duda. Completico, gracias. Gracias a Aníbal Castro y gracias también, te mandó un corazón, porque nos mandó un corazón a los dos. Bueno, Oso mañana no va a estar, la semana que viene vuelve, pero mañana se va al casamiento de Eduardo. Te vas de joda junto con la familia. Ojalá que lo disfruten muchísimo.
3: Con que no llueva me conformo.
2: Ay, sí, que no llueva. O que si llueve sea poquito, ¿viste? Que no sea molesto.
3: La garuga.
2: Porque si no, por ahí pisas un charco. Igual en el medio de la joda que van a tener mañana, van a pisar charcos, van a hacer cualquier cosa y no les va a importar nada de nada. Porque van a celebrar una de las cosas más bellas que se puede celebrar en la vida, que es el amor. El amor finalmente celebrado. Así que mañana no lo vamos a tener a él, va a estar Daniel Astudillo. A él le pediremos algunos de los temas musicales. Y por supuesto habrá algunas diferencias sustanciales que tienen que ver básicamente con que Oso es Oso. Y Oso es nuestro Oso. Y después se va de vacaciones. Así que tenemos que charlar muy fuertemente este tipo de cosas. Porque re tóxica la locutora. Porque él tiene que pedirnos permiso a todos nosotros, a todos los de la comunidad, a todos los oyentes. Si no, no puede hacer nada de su vida. Es más, voy a hablar con su mujer. Nos estamos yendo agradeciéndoles muchísimo el espacio que nos han dado. La verdad que la energía se siente tanto, es tan, tan potente, tan hermosa. Gracias, porque no solamente... Hola, Quirop, amigo. No solamente la pasan bien ustedes, que eso es lo que creo, después me dirán, nos dirán, sino que también la pasamos bien nosotros desde Mendoza, Argentina, para todo el mundo. Mañana regresamos a partir de las 15 para ser junto a ustedes. Siempre es hoy con Aníbal, Osito Castro, yo, Eli Palmieri y todos ustedes. ¡Besos!

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1: Las 5 de la tarde en la República Argentina. Subió el uso de la capacidad instalada, así lo informó el Instituto Nacional de Estadística y Censos. El organismo señaló que el porcentaje de la producción de las empresas argentinas llegó al 58,2% durante el mes de julio. Se trasladó a casi el 80% de los presos a la cárcel de Marcos Paz. El operativo de reubicación de los internos de la cárcel de Villa Devoto alcanzó los 1.190 internos. La ministra de Seguridad Nacional, Alejandra Monteoliva, confirmó que ya se completó el 79,5% del traslado, realizando un procedimiento gradual coordinado con el Servicio Penitencial Federal. La información deportiva con Sergio Sarratea.
2: Iván Marcone, capitán de Independiente, habló en conferencia de prensa en la previa del Clásico contra Racing el próximo domingo en el Cilindro de Avellaneda.
3: Es un partido importante, yo lo tomo así, pienso solamente en este partido, siempre para nosotros el partido siguiente, el próximo es el más importante, hoy toca el Clásico, no pensamos más allá, no pensamos tampoco mucho en lo que pasó, sí sabemos que son partidos que como viene cada uno en su presente no tiene mucha gravedad porque se vive y se juega de otra manera, pensar en este partido, prepararnos bien, no mirar más allá, sea en mi caso personal, sea en lo grupal. Sabemos que la gente también quiere que hagamos un buen partido, que ganemos, solamente pensar en eso.
1: El tránsito con Ernesto Arriaga.
4: En estos momentos hay que tener en cuenta que toda la zona del Congreso está ocupada por personas y hay las vías alternativas. Los que vienen de arriba para la zona del Bajo Porteño, Avenida Corrientes o Avenida San Juan para ir hasta Paseo Colón o Alicia Moro de Justo. Los que van del Bajo hacia el Alto de Buenos Aires pueden hacerlo por Avenida Córdoba o por Avenida Independencia. El subte de la línea A no para en la estación Congreso. Por otra parte, Alicia Moro justo con mucho tránsito de Puerto Madero y toda la zona del puente, perdón, el puente Avellaneda y el puente Vélez Sarsfield habilitados.
1: En Santa Rosa La Pampa, en donde nos escuchás por AM730, la temperatura es de 15 grados, el cielo está nublado. Aquí en Buenos Aires, 18 grados 3 décimas, humedad 77%, cielo nublado con lluvia.
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0: 17:05. 5 minutos ha pasado de las 5 de la tarde. Nosotros aquí haciendo segundo round por Radio Nacional hasta las 18:45 con todo lo que está sucediendo, con la información en el regreso, lo que hay que conocer, lo que viene sucediendo, lo que está en desarrollo y lo que va a suceder también en próximas horas, tratando de, bueno, abordar todos los temas y sobre todas las cosas, poniendo énfasis en lo que está siendo parte de la noticia por estas horas, teniendo en cuenta en esta jornada de mal tiempo aquí en territorio porteño y en Gran Buenos Aires, uno de los acontecimientos noticiosos que es esta marcha federal universitaria que está teniendo lugar en zona exterior al Congreso Nacional, en el contexto también de una sesión especial en diputados que promovían bloques de la oposición para derogar, entre otras cuestiones, el DNU 70 del año 2023, firmado en su momento por el presidente Milei, también con la intención de trabajar temas que hacen a discapacidad y a morosidad, que no prosperó debido a la falta de quórum por 8 legisladores que no acompañaron la postura opositora y que en definitiva terminaron respaldando al gobierno nacional. Bueno, eso en el interior. Fuera del Congreso, a esta hora siguen los incidentes provocados por un grupo minoritario que ha arrojado piedras, que ha agredido al personal policial, que se ha desprendido de lo que es el acto central, con un mayoritario le reclamo una manifestación, un reclamo legítimo, o sea, con gente que se ha congregado desde bien temprano, que se ha movilizado, uno puede estar con una postura u otra, a favor o en contra, pero es un reclamo que se ha movilizado de manera pacífica y con planteos que tienen que ver con la ley de financiamiento universitario, pero evidentemente hay otro grupo que más reducidamente ha buscado hacer o generar incidentes, sobre todo en el sector más próximo a la avenida Callao, más próximo al a lo que es la fachada del Congreso Nacional, y con respuesta por parte del personal policial y también de las fuerzas que están apostadas allí desde la madrugada en un gran operativo con distintas fuerzas como gendarmería, también prefectura, acompañando lo que es el despliegue de policía de la ciudad. De hecho, ya a esta hora hay un reporte por parte del SAME de personas que han sufrido heridas y que han tenido que ser asistidas por el personal de salud, en este caso de la ciudad de Buenos Aires. Hablamos de, por ejemplo, un masculino adulto que se realizó control clínico en el lugar, y también estamos hablando de, por ejemplo, una mujer de 57 años con indicios de haber sufrido un ACV, un accidente cerebrovascular, trabajo allí del personal de ambulancias y el traslado al hospital Ramos Mejía. Y otra persona, una mujer también con dificultades respiratorias, están esperando en estos momentos la ambulancia para ser llevada a algún centro de salud. Y de parte de lo que es el personal de fuerzas de seguridad, 4 efectivos heridos de policía de la ciudad, 3 gendarmes, 1 prefecto. Esto está sucediendo en el exterior del Congreso. Reiteramos en lo que es el contexto de la marcha federal universitaria que se está desarrollando aquí en Ciudad de Buenos Aires y también en distintos puntos de la República Argentina.
1: La temperatura ahora en esta capital, Hernancito, 16 grados 8 décimas, nublado, con tormenta débil. Hay la visibilidad, atención, porque es de tan solo 6 kilómetros en la hora y el pronóstico habla de tormentas fuertes y de chaparrones para lo que resta del día en esta capital.
0: Gracias, Carlita, por la asistencia y muy buenas tardes. Me estaba quedando sin voz allí, el agua ha ayudado. Y para completar lo que son los títulos, por supuesto, siguiendo de cerca la evolución del cuadro de salud del Papa León XIV, con una evolución posoperatoria normal, si bien, recordemos, están canceladas las audiencias y actividades formales, ya comienza a desplegar alguna actividad en lo que es su habitación, allí en el Hospital Gemelli de Roma, mientras no ha habido cambios, por lo menos en lo formal, por ahora, de parte del Vaticano y también aquí del gobierno argentino en cuanto a modificación de agenda y de actividades de cara al 8 al 11 de noviembre, recordemos la presencia del Papa León XIV aquí en nuestro país, previamente en Uruguay y con posterioridad en Perú. Desde ya, como venimos haciéndolo en programas anteriores, toda la semana, en anteriores días, como lo viene también desarrollando cada uno de los programas de Radio Nacional, hoy escuchamos distintas notas bien temprano, en primer round con Nicolás Yacoy, las alteraciones que está produciendo el Niño por crecidas de ríos, de arroyos, cortes de caminos, situación regional compleja, hablamos de Misiones, de Corrientes, hablamos de Entre Ríos, también Chaco, Formosa, y atención con una novedad importante de la tarde, para recordar una y otra vez, sobre todo para aquellas personas que nos escuchan en las rutas de la República Argentina, porque desde las 16 se ha habilitado el paso de vehículos livianos y de camiones de hasta 15 toneladas, esto en cuanto a la Ruta Nacional 12. Recordemos que allá charlábamos con la intendenta de Monte Carlo en la provincia de Misiones, puente sobre los arroyos Piraí, Guazú y también Paranaí, con, recordemos, interrupción del tránsito, que iba a ser más prolongada. Bueno, afortunadamente se ha habilitado esta especie de bypass o de alguna posibilidad de circulación que hace que esté comunicada plenamente esta ruta que vincula Posadas y Guazú con un montón de poblaciones que están en ese tránsito entre las dos ciudades y que, como decía ayer la intendenta de Monte Carlo, bueno, quedaban literalmente aislados. Pero atención, la situación no mejora, incluso empeora en el sudeste y en el sur de Brasil, con más lluvias, con ciudades con anegamiento. Es el caso de San Pablo, Brasil. Seguramente nuestro fiel oyente Atair en un ratito más se nos estará contando, pero en San Pablo, situación muy complicada. Todo eso rebota en el caudal de los ríos Paraná, Iguazú, Paraguay, Uruguay, así que de ahí que estaremos siguiendo de cerca lo que va sucediendo. Esperamos de un momento a otro también una nueva intervención del presidente Javier Milei, esto en Estados Unidos. Recordemos que esta mañana en la Cámara de Comercio de los Estados Unidos defendió el rumbo económico de la República Argentina. De esto y de mucho más, espectáculos, deportes, información de tránsito, segundo round hasta las 18:45. Carlita, nuevamente las buenas tardes y seguramente con mucho para comentar, sobre todo del tránsito, ¿no? En la así zona es que mencionábamos allá, el kilómetro cero en Plaza Congreso.
1: Así es, Hernancito, 113-870-7485, allí tus mensajes, atención, porque la línea B de bueno, la línea B de subterráneos está circulando con alguna demora. Por otro lado, los trenes no se detienen en la estación Congreso por operativo policial en la vía pública. La recomendación es, entre la lluvia más la congestión que hay en torno a al Congreso de autos y de calles cortadas, lo ideal es que si no tenés que salir, bueno, lo ideal, por supuesto, es que no salga, ¿sí? Manuel Riachuelo, también casi en la General Paz, casi Alberdi, hay congestión allí. La 9 de julio hacia más Santa Fe está totalmente colapsada. El centro, en su todo, digamos, también está colapsado, todo lo que es Avenida Callao hasta el Congreso. Bueno, ya vamos a estar detallando calle por calle.
0: Muy bien, y desde ya, si hablamos de deporte, pues recién veíamos y observábamos movimientos ya en zona céntrica aquí de la ciudad, porque si bien es distante, 60 kilómetros, empieza a movilizarse el público de Estudiantes hoy, noche de Copa Libertadores, semifinales Estudiantes y Flamengo, y desde ya de esto y de mucho más la información con Sergio Sarratea. ¿Cómo estamos, Sergio?
2: ¿Cómo le va, mundo?
0: ¿Cómo anda,
2: aquí
0: señora?
2: ¿Bien? Muy bien, esperando, ya mañana arranca la fecha del campeonato, pero bueno, hoy tenemos el último partido de Copa Internacional, como decías.
0: Sí, señor.
2: La presentación de Estudiantes ante Flamengo, un duelo que se viene repitiendo en el último tiempo, porque se enfrentaron a la zona de grupos, porque se enfrentaron también a instancias definitivas la temporada anterior. Aquí en La Plata termina yendo el partido a penales y falla el penal a Casíbar, hoy en Boca. En aquel momento él erra el penal definitivo que ataja Rossi y le dio la clasificación a el Flamengo. Así que hoy el Pincha tiene el inicio de lo que ojalá sea la revancha, ¿no? Para que avance un equipo argentino a la final del torneo. Obviamente, hablar de lo que pasó con River ayer y lo que se está hablando de River, porque ayer a River le anulan un gol, para mí mal anulado, no sé si usted lo vio, querido mundo, el gol. Pero se dicen tantas cosas en el medio, porque el día anterior sale la foto de Di Carlo con Verón.
0: Sí.
2: Diciendo que, bueno, esta vereda enfrente a Tapia y a Lafa. Y el menos de 24 horas después, a River le anulan un gol discutible, para mí mal anulado. Y hoy se está hablando que Poncio tiene las horas contadas. No llega ni a fin de año. Así que bueno, será otro tema que charlaremos en un ratito, y Boca juega mañana.
0: Pero un Poncio que hasta hace un par de semanas era ratificado y hasta se hablaba de continuidad el año que viene.
2: Sí, bueno, han pasado cosas, las hemos charlado aquí en el inicio de la semana. El nombre de Ramón Díaz cada vez está más fuerte, y hablas con gente del club y hasta hoy empiezan a decir, si no gana, no sé si llega el partido con Boca.
0: Con el pronunciamiento de su hijo, que de alguna manera fue un indicio señal.
2: La carta del hijo habla como de algo ya definido, diciendo, voy a acompañar a mi papá en su último sueño. Entonces, no es que rechazó al Corinthians, no rechazaron a un equipo de Arabia Saudita. Estamos un equipo que va a competir a nivel internacional con poderío económico. O sea, el Corinthians que tiene a Memphis Depay jugando, pagando sponsor el contrato. O sea, no es que rechazaron a cualquiera. Rechazaron a un equipo importante del continente, principalmente en lo económico. Tanto Ramón como Emiliano, porque después se le ofrecieron a Emiliano ser técnico solo. Y él no aceptó porque dice que el padre ya tiene cerrado un sueño. ¿Cuál sería el último sueño? Dije River. O sea, la información es que Poncio, si no gana, está complicado.
0: A las 17:16 se sacó el smoking, vino aquí al Maipú 555.
3: Sí, claro.
0: Jorge Vaccaro con todo el espectáculo.
3: Buenas tardes, Hernán. ¿Qué tal? Cerratea, Carlita. Buenas tardes para todos. Anoche fue noche de Martín Fierro, primero de la música, primero entregado a la música argentina en diferentes géneros, del tango al folclore, al rock, al pop, a la música urbana. María Becerra fue la que obtuvo mayor cantidad de estatuillas. Y hubo fundamentalmente lo más atractivo de la ceremonia, que fue una ceremonia bastante desorganizada, bastante mal encaminada por parte de Canal 9, que optó por hacer una organización personal, prescindiendo de la gente de Aptre. Bueno, por eso pasan las cosas que pasan, ¿no? En las transmisiones. Y las cosas que se vieron anoche en la transmisión, aquellos que la siguieron por la pantalla de Canal 9, repito, muy desorganizada, muy desprolija, pero que sirvió para dar un puntapié en ese terreno en donde prácticamente en lo que hace a premiación dominaba Capif con sus premios Gardel. A partir de ahora, el Martín Fierro empieza a generar o a llamar la atención en diferentes estratos musicales, como te decía, lo de la música urbana. Después vamos a hacer un repaso de los premios, pero repito, lo más interesante es lo de las trayectorias, a Palito Ortega, a Raúl Lavie, que en muchos medios no estaba mencionado, pero estaba incluido, era una de las 9 distinciones a la trayectoria que estaban previstas, a Charly García, que mandó un video agradeciendo, obviamente no iba a estar en la ceremonia, y el Martín Fierro de Oro, que fue para Abel Pintos, y el de Brillantes, que fue para Pimpinela, de alguna manera mostrando el arco, el abanico extenso, enorme, que busca abarcar el Martín Fierro. Pero bueno, fue una noche de Martín Fierro. Después vamos a dar algunos pormenores sobre algunos premios, algunos detalles. Y, sí, claro, el rating. Y no acompañó mucho. 3.9 de promedio, tuvo picos de 5.2, 5.4. Pero 3.9 para la pantalla de Canal 9, digamos que no es un rating muy elevado para lo que es un prime time al que acostumbrado ese canal, tiene números que van entre los 3.5 y 4 puntos, o sea que anduvo por ahí prácticamente como una noche tranquila sin premio, cuanto que yo creo que las autoridades del canal esperaban mucho más.
0: Antes de separar, novedades en cuanto al tránsito, Carlita, en cuanto al subte.
1: Así es, atención. Recién comentábamos que la línea B, que va por Avenida Corrientes, tenía servicio con demoras. Bueno, en este momento opera con servicio limitado entre Carlos Pellegrini y Rosas.
0: Mientras parece haberse calmado algo los ánimos, sobre todo de este sector, de este grupo, insisto, de un pequeño grupo que fue el que protagonizó incidentes, que arrojó piedras contra personal policial y también gendarmes, bastante distante de lo que ha sido el acto mayormente masivo, con la convocatoria por parte de universidades, de gremios docentes, de gremios no docentes, también de personas que hacen al trabajo justamente en las universidades, que se acercaron justamente a la Plaza Congreso, en el caso de la Ciudad de Buenos Aires, pero recordamos y mencionamos que ha habido y está habiendo manifestaciones en ciudades que tienen justamente vida universitaria, hablamos de Córdoba, de Mendoza, de Mar del Plata, de Rosario, entre otras. Separamos vamos, seguimos con más segundo round.
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0: 17:23, mientras en el exterior del Congreso vuelve a accionar uno de los carros hidrantes de policía de la Ciudad de Buenos Aires, también con participación de otras fuerzas, con un pequeño grupo, como decíamos, que se ha desprendido y que sigue arrojando piedras contra las fuerzas de seguridad, mientras entendemos que en lo que es la plaza comienza a desconcentrar lo que ha sido una manifestación, por cierto, muy importante en cuanto a la magnitud, y que se está dando también en otras ciudades, me refiero a la Marcha Federal Universitaria. Todo lo que sucede dentro y lo que ha sucedido en un miércoles, en un jueves, por cierto, muy intenso, lo cuenta Gastón Fiorda del Parlamento. ¿Cómo estamos, Gastón? Buenas tardes.
1: ¿Cómo estás, Hernán? Buenas tardes para vos, para todos allí en la mesa. Bueno, lo que habíamos anticipado ayer en la salida, finalmente la oposición no logró juntar el quórum. 121 legisladores estuvieron presentes en sus bancas entre las 12 y las 12:30, la media hora que por reglamento hay que esperar hasta que el propio presidente de la Cámara de Diputados, Martín Menem, dio por caída la sesión, porque como corresponde son 129 los necesarios para habilitar el debate. Estos 8 diputados privaron a la oposición de discutir, entre otros temas, la vigencia del decreto 7023, una de las principales herramientas en materia económica del gobierno nacional, y entre otros temas también la emergencia en discapacidad y la cuestión de la morosidad. Hay algunos factores, algunas lecturas políticas que se pueden hacer de esta sesión caída. Lo primero, una victoria legislativa para el oficialismo, que de alguna manera logró consolidar acuerdos con mandatarios provinciales. Hablamos fundamentalmente del gobernador de Tucumán, que ninguno de los representantes del bloque Independencia, son 3 legisladores, hoy estuvo presente. También Giselle Scaglia, que es diputada de Santa Fe, la presidenta del bloque de Peronismo Federal, no estuvo presente. De ese bloque, que son 18, solo estuvieron 10 presentes. O sea que Provincias Unidas hoy hizo que buena parte, de casi la mitad de los miembros de su bloque no estuviesen presentes, incluida la que decíamos nosotros, la diputada Scaglia, de buen vínculo con el gobernador Ullaro. También algunos
0: Te interrumpo, Gastón, con un dato además agregado de algo que ha generado también bastante repercusión en redes, de una publicación de la diputada Scaglia en TikTok, si no me equivoco, respecto de su presencia en un spa en horas previas. Sí. ¿Por qué lo menciono? Porque son las cosas que muchas veces quedan como ancladas, ¿no?, en el sentido de la gente, que por ahí no sigue tanto lo que sucede en el Congreso, pero sí se quedan esas imágenes.
1: No, y además es todo un mensaje político, sí, ¿no? Claro. Ese posteo en un contexto me parece a mí que requiere otro tipo de responsabilidad, más que nada por el lado de la representatividad que tienen los legisladores frente a sus votantes. Pero
0: coincido.
1: En el análisis creo que hay 3 elementos que explican, más allá de las ausencias, o que explican las ausencias, mejor dicho, creo que hay 3 factores determinantes para explicar lo que pasó hoy en el recinto de la Cámara Baja. Primero, lo que decíamos ayer, el reciente fallo de la Corte Suprema que de alguna manera reflotó la vigencia de la ley de tierras. El otro punto es que se conoció ayer, en el marco del dictamen que se sacó al proyecto de inviolabilidad de la propiedad privada, una iniciativa que recordemos ya tiene media sanción en el Senado, que hace 2 meses que están diputados, y que ahora podría ir al recinto ya a partir de este dictamen la semana que viene, incluyendo un apartado que de alguna manera restituye o restringe el acceso a tierras por parte de los extranjeros. Esto es algo que el oficialismo ayer incorporó al dictamen pedido del bloque de la Unión Cívica Radical, que tuvo eco en el oficialismo. Creo que eso fue un elemento importante para que hoy casi todo el bloque de la Unión Cívica Radical no asistiera. Y fundamentalmente, esto que decía recién, la confirmación de una sesión el día 21, o sea, la semana que viene, para discutir posiblemente también la cuestión de la morosidad. Recordemos que ahí el dictamen de mayoría es del oficialismo, o sea que hay elementos, movimientos legislativos, estrategias que se dio la Libertad Avanza en distintas maneras, consolidando acuerdos que creo que a partir de estos acuerdos con los gobernadores también hay que leer en clave las 2 grandes discusiones que se vienen por delante. ¿De qué hablo? obviamente, eliminación o no de las PASO. Esto es una discusión que viene de larga data en el Congreso, y posiblemente también explique el acompañamiento que pueda llegar a tener el presupuesto 2027 por parte de estos mismos mandatarios que hoy respondieron al acuerdo que establecieron con el oficialismo, ¿no?
0: Muy bien, Gastón, te pregunto respecto de las iniciativas más allá del rechazo al DNU 70, me refiero a lo que proponía también la oposición en materia de morosidad y discapacidad. Veo por allí, por ejemplo, una publicación de de alguna manera las entidades que nuclean a todo lo que es discapacidad, que hablan de la posibilidad de avanzar para que tenga discusión nuevamente el tema la semana próxima.
1: Exactamente, es posible, no está confirmado, que estos dos temas que hoy estaban y eran parte del temario sean incluidos en la discusión del 21. Morosidad, la cuestión de que hay dictamen, incluso como te marcaba recién, el dictamen de mayoría sí. De la Libertad Avanza, y la cuestión de emergencia en discapacidad. Es muy probable que estos dos temas estén en el debate de la semana que viene, y que explican un poco también el quite de presencialidad hoy de algunos sectores de la oposición con diálogo con el oficialismo, que provocó hoy la falta de quórum en la sesión convocada, ¿no?
0: Estamos sobre la noticia, Gastón, pero el operativo de seguridad en torno al Congreso sigue, ¿no? Me refiero, sí, a los vallados.
1: Sigue como cada sesión donde hay ciertos temas muy sensibles. La convocatoria hoy en las inmediaciones del Congreso por parte de distintas fuerzas de seguridad fue total, absoluto, un vallado impresionante con restricción para el acceso, para la llegada al Congreso, salvo para acreditados, los asesores y los propios legisladores. Y después sí es porque hay todavía presencia en las inmediaciones, fundamentalmente en la plaza de los dos congresos, de mucha presencia básicamente de estudiantes y de docentes vinculados a universidades, ¿no?
0: Gastón Fiorda con toda la información desde el Congreso en un jueves, por cierto, intenso, agitado, con mucho para contar. Un abrazo grande, gracias.
1: Abrazo grande, Hernán.
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3: 5:30 de la tarde en la República Argentina. El Papa evoluciona de manera favorable, así lo informaron desde el Vaticano, y señalaron que León XIV continúa su recuperación en el Policlínico Gemelli en Roma, donde permanece internado luego de someterse a una cirugía de pulmón. Agregaron que el Papa se levantó, camina por sus propios medios y está de buen ánimo. Los análisis de sangre y la radiografía de tórax realizados este día arrojaron valores dentro de los límites normales para el tipo de intervención realizada. Continúa subiendo el río Paraná, nos informa Diego Frisco.
4: El río Paraná continúa en ascenso y las autoridades siguen de cerca la evolución ante el impacto del fenómeno del Niño. Según las proyecciones del Instituto Nacional del Agua, el Paraná registra una altura de 3 metros con 35 en el puerto de Rosario y podría cerrar el mes de octubre en torno a los 4,80 o 5 metros. Según los datos de la Prefectura Naval Argentina, el río creció 74 centímetros durante el último mes, superando el promedio histórico para esta época del año. Se estima que no habría consecuencias mayores para la población de Rosario, dado que la ciudad está protegida por la altura de la barranca, pero es probable que el río avance en algunas zonas bajas, fundamentalmente la costanera norte, y en las playas ubicadas frente a la ciudad, en la zona de islas, que podrían verse cubierta por la creciente del Paraná.
3: En la ciudad de Buenos Aires, la temperatura es de 16 grados 8 décimas, humedad 90%, cielo nublado.
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0: 7:35, seguimos haciendo segundo round por Radio Nacional. Carla Ruiz nos actualiza, situación de tránsito en una tarde que en la que hay mucho para señalar, sobre todo aquellas personas que no tengan que ver con la manifestación en sí o que no tengan alguna actividad extremadamente necesaria en zona céntrica de Buenos Aires, bueno, evitarla, por cierto, con todavía algunos incidentes en el sector de las afueras del Congreso, como decíamos en el diálogo con Gastón Fiorda, que estaba en el interior del Parlamento, con manifestantes, bueno, en este caso de un grupo que queda todavía protagonizando, bueno, episodios de violencia ahí más cerca de lo que sería calle Hipólito Yrigoyen, la propia avenida Entre Ríos, la avenida Callao, muy próximos a lo que es la fachada del Congreso Nacional.
1: Así es, tenemos por un lado el centro está colapsado, la 9 de julio y Santa Fe, no se puede andar por allí. Por otra parte, todo lo que es el perímetro del Congreso, más Avenida de Mayo, está todo tomado. Avenida Corrientes está ya desde hace un largo tiempo en ese tramo, ¿sí? En el tramo Callao 9 de julio, sin circulación de vehículos, solo circula el Metrobús. Y sumemos entonces un corte de la 9 de julio a la altura de Rivadavia. Así que está muy complicado. Mientras tanto, te recuerdo que la línea B de subterráneo circula entre Rosas y Pellegrini y que en la línea A los trenes no se detienen en la estación Congreso.
0: Y hoy, a diferencia de otras jornadas en donde hay manifestaciones en zona Congreso y en donde retoma la operatividad de la estación Congreso, hoy entendemos que
1: no creo
0: por un rato más, un buen rato más, o incluso quizás no retome, se reabra.
1: Veremos.
0: Hasta el horario de comienzo de actividad en el día de mañana. El señor Zarratea, reflexivo, piensa y por supuesto nos da la información deportiva que hay que escuchar.
2: Me estaba enterando una noticia que me sorprendió.
1: ¿Querida gracia?
2: No, gracia no, pero bueno. ¿Cómo no lo hice yo antes? Esteban Milsevic, ¿sabe quién es? No tiene idea.
0: No.
2: Ok, yo tampoco, hasta este momento. Es un tenista ranking 2014. Bueno, pues imagínense en el fondo de la tabla que está. Fue sancionado por la Asociación de Tenis Internacional con

0: según la sanción para la asociación de tenis, lo hizo, arreglado para el tema de las apuestas y demás cuestiones.
1: Debe haber mucho antecedente de una sanción tan importante, ¿no?
0: 24 años.
2: Eso de decirle no jugás más es lo mismo.
0: Y básicamente. Así que bueno, acaba de salir la sanción para este tenista de 29 años que recibe, creo que debe ser la sanción en tiempo más larga que,
1: claro,
0: que
1: claro,
0: he visto.
1: Sí, sí, sí.
0: Más allá de, 24 años, 70 mil dólares de multa me parece poco, pero bueno.
3: ¿Lo que robó alcanza para compensar la multa y los 24 años de inactividad o no?
0: Sí, claramente. Hombre.
3: No, digo yo.
0: Por eso digo, ¿cómo no lo armé yo antes?
2: Digamos, tiene las 70 lucas para pagar tranquilo y
0: tranquilamente.
2: Queda,
0: ¿no? Tranquilamente. Pero bueno.
3: Ahora, me da la sensación que es como una medida ejemplificadora, tanto tal vez excesiva, que busca generar o dar un ejemplo que pueda extenderse
0: para los niveles más altos.
3: Claro, a otros estratos, ¿no?
0: Claro,
3: en donde no creo que suceda.
0: El tenis es uno de los deportes, aquí pasa mucho, no me acuerdo si lo hablamos acá con Hernán el otro día, o alguien me preguntó, pasa mucho, obviamente con el fútbol pasa mucho con el fútbol de ascenso y pasa muchísimo más con los chicos de divisiones inferiores. Hay mucha apuesta en partidos de divisiones inferiores. Partidos que han terminado 13-0 y que vos decís cómo puede ser, bueno, son parte de las apuestas. Y en el mundo del tenis se dice que pasa demasiado, más de lo que nosotros pensamos que puede llegar a pasar. Y yendo a estos niveles de torneos muy chiquitos, o para torneos que por ahí ni son televisados, o si son televisados son por alguna plataforma que tenés que buscar por todos lados para encontrarla. Parece que pasa todavía mucho más al nivel de lo que estoy hablando de inferior en el fútbol, para que se entienda, para la gente que está escuchando del
3: ante
0: otro lado.
3: La falta de control.
0: Claro, exactamente. Aparecen todo este tipo de apuestas. Así que bueno, 24 años de suspensión para el muchachito que armó la red de corrupción dentro del tenis.
1: El señor Jorge Vaccaro con el espectáculo.
3: Es día de estrenos también, porque es jueves, no sé si
0: claro,
3: se dieron cuenta,
0: sí,
3: ¿eh?
0: ¡Qué bueno!
3: Que jueves,
0: sí.
3: ¿O no?
0: ¿Vas a traer una buena?
3: Bueno, La Caída de la Ballena es una película
2: no,
3: que...
2: No, ya no suena.
0: No.
3: La Caída de la Ballena es una película de supervivencia norteamericana que plantea...
2: Que estaba abajo de donde se cayó la ballena.
3: Una hipótesis, en principio atractiva. Alguien que es engullido por un cachalote,
2: ay, Dios,
3: una ballena.
0: Vi el tráiler.
3: Y tiene que sobrevivir.
2: Ay, usted ve todo.
3: En esa circunstancia.
0: Sí. Vi el tráiler.
3: Tengamos en cuenta que el estómago de la ballena tiene particular, o sea, todo el organismo de la ballena tiene diferentes espacios, lo suficientemente
2: son
3: grandes.
2: Son varios departamentitos.
3: Claro, como para que una persona pueda estar ahí adentro.
2: Cómoda. Debe no ser más grande que mi monoambiente.
3: No hace falta ir a los aspectos bíblicos, a Jonás y todo eso. Podría tener algún tipo de referencia, pero no. Acá es la historia de un joven, un adolescente, que ha perdido a su padre en circunstancias por lo menos trágicas. Su padre se suicida en una bahía, en una zona particular, en el océano. Y el chico, buscando una respuesta a esa decisión de su padre, que es Josh Brolin en la ficción, que para no asumir o para no atravesar los momentos crueles de una enfermedad que padece, se suicida. Entonces, bueno, ¿qué decide el muchacho? Ir a buscar los restos de su padre, de alguna manera, que algo haya quedado en el fondo... Uh-huh. Que pueda, algún tipo de material con el que pueda empatizar, o tratar de cerrar ese círculo de ese drama, de esa tragedia. Claro, cuando está ahí abajo, sumergido, buceando, buscando desesperadamente algún rastro de su padre, ¿qué pasa? Viene una ballena y lo engulle. En realidad, la ballena está persiguiendo un calamar gigante, o un calamar, claro, porque las ballenas, los cachalotes se alimentan de calamares gigantes. Esto es para el aspecto National Geographic del comentario. Y claro, el buzo, este joven buzo, se cruza accidentalmente en el camino del escape del calamar y es engullido por la ballena. En unas escenas que son bastante impactantes desde lo cinematográfico. Se las recomiendo a aquellos que tengan cierta...
0: O sea, vi el tráiler, o sea, la película no la vería, pero vi el tráiler y dije...
3: No, puedes verla. Yo fui con...
0: Por ahí.
3: Yo te voy a decir lo mismo que dije a la salida, que ahora te preguntan, viste, los de las distribuidoras, te dicen qué te pareció, qué te pareció. Yo fui con mucho prejuicio, fui con las expectativas muy bajas.
2: ¿Y con ese título?
3: Esto va a ser una cosa, y no, y me sorprendió porque está bien amalgamado el tema del conflicto padre-hijo no resuelto, y cómo dentro de la ballena, que puede ser tomado incluso como una metáfora, este muchacho tiene que buscar en su interior, en ese vínculo trunco con el padre, la forma de encontrar una salida, que es una salida a su situación anímica personal también, desde la metáfora. Ahora, desde lo visual, es muy impactante.

0: todo lo que pasa dentro de la ballena.
1: Sí, me pareció, la imagen me pareció piola. Sí.
0: Por eso les digo que aquellos que quieran algo que resulte hasta por momentos asqueroso en pantalla, que sea impactante por lo asqueroso, se van a encontrar con una película que en algunos aspectos es bastante sorprendente. Es cierto, es más sorprendente desde lo visual que es desde la cuestión dramática del vínculo padre-hijo. Pero lo del vínculo padre-hijo no está tan mal, no desequilibra la película y colabora de alguna manera con la expectativa frente a esos momentos en donde el muchacho tiene que sobrevivir ahí adentro. ¿Cómo escapa? ¿Por dónde sale?
1: No me lo vas a decir. No, ya me la dejaste picando.
0: No me lo imaginaría.
1: No me lo imaginaría
0: y la iría a ver. Porque se van a encontrar con una película por lo menos sorprendente. Se llama La caída de la ballena.
2: 17:44 minutos antes de irnos a Casa de Gobierno, decíamos que la información que proviene desde Roma habla de la recuperación posoperatoria del Papa León XIV, el último parte dado a conocer hoy, que menciona la evolución clínica después de lo que fue esta extirpación del adenocarcinoma, de este tipo de cáncer de pulmón detectado en fase afortunadamente muy temprana, estudios de sangre y radiografía de tórax recientes que muestran buena recuperación del pulmón operado, en el que recordemos se extrajo un lóbulo, y parámetros dentro de los límites normales. Recordemos que el Papa se levantó de la cama en la que está, por supuesto, en la habitación, desayunó, caminó, hizo fisioterapia respiratoria y concelebró misa en en una sala que fue habilitada en la décima planta del hospital, hablamos del Hospital Gemelli de Roma. Y agregamos declaraciones, por cierto, muy relevantes por la autoridad, estamos hablando del secretario de Estado del Vaticano, en definitiva el número 2 de León XIV, el cardenal Pietro Parolin, que dijo que serán los médicos quienes definan la continuidad de actividades, por supuesto cuando se le dé el alta correspondiente, uno interpreta que de acuerdo a lo que fue por lo menos prefijado será la semana próxima, que valora y desde ya confía en el trabajo de los médicos allí del Hospital Gemelli, y señaló, y lo dijo en italiano, por supuesto, que el Papa va a remodular el pontificado, lo que sería que podría ajustar actividades, por lo menos de aquí a un corto plazo. Veremos esto cómo se traduce efectivamente en lo que suceda con las actividades que todos estamos aguardando tengan, o ratificación o algún cambio de cara al 8 al 11 de noviembre. Recordemos cuando, de acuerdo a la agenda por lo menos predefinida, el Papa esté visitando la República Argentina, Ciudad de Buenos Aires, Ciudad de Córdoba, Luján, en la provincia de Buenos Aires. Con más información, como siempre, desde Casa Rosada, Liliana Arias. ¿Cómo estamos, Lili? Buenas tardes.
3: Hernán, muy buenas tardes. Tarde lluviosa, obviamente, y a propósito del Papa León XIV, es que se sigue trabajando como si vaya a venir, ¿sí? No obstante, la semana próxima hay que estar atentos porque podría ya definirse si se ratifica o si se rectifica, se pospone y se agenda para otro tiempo la visita del Papa León XIV aquí a la Argentina, en el marco de la gira que va a ser Uruguay, Argentina y Perú. ¿Qué tenemos que tener en cuenta? Que la situación es complicada, nos dicen fuentes eclesiales, porque falta poco tiempo. Entonces, se juntan las fechas entre la recuperación del sumo pontífice y la preparación de la visita del Papa. Es por esto que tanto desde la Iglesia como desde el Gobierno Nacional se sigue trabajando como si todo fuera a suceder, ¿sí? A la espera de lo que defina el propio sumo pontífice. Mañana hay una reunión en el Ministerio de Seguridad, es una reunión de coordinación que se realiza todos los viernes entre el Gobierno Nacional, los gobiernos de Córdoba y de la Provincia de Buenos Aires, la Iglesia y el Gobierno de la Ciudad de Buenos Aires y la Conferencia Episcopal Argentina. Todo sigue preparándose para la llegada del Papa. Otro de los temas que hay que tener en cuenta también en este entorno, que hay mucho optimismo, pero que todo está para la llegada del Papa, pero que todo está acotado a la definición. Por otra parte, Hernán, te cuento, repercusiones en torno a la movilización, la quinta marcha universitaria federal. Aquí en Casa Rosada, ¿qué te dicen? es una marcha sesgada políticamente, que es una marcha más, me llegaron a decir, y ya fue la propia Alejandra Montioliva, ministra de Seguridad, quien informó que son 5 los efectivos que están lastimados, que fueron heridos a raíz de los disturbios, pero fue Montioliva a través de un posteo que dijo que son los mismos violentos de siempre, que quieren imponer el caos, desafiar a las fuerzas y convertir las calles en una zona liberada. En ese mismo posteo advierte que el derecho a manifestarse no es un permiso para ejercer la violencia, pero también señala que aquellos que agredan a los efectivos o destruyan bienes públicos o cometan delitos deberán responder ante la justicia. Síntesis, la marcha universitaria federal la ven como una marcha política. ¿Por qué? Porque consideran que hay un aprovechamiento, porque el gobierno, a través del Ministerio de Capital Humano, la Secretaría de Educación, y más específicamente la de Políticas Universitarias, se sentó a negociar que no hay, que no, en definitiva lo que te dicen es, no hay una negociación, es una postura fija la que plantean las universidades, y que por eso el gobierno paga lo que considera y puede pagar en torno al incremento para los docentes, pero también del presupuesto. Así que está todavía ahí, esta es la repercusión en torno a esta marcha. Y por otro lado, el jefe de gabinete, Diego Santilli, sigue con la agenda con los gobernadores. A ver, en mi barrio sigue rosqueando, te diría, cierro comillas. Sigue rosqueando, entre comillas. En esto está recibiendo al gobernador de San Juan, a Marcelo Rego, pero además, y esta es la novedad, la reforma electoral, antes de que finalice octubre, va a estar siendo tratada en el Congreso de la Nación. Esto es fresquito, Hernán, es una alta fuente de aquí de Casa Gobierno. Hay mucho optimismo en torno al movimiento político. Creen que a los gobernadores aquí en Casa Rosada les conviene también una reforma, o sea, la quita de los PAS, de las PASO, creen también que le conviene, más allá de que políticamente, me dicen, quizás no le convenga a Milei, porque queda parado solo, digamos, La Libertad Avanza, queda sola en la elección ante una PASO, pero que les va a servir a los gobernadores. Lo cierto es que en el orden de prioridades, la reforma política ahora al Congreso entra primera. Le sigue el presupuesto 2027 y el tercer proyecto que va a tener preponderancia para el Ejecutivo, que se ha tratado en el Congreso, es la ley de soberanía nacional. Estas son las novedades. Hay una novedad más. El presidente Javier Milei está viajando la próxima semana, el lunes, a Neuquén. Va a participar de la exposición argentina Hoy y Gas Patagonia. Allí lo va a acompañar Diego Santilli, obviamente hablarán también con las autoridades, el gobernador de Neuquén, y el próximo martes se retoma, que tendría que haber sido este martes que pasó, pero se retoma el diálogo en torno a la reforma política con los diputados del PRO, con Cristian Retondo y el secretario general del PRO, y también diputado Fernando de Andrei. Así que viene muy avanzada la charla, vuelvo a insistir, comillas, comillas, la rosca para avanzar en el Congreso con reforma política.
2: Liliana Arias con toda la información desde Casa de Gobierno. Un abrazo, Lili, hasta luego.
3: Abrazo, chau, chau.
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0: Dos minutos y medio faltan para las 6 de la tarde. Escuchamos a Soledad, que ayer fue premiada.
1: Mejor artista folclórico. Ese fue el rubro en el cual Soledad fue distinguida en el marco de los Martín Fierro de la Música. También tuvo distinciones Elegante, Uriel Lozano, Emanero, Dalila.
2: Emanero.
1: Turf, estaba Joaquín Levington, que fue muy asediado por la prensa, dada la circunstancia que tuvo con esta mujer que lo ha acosado y que no se presentó a la audiencia finalmente a efectivizar la denuncia. ¿Quién más? Javier Zucker, yo tuve la suerte de entregarle a Javier Zucker en el rubro Mejor Artista DJ, que fue DJ de uno de los lugares que yo concurrí hace muchos años, un boliche que se llamaba Nave Jungla, que estaba en la calle Calabrini Ortiz, y que era comandado por personas de estatura baja.
3: No.
1: Exactamente. Tanto en la barra, como en la entrada, como en la meta, eran personas de estatura baja, el boliche era alucinante en ese momento, Nave Jungla, y el DJ... uno de los DJ que prácticamente se ha formado en ese espacio, estuvo en otros muchos más importantes, pero en ese prácticamente se formó, era Javier Zucker, DJ Zucker, a quien tuve la suerte de entregarle anoche. Así que eso fue lo único que me puso feliz de la noche. También ganó Lali Espósito, Ráfaga, Charly García, como dijimos al principio, eso es parte de... ganó como mejor artista de rock, pero después también tuvo su distinción por ser una leyenda de leyendas, y el oro para Bel Pintos, que coronó la noche, una noche que donde las trayectorias tuvieron más peso emotivo que el resto de la ceremonia.
0: A pocos segundos ya de las 6 de la tarde, Carlita Ruiz con información para actualizar en cuanto al tránsito.
2: Así es, en cuanto al tránsito, están muy bravas, imposibles, diría yo, todas las salidas de Capital Federal y la lluvia, que hace el tránsito más complicado, con lo cual amerita una conducción moderada, suave, ¿sí? Atención, porque la calzada está mojada, así que a conducir con cuidado.
0: Por supuesto, también hacerlo con cuidado. En un ratito más estaremos hablando de la previa de Estudiantes de Flamengo, gente que seguramente por la Buenos Aires, La Plata, estará yendo al Estadio 1, semifinales de Copa Libertadores con el Flamengo de Brasil, en una tarde, como decíamos, y tarde-noche lluviosa. Así que de eso estaremos refiriéndonos en un ratito nada más. Escucharon el top, momento de noticias, momento de informarse, 6 de la tarde en Radio Nacional.
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5: Las 6 de la tarde en la República Argentina. La ministra de Seguridad, Alejandra Monteoliva, dijo que la marcha universitaria es una provocación de violentos, en informe de Lilian Arias.
6: La ministra de Seguridad, Alejandra Monteoliva, consideró que los disturbios que se produjeron en la Plaza de los Congresos y en el marco de la quinta marcha federal universitaria está provocado por los mismos violentos de siempre. Monteoliva dijo que quieren imponer el caos, desafiar a las fuerzas de seguridad y convertir las calles en una zona libre. Mientras tanto, pudimos saber que 3 gendarmes y 1 policía federal fueron heridos por elementos contundentes. En Casa Rosada dicen que la marcha universitaria está sesgada políticamente.
5: La información deportiva con Agustín Domper.
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8: Mucho tránsito hasta ahora en toda la zona de Alicia Mueve Justo, en Puerto Madero, Madero y todo Huergo para la Buenos Aires de la Plata. Recordar que todavía continúan con demoras toda la zona del Congreso de la Nación. La avenida Córdoba está transitable y la avenida Independencia no presenta importantes demoras. Aeroparque y Ezeiza operan con normalidad a esta hora.
5: En Tucumán, en donde nos escuchás por AM1190, la temperatura es de 18 grados, el cielo está nublado. Aquí en Buenos Aires, 16 grados 8 décimas, humedad 90%, cielo nublado.
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0: 4 minutos han pasado de las 6 de la tarde. ¿Qué estamos escuchando? Estamos escuchando.
1: Yo me preguntaba lo mismo.
0: Sí, sí, estamos escuchando Traidor. La cantante a quien estamos escuchando es Paula Fernández, una de las cantantes más conocidas, más escuchadas en Brasil. Ella es mineira, o sea, de Minas Gerais, y canta este tema con Seba Queiro. Estamos hablando de...
1: ¿Pariente de Manero?
0: No es pariente de Manero, es uno de los últimos éxitos. Paula Fernández es una cantante muy conocida en Brasil que viene a representar de alguna manera lo que es el sertanejo, que es una de las músicas, uno de los géneros más escuchados en Brasil, con, bueno, todo un reciclaje también y más actualizado en términos de música, de lo que sería el sertanejo, que es una de las músicas folclóricas más características de, sobre todo, de la zona interior, ¿no? Estados del interior de Brasil. Así que, bueno, aprende, un comienzo distinto, aprende. Un recomienzo, aprende. Una reapertura distinta en materia musical.
1: Por eso es el conductor.
0: Claro, bueno. Carlita Ruiz a las 6:05. Bueno, sí, bueno, ¿por qué no? Aquí Carlita con la actualización en cuanto al tiempo, al tránsito, y desde ya convocando a los oyentes para que se comuniquen con nosotros.
2: Así es, al 113-870-7485 nos escribe nuestro amigo Atair desde San Pablo. Excelente programa, manda abrazo y nos cuenta que hoy no llovió allí en San Pablo. Aquí sí está lloviendo, nublado, con tormenta débil, 16 grados 8 décimas la actual temperatura, pronóstico de chaparrones para lo que resta del día.
0: Sí.
2: 90 el porcentaje de humedad y lo importante es que la visibilidad es de tan solo 6 kilómetros.
0: ¿Llega el frío en algún momento aquí a la ciudad de Buenos Aires y alrededores? Sí. Sobre todo de cara al fin de semana, vi algunas temperaturas mínimas.
2: Domingo...
0: Atención, es Día de la Madre.
2: Sí, sábado... 10 la mínima, 16 la máxima, mayormente nublado, no es frío, pero... Y el domingo 9 la mínima, 16 la máxima, con el cielo parcialmente nublado. Un 9 de mínima...
0: Seguimos con la primavera bloqueada.
1: Claro. ¿Dónde está? ¿Dónde está mi primavera?
2: Lunes no está. Sigue más o menos igual, martes también, miércoles también, sin sol y con temperaturas que no levantan de los 20 grados.
0: Desde ya nosotros aquí nos sonreímos, reímos y desde ya, bueno, hablamos y generamos toda esta chance y toda esta broma, pero, por cierto, seguimos muy de cerca lo que va sucediendo, lugares que están siendo afectados y que... van a tener perspectivas de próximas semanas con recrudecimiento de las lluvias. Y como lo veníamos señalando en el inicio del programa, hay zonas de Brasil, sudeste y sur brasileño, que están teniendo persistentes lluvias y anegamientos. Y todo esto, de alguna manera, va rebotando y teniendo consecuencias en todos los ríos, en todos los cursos de agua que traen justamente, todas sus aguas, valga la redundancia, al Río de la Plata. Hablamos de Río Paraná, hablamos de Río Uruguay, hablamos de Río Paraguay, hablamos de Río Iguazú, con lo que venimos señalando y conversando con cada una de las autoridades, con la gente que se está ocupando de todos los operativos en torno al Niño, con presencia nacional, con presencia de las provincias, con autoridades también municipales, siguiendo de cerca lo que va sucediendo, sobre todo en el litoral argentino. El señor Zarratea con el deporte a las 6:08.
1: Bueno, hoy juega Estudiantes y se esperaba que hoy juegue Marcos Rojo como titular.
0: Sí, ¿qué pasó ahí?
1: Finalmente, Conmebol no lo habilitó. Y uno dice, ¿pero por qué no lo habilitó? Y si lo habilita la AFA, si tenía la chance de incorporar a dos jugadores. Bueno, ¿qué es lo que ocurrió? Marcos Rojo terminó consiguiendo... a último momento, la libertad, recordemos que estuvo el problema con Racing, que Racing no lo quería ceder, las discusiones con Milito, bueno, finalmente Racing termina liberando al jugador, pero en el momento, según reglamento FIFA, que es donde se agarra Conmebol, el jugador tiene que quedar libre antes del cierre del libro de pases. Estudiantes no estaba buscando incorporarlo por los dos cupos que tenía por pasar de ronda, sino por la lesión de Neves. Entonces... ese cupo que se habilitaba tenía una fecha límite. La libertad de acción de Racing por parte de Marcos Rojo fue después de esa fecha límite. Por lo cual, Conmebol dice que según reglamento FIFA no lo habilita, pero sí AFA hace la excepción después de la charla de Rojo con el Chiqui Tapia. Hay algunos dicen que le están pasando factura a Verón, pero bueno, somos de pensar mal en todo esto, pero la AFA sí lo habilita. Por lo cual Rojo no jugará esta noche, que era el partido que lo necesitaba Estudiante, porque tiene los marcadores centrales todos suspendidos o lesionados, pero sí debutaría el domingo en el partido que el Pincha seguramente juegue con suplentes ante San Lorenzo de Almagro por el campeonato.
0: Más allá de su sangre pincharrata, la de Marcos Rojo, de cualquier manera conversaba con algunos hinchas de Estudiantes que
1: no lo quería. Recordemos que Rojo vuelve a la Argentina para jugar en Estudiantes de La Plata, diciendo yo juego solamente en Estudiantes, cosa que era lógica porque había surgido de ahí, después de su paso también por el Manchester, la selección argentina y demás, vuelve a Estudiantes y a los 6 meses se va a jugar a Boca y planta Estudiantes. O sea, no es que vino a Boca directo, vino a Estudiantes y plantó a Estudiantes y se fue a Boca.
0: Por eso y también por la situación reciente y lo que ha sido el paso por Racing, que no ha sido lo más feliz.
1: No, obviamente, o sea, venimos de un Marco Rojo que se ha hecho echar, que ha lesionado, recordemos, en instancia definitiva de Copa, está bien, es un accidente, pero lesionó a Santiago Sosa, que terminó jugando el último tiempo del campeonato con la máscara. Está bien, obviamente no lo hace a propósito, pero bueno, esas situaciones que le pasan solamente a Marcos Rojo y no le pasan a otros jugadores, pero bueno, ¿qué se le va a hacer?
0: 6:10, nos vamos a Sierra Grande, en la provincia de Río Negro. Allí trabaja nuestro compañero y amigo, periodista de Radio Nacional Viedma, Adrián Moreno. ¿Cómo estás, Adrián? ¿Y qué haces por allí?
3: Hola, Hernán, ¿cómo estás? Buenas tardes. Bueno, tuvimos la posibilidad, te voy a decir, con Radio Nacional, de ser invitados a recorrer lo que probablemente se convierta en un hito desde el punto de vista productivo para el país, porque se prepara la exportación de gas licuado. Hemos hablado en alguna oportunidad, Hernán, acerca de este proyecto. Bueno, primero hay que decir que viene desde el RIGI, ¿no? Río Negro fue la primera de las provincias del país que se incorporó al sistema del RIGI en forma parlamentaria, con acompañamiento de la legislatura, y a partir de allí comenzó este trabajo que lo lleva adelante el consorcio Vemos, que es Vaca Muerta Oil Sur, y que tiene como propuesta final que llegue el gas desde la localidad de Allen, que estaría en el Alto Valle de Río Negro, al lado de Cipolletti, por ejemplo, hasta la punta hasta Sierra Grande, que es la otra punta, digamos, de la provincia donde está el Océano Atlántico. Y dentro de Sierra Grande, un accidente geográfico que conocemos como Punta Colorada, precisamente, es allí donde, en medio de la estepa, se montó una ciudad, por decírtelo, por ponerle una síntesis, ¿no? Y se graficó una ciudad que tiene hoy permanentemente casi 1.600 trabajadores, donde se ha avanzado rápidamente, porque desde hace, te diría, un año y medio, que eso estaba más o menos como una estepa, había algún avance, algún movimiento de tierra, pero bueno, ya están montados los tanques que van a contener el gas. Se están construyendo 6 en principio, hay 2 que ya están terminados, está todo el sistema organizado, han llegado las boyas. La semana pasada llegaron las boyas que van a sostener el ducto que va a entrar al mar y va a tener un recorrido de 7 kilómetros para que los buques que lleguen, que entre paréntesis hay que decir que es uno de los pocos lugares del mundo que va a poder recibir los buques más grandes que hoy hay para hacer el proceso de licuefacción, que tienen 300 metros de eslora. Imagínate lo que es, ¿no? 3 cuadras. Allí tiene montado todo el sistema para hacer desde el mar la conversión de gas a gas licuado y así poder transportarlo al mundo. Un proyecto que prevé para fines del año 2027, ya consolidado, porque arrancaría en marzo del 2027, dentro de poco, el 31 de diciembre, está previsto que se terminen las obras de la planta. Y entre el 31 de diciembre y enero-febrero está previsto que comiencen a cargar los buques. Y se estima que para fin del 2027 estaría Argentina exportando 15.000 millones de dólares de gas, que Bueno, hay que decirlo, no deseamos desde luego la cuestión bélica, pero dada las circunstancias de lo que está aconteciendo en Medio Oriente, claro, podría incrementarse ese número. Una recorrida que hicimos durante el día que realmente es maravilloso, porque nosotros venimos hablando, es más, hemos estado en las oficinas del consorcio Vemos, capacitándonos, conociendo detalles, pero no es lo mismo verlo en una diapositiva que estar en el lugar, ¿no? Así que una maravilla y me parecía interesante compartirlo, Hernán.
0: Claro que sí. Adrián, ¿cómo están las condiciones del tiempo por allí en Sierra Grande?
3: Y complicadas, como en gran parte, sin la dimensión de agua que ha caído en otros lugares, pero sí con lluvias persistentes, un poquito más hacia el centro de la línea sur de Río Negro, sí ha habido inundaciones. Uh-huh. Y hay perspectiva en los últimos tiempos, está muy fluctuante porque de repente tenemos pronóstico de lluvia y cae solo una llovizna, quizás tenemos pronóstico de sol y llueve un montón. Realmente está, bueno, como prácticamente todo el país, y esto que venimos hablando hace días en Radio Nacional del efecto del Niño o el fenómeno del Niño, bueno, también se traduce en el territorio provincial, no como en otras provincias, pero lo tenemos presente, hay una presencia allí.
0: Adrián Moreno, compañero de Radio Nacional Viedma, en este caso en Sierra Grande, en la provincia de Río Negro, hablando de gas natural licuado y en definitiva también de todo el potencial que tiene la República Argentina en recursos, que se traduce en este caso en iniciativas que en cuanto a la exportación, bueno, pueden producir efectos, por cierto, positivos para nuestro país. Adrián, un abrazo grande y gracias.
3: Abrazo grande, hasta luego.
0: Hasta la próxima.
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11: El Hotel Termal de Puente del Inca fue un hotel de gran fama que contó con visitantes ilustres. Ubicado en las cercanías del Cerro Aconcagua, a 2.720 metros de altura, construido en la época de los ferrocarriles ingleses en el año 1925 y destruido por una luz en 1965. Las clases altas de Buenos Aires viajaban en el tren trasandino y descendían con sus largos vestidos y sus baúles de ropa para lucir durante su prolongada estancia, muchas veces de un mes. El llamado Pabellón del Río era el más pedido por su maravillosa vista hacia el valle.
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0: 6:21, segundo round por Radio Nacional, con información para actualizar a esta hora respecto de lo que está sucediendo y ha sucedido en zona de Plaza Congreso. Repasamos, entre las personas atendidas por personal del SAME, 3 personas. El último parte es ese, no se ha actualizado, lo mencionábamos anteriormente. De hecho, había una persona, una mujer de 57 años, con algún indicio de que podía haberse tratado de algún accidente cerebrovascular.
1: Fue trasladada.
0: Exactamente, fue trasladada al Hospital Ramos Mejía. Y 2 personas que habían tenido algún cuadro para ser observado en cuanto a, consideración de parte de las autoridades del Ministerio de Salud de la Ciudad de Buenos Aires. En cuanto a heridos de personal de fuerzas de seguridad, 4 gendarmes, 2 prefectos, 2 policías de la ciudad, no hay, de acuerdo a lo que informa la Policía Federal, heridos en cuanto a personal de policía justamente de esa fuerza federal. Recordemos que son varias las fuerzas que participan de este operativo en torno al Congreso. Así que a tener en cuenta lo que está sucediendo, cuando todavía a esta hora, bueno, lo que se puede ver es restos de algunos bancos y de veredas que han sido destrozados justamente para ser lanzados a las fuerzas de seguridad. Reiteramos, un grupo que efectivamente se pronunció de esta manera, generando incidentes, generando hechos de violencia por fuera de la manifestación, que por cierto fue importante en cuanto al reclamo por la ley de financiamiento universitario. Carlita.
1: En tanto, una información de último momento, ya presta su servicio completo entre cabeceras la línea B de Buenos, y ya está con su frecuencia habitual y circulando entre cabeceras.
0: Muy bien, hacemos una breve separación para poder ir hacia una nota que queremos a la que queremos darle su contexto correspondiente y desde ya también su ambientación para que dispare seguramente aquí en la mesa y en los oyentes algún debate y alguna discusión.
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0: y apártese como para
1: el 18:24 minutos. ¿Por qué estamos escuchando a Carlos Gardel? Ya que siempre es un buen momento para escuchar a Carlos Gardel.
2: Carlos Romualdo.
1: Exactamente. Bueno, porque la información de estas últimas horas indica que la Cámara de Senadores de la República Oriental del Uruguay aprobó por unanimidad el proyecto de ley que declara el 11 de diciembre de cada año como el día de natalicio de Carlos Gardel. En reconocimiento, dice esta iniciativa, a la documentación oficial del Estado uruguayo que registra al histórico cantante de tango como nacido en Tacuarembó, Uruguay, el 11 de diciembre de 1887. La iniciativa, que había recibido el respaldo de la Cámara de Diputados, obtuvo 31 votos afirmativos de los 31 senadores presentes, por lo que completó el trámite parlamentario y quedó sancionada. El proyecto fue informado en sala por el senador del Partido Colorado, Robert Silva, y además de establecer la fecha conmemorativa, el texto declara de interés cultural las actividades alusivas que se realicen en el territorio nacional, o sea, en el Uruguay, con motivo de esta de este proyecto, de esta iniciativa, que, como decíamos, fue aprobada en el Parlamento uruguayo. Saludamos desde la otra orilla, en este caso en Buenos Aires, a Gustavo Colman, que es presidente de la Comisión Gardel Río Platense. Gustavo, Hernán Mundo, aquí en Buenos Aires, en Radio Nacional. ¿Cómo estás?
3: Sí, un gusto. En realidad soy coordinador, pero no hace el caso. Y bueno, no, de estas dos orillas que no están separadas, sino unidas por el Río de la Plata.
1: Desde ya que sí, y por el tango, entre otras razones, y por Gardel, por supuesto.
3: Sí, sí. Nos distancia el fútbol, pero cuando jugamos contra otros somos todos hinchas.
1: Ahí se complica, con el fútbol se complica un poquito. Pero son unas horas, ¿no?
3: En algunos casos sí, pero yo en mi entorno todos estábamos con los mismos colores siempre en el pecho.
1: ¿En tu caso, Gustavo, de Peñarol o de Nacional?
3: Y en el caso de la mayoría somos de Peñarol.
1: Ah, muy bien, está muy bien, está muy bien. Sí. Gustavo, te convocamos por esta novedad, y desde sí. Ya, a ver, para quien nos está escuchando aquí en la República Argentina, también en el Uruguay, bueno, ¿qué motivó esta iniciativa desde ya, que tiene toda una fundamentación y también una discusión, ¿no? Pero ¿qué es lo novedoso?
3: No, a lo largo de ese proceso hemos tenido discusiones, documentos que han aparecido, pero mira, de los 20 integrantes de la Comisión Gardel Río Platense, se forma a raíz de un nuevo interés de reflotar la tesis francesita, que de ninguna manera es la del Río de la Plata. Porque los derechos de autor, los derechos fílmicos, el registro de marca, se ha transformado a lo largo del tiempo en una ecuación, viste, de mucho dinero en juego. Pero nos dimos cuenta que la verdad documental a veces precisa un tiempo para que surja, y el propósito fundamental de la misma es, bueno, de decir dónde nació Gardel, pero que si no se hubiera ido a Buenos Aires y ser un porteño más del abasto, él no hubiera sido Carlos Gardel. Lo que no es de ninguna manera es francés. Eso obedece a otros intereses que tienen que ver con un fraude sucesor y un beneficio para extraños. Y ese es un capítulo que estamos informados porque tenemos que estar respaldados, pero no es el propósito de la comisión. Acá nadie va atrás de lo hereditario ni lo testamentario, que tenemos la esperanza que se abra alguna vez el expediente que todos esos secretos mantiene oculto en el archivo judicial de la Argentina con una medida cautelar que de promedio tiene 5 años y acá se ha extendido a 90, un caso casi único en la jurisprudencia, pero bueno, obedece justamente a ocultar cosas. Lo primero que inició esto fue las primeras jornadas gardelianas, vinieron investigadores de 5 países, de Argentina, Martín Eñeguez, Marcelo Martínez, que aunque está en Madrid, es español, un poco heredero del espíritu de Ostuni, otro argentino también que entendió el valor de todas estas cosas, entre otros muchos, ¿no? Y bueno, ir por la identidad. Porque esa persona que vemos tenía un chiripá a la orientala cuando tocó en Francia. ¿Por qué tuvo un vínculo tan importante en Montevideo, aparte de su nacimiento en Tacuarembó, en los años que en la biografía francesa aparece como perdido? A Berta se le había perdido o estaba muerto. Bueno, estaba acá en Montevideo, preparándose para hacer lo que Buenos Aires provocó. En definitiva, esas cosas estuvieron ocultas. Hay libros que consideran definitivos que las han ocultado. Y bueno, yo a veces digo, si hay un libro tan monumental, se olvidaron, por ejemplo, si hablaran de Cervantes, hablaban de la Galatea y de las novelas ejemplares, pero no hablaron del Quijote.
2: Gustavo, Jorge Vaccaro te saluda, ¿cómo te va?
3: Sí.
2: Una consulta, ¿ustedes desconocen o tienen también o refutan lo que se conoce como el testamento hológrafo de Gardel?
3: Ese claro, que eso no tiene validez. Sí.
2: ¿Eso no tiene validez?
3: Un testamento hológrafo no era reconocido por la justicia de ambos países, hablo Uruguay y Argentina.
2: No, pero hubo peritos que lo identificaron como de puño y letra de Gardel.
3: Eso es discutible y ahora la biometría va a facilitar y ya sabemos cómo dilucidar todos esos casos.
2: Perdón, Gustavo, expliquémosle a los oyentes que ese testamento, fechado en 1933, en noviembre, si mal no recuerdo.
3: Testamento hológrafo.
2: El hológrafo. En ese testamento, Gardel se define como Carlos Romualdo Gardés, que dice que adoptó el nombre de Gardel por cuestiones de su profesión artística y que nació en Toulouse en 1890, el 11 de diciembre.
3: Claro, eso fue escrito a mano por Carlos Vaca y sugerido por Defino. Sabemos que Charles Romuald Gardel es Carlos Vaca. Son dos personas de las que estamos hablando. Ese testamento hológrafo que no es válido, un testamento hológrafo se hace en ocasiones cuando hay una circunstancia extrema. Además, si tú prestas atención, el 7 está cambiado, porque se dieron cuenta que Gardel estaba imposibilitado de ponerlo en esa fecha, porque
2: viajaba.
3: En esos días ya había... Sí, no coincide con la vida. Gardel estaba firmando en esos momentos...
2: En Estados Unidos.
3: Mira, te lo sintetizo de esta manera. Gardel en ese momento del testamento hológrafo compró una casa en Punta Gorda, con sus datos, nacido en Tacuarembó, 11 de diciembre, es ciudadanía argentina, y lo firma Defino, el mismo que después avala el testamento hológrafo, que lo tenía guardadito para sacarlo en el momento que se cayera.
2: Y la hipótesis que dice que Gardel se nombra uruguayo en Tacuarembó, nacido en Tacuarembó, para evitar las consecuencias de si había nacido en Francia, tener que cumplir con la obligación militar por la Primera Guerra Mundial.
3: ¿Y eso cuándo fue la Primera Guerra Mundial? Veamos las fechas.
2: Sí, no, bueno.
3: Hasta 1900, Gardel era indocumentado. ¿Cómo van a llamar a alguien que no sabían dónde estaba?
2: No, bueno, era indocumentado.
3: Ahora, el Charles Romuald Gardel también estaba perdido. Era primero, el llamamiento al servicio válido para un caso de guerra es en los países limítrofes y en la colonia. No tiene fundamentación alguna que sea Charles Romuald Gardel el citado. Por la edad, bueno, podría ser, pero estaba en Argentina y en primera instancia...
2: Estaba en Argentina y ya era una figura, pública.
3: Claro, pues estamos hablando de dos personas. A Charles Romuald Gardel, si lo hubieran encontrado, tenía que hacer el servicio. Nació en Toulouse, pero no es Carlos Gardel. Hay una diferencia de edad, una diferencia de vida. Esa es una discrepancia...
2: Ustedes sostienen la hipótesis de la nacionalidad, digamos, de la descendencia del coronel Escayola.
3: Bueno, eso también está aprobado, no solo en el silencio de Tacuarembó, hay mucha bibliografía al respecto, y ahora todos estamos corroborando con tecnología que nos permite cruzar documentos e historias, por ejemplo, desembarcos. Nos llama mucho la atención que hay un viaje conjunto de Berta Gardel, de Fino y Charles Romuald Gardel, estando Carlos Gardel muerto, tratando de arreglar los sucesorios y los testamentarios. Eso lo pudimos hacer por utilización de tecnología. Y la apertura de archivos de algunas comunidades como los mormones, que se han cargado de dejar, por razones de religiosidad y de propósito en la vida o en la muerte, de registrar todos los registros que hay en el mundo. Lo que te puedo transmitir es que lo del desertor no tiene pie ni cabeza. Lo de Charles Romuald, mira, te cuento, Charles Romuald Gardel tiene una partida de nacimiento, claro, si son dos personas. Gardel la sacó en 1920 porque era un indocumentado y porque su patria se lo permitió. Berta Gardel estaba viva en ese momento. ¿Por qué no firma su madre y él pone María y Carlos padre y madre? Pero te vuelvo a decir, hay una partida de nacimiento de Charles Romuald Gardel. Nosotros tenemos el registro probatorio de ciudadanía de Carlos Gardel. Lo que no va a aceptar nunca Francia, y hay documentación y escritos y declaraciones al respecto, Francia no acepta la partida de función adulterada de Medellín.
2: Ahora yo te hago
3: Francia una... es un país serio, sí, no, sí, acepta, sí, ese no, tipo de, no acepta, de fraude.
2: Está bien, ahora yo tengo una consulta. En la época en que, sí, estaban juntos Gardel y Razzano, Razzano era uruguayo, y Gardel era, no era conocido como el otro uruguayo o un dueto de uruguayo. Gardel y Razzano no eran los uruguayos, era Razzano era el oriental y, sí, Gardel era el morocho del abasto. O sea,
3: antes de ser el morocho del abasto fue el morocho de la canilla, lo dicen Ablis, sí, y otros historiadores de acá, que no se conoce su biografía. Era el morocho de la canilla cuando vivía en la calle Daimán, en un conventillo. Pero también Gardel fue conocido como el oriental en un prontuario, y tuvo otros apellidos, y tuvo otros apodos, como el Melenas.
2: ¿Hay un prontuario donde lo tratan como el oriental?
3: No, lo tratan como con otro nombre, que ni siquiera es Gardel ni Gardel. Gardel era uno de los documentados hasta 1920, cosa inimaginable. Sí,
2: estamos de acuerdo, sí, pero digo, ¿en algún prontuario lo tratan como uruguayo o como oriental?
3: No está en el prontuario, no están en el prontuario esos datos. En el prontuario de 1914, que no tiene una validez documental para aprobar un nacimiento, vos en ese momento viajabas a cualquier lugar del mundo sin mostrar una cédula, sin ser registrado por una tecnología que... A ver, te lo resumo así, y volvemos después a lo del prontuario. Si vos querés en algún momento hoy pasar de un país a otro, o entrar a un estadio si estás en una lista, no lo podés hacer, ¿tá? Porque te registran y te dicen, vos no sos esa persona. En el caso del momento que Gardel viajaba y andaba por Brasil, donde también lo echaron, era posible. Hoy no, yo cuando vine de Buquebús tuve que poner mi dedo y tuve que ser evaluado por una cámara que me apuntó y me dejó pasar. A Charlo Moal Gardaz, Gardel no lo hubieran dejado pasar como Carlos Gardel.
2: Sí, lo
3: en
2: que
3: ese
2: pasa
3: prontuario que vos en ese prontuario que vos estás hablando, indica sin lugar a duda que Carlitos, sabiendo de que Charlo Moal Gardaz había dejado de existir como tal para adoptar el apellido de la familia que lo adoptó, era un ser civilmente inexistente. Las impresiones digitales que están en ese prontuario son las de Carlos Gardel. Y ser francés, nacido en Tolosa, otras informaciones que constan en ese prontuario, no coinciden con la identidad del hijo de Berta. Figura con una edad aparente de 14 años. Carlos no tenía documentos que acreditaran su identidad hasta 1920. Entonces, figura como extranjero. No tiene ese prontuario más que una posibilidad de la policía supiera quién era. Él aparece ahí en señas particulares, decía, creo que era lóbulo adherido, y aparece en su cara lo que se llamaba un feite, que era un corte. Uh-huh. Después fue detenido Antonio Varela, y bueno, los datos que da Gardel son los que le permitía su estado de vida. Se dice que de profesión era tipógrafo, profesión que aprendió acá en el Heraldo y después ejerció en el Heraldo de Buenos Aires. De eso hay testigos, pero yo me quería referir fundamentalmente porque yo les puedo acercar el libro que tiene Presidencia, porque esto no se decreta ley porque a alguien se le ocurre, uh-huh, donde tenemos más de 150 documentos avalando lo que Gardel quiso hacer en vida. Mira, me acuerdo de la relación de víctimas del accidente aéreo en Medellín, el primer registro que se toma de todos los muertos. Y dice Carlos Gardel, nacionalidad, Tacuarembó, Uruguay. Eso importa para un documento de quiénes eran las víctimas. Pero si vos vas al pasaporte, que a veces aparece la mitad, están todos los datos que Gardel quiso. Nacionalidad, ciudadanía argentina, nacionalidad uruguaya, nacido en Tacuarembó, 11 de diciembre. Había

0: entrada del cementerio.
1: Estamos conversando, Gustavo, estamos conversando con Gustavo Colman, para la audiencia que se va sumando, coordinador de la Comisión Gardel Rioplatense en Uruguay. Sí. Gustavo, y a propósito del 11 de diciembre, ahora con esta norma aprobada por el Congreso Uruguayo, ¿qué preparan? ¿Qué novedoso tendrá esta fecha? Me refiero a actividades que se están seguramente pergeñando, trabajando, con epicentro en Tacuarembó, también allí en Montevideo.
0: Sí. Va a haber actividades acá en Montevideo, vamos a ir al Festival de Tacuarembó, se van a hacer unas ponencias, pero lo que queremos esto es hacerlo en conjunto con Argentina. Uh-huh. Lo que mantuvimos en el diálogo con las autoridades presentes y las colectividades era, más, invocamos a los argentinos de ley, a lo que obedecemos a unas mismas provincias unidas, a que esto tenemos que hacerlo en conjunto. Acá yo he tenido discusiones, pero sangrientas, con uruguayos que manifiestan que es uruguayo. Y yo les digo, y Gardel entonces, toda su trayectoria, todo lo que cantó, porque así como cantó Mi Buenos Aires Querido, también cantó a la calle Isla de Flores, donde él se formó. Yo no puedo traicionar a Gardel si quiero reivindicar, digo en singular, pero me refiero al plural, si no respeto lo que él quiso hacer en vida. Y no respetamos lo que quiso ser en vida. Esa me parece que es la premisa. Ahora, una fundación, o que sea, que tiene los derechos sucesorios mal habidos y no deja hacer un ADN, bueno, será porque no quiere que la historia lo sepulte. Pero hoy tenemos la biometría. La biometría, incluso con una tecnología de punta del gobierno chino, que vamos a lograr acceso a la misma, más allá de todos los procedimientos que hoy, como te decía, si vos no sos quien sos, no podía salir de Argentina o entrar por aplicaciones que se basan en ese tipo de técnicas, que cada vez están siendo mejores. Miren, les soy franco, hay una dificultad. Para comprobar algunas cosas de lo que estoy hablando, de la asistencia de dos niños, eso está comprobado, hay dos niños. Pero las fotos son difusas. Entonces, cuando vos aplicas biometría, precisás un mínimo de marcas, se llama landmarks en término inglés, que es donde te toma los puntos de la cara y te mide exactamente todo, distancia, profundidad. Tenemos un alto porcentaje de coincidencia aún en esas fotos, que son viejas, están corridas, algunas fueron adulteradas, como la del retrato oval, pero nos da una certeza. Ahora, no tenemos una garantía hasta que podemos probar un peritaje que nos diga que es, con esos landmarks que tenemos, el resultado es positivo. No tenemos apuro, vamos a esperar esta tecnología, entonces vamos a demostrar que a pesar de las fotos antiguas, podemos, por ejemplo, que ya lo hicimos, pasar a la foto de la Escuela 27 en Montevideo, porque la dificultad son las fotos grupales. Bueno, tenemos indicios. Bien. La tecnología avanza día a día, lo que nos parecía imposible el año pasado, hoy es perfectamente realizable. Y las demostraciones las hicimos con una computadora vieja, para que la gente tuviera acceso al manejo de esa tecnología. Y entonces hoy existen caminos para probar esto. Que yo le digo con certeza y absoluta buena fe, es que a los argentinos nos engañaron y a los uruguayos también. Y un día podemos hablar, si quieren, de un capítulo específico de todo lo que tiene que ver, que repito, no es lo nuestro, es del fraude sucesorio.
1: Gustavo, si te parece, quedamos comprometidos para otra charla, porque el tema, por cierto, es apasionante. Desde ya, la novedad es la que nos trae justamente a la mesa. Bueno, todo lo que has contado, y desde ya te agradecemos muchísimo.
0: Yo porque te pido
1: todo...
0: algo.
1: Sí, sí.
0: Sí, yo estoy a la orden, pero ¿sabe qué me gustaría? Sí. Ustedes tienen una eminencia, una señora, que es Martina Añez, que nunca tuvo en la Academia del Tango un espacio para exponer esto y generar discusión, no hay que tenerle miedo a la verdad.
1: Muy bien.
0: Me gustaría que pudieran llamarla.
1: Lo tenemos en cuenta, claro que sí, y hacemos seguramente una charla como para poder, poner en la balanza todos los argumentos.
0: Nosotros una charla constructiva.
1: Muy bien, nos hemos quedado sin tiempo, pero te comprometo para una nueva charla, y para poder seguir conversando.
0: ¿Me permiten decirles algo?
1: Sí.
0: Solo algo. Miren, Caminito, la calle de la Boca que todo el turismo va. Vamos porque nos referimos a una obra, pero esa obra de Filiberto y Peñalosa, el espejo, el sendero, el camino, es en La Rioja.
1: Bien. Entonces, Gustavo, me he quedado sin tiempo, tengo que entregar ya el horario para el panorama.

0: noticias, pero te mandamos claro, un abrazo grande y estamos pendientes para una nueva charla.
1: Un abrazo rioplatense.
0: Claro que sí, Gustavo Colman, integrante, coordinador de la Comisión Gardel Rioplatense desde Uruguay. Nosotros nos hemos quedado sin tiempo.
2: Chau. 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
1: 18:45 en la República Argentina.
2: En la ciudad de Buenos Aires la temperatura es de 16 grados, el cielo está nublado con lluvia.
1: Estas son las voces del día.
3: Yo no tengo ninguna duda que los argentinos van a elegir el camino del progreso. Porque del otro lado está todo el pasado, están los que hundieron el país, están los que nos generaron la pobreza, los que generaron el desastre, que generaron la inflación. Nadie va a querer volver a eso.
4: Monteoliva consideró que los disturbios en el Congreso en el marco de la quinta marcha federal universitaria fueron producidos por los mismos violentos de siempre.
5: Este fallo le está dejando un cheque en blanco a la mafia sindical para poder ir con este libreto y a plantarse delante de cualquiera y hacer lo que quiera.
6: La situación está difícil. Estamos a unos 15 días de que se nos tapen los campos. Andresito sobre el río Guazú, que tiene normalmente un metro, hoy está con 7 metros. Una locura.
7: Conocían que Diego se iba a morir porque está plagado de audio donde dicen se muere, el gordo se muere, etcétera, etcétera. Ajá. E igual, siguen adelante sin cambiar nada.
8: El estudio de grabación es un lugar que para Emanuel es muy importante. No es como se dice, como si fuera un bulo de Emanuel. Tal vez, Brandi, se pudo haber enojado, pero sí te puedo decir que celosa, sé que celosa.
9: Para nosotros el partido siguiente, el próximo es el más importante. Hoy toca el clásico, no pensamos más allá. La gente también quiere que hagamos un buen partido, que ganemos.
1: El presidente Javier Milei fue declarado campeón mundial de la libre empresa en Washington.
2: El mandatario recibió el premio de la Cámara de Comercio de Estados Unidos por su defensa de la libertad económica.
1: Luego de recibir el galardón, disertó ante empresarios e inversores sobre el crecimiento económico de Argentina durante su gestión.
2: En ese ámbito, Milei destacó la baja del riesgo país en paralelo a la confirmación de que se honrarán las deudas.
10: La deuda producto, cuando nosotros arribamos, la consolidada era de 100% del PBI y hoy es de 39% del PBI. Es decir, Argentina está demostrando que ha decidido ser un país serio. Hemos abrazado la solvencia intertemporal y vamos a honrar nuestras deudas a todo momento. Por eso sigue cayendo día a día el riesgo país. Y si tomamos el riesgo país de nuestra administración, estrictamente, es decir, el riesgo país para el año que viene está debajo de los 100 puntos.
1: En ese sentido, el presidente recordó que la deuda no ha crecido gracias al equilibrio financiero.
10: La realidad es que Argentina es uno de los 5 países en el planeta que tiene equilibrio fiscal en la línea financiera. Eso hizo que la deuda no creciera y como consecuencia de ello, o sea, lo único que crece en Argentina de deuda es la parte que se ajusta por inflación, que son instrumentos heredados, pero igual, digamos, sigue siendo menor que la que recibimos. Y eso hace que nosotros no necesitamos tomar nueva deuda y eso hace que la relación deuda-producto en Argentina esté cayendo sistemáticamente.
2: Javier Milei, en otro orden, insistió en que las ideas de la libertad triunfarán y generarán prosperidad.
1: Además, el jefe de Estado aseguró que el modelo económico que generó previsibilidad en el país será revalidado en las urnas el año próximo.
3: Yo no tengo ninguna duda que los argentinos van a elegir el camino del progreso, porque del otro lado está todo el pasado, están los que hundieron el país, están los que nos generaron la pobreza, los que generaron el desastre, que generaron la inflación. Nadie va a querer volver a eso. Las sociedades no se suicidan. Es más, con los resultados que estamos mostrando, tengo plena confianza en los argentinos que el año que viene vamos a poder validar en las urnas este modelo.
2: Crecen las adversidades por el fenómeno del Niño.
1: La crecida principalmente de los ríos Uruguay y Paraná afecta a los productores del litoral que comienzan a sacar la hacienda de la zona de islas y campos bajos.
2: En Misiones, en tanto, 3 ciudades permanecen aisladas por el corte de la Ruta Nacional 12.
1: El informe de Noelia Villa desde Radio Nacional Puerto Iguazú.
11: Continúa el corte de los puentes Paranaí y Piraiguazú sobre la ruta nacional número 12. El nivel del agua seguía subiendo hasta aguarda nuevas evaluaciones de vialidad nacional y la concesionaria. La interrupción de los principales corredores viales que conectan a Monte Carlo y Puerto Piraí afecta el traslado de arroyos, el abastecimiento de los aserraderos y los despachos de productos terminados hacia el puerto de Buenos Aires, según indicaron desde el sector forestoindustrial. El recorrido alternativo desviando la ruta nacional número 12 agrega agrega 180 kilómetros por vehículo y obliga a transportistas, empresas y particulares a afrontar un mayor consumo de combustible.
2: También en Chaco quedaron aisladas diversas zonas por las crecidas de los ríos.
1: Nos informa Noelia Moreira desde Radio Nacional Resistencia.
12: La creciente del río Paraná comenzó a generar complicaciones en la isla del Cerrito, Chaco, que quedó aislada por vía terrestre como consecuencia del avance de las aguas sobre la ruta provincial 63. Ante esta situación, autoridades decidieron establecer una alternativa de comunicación a través de Paso de la Patria, mediante un recorrido fluvial de aproximadamente 5 kilómetros que implica atravesar el cauce principal del Paraná. Son 150 familias que deberán utilizar el servicio de lanchas para comprar provisiones o desplazarse hacia otras localidades. Además, el Ministerio de Salud dispuso la presencia de una ambulancia en Paso de la Patria, Corrientes, con el objetivo de garantizar asistencia ante cualquier emergencia.
2: Por Radio Nacional, la jefa de hidrología de la represa de Yacyretá, Alejandra Cristanchi, afirmó que las lluvias previstas para el fin de semana se quintuplicaron.
13: A veces más del pronóstico que teníamos nosotros entre el sábado de la tarde y el domingo a la mañana. Y en la zona en que llovió es la parte baja, un poquito más aguas arriba de las cataratas, donde prácticamente no existe una regulación. Existen centrales, sí, pero no son centrales de acumulación como las que nosotros tenemos en el sur. Perfecto. Entonces tienen, al igual que Yacyretá, poca capacidad o casi nula de almacenar. Por eso son centrales que ya incluso el volumen de almacenamiento está elevado. Prácticamente toda lluvia, y obviamente si llueve 5 veces más de lo que estaba previsto, hace que las descargas cambien.
1: Más información desde Radio Nacional Gualeguaychú con Eli del Mar Otman.
14: Los ganaderos entrerrianos estiman que en 15 días los campos estarán tapados de agua. Las crecidas del río Uruguay y Paraná comienzan a amenazar los campos del sur de la provincia de Entre Ríos y el resto del litoral. Algunas zonas ya están afectadas. Raúl Sobredo, productor de Gualeguaychú, advirtió que el pico puede llegar en tan solo 10 a 15 días.
15: Una situación complicada de un niño importante. Hoy el niño ya está con nosotros. Yo estoy estimando que los primeros días de noviembre tendremos toda la zona de acá del delta bajo agua. Hay alturas muy importantes en el norte, en lo que es Puerto Andresito, Puerto Iguazú, que realmente sorprende. Realmente recién empieza, por noviembre, diciembre, llovedor, esta lluvia importante. Hace 2 días, 400 milímetros sobre la represa de Itaipú. Hoy están abiertas, las compuertas a pleno, que hace rato no se veía. La cuenca del Uruguay muy cargada. Esa agua que está alta allá arriba va a venir más rápido de lo que siempre la esperamos. Así que el panorama no es mejor.
2: En tanto, la ministra de Seguridad, Alejandra Montioliva, remarcó que el gobierno mantiene el monitoreo constante de los ríos que pueden afectar la cuenca del Plata y le pidió a los pobladores que sigan las recomendaciones de los comités de emergencias de cada provincia.
16: La información para la población, para los productores, es seguir las definiciones que establecen cada uno de los comités de emergencia o los comandos unificados que están activos en las provincias.
0: Deportes.
1: La información con Eladio Arrey.
17: Hola, muy buenas tardes. Lo más importante de la jornada de hoy es la Copa Libertadores de América, la primera semifinal en La Plata. Van a estar jugando Estudiantes enfrentando al Flamengo. Tremenda expectativa, transmisión de Nacional desde las 21 para todo el país con los relatos de Jorge Godoy. Atención, porque se confirmó que la Conmebol no autorizó a Marcos Rojo, y Marcos Rojo no podrá jugar esta noche la primera semifinal entre Estudiantes y Flamengo. Lo otro tiene que ver con Boca. Paredes está comenzando a practicar, no con sus compañeros, sí en el campo de juego, y hay una gran expectativa para que el martes pueda jugar, aunque sea algunos minutos, ante Vasco da Gama.
2: Argentina será una de las economías con mejor desempeño en los próximos años.
1: Así lo afirmó el ministro de Economía, Luis Caputo, al exponer en Tailandia en la charla Debate sobre la Economía Mundial, en el marco de las reuniones anuales del Fondo Monetario y el Banco Mundial.
2: Aseguró que el gobierno eliminó en un mes un déficit de 5 puntos del PBI al bajar el gasto público un 30% sin subir impuestos, y que Argentina crecerá por tercer año consecutivo.
1: Caputo compartió el panel con Cristina Georgieva, directora gerente del FMI, con ministros de Grecia, Tailandia y Nigeria.
2: Por último, Caputo se reunió con su par de Italia, Giancarlo Giorgetti, para fortalecer los vínculos comerciales y las inversiones entre ambos países.
1: Más información con Alejandra Gallo.
18: El dato económico de hoy en realidad está generándose en el exterior y el impacto que podría tener, según lo que anunció el presidente Milei en su discurso en la Cámara de Comercio de los Estados Unidos, donde defendió los parámetros de la macroeconomía, la apertura comercial y el proceso de inversiones que está generando el RIGI, y lo que al mismo tiempo, por su lado, dijo el ministro de Economía Luis Caputo, quien en Bangkok sigue participando de la reunión del Fondo Monetario Internacional y el Banco Mundial. Allí señaló que el sector privado estaría generando en el país para los próximos años proyectos por 200.000 millones de dólares. En tanto, continúan las conversaciones con los distintos organismos técnicos para el financiamiento multilateral y profundizar la tercera revisión del Fondo Monetario Internacional, cuya misión técnica concluyó en la Argentina hace unos días.
2: Fernando Burlando aseguró que el equipo médico sabía que Diego se iba a morir.
1: Por Radio Nacional, el abogado de Dalma y Yanina Maradona afirmó que los imputados sabían ese desenlace y siguieron adelante sin cambiar nada.
7: Obviamente que no había una intención de matar a Diego, eso está claro. Lo que pasa que yo lo defino muy fácil, es una definición propia en función de todo lo que hemos leído, cuando no son meras negligencias ni simples omisiones, sino que son acciones técnicas objetivamente inadecuadas, con conocimiento del riesgo cierto y con indiferencia frente al resultado. Conocían que Diego se iba a morir porque está plagado de audios donde dicen se muere, el gordo se muere, etcétera, etcétera. E igual, siguen adelante sin cambiar nada.
2: El juicio por la muerte de Diego Maradona ingresó en su etapa final al concluir las intervenciones de la Fiscalía y los representantes de la familia Maradona.
1: Los días 20, 21 y 22 de octubre será el turno de los alegatos de las defensas.
2: La oposición no logró el quórum y se cayó la sesión en diputados.
1: La información con Gastón Fiorda.
19: Fracasó la sesión en la Cámara de Diputados pedida por los bloques de la oposición por falta de quórum, lo que representó una victoria política para el oficialismo. La misma había sido convocada para debatir la vigencia del decreto 7023, una de las principales herramientas en materia económica del gobierno nacional. Solamente 121 legisladores ocuparon sus bancas, 8 menos de los 129 necesarios para habilitar el debate. La agenda de la sesión también contemplaba tratar iniciativas relacionadas con la emergencia en discapacidad y la cuestión de la morosidad. Las ausencias de legisladores de distintos bloques provinciales resultaron determinantes para frustrar la convocatoria.
2: Desde el gobierno calificaron de política la marcha al Congreso convocada por sectores universitarios.
1: Informa Liliana Arias.
4: La ministra de Seguridad, Alejandra Monteoliva, consideró que los disturbios en el Congreso en el marco de la quinta marcha federal universitaria fueron producidos por los mismos violentos de siempre, que, dice Monteoliva, quieren imponer el caos, desafiar a las fuerzas de seguridad y convertir las calles en una zona liberada, ratificando que en la Argentina nadie está por encima de la ley. Monteoliva dijo a través de redes sociales que el derecho a manifestarse no es un permiso para ejercer la violencia. También advirtió que quienes agredan a los efectivos, destruyan los bienes públicos o cometan delitos deben responder ante la justicia. Y a todo esto, 3 gendarmes y un efectivo de la Policía Federal resultaron heridos por elementos contundentes durante los disturbios. Mientras tanto, en Casa Rosada, distintas fuentes consideran que la movilización es una marcha más que está sesgada políticamente porque, dicen, el sector universitario se aprovecha de la situación. Las fuentes niegan que existen deudas y acusan a las universidades de no querer negociar.
2: Monseñor Marcelo Colombo puso en suspenso el viaje del Papa al país.
1: Mientras su santidad muestra una evolución favorable, el presidente de la Conferencia Episcopal Argentina afirmó que lo mejor es esperar que León XIV se recupere.
20: Seguro que nos gustaría que venga, pero creemos que lo mejor es que se reponga, de manera que, como no nos toca decidir, finalmente confiamos en que van a tomar la mejor decisión, determinación, las autoridades médicas con el Papa y la Santa Sede. En esto ciertamente van a saber dar el paso correcto por el bien del Papa y por el bien también de la Iglesia y de la humanidad, porque indudablemente es una figura, la del Papa, que hoy está en el escenario mundial como una figura de mesura, de llamado a la responsabilidad, al encuentro, al diálogo entre los pueblos y las personas, ¿no?
2: La información del tránsito con Ernesto Arriaga.
21: Desconcentración hacia Avenida de Mayo y hacia 9 de Julio.
5: está normalizado el 9 de julio el puente Fordón y el puente Avellaneda. El subte B de Bueno se normalizó totalmente. La General Paz, 50 kilómetros por hora hacia el puente La Noria. Cinturón de seguridad colocado y luces bajas prendidas.
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0: Hola, hola, hola, hola, pero ¿cómo les va? Qué gusto saludarlos. Estamos comenzando aquí nuestra nueva edición de Pasión Nacional, segundo tiempo, con todos los oyentes que participan. Así que, bueno, la verdad que con muchas ganas de vivir este día, un día que tendrá la transmisión de Radio Nacional, porque dentro de un rato nada más van a estar participando y jugando la primera semifinal de la Copa Libertadores de América, Estudiantes de La Plata y Flamengo. Va a relatar Jorge Godoy aquí por Radio Nacional desde La Plata, con esta tremenda expectativa que hay en este compromiso y que demandará al segundo finalista de la Copa Libertadores de América. El primero parece que va a ser Palmeiras, que anoche le ganó de visitante 2-0 al Fluminense. En un primer tiempo vi casi todo el partido, y en un primer tiempo donde Fluminense fue mucho más, pero el gol sobre el final del primer tiempo lo hizo el equipo de Palmeiras, y en el segundo tiempo también, en el final del partido, puso el 2-0 para Palmeiras. Después llegó el descuento de Fluminense, 2-1, así que bueno, parece que todavía tiene posibilidades Fluminense, porque al fin y al cabo son equipos brasileños, se puede ganar el Fluminense. Anoche no acertó al arco, quizás de visitante lo acierte, así que dejamos abierta la llave, aunque Palmeiras, insisto, ganó de visitante y eso ya es una posibilidad cierta. Como siempre, está el Negro Romero en Córdoba, Sergio Serratea, está Agustín Domper para hablar de River, está el Chelo Marín en los controles. Y estamos comenzando esta jugada de Pasión Nacional. A los oyentes y a los compañeros también que están acá, la pregunta del día hoy es, atención, atención, 11-38-70-74-85. ¿Qué es lo más insoportable del fútbol argentino? ¿Los dirigentes? ¿Los árbitros? ¿Los jugadores? ¿Los periodistas? ¿Qué es lo más insoportable del fútbol argentino? ¿Los dirigentes, los árbitros, los jugadores, los periodistas? ¿Qué es lo que más te rompe las pelotas en el sentido de lo más insoportable del fútbol argentino? ¿Querés que te cuente lo que más me exaspera a mí? A mí me exaspera el arbitraje del fútbol argentino. No tanto por las equivocaciones, por los sospechosos de siempre, que se equivocan a favor de los mismos, no. A mí me pone loco el tiempo que se pierde. El tiempo que se pierde. Ayer, por ejemplo, el partido de Sarmiento River en un lateral se perdió como un minuto y medio. Un lateral. Apenas empezó el partido. Después, cuando se le anula el gol a River, 6 minutos estuvo parado el partido. Y no adicionó los minutos que tiene que adicionar, adicionó 8. Eran 12 o 10, por lo menos. Por lo menos 2 dígitos. Eso es lo que me pone mal. Que creo que sobre que se juega mal, sobre que nadie quiere perder, sobre que nadie arriesga nada, si a esto le sumamos que los árbitros quieren sacar los partidos o ser más importante que los futbolistas, se torna insoportable. Vos ves la Champions y es otra cosa, ¿no? Juegan. Puedo decir, nosotros no vamos a jugar nunca a este nivel. Está bien que tienen otros jugadores, pero me refiero a la organización, a todo lo que se ve en el campo de juego, la forma que se tratan, el respeto. Por supuesto que hay también problemas, y hay empujones, y hay expulsiones, y la gente se porta mal. Porque al fin y al cabo el ser humano es uno solo, y siempre va a haber gente buena, regular o mala. Pero bueno, por lo menos tienen ya definido cada cual sus cosas. Allá también se equivocan los árbitros, por allá también se equivocan feo. Pasa en todos lados. Pero acá es como que, viste, todo te cuesta el doble y lo hacen peor de lo que. Se complican solos. Y algunos que quieren ser más protagonistas que los futbolistas. Lo voy a saludar al Negro Romero en Córdoba, después lo tengo aquí a Sergio Serratea. Hola, José Luis, bienvenido.
1: Hola, ¿qué tal, Eladio? ¿Cómo te va? Fuerte abrazo para vos, para Sergio, los compañeros, toda la audiencia en el país. Hasta hace un rato se llovió todo aquí en Córdoba capital. Ha bajado la temperatura, 19 grados la actual y 69% la humedad. ¿Qué preguntas que haces también, Eladio, no? ¡Oh!
0: Sí, es difícil, ¿eh? Va, difícil, es una opinión, ¿no? Es para que participemos y juguemos. Pero a mí me parece que... No sé, yo digo eso, lo que me exaspera después a otros también les... Vos sabés que, por ejemplo, con todas las reglas nuevas que aparecieron, vos fijate que ahora se demora menos en ese aspecto. Es decir, porque el jugador que se tiraba antes y el árbitro tenía que parar, lo entraban a atender, ahora si no te sacan amarilla, vos te tirás. Sí, te pueden entrar a atender, pero ya estás un minuto afuera. Y ya lo piensan. En ese aspecto se ganó agilidad en el juego. Pero después está, hay otra cosa que los árbitros acá en la Argentina no la instrumentan. Se hacen los OTAs. El tiempo que se pierde en los laterales y el tiempo que se pierde en los saques de arcos. No cobran, no son 5 segundos, pasan más y no te cobran. Se hacen los distraídos y te empiezan a contar después de un rato largo, cuando la pelota la agarra el que va a sacar, se la da al otro. No, contá. Cuando vos marcaste 2 o 3 veces el lateral o el córner, como corresponde la regla, yo te puedo asegurar que agilizás siempre. Agilizás todo. Pero no, como si le das posibilidades, es más o menos si no cobras una falta fuerte y no sacas amarilla. Cuando no cobraste una falta fuerte y no sacaste amarilla, ahí se degeneró todo. Ahora, si enseguida sacas una amarilla, se tranquilizan. No sé, es mi opinión, cada cual tendrá la suya, lógicamente respetable para todos, pero es para agilizar, me parece a mí. No sé qué opinás, José Luis.
1: Sí, yo te digo sinceramente, yo a veces me olvido, viste, de la regla esto de tantos segundos para hacer el lateral o el saque de arco. Y hay algunos árbitros que de vez en cuando lo cobran, ¿viste? De vez en cuando lo cobran.
0: Sí.
1: No siempre, yo no los veo que estén controlados.
0: No, de vez en cuando.
1: Sí.
0: Tiene que ser muy, muy, muy alevoso.
1: Sí, o son bichos, ¿viste? Algunas veces lo hacen, otras veces no.
0: Sí, ahí ya entramos en la cara del cliente también.
1: Sí. Y también, viste, que se va a ver. Mira, motivos sobran, Eladio, para criticar a los árbitros, porque son... Bueno,
0: no, pero yo no solamente a los árbitros, ¿eh? Me refiero pero, a todo en conjunto, ¿eh?
1: Sí. Pero también, ¿sabés qué me molesta? Porque, es decir, si tengo que criticar, arranquemos por nosotros los periodistas, ¿eh? Bueno, pero digo, creo que no hace mucho hiciste una pregunta, algo... referido al periodismo deportivo.
0: Sí, de acuerdo, sí.
1: Bueno, digo, pero también, viste, hoy aprovechan la volteada y muchos clubes, muchos equipos no juegan bien, y, viste, siempre se sienten perjudicados por los árbitros. Es decir, tapan su flojo desempeño echándole la culpa al árbitro. También esa hipocresía tampoco me gusta mucho, ¿viste? Es decir, si ya sabemos con los bueyes que haramos, como decía el viejo dicho, ya sabemos. Entonces, viste, a veces cuando te favorecen, violín en bolsa, nos quedamos calladitos la boca, no dicen nada. Cuando te perjudico, bueno, sí, está bien. El hábito nos recontra, no voy a decir la mala palabra, pero, a ver, también es cierto, hagamos una autocrítica, es decir, todos vemos penal, que todos nos van a perjudicar, que esto, que lo otro. Si hay motivos para cuestionar...
0: Lo que pasa es que se pierde credibilidad cuando se equivocan, ¿viste? Si vos te equivocás y un día se equivocaron a favor de River, otro día se equivocaron en contra, o viceversa, o lo que sea, con los otros equipos, pero si siempre queda la moneda cae para un lado y ahí entras a dudar.
1: Sí, obvio, más vale.
0: Ahí está el problema. Pero no solamente los arbitrajes, bueno, también el periodismo contribuye enormemente a lo que está pasando, hay mucha opinión ya, no es objetiva, con todo esto que apareció, los streaming, cada vez es mucho más partidario y la objetividad se va perdiendo. ¿Cómo está, Sergio Serratea? Bienvenido.
2: ¿Cómo le va? ¿Qué cuenta?
0: ¿Qué opina usted?
2: Que estaba escuchando. Cuando usted estaba haciendo la pregunta, dudaba en qué responder, después me convenció. Pero yendo a lo último que estaban comentando recién, el otro día me pasó viendo el partido de Boca Vasco.
0: Sí.
2: La expulsión.
0: Sí.
2: Había 2 canales que estaban televisando el partido. Sí. 2 plataformas.
0: Sí, exactamente.
2: En una decían, roja, claro, sí, expulsión, ¿cómo no lo va a echar? Sí. Bien expulsado.
0: Es decir, una de la DirecTV que dijo roja.
2: La DirecTV decía roja.
0: Exacto.
2: Barqui decía roja.
0: Roja.
2: En ESPN, Clos estaba diciendo...
0: No. Viñolo y López.
2: Pero Clos después comentó en ESPN, ¿cómo saca roja por esto?
0: Exacto.
2: Digo, gusta el término medio. O sea, uno está diciendo, está perfecto, el otro es una locura.
0: Bueno, ahí está la pregunta, entonces. También nosotros los periodistas...
2: Me quedo... Y hoy me decía Damián Zárate, en Pasión Nacional el primer tiempo, creo que estaba el negro al aire en ese momento, estamos discutiendo la mano de River de ayer, el gol anulado.
0: Sí, sí, sí.
2: Para mí fue una locura y lo dije en el momento. En el momento dije, no es una mano cobrable, por tener que mirar toda la jugada, que Fausto Vera ni siquiera está mirando la pelota en ese momento.
0: Claro, porque además dice, cuando el árbitro dice que lo anulan, pues que por ahí reglamentariamente está bien anulado, no digo nada en ese aspecto. Pero lo que no estoy de acuerdo con el árbitro es cuando él dice una mano antinatural. Sí, no es así.
2: No es antinatural.
0: Porque yo voy a buscar la pelota y me abro con los brazos para hacer el equilibrio, claro, de bajar el equilibrio la pelota.
2: Porque él está estirando la pierna.
0: Exactamente, es algo lógico, pero es natural lo que yo hice con la mano.
2: Y Damián me decía que en ese momento venía escuchando Nacional y cuando escuchó que nosotros estábamos hablando de la mano, él estaba en el auto, empezó a hacer zapping por las radios a ver qué decían de la situación. Y había radio que decía, sí, claro, bien anulado, hermano. Yo digo, si nosotros no nos ponemos de acuerdo.
0: Claro, bueno.
2: Esa contradicción, pero bueno.
0: También tiene que ver la letra fría del
2: por eso.
0: De las reglas.
2: Cambian tanto.
0: Claro, que al final, al final
2: terminan confundiendo. Pero más allá de eso, y donde me inclino por lo que vos decías, pasó ayer en la Champions. Hubo partido un 4-2, un 4-3. Venimos de una Copa del Mundo hace un par de meses, donde se buscó acelerar todo esto. Y en el fútbol argentino, como decís vos, hay un lateral y el árbitro le empieza a contar los 5 segundos cuando pasó un minuto y medio. Y tenemos de equipo, por ahí esta temporada no le funcionó tanto, pero Riestra la temporada pasada,
0: claro,
2: vivía de haciendo FAU.
0: Exacto.
2: Y los partidos de Riestra eran los de menor tiempo neto en el fútbol argentino sistemáticamente. Entonces, más allá de que podemos decir los campeonatos no me gustan, o el fútbol argentino se empareja para abajo, mira qué mal que juega River, mira qué mal que juega Boca, si tuviésemos un fútbol más ágil, sin importar si son buenos o malos, tendríamos mejores partidos.
0: Sí, claro. Y sí,
2: pero por lo menos más divertido.
0: Además, porque además también el que busca ganar, cuando se hace ágil, tiene más posibilidad de crear.
2: Claro.
0: Sin ir más lejos, ayer River, por ejemplo, estaba perdiendo 1-0 con Sarmiento. Segundo tiempo, River lo estaba dominando.
2: Sí.
0: Llega el gol. Gol contra
2: el anulado.
0: El gol. 6 minutos pasaron.
2: Sí.
0: No solamente que no empató, sino que perdió el dominio.
2: Le robaste 6 minutos de partido.
0: Claro, le robaste 6 minutos del partido y le robaste 6 minutos de que podía... Si vos lo anulabas enseguida, se enfrió todo.
2: Sí.
0: Entonces, hasta que volvió otra vez River, pasaron 10 o 15 minutos hasta que logró el empate. En ese gran gol que hizo Montiel. Todo eso beneficia al que quiere.
2: Aparte hay otra cuestión.
0: Al que no quiere jugar.
2: Quiero usar como ejemplo esa jugada, que me parece bien. Nosotros, en el momento de la jugada, en el relato,
0: sí.
2: Yo no veo la mano.
0: Claro.
2: O sea, en el momento de la jugada,
0: no se advirtió. Yo pensé que estaba en offside primero.
2: Cuando viene la primer repetición que la veo en el monitor, entre el sonido de, para que la gente me entienda, que está escuchando del otro lado, entre que yo hago el remate del gol y entra Nicolás Álvarez, que era el comentarista, tenemos el efecto del gol, ¿no? En ese momento que sale el efecto del gol, le digo a Álvarez, le pegan la mano. Porque vi la primera repetición en el monitor.
0: Claro.
2: Si yo en la primera imagen ya veo que pegó en la mano, ¿cómo están 6 minutos para terminar llamando al árbitro y que el árbitro decida?
0: Claro, eso es lo que te llama la atención, porque vos tenés que tener claro, pegó en la mano, ¿qué hacemos?
2: Pegó en la mano, che, tengo duda, vení a verla.
0: Bueno, vení a verla.
2: Pero en la primer repe vos ves que pega en la mano.
0: Seguro, vení a verla y ya está, no pierdas tanto tiempo. Bueno, ya te pregunto de San Lorenzo, mientras tanto está el Negro Romero en Córdoba, está toda la gente que participa, aquí los oyentes que comienzan a participar, Fernando de Resistencia. ¿Qué tal, amigos? Para mí el problema de River está en el arquero, que está con un nivel muy bajo, y Otamendi ya no va más para la primera de River, pero eso es lo que tiene que arreglar un técnico con carácter. No creo que Poncio lo haga. Si tiene pedido de Italia el arquero de River, ¿por qué no lo venden ya? Dice Fernando de Resistencia, está enojado Fernando de Resistencia con el arquero de River. Bueno, vamos a continuar con más oyentes que se van comunicando. Alejandro de Ushuaia dice, hola, para mí los jugadores veo que están más atentos a las faltas que a jugar al fútbol, están muy quisquillosos, dice Alejandro, operador de turno de Radio Nacional Ushuaia. Grande, Alejandro, por participar. Abrazo para vos. Hola, Pasión Nacional. Hoy le digo a los dirigentes que lo votan y no hacen nada, prometen y no cumplen al éxito del club. Soy Edgardo Romero, de Río Grande, Tierra del Fuego. Bueno, Mario de Tucumán. Hola, Eladio. Lo peor del fútbol argentino es el Chiqui Mafia, y de ahí viene todo lo que está mal. Saludos. Bueno, gracias. Hola, Eladio. En mi manera de ver son insoportables los árbitros, dirigentes y algunos periodistas. Dejo de lado a los jugadores, por ejemplo, me irritaba cómo el comentarista del partido de River incitaba que llamen al VAR para anular el gol de Montiel, y los árbitros son manejados como títeres del poder de turno. Alan de Santa Fe. Bueno, la primera parrilla de oyentes que se van comunicando aquí en Radio Nacional. Como ves, José Luis, toda la gente tiene su opinión acerca de lo que está pasando, ¿no?
1: Sí, sí, sí, me encanta. Son picantes las preguntas tuyas, Eladio, ¿eh? Vos sos el provocador. Yo te digo sinceramente, lo escuchaba por la radio, por nuestra radio, y seguía las alternativas a través de la tele. Yo al principio te digo, yo no sé si la pantalla estaba media sucia, pero yo no sabía si había sido mano o no. Sí vi que levantó la mano, pero digo, a ver, digo, ¿cómo podés dilucidar esto con la tecnología del último mundial, donde tenías un sensor, un aparatito que no sé, le hacía pic al árbitro si había un contacto con una parte del cuerpo? Y después, bueno, digo, bueno, lo habrá visto. Yo vi que levantó la mano, pero ¿cómo hacer para constatar si realmente la tocó, la rozó?
2: Aparte no se desvía la pelota.
0: No se desvía.
1: Claro, no se desvía, le echó vientito, qué sé yo.
0: Apenas le rozó el puño.
1: Claro.
0: Apenas le rozó.
1: Claro, y después, viste, cuando caemos en la interpretación, como decía hace un tiempo, ¿te acordás? La célebre frase de Karina Olga Celinek, lo dejo a tu criterio.
0: Sí, exactamente.
1: Sí, bueno, y ahí ya está ya lo otro. Que ahí decimos, no, es Tapia. No, ahí, porque River, Ricardo se juntó con Verón. El otro, no, porque este hincha de Boca.
0: Y
1: no,
0: bueno,
1: porque los periodistas quieren quedar bien con River. No, porque... Y bueno.
0: Sí, acá lo importante es que se ha perdido la credibilidad. Y cuando se pierde la credibilidad, de ahí en más todo siembra un manto de duda. Y vos no sabés si lo que cobran está bien cobrado o no, te queda la duda, porque por ahí se equivocan, y se equivocan como nos equivocamos todos, pero como no sabes si se equivocan porque se equivocan porque sí, o se equivocan a sabiendas de que estás perjudicando un equipo, y ahí está la duda. Entonces, si la mano ayer, contrafáctico lo que digo, es una pavada lo que voy a decir, pero si la mano ayer la bajaba el 9 de Barracas para salir campeón, ¿cobraban mano?
2: No.
0: Bueno. Sergio, hablemos de San Lorenzo.
2: Bueno, pensando en el partido del domingo con Estudiantes, que seguramente juegue Marcos Rojo para Estudiantes, debute nuevamente con la camiseta del Pincha.
0: Porque hoy no puede jugar.
2: Analiza dos cuestiones Rubén Darío Insúa. La primera, quién reemplaza a Cuello, que está suspendido por 5 amarillas. A priori creo que va a jugar Del Prete, que fue el que ingresó en el último partido. Y la otra modificación, que sería una decisión táctica de Rubén Darío, es el ingreso o no de Martín Río, el volante, que podría ocupar el lugar de Gonzalo Blasia, que es el juvenil que jugó el otro día de titular, y que Insúa, para mí jugó bien, pero Insúa no terminó muy convencido de su rendimiento, y buscaría un poco más de marca, porque ¿qué pasa? Tiene mucho que va, pero poca recuperación en el medio. Alasia es un volante que intenta jugar y busca con Río que liberar un poco más la mitad de la cancha con este esquema que pone el entrenador de San Lorenzo. Y en lo institucional, preocupación, lo contábamos hoy al mediodía, por los empleados del club. Como el club tiene todas las cuentas embargadas en los bancos, se parece a mí, no puede pagar absolutamente nada. AFA apareció el rescate. y a través de AFA pagaron el 30% del sueldo de los empleados. Pero ya estamos a 10 y cuánto, 15.
0: Hoy es 15.
2: Hoy es 15, estamos a mitad de mes, recién cobraron el 30%. Fue anunciado que sobre el cierre de la semana iban a completar el sueldo, pero la realidad es que está terminando el jueves y todavía no tienen novedades y hay preocupación respecto a esto. Ojalá mañana, antes de que termine el día, la gente de San Lorenzo pueda cobrar, porque son los empleados del club que llevan el día a día, los que abren el estadio, los que atienden a la gente, y está en una situación complicada porque las cuentas están embargadas y por ahora no hay solución a eso, por lo cual, si pasa esta vez, el mes que viene va a volver a pasar, si no se levanta el embargo, y así sucesivamente. Así que hay mucha preocupación en ese sentido.
0: ¿Qué situación la de San Lorenzo? Sí. Si fuese sociedad anónima...
2: Sí, ya bajó la presión.
0: Bajó la presión.
2: Sí.
0: Bajo la presión.
2: Pero recordemos que, algo que habíamos anticipado la semana pasada, el presidente de San Lorenzo, post partido del fin de semana, reconoció una noticia que veníamos diciendo y que estaba, no hablemos de esto, que es que están evaluando el llamado al concurso de acreedores.
0: Claro, y sí, es lo que te decía yo, es una posibilidad para parar un poco, para ver dónde están parados, sí. Porque si no, no se ven dónde están parados.
2: El tema es que... Que es lo que...
0: Tenés que salir al después tenés que salir al cruce también.
2: Después te salen a afrontar con cada uno.
0: Claro, claro.
2: Ok, te debo 10, ¿cómo me pagás los 10?
0: Claro, y después tenés que cumplir.
2: Y después lo tenés que pagar, porque claro. Si no, ahí cualquiera de todas esas obligaciones te puede derivar en la quiebra.
0: Sí, sí, sí.
2: Por lo cual, es un arma de doble filo. Tenés que estar seguro que vos estás con el dinero para afrontar esa situación. Pero bueno, veremos qué ocurre.
0: Gracias.
2: Nos vemos.
0: Nos seguimos en cualquier momento. Sergio Serratea con todas las novedades de San Lorenzo de Almagro. Estamos aquí en Pasión Nacional. Novedades de Boca. Damián Zárate, bienvenido. ¿Cómo estás?
3: ¿Qué haces, Eladio, querido? Abrazo enorme este segundo tiempo de Pasión Nacional aquí en el aire de la radio más grande de la Argentina. Boca y este, por lo pronto, bifoco con estos dos partidos que vienen inevitablemente en yunta, que no se los puede separar, el del viernes y el del martes. Hablando del partido del martes, que después se nos va a pasar, quedó confirmado el estadio Maracaná en la ciudad de Río de Janeiro para que Boca juegue el partido de retorno, el episodio 2 de la semifinal de la Copa Sudamericana contra Vasco da Gama. Así que no hay que buscar una sede alternativa, será en Río de Janeiro, que es uno de los estadios más emblemáticos de todo el mundo y por supuesto uno de los más importantes del continente. Además, hace minutos salió la lista de concentrados, hace algunas horas, y va a estar Pasi Dalupe, este canterano que había iniciado el año con mucha pujanza y después fue perdiendo terreno. Bueno, va a quedar concentrado, de hecho es la única variante pensando en el partido del otro día contra Vasco, el martes próximo pasado, y no está Villa, que tiene este golpe en el tobillo y que se lo va a esperar de cara al partido del próximo martes. Paredes hizo algunos ejercicios, yo no creo realmente, porque sería un milagro médico, hoy se lo contaba en estos términos a Nicolás Álvarez en el primer tiempo de Pasión Nacional, porque el próximo martes se van a cumplir 11 días de la lesión muscular grado 2. Reitero, sería arriesgarlo como si el mundo terminase el martes, y yo creo que Boca tiene muchas competencias. Por ejemplo, el partido de mañana contra Talleres para quedar puntero en la tabla anual, la continuidad del torneo de clausura y la semifinal de la Copa Argentina. ¿Que es muy importante el partido del martes? Sí, pero que no se termina el recorrido el martes también. Reitero, pensando en mañana, yo veo un equipo mixto, yo los veo a Montero atajando, a Blanco y Herrera en el fondo jugando, en la mitad de la cancha Ascacíbar y Delgado, yo creo que pueden jugar los dos, o uno de los dos seguro, Flores en la delantera y Merentiel, que el otro día saltó desde el banco de suplentes, podría iniciar. Podrían tener minutos Gorosito, Figal, Bataglia y también Carlos Palacios. Y por qué no algunos minutos del pibe Ruiz, pensando en mañana y en el partido del martes. Eladio, querido, te mando un abrazo. Cualquier novedad, volvemos.
0: Seguimos en Pasión Nacional. Agustín Domper, River empató, River no encuentra el gol y va perdiendo puntos, está fuera de todo.
4: Hola Eladio, buenas noches. Sí, un momento complicado te diría de River, como lo viene siendo todo este semestre, pero por información, más allá de opinión, un momento complicado también para el técnico Leo Poncio. Por lo último que hemos podido averiguar, pasa a ser el partido del domingo en Córdoba, muy importante, por esto que vos marcás. Ayer lo dijo Poncio cuando le preguntaron por Ramón Díaz, él dijo, River es hoy, no hay tiempo para mañana. Y la verdad que River será hoy el domingo, porque si no gana, más allá de que ayer quizás, como vos decís muy bien, le faltó el gol, mereció un poco más en el final del partido, la polémica, la mano, etcétera. Si River no gana el domingo, queda muy complicado de puntos, para sí, ni hablar la anual, y hasta allá para clasificarse entre los mejores ocho.
0: Claro, el tema de que vos tenés que pensar en clasificar entre los ocho primeros, porque si vos clasificás entre los ocho, automáticamente subís en la anual, y después claro, la anual te encontrará donde te encuentre, pero si vos no clasificás para los playoffs, es un fracaso, pero tremendo, ¿eh?
4: Bueno, y recordemos que Poncio arrancó con tres victorias al hilo,
0: claro,
4: y de los últimos tres ganó uno.
0: Exacto.
4: Perdió... ganó en Río Cuarto, contra Río Cuarto, pero empató ayer. Entonces lo que fueron 9 puntos de un saque, pasaron a ser 4 de los próximos 9 que siguieron. Entonces, de un potencial de 18 puntos, se quedó, bueno, con 13, ¿no? Y esto, la verdad es que...
0: Esto que voy a decir no,
4: no
0: es...
4: hay margen.
0: Sí, exacto, no hay margen. Esto que voy a decir no es información, Agustín, es simplemente intuición. Sí. Para mí, si River no gana el domingo en Córdoba, Poncio termina el ciclo.
4: Bueno,
0: y la semana que viene asume otro técnico que el 95% pienso que va a ser Ramón Díaz.
4: Sí, sí, sí, eso es así. La
0: porque todavía le quedaría margen River si claro, tiene una seguidilla de triunfos de, bueno, pelear a ver dónde terminás. Pero... Mirá,
4: ha sido tan desprolijo el año dirigencial de River que lo que vos manifestás no es para nada descabellado. Porque uno que decía, lo lógico, bueno, Poncio hasta fin de año, mal o bien... haces un proyecto serio, y ahora muchos socios dicen, pero pará, si vas a traer a Ramón este domingo, ¿por qué no lo trajiste hace 2 meses?
0: Claro, exacto.
4: Por un capricho, por una diferencia que ahora se supuestamente se,
0: ¿y si lo vas a traer,
4: se arregló?
0: ¿Y si lo vas a traer a fin de año, por qué no lo trajiste antes?
4: Exactamente.
0: Es decir, a la fin pista, de año, ahora o antes...
4: Ramón, la pista habla de que Ramón hace muy poco rechazó una oferta jugosa...
0: del Corinthians.
4: Sí, y el propio Emiliano salió a hablar, porque a él también lo quisieron llevar en caso de que no va Ramón, vení vos... Y bueno, el propio Emiliano dio a entender que estaban esperando el llamado. El guiño lo hizo la familia Díaz.
0: Bueno, para mí, si River no gana el domingo en Córdoba, Ramón sí, Díaz y, la semana que viene
4: y
0: va
4: si a ser... gana River, igualmente el futuro será de Ramón.
0: Exactamente.
4: Más temprano que tarde.
0: Más temprano que tarde. Gracias, Agustín.
4: Hasta mañana.
0: Agustín Domper con todas las novedades de River. Ya seguimos en Pasión Nacional.
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0: Pasión Nacional, segundo tiempo aquí, esperando lo que será dentro de un ratito la semifinal de la Copa Libertadores de América, pero también en un rato, José Luis, ya tenemos fútbol, comienza la fecha 13. Van a jugar en el estadio de Parque de los Patricios, Huracán y Gimnasia La Plata, un lindo partido de fútbol, porque los dos proponen, así que creo que se va a ver un buen encuentro. Huracán, Galíndez, Blondel, Pereira, Palazzo e Ibáñez, Cedrés, Waller, Kalinger, Gil, Cortés y Caicedo, la formación del Globo. Por el conjunto visitante, Gimnasia La Plata, que dirige Ariel Pereira, Castillo, lo limpiaron a Infran, Steinbach, Conti, Martínez y Torrejón, Seoane, Miramón, Fernández, Nacho, Hanson, Auzmendi y Torres. La formación de Gimnasia que tendrá entonces el cambio de Infran. Infran fue dejado de lado y el arquero va a ser, en este caso, el Castillo, el pibe Castillo será el arquero. Arlen Castillo, el arquero tiene 33 años, 1,88 m, el arquero de Gimnasia La Plata. Lo estoy buscando, Infran está en el banco de los suplentes. Venía atajando mal y bueno, ha perdido su puesto. O el arquero que lo depositó a Gimnasia, que lo dejó a Gimnasia en primera división hace algunos años. ¿Te acordás el partido que tuvo contra Colón de Santa Fe? Fue extraordinaria la actuación.
1: Impresionante, Infran quedó para la historia. Bueno, y ahora no es frecuente que de pronto un técnico cambie así el arquero, no, salvo que sea por lesión, lo mantiene en el cargo. Pero bueno, considerará Jiménez Pereira de que es tiempo de darle la oportunidad al pibe Castillo. Así que bueno.
0: Sí, no tan pibe ya, ¿eh?
1: Es una forma de decir.
0: Eso con respecto al partido que abre la fecha 13. Ya hemos hablado de Boca. ¿A vos te parece que Paredes va a llegar al partido del martes? Parece difícil, ¿no? Parece como que, no sé, curioso por lo menos. Pero bueno, puede ser.
1: Y se siente Paredes. Te acuerdas que los otros días en la previa hablábamos, que bueno, que iba a perder brillo, pero que yo particularmente opinaba, tiene un concepto ya de equipo y que se viene reflejando los resultados. Cortó una racha de muchos partidos consecutivos sin derrota, Boca, se interrumpió el otro día ante los brasileños, pero sí, hoy me decía un compañero aquí en Nacional Córdoba, dice, y por ahí el aura, además de lo que significa futbolísticamente Paredes, es como que irradia, optimismo en el resto de sus compañeros. Es que como cuando no está Paredes, es como que se apaga, es como que se baja la llamita. Es decir, aquellos jugadores que de pronto tienen un rendimiento medio o regular, cuando están con Paredes ahí, es como que se potencian, es como que dan un pasito más de lo que habitualmente rinden. Y se notó, así que bueno, pero, y qué sé yo, Eladio, y por ahí una vez se la juega, dice, por ahí, qué sé yo, no me pasa nada, o lo pone un rato, lo lleva y lo pone un rato.
0: Y dependerá de cómo está todo de acá hasta el martes, todavía faltan unos días, a mí me parece muy difícil, pero bueno, por ahí mejora y hay un milagro, como se dice habitualmente, pero, insisto, me parece muy difícil que pueda jugar el próximo martes, partido definitorio para Boca, que viene de perder contra Vasco da Gama, en un arbitraje controvertido también el otro día de Piero Massa. Sí. Ahí tenés vos, lo hemos hablado nosotros antes del partido, ¿no? Esto de la Conmebol, ¿por qué pone un mismo árbitro tres instancias consecutivas dirigiendo a Boca? ¿Para qué te compras un problema si podés obviarlo, no? Es como que
1: entiendo realmente, ¿no? Acá le echamos toda la culpa a Tapia.
0: No, pero todos tienen que ver con todo. No hay ningún impoluto, ¿eh? No hay ninguno que pasa por Luján, ¿eh?
1: Sí, ¿vos te crees que Domínguez es mejor que Tapia? ¿Vos te pensás que Infantino es mejor que Domínguez o que Tapia? Y bueno, viste, si los ves amigos, están todo el tiempo. ¿Vos te pensás que Domínguez no sabe lo que pasa en el fútbol argentino? ¿Que Infantino no sabe lo que ocurre en el fútbol argentino con los árbitros? Y sí, ¿cómo no te vas a enterar? Es decir, y bueno, y sin embargo andan los abrazos, comiendo asado, son amigos, juegan el fútbol. Y bueno, ¿viste? ¿Qué quieres? Porque si no, vos decís, bueno, che, a ver, Infantino dice, che, mirá, hemos dado como regla general a nivel mundial que los torneos tienen que ser de

0: clubes. Porque si fuesen elegidas por los socios de los clubes, hoy Tapia no sería presidente de la AFA.
1: No.
0: Eso. Y yo no sé si Domínguez sería votado por todos los socios de los clubes de la Conmebol. Estaríamos en un terreno importante, porque ahí ya tendrían que votar todos. Sería algo inédito, cosa que no va a ocurrir nunca. Por lo menos creo que no la vamos a ver nosotros. Bueno, está llegando Flamengo en este momento al estadio de Estudiantes de La Plata. Fernando Muslera, Mancuso, Núñez, Ramiro Funes Mori sería el marcador central, junto con Gastón Benedetti, Baltasar Rodríguez, Piovi, Castro, Thiago Palacios, Carrillo y Joaquín Tobio Burgos. La formación de Estudiantes no tiene defensores. Estudiantes, tal es así que juega Ramiro Funes Mori, que estaba prácticamente afuera de Estudiantes y que viene teniendo de los últimos años un partido peor que el otro. Funes Mori no, nunca pudo recuperar el nivel que tuvo alguna vez con River, y que después de aquella lesión que padeció en la altura con una fractura, nunca más se pudo recuperar, nunca recuperó el nivel. En River pasó sin pena ni gloria, y en Estudiantes hasta el momento es lo mismo. Espero por Estudiantes y por Funes Mori también que tenga un muy buen partido esta noche ante Flamengo, que va con Rossi, Royal, Ortiz, Leo Pereira y Alex Sandro, Carrascal, Pulgar, Iñiguez, Paquetá, Bruno Enrique y Lino. Saúl Iñiguez. Así sería la formación de Flamengo. El partido comienza a 21:30, transmite Nacional desde las 21, dirige el paraguayo Juan Gabriel Benítez. Vamos a continuar con los informes de todos los compañeros. Vamos a ir al clásico de Avellaneda. Vamos con Fabián Codevila, las novedades de Racing. Hola, Fabián.
2: Hola, Eladio, un gusto saludarte a vos, a los compañeros y a los oyentes de Nacional en todo el país, para hablar de este presente de Racing, caótico, por cierto, y con futuro incierto. Este Racing, que en el año ha jugado 16 partidos en condición de local en el Estadio Presidente Perón y solo ha ganado 4. El domingo viene Independiente y la cancha de Racing será un volcán en erupción, porque va a ir a buscar esa victoria, porque la victoria significa poder salir de este mal momento futbolístico, aunque nada puede tapar lo que ha sido todo un año perdido desde lo deportivo para este Racing, que se queda luego de 12 años en forma consecutiva sin jugar copas internacionales, que es una utopía que pueda clasificarse entre los 8 que puedan jugar los playoffs, y porque consideran que para llevar algo de alegría a la gente, este partido es como si fuese la final del mundo. Desde lo meramente futbolístico y pensando en el equipo para enfrentar a su clásico rival, hay una variante que ronda en la cabeza de Chirola Romero junto a Luli Agüed: la salida de Konechny, terminar con ese 4-3-3 y armar un 4-4-2 con el ingreso de Saracho en lugar del ex delantero de San Lorenzo y Godoy Cruz. Dicho esto, Cambeses sería el arquero, Canavo, Mateo Martínez, Escudero y Nacho Rodríguez en la mitad de la cancha, Saracho junto a Lodico, Leo Pérez y Ortigosa, y adelante Lautaro Díaz, el hijo del ropero, y Maravilla Martínez. Insisto, Ladio, catalogado por dirigentes y jugadores como la final del mundo. Yo no quiero imaginar un paso en falso de Racing, lo que puede originar en esa caldera que será el Estadio Presidente Perón. Un abrazo grande.
0: Abrazo grande, Fabián. Ahí estaremos el próximo domingo con transmisión de Nacional desde las 2 de la tarde para este clásico entre Racing e Independiente a través de Radio Nacional. En este momento está llegando Estudiantes de La Plata al estadio José Luis Hirschi, una expectativa tremenda, el micro entre fuegos artificiales arribando allí al bosque platense, donde va a estar jugando el Pincha dentro de una hora y media larga va a estar enfrentándose al equipo de

0: Flamengo, un partidazo que va a transmitir Radio Nacional desde las 21 con Jorge Godoy en los relatos. Clásico de Avellaneda, habló Codevila de Racing y cómo está el rival, cómo está Independiente. Rubén Santos, bienvenido.
1: Hola, Nadio, querido, ¿cómo va? Te mando un abrazo grande, un saludo para vos. Independiente está pensando en el clásico del próximo domingo, con todavía algunas dudas de su técnico Janssen Viera, domingo 14:45 en el estadio de Racing. Está recuperado Zavala, pero David Delgado, de la lesión que tuvo, por allí no vayan a arriesgarlo, y siga Varegas, el chico de Tigre que debutó el otro día frente a Talleres en Córdoba, como lateral izquierdo. Tiene la asegurada la vuelta de Maximiliano Mesa, después de haber cumplido con las fechas de suspensión tras su expulsión frente al Instituto. Está seguro Montiel, está seguro también Chimi Ávila, y habrá que ver quién acompaña a los dos de adelante, si será Abaldo o Millán. Estas son las dudas que por ahora tiene el técnico Jadson Viera, que tendría a Rey en el arco, Arias, Arrayago, Federco y Vanegas o Zavala. Ahí está una de las dudas. Después, en la mitad de la cancha, Mateo Pérez Cursi, junto a Marcone y Maxi Mesa. Adelante, lo dicho, Montiel, Chimi Ávila y la posibilidad de Abaldo o el chico Millán. Esa es la info del rojo, esperando el clásico del domingo. Abrazo grande.
0: Abrazo grande, Rubén Santos. Las novedades de Independiente, el clásico de Avellaneda, tremenda la expectativa. Muslera, Mancuso, Núñez, Funes Mori, Benedetti, Rodríguez, Piovi, Castro, Tobio, Burgos, Cetrego, Palacios y Carrillo, la formación que están poniendo en este momento la probable de Estudiantes de La Plata. Buenas noches, amigos de Radio Nacional, soy Daniel de Munro. Yo y mi bronca, todo River, dirigencia, jugadores, no entiendo cómo el equipo que formó no aparece. Te da mucha bronca, pero bueno, otro año perdido. Abrazo grande. Diego de Rosario, no estoy en el fútbol, pero acá se perdió la palabra autoridad, y así estamos, y el árbitro tiene que ser respetado, como debe ser, si no todo es una joda, dice en este caso Diego de Rosario. Luis, Luis González, Pago de los Deseos, Corrientes, qué lindo nombre, ¿no? Pago de los Deseos. ¿De dónde venís vos? No, yo soy de Pago de los Deseos. La verdad que es buenísimo, ¿no? Para seducir a una señorita. No, yo soy de Pago de los Deseos, así que ya se está cumpliendo ya. Un deseo, estoy con vos.
2: ¡Qué grande!
0: 1-0 ya.
2: Sí, sí.
0: Del vestuario nomás.
2: Qué buena moza, de Pago de los Deseos.
0: Claro.
2: ¿Y vos de dónde sos? Vicente Dupeña, no, Uruguay.
0: Uruguay.
2: Qué hermoso nombre.
0: Claro, buenas tardes, Nacional. Es muy cierto lo de los árbitros, y cuando se va a tirar un penal, o en los penales, a cada uno que van a patear, los árbitros les sermonea, y a los arqueros. Lo que ahí me rompe son los arqueros. Pareciera que vienen de sus camas o de las siestas. En cada tajada tienen que entrar los médicos. ¡Anda! Dice Luis González. Gracias, Luis. Bueno, ese es otro tema. ¿Sabés qué otro tema que me exaspera de los árbitros? Que no es de todos los árbitros, no los argentinos, todos, en todo el mundo. Que se agarran en un córner y van y los perciben. Si ya saben, si no se pegan una trompada. Es decir, la regla tendría que ser clara. Si hay un agarrón o se empujan o qué sé yo, el árbitro puede intervenir solamente disciplinariamente si saca una tarjeta. Si no, que jueguen. Y cuando vino el córner, cobre penal o falta en ataque. Y se terminó. Y si es algo grave, penal y amarilla, expulsión, lo que sea, y si no es falta en ataque, también lo mismo. Porque si no, perdiste, va y le dice, no se agarren, ya sabe todo el mundo que no se tienen que agarrar, y pierden tiempo, y medio minuto, un minuto, dos minutos para patear un córner, viejo. La gente paga mucho dinero para ver fútbol, no solamente para que tu equipo gane o no pierda, para ver algo de fútbol, viejo. No lo quieren entender. Bueno, ¿qué va a ser? Es así. Estamos en Pasión Nacional, vamos a ir a Santa Fe, está Diego Terenciani. Diego, te escuchamos atentamente.
3: Hola, hola, ¿cómo les va? Un gran saludo para ustedes desde Santa Fe, aquí con las novedades de los equipos de la capital provincial. Unión va a jugar el lunes, pero eso no quiere decir que no estén movidas las aguas en el campamento rojiblanco. Más allá de la distancia del partido, ayer hubo una reunión de comisión directiva bastante tensa, en donde se marcaron dos posturas bien definidas en cuanto a la continuidad de Leonardo Madelón, dependiendo obviamente de lo que pase frente a Deportivo Riestra el lunes a las 21:15 en la cancha de Riestra. Unión tiene que jugar de visitante y hay una parte de la comisión directiva que está a favor de que si no se consigue un buen resultado, pedirle a Leonardo Madelón que dé un paso al costado. Otro sector de la dirigencia, donde está incluido el presidente Spam, piensan que no sería conveniente eso, que sería una salida desprolija y que, teniendo en cuenta lo poco que falta para que termine el año futbolístico, esperar que eso suceda, llegar al final del torneo, con la esperanza tal vez de meterse por la ventana a los playoffs, aunque ya es muy difícil, sobre todo desde lo futbolístico, y después tomar una decisión de cara al año que viene. Recordemos que Madelón tiene contrato hasta mediados del próximo año, sin embargo, en lo que sí coinciden todos los dirigentes de Unión es que, invariablemente, de cara a la próxima temporada, habrá que revisar la continuidad del histórico entrenador rojiblanco. Mientras tanto, Unión deberá obligatoriamente cortar la mala racha. Lleva 4 derrotas consecutivas y tratará de reponerse visitando justamente a Riestra el próximo lunes. En la otra vereda, Colón, para jugar en la Primera Nacional este sábado desde las 18 como local de Almirante Brown de Isidro Casanova, un rival medianamente directo en la lucha por el ingreso al reducido, está por debajo de la posición de Colón en la tabla. Una victoria a Colón le aseguraría ya mirar del quinto puesto hacia arriba y pelear más un mano a mano con Deportivo Madryn y tal vez con Godoy Cruz, si es que se dan una serie de resultados, también soñando tal vez con el tercer puesto de cara al segundo ascenso. Pensando en el partido del sábado, Delfino, hoy nuevamente práctica de fútbol en el turno matutino, ya con cambios que se van definiendo. 2 por lo menos, un obligado, la salida de Castet por acumular 5 amarillas, en su reemplazo Sebastián Olmedo, que volvió a trabajar esta mañana en la práctica como lateral izquierdo. En la mitad de la cancha, una decisión táctica para darle un cariz más ambicioso al mediocampo, el ingreso de Sarmiento en lugar de Antonio. Ese es un cambio futbolístico. Y luego, otra vez, como ocurrió la semana pasada, el aguardo por Lertora, que con una sobrecarga muscular viene partido tras partido. Lo cuidan en la semana, no lo exigen para que pueda estar el fin de semana. Eso pasó la semana pasada y pudo jugar. Y ahora la idea de Delfino es más o menos la misma, esperarlo para que pueda jugar. Si esto sucede, el 11 de Colón para recibir a la Fragata sería con Jiménez, Peinipil, Thaler, Rasmussen y Olmedo, Sarmiento, Lertora, Toledo y Lago, Marcioni y Bonancea. Les mando un gran abrazo.
0: Un gran abrazo, Diego Terenciani, en Santa Fe, las novedades de Colón y Unión. Vamos a ir a Rosario, está Nacho Sansó, para saber qué pasa con Central y Newell's. Estamos en Pasión Nacional a las 21, relata Godoy, comenta Lucía, juegan Estudiantes, Flamengo en Nacional.
4: El saludo de siempre, compañeros, el abrazo grande para todo el equipo del segundo tiempo de Pasión Nacional, nuevamente con la información del fútbol de la ciudad de Rosario. Hablamos de Rosario Central, le vino como anillo al dedo al canalla el empate ayer entre Sarmiento y River en lo que respecta a la disputa del grupo B del torneo clausura. El equipo se sigue entrenando con vistas al duelo frente a Atlético Tucumán en el Jardín de la República este sábado desde las 20, será arbitrado por Álvaro Carranza. Las malas noticias las trae el cuerpo médico de Rosario Central. 2 titulares tocados. Franco Ibarra se encuentra con problemas físicos. Recordemos que es el jugador con más minutos jugados en el 2026 con Rosario Central. Es claro que no llega al duelo del día sábado. Una baja totalmente sensible para Jorge Almirón. Y quien más preocupa todavía es Federico Navarro. Se había infiltrado el tobillo para jugar el domingo pasado y volvió a sufrir molestias. Por eso había salido en el entretiempo ante Independiente Rivadavia de Mendoza. Federico Navarro se perdería el resto del año calendario en este Rosario Central, que está peleando la zona alta de la tabla anual, y son muy malas noticias las que llegan desde la enfermería canalla, pensando que tiene un duelo clave el próximo sábado ante Atlético Tucumán, donde llegaba envalentonado, sin dudas, después de la goleada ante Independiente Rivadavia de Mendoza. De Arroyito nos vamos al Parque Independencia para hablar del panorama rojinegro después de la polémica arbitral ante Gimnasia de Mendoza. El árbitro Juan Cruz Robledo fue parado y no le asignaron ningún partido para esta fecha 13 que va a arrancar en un rato. Desde lo futbolístico hay unos días para seguir limando detalles, sobre todo a la hora de la definición, que es lo que aqueja a Frank Darío Kudelka, porque Newell's es un equipo que genera pero no convierte en consecuencia a todas las ocasiones que crea. El principal obstáculo que tiene Kudelka es la falta de gol, que no le permite estar más arriba en la tabla del grupo A, que por ahora lo tiene clasificando a los playoffs. Se entrena de cara al partido del día lunes a las 7 de la tarde, cuando enfrenten el coloso del Parque Marcelo Bielsa a Central Córdoba de Santiago del Estero, con arbitraje de Hernán Mastrangelo y Fernando Echenique en el VAR. Compañeros, la seguimos. El abrazo grande desde la cuna de la bandera, con la información del fútbol rosarino, Nacho Sansó.
0: Excelente, Nacho. Bueno, como todo tiene que ver con todo, recién pasaba Nacho Sansó de Rosario, José Luis, vamos a escucharlo a Franco Colapinto, porque el tema está en las redes sociales. Antes estaban las mesas de café y siempre había un descolgado que decía cualquier cosa, cualquier barbaridad, y uno ya lo conocía, no le daba pelota, porque dice, este habla pavada, este no hay que escucharlo. Pero ahora con las redes sociales, cualquiera, el que decía una pavada en la mesa de café, ahora lo dicen las redes sociales y se lee en cualquier parte del mundo y trae aparejado un montón de problemas. Escuchá lo que dice Colapinto.
5: Yo siempre voy a ser un agradecido y realmente me siento un afortunado de haberlos tenido desde el principio, de todo el apoyo que me dan, de cómo me ayudan a conseguir los resultados, de cómo me empujan a ir por más siempre. Pero hay veces que pasamos de la raya, que en vez de apoyarme terminamos criticando, terminamos atacando a otros pilotos, a otros colegas, a mis compañeros de equipo, a mis mecánicos, a mis ingenieros, gente con la que trabajo día a día. Sé que están pensando que me están defendiendo, pero están generando lo contrario. No me ayudan ni a mí ni a mi futuro, y realmente quiero que entiendan que eso es lo que tenemos que cambiar todos juntos. Tenemos que intentar mejorar como sociedad, y para ayudarme a tener una mejor performance, para ayudarme a seguir consiguiendo mis sueños, mis resultados, seguir sumando puntos, necesito que me ayuden a parar esto todos juntos. Vamos a seguir luchando porque me vaya bien. Obviamente hace un tiempo tomé la decisión de alejarme de las redes, tomar un descanso de las redes sociales, enfocarme en lo que realmente me importa, enfocarme en mi sueño, en mi carrera deportiva, enfocarme con el equipo, conseguir los resultados que queremos y los objetivos que necesitamos.
0: Bien, ahí está Franco Colapinto, José Luis.
2: Sí, somos muy particulares, fundamentalmente los argentinos, somos pasionales, y qué lindo que seamos así. Digo, lo asocio naturalmente al fútbol, ¿no? Pero viste que también nos pegan por eso. Viste que después nos terminan criticando el anti-argentinismo, porque por un lado, viste, es noticia mundial, mirá la hinchada argentina, lo que alienta, lo pasional que es, qué bárbaro, que queremos conocer el fútbol argentino, nos gustaría jugar en Argentina, mirá vos la pasión. Y después, viste, se nos vuelve en contra. Y después dicen, ah, que los argentinos soberbios, que te llevan el mundo por delante.
0: Racistas.
2: Racistas, viste. Y bueno, viste, bueno, obviamente, viste, yo creo que Colapinto es un chico muy bueno, y es cierto lo que él dice, totalmente genuino, muy puro, le surge el corazón, pero yo creo que también al PIN le tiene que haber dicho, Briatore le tiene que haber dicho, che, mirá, paró un poco la bronca, le están pegando a Gasly, le pegan a mí, nos pegan a todos, a ver, salí vos que te quieren, y si vos decís, o como si fuera Messi, en la selección, che, muchachos, paren un poquito. Paré un poquito porque me perjudican, porque si no, viste, me tiran entre ojos a mí acá, viste, me quedo en el medio del tiroteo.
0: Claro, exacto, sí, por eso te digo, se va, hay que tener la famosa palabra que nunca va a pasar de moda, por más que haya tecnología, que es respeto. Si vos respetás, todo puede pasar, todo va, siempre está el respeto por delante. Cuando vos te fuiste, De ahí ya hay cosas que no se puede volver. Agradezco a Miriam de Quilmes que se comunicó hablando de River, dice que el árbitro los perjudica. A Tahir Suárez de Sao Paulo también, agradecido. Dice, el problema con el fútbol argentino es que los jugadores no ayudan a los árbitros. Hay demasiadas quejas. Bien, buena reflexión de Tahir desde Sao Paulo. Dijo que ganaba Vasco da Gama y ganó. Todavía falta el segundo partido. Claudio, el camionero de Villa Pueyrredón. Pienso que los árbitros inclinan la cancha. Recuerdo a Guillermo Nimo, dice Claudio el camionero. Bueno, a Michelle de Albardón San Juan, a este otro oyente que se comunicó acá, Daniel de Rosario, que no está de acuerdo con Ramón Díaz. Bueno, Daniel de Rosario dice que Ramón Díaz ya está grande, tiene 66 años. Mirá que el técnico de La Fuente, campeón del mundo con España, 65 años, ¿eh? Así que, Negro, la seguimos mañana, ¿te parece? Abrazo grande. Bien.
2: Abrazo grande, Largo. Fuerte abrazo.
0: Gracias, Chelo Marín. Gracias a todos. A las 9 de la noche viene Jorge Godoy con lo que será Estudiantes Flamengo. Nada más, nosotros volvemos mañana a las 7 de la tarde. Que la pelota siga rodando en Nacional.
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7: Las 8 de la noche en la República Argentina. El gobierno anunció que enviará la reforma electoral al Congreso, el informe de Liliana Arias.
8: La reforma electoral se presentará al Congreso antes de finalizar octubre. Así lo revelaron a Radio Nacional altas fuentes de Casa Rosada, al tiempo que indicaron que hay optimismo en el gobierno. También atribuyeron al jefe de gabinete, Diego Santilli, las negociaciones que encaró con los gobernadores para poder avanzar con el tratamiento parlamentario de la iniciativa que propone fundamentalmente eliminar las PASO para los comicios presidenciales del próximo año. A todo esto, Santilli continúa con encuentro con los mandatarios provinciales. Hoy se reunió con el gobernador de San Juan, Marcelo Orrego, y el lunes acompañará al presidente Javier Milei a Neuquén para participar de la exposición argentina Oil y Gas Patagonia.
7: Lanzan un plan nacional para prevenir enfermedades cardiovasculares, el informe de Diana Costanzo.
9: Se anunció la creación del Plan Nacional de Abordaje de la Salud Vascular. El objetivo del Ministerio de Salud es reducir la mortalidad prematura, la enfermedad y la discapacidad vascular. Se propone trabajar de manera federal, desde la prevención de los factores de riesgo hasta la detección temprana, el tratamiento oportuno, la rehabilitación y el seguimiento a largo plazo de las posibles manifestaciones. Su implementación estará a cargo del Consejo Federal de Salud.
7: El tránsito con Ernesto Arriaga.
10: Mucho tránsito en todas las salidas de Buenos Aires, en la zona del puente Perón y del puente Avellaneda, con demora de 10 minutos. La 9 de julio, totalmente habilitada a esta hora. Recordemos que Aeroparque y Ezeiza operan con normalidad, al igual que todos los aeropuertos del país.
7: En Mendoza, en donde nos escuchabas por AM960, la temperatura es de 14 grados, el cielo está nublado. Aquí en Buenos Aires, 15 grados 8 décimas, humedad 92%, el cielo está nublado.
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